Hablemos de este proyecto que surge como respuesta a una problemática muy común en la zona. Desarrollar una huerta en tierra es dificultoso a raíz de la presencia de vizcachas, caballos y vacas que destruyen cualquier cultivo que se realice en el suelo. Bueno, lejos de ver esto como un problema, decidimos escuchar al territorio y adaptarnos a él, dijo la maestra. La hidroponía es un método de cultivo en el que las plantas crecen sin suelo, ya que sus raíces reciben directamente una solución nutritiva disuelta en agua, utilizando sustratos inertes como arena o grava como soporte. ¿Mm? Bueno, obviamente se necesitó, ¿no?, en algún momento un aporte de dinero que fue impulsado por el gobernador de la provincia hace algunos años y que hizo germinar justamente la idea, ¿no?, de esta alumna y de esta docente. Esto hay que destacarlo también. Así comenzó a hacerse realidad este proyecto de hidroponía escolar, Hidrovista Semillas del Futuro, ¿no?, llamado así, pensado desde la realidad del lugar. Bueno, en este espacio Andrea no solo adquiere contenido, sino que también los pone en práctica en contextos reales, desarrollando habilidades en el cultivo y también en el pensamiento crítico. A partir de esta iniciativa, la docente y directora a cargo del establecimiento, Fanny Correa, explicó que Andrea estudia a través del enfoque STEAM, que es una metodología educativa integral, que integra ciencias, tecnología, ingeniería, arte y matemáticas, para resolver problemas reales, fomentando el pensamiento crítico, la creatividad y la innovación. Que en este caso, bueno, tiene que ver con este cultivo hidropónico, en tierras hostiles, si se quiere. ¡Qué maravilla! Son esas historias que nos encanta compartir. 10 años tiene esta niña, Andrea, que junto a su maestra Fanny ha realizado este innovador proyecto de cultivo en un pueblito de la provincia de Córdoba. Merecía la pena compartirlo. Estamos a 10 minutos de las 4. Abrazo fuerte para Norberto, nuestro amigo de Aceval, allí en la provincia de Santa Fe. Bueno, por supuesto también para su nietita Pierina, que es el solcito de la familia, claro que sí. Un beso para vos, para Laurito Ferreira, nuestro riojano amigo de González Catán, para Carlos de Rosario. Qué bueno volver a escucharte, Sonia, muchas gracias. Por acá está lloviznando, nos reporta Carlos. Beso grande para Alberto, que nos está escuchando allí en Río Grande también. Un gusto escucharte, Sonia, como siempre. Gracias por tu compañía de cada madrunoche. En esta fría zona estamos acompañándote junto a Luchito, trabajando a full. Gracias, chicos. Un abrazo fuerte para ustedes. Para Gladys Pelayo, de Salta. Para Analía de María Grande, allí en Entre Ríos. Acá estoy, siempre en compañía y sintonía. Sonia, querida, gracias. Gracias, Ana. Besos enormes para vos. Para Juan Manuel, de San Miguel de Tucumán también. Muchísimas gracias por acompañarnos. Y para Gerardo, de Salsí Puedes, allí en Córdoba. Aquí seguimos. Sonia, siempre en sintonía. Eso me encanta. Gracias, Gerard. Mientras nosotros por aquí, seguimos adelante a pura música y ciudadana. Así que a sacarle viruta al piso.

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0: Allí teníamos un bloquecito de música ciudadana para ir poniendo punto final a otra hora compartida en la Discoteca Nacional de hoy. Escuchamos a Floreal Ruiz en la orquesta del maestro Alfredo De Angelis con Marioneta, un tango de Juan José Guillandut y Armando Tallini. Luego cantó Alberto Castillo, Ninguna, de Raúl Fernández Ciro y Homero Manzi. Y recién, Carlos Dante en la orquesta de De Angelis, Melenita de Oro, de Carlos Vicente Geroni Flores y Samuel Lining. Estamos a segundos de las cuatro, vamos llegando al final, señoras, señores, de esta horita, y se viene nuestro especial de hoy. Sí, por ahí lo tenemos a nuestro amigo Martín, en Santiago del Estero, esperando a Vicentico. Abrazo fuerte para Tito, de San José de la Dormida, también en el norte cordobés. Llega Fernando Pedernera, ahora nuestro cumpa nos cuenta lo que hay que saber, y se viene el especial.
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2: Las 4 de la madrugada en la República Argentina. La agencia Moody's elevó la nota crediticia de la deuda soberana de la Argentina. El ministro Luis Caputo y el viceministro de Economía, José Luis Daza, estimaron que es muy importante la decisión tomada por Moody's. Explicaron que pone de manifiesto que la estabilización macroeconómica superó el ajuste inicial y se transformó en una mejora más duradera de las bases crediticias. Presentarán este miércoles el proyecto de modificaciones a la ley de inocencia fiscal. Será durante una conferencia de prensa en el Ministerio de Economía, de la que participará el ministro Luis Caputo y funcionarios de su cartera. El gobierno tiene previsto enviar la iniciativa al Congreso para que sea tratada luego del receso invernal. El Ministerio de Economía asignó transitoriamente a Marina Alejandra Pérez como directora de Negociaciones Internacionales. La medida se realiza en la Dirección Nacional de Política Comercial Externa de la Exsecretaría de Comercio. La asignación fue dispuesta por el ministro Caputo con carácter excepcional y tendrá una duración máxima de 3 años o hasta la cobertura definitiva del puesto. En Zapala, provincia de Neuquén, donde escuchan Radio Nacional en AM710 y por la FM93.9, rige una alerta amarilla por nevada. En la ciudad de Buenos Aires y alrededores, en estos momentos la temperatura es de 10 grados un décimo, el cielo está cubierto, la humedad es del 88%.
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minutos de las 4. Bienvenidas, bienvenidos. Buena madrunoche para quienes de a poquito van entrando en sintonía, a quienes se van sumando a partir de este momento a esta cofradía madrunochera. Vaya, lógicamente, como digo siempre, el abrazo, el saludo y el agradecimiento renovado a quienes nos vienen acompañando desde los primeros minutos del miércoles 22 de julio del año 2026. Por aquí nos quedamos hasta las 6 haciendo la Discoteca Nacional, puestos en el aire a partir de ahora por Dalila Cáceres y dispuestos a abordar nuestro especial de hoy. Lo venimos adelantando, ¿sí? A él, obviamente muchos lo conocimos por ser el vocalista, el cofundador de la banda Fabulosos Cadillacs, allá por los años 80, y a partir del año 2002 dijo: yo sigo mi carrera solito. Estamos hablando de Vicentico, que a partir de este momento poblará de canciones el especial de la Discoteca Nacional de hoy. Así que espero que lo disfrutemos juntos y juntas, en todos los rincones de la patria, donde haya un corazón que palpite en argentino. En el comienzo lo vamos a escuchar versionando nada más y nada menos que a Papo. Desconfío.

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0: tenemos al protagonista de nuestro especial de hoy en la Discoteca Nacional, Gabriel Fernández Capello, Vicentico. Y esta recorrida, ¿no?, por parte de su discografía como solista. Lo escuchamos versionando a Papo en Desconfío, luego en El Árbol de la Plaza. Más tarde con una de Chico Novarro, Algo Contigo, La Carta. Con Andrés Calamaro, Felicidad, La Tormenta, No Te Apartes de Mí, con su compañera de vida, Valeria Bertuccelli, Puro Teatro, Sabor a Nada, uno de los clásicos de Palito Ortega. Solo un momento, Solo hay un ganador, tema de ABBA. Usted, con Diego Torres, Paisaje, y recién, Culpable. Vicentico, hoy en nuestro especial de la Discoteca Nacional. Señoras, señores, estamos a un minuto y algunos segundos de las 5. Yo quiero agradecer por aquí, amigas y amigos, que se han ido sumando mientras sonaba este especial en nuestra discoteca, agradeciendo la música. Gabriel, desde el paraje El Fiscal, allí en la provincia de Chaco. Sonia, equipo, qué buena la música que están poniendo. Muy buena madrunoche. Por aquí llovizna finito y hace un frío. Gracias, un abrazo gigante para todos. Besos, Gabriel. Bueno, en un ratito nada más vamos a estar haciendo una recorrida por nuestra patria a través del Servicio Meteorológico Nacional. Vamos a actualizar los datos del tiempo. Hablábamos hoy tempranito acerca de este fuerte temporal de nieve, ¿no?, que se está dando en una cordillera, puntualmente en provincias como Mendoza, Neuquén. Están vigentes algunos alertas justamente por nevadas fuertes para el día de hoy. Así que un abrazo bien fuerte para todos los amigos que por allí nos están escuchando, ¿sí?, como Salvatriche, en San Martín de los Andes. Un abrazo fuerte también para Fabián, el paisa de Villa Dolores, Córdoba. Buen día, buena madrugada, reina, aquí escuchando como siempre desde Villa Dolores. Muchísimas gracias. Y a Raúl, que desde Rosario nos reporta que hay viento sur y que está lloviznando. Hace mucho frío por aquí, así que Raúl, en un ratito nada más también estaremos de paseo por Rosario. Ahora vamos llegando a las 5, nos informamos, nos cuenta Fernando Pedernera lo que hay que saber en esta parte de la madrugada, y hay más discoteca hasta las 6.
1: 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Las 5 de la madrugada en la República Argentina. En el primer semestre del año, Argentina casi duplicó el superávit energético en relación con 2025. El excedente creció 61,7% interanual entre enero y junio, traccionado por el aumento en la producción de petróleo crudo en Vaca Muerta. El INDEC precisó que hubo un superávit en la balanza comercial de combustibles y energía de 5.076 millones de dólares frente a los 3.139 millones del año anterior. La Secretaría de Energía aprobó un aumento en las tarifas de la Terminal Marítima Puerto Rosales. El uso de boya para carga y descarga de hidrocarburos quedó fijado en $2.38 por metro cúbico. El servicio de almacenaje se estableció en $0.43 por metro cúbico. Ambas tarifas, que no incluyen IVA, regirán durante los próximos 5 años. Buenos Aires es la mejor ciudad para estudiantes universitarios en la región. Así surge del ranking publicado este martes por la consultora británica Quaquarelli Simons. La ciudad quedó en el puesto 35 a nivel mundial, en un listado liderado por Seúl, Tokio y Londres, y seguido por Santiago de Chile, 20 puestos por detrás de la capital argentina. En Collaguayma, Coranzul y El Toro, provincia de Jujuy, donde escuchan Radio Nacional La Quiaca en AM560 y por la FM92.5, rige una alerta amarilla por vientos. En la ciudad de Buenos Aires y alrededores, temperatura 10 grados, sensación térmica 8 grados 2, cielo cubierto, humedad 87%.
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Y aquí vamos, como siempre, en esta parte de la discoteca, agradeciendo estar vivos un día más en la faz de la Tierra. Claro que sí, agradeciendo tener este corazón que bombea, aire en los pulmones, ramos de ilusiones, y que el aquí y ahora nos pueda encontrar, como nos gusta decir, ¿no?, en estas temperaturas tan gélidas que nos toca afrontar en esta época del año, tener agua caliente en la ducha. Gracias, gracias, gracias. Amigas, amigos, a los que se van sumando a partir de este momento, buen día para todo el mundo. Los y las del Club de las Cinco, aquí estamos, una vez más reencontrándonos en este rinconcito del dial, en este rinconcito de la madrunoche, comenzando a transitar juntos el miércoles 22 de julio del año 2026. Decíamos hoy tempranito que se conmemora el Día Mundial del Cerebro. Es una iniciativa impulsada por la Federación Mundial de Neurología para concientizar sobre la importancia de cuidar la salud cerebral y promover la prevención de las enfermedades neurológicas. Se sabe que, bueno, el cerebro es el centro de control de nuestro cuerpo, regula nuestros pensamientos, emociones, movimientos, memoria, aprendizaje. Sin embargo, millones de personas en todo el mundo padecen trastornos neurológicos que en muchos casos pueden prevenirse, detectarse a tiempo o tratarse adecuadamente. Las enfermedades cerebrales, que incluyen trastornos neurológicos y de la salud mental, representan una de las principales causas de discapacidad y enfermedades a nivel mundial. A pesar de ello, el acceso al diagnóstico y al tratamiento continúa siendo muy desigual entre los distintos países. Así que cuidar el cerebro es cuidar la vida. ¿Sí? Hay algunos hábitos que son fundamentales para preservar la salud cerebral, como dormir bien, alimentarse de forma saludable, realizar actividad física, mantener la mente activa y controlar los factores de riesgo. ¿Sí? Día Mundial del Cerebro, hoy 22 de julio. Por aquí vamos arrancando, matecito en mano, esta jornada de miércoles, paseando por el país, visitando amigas, amigos. Decíamos hoy temprano, además, que hay un fuerte temporal de nieve, ¿no?, que está azotando la cordillera. ¿Hasta cuándo va a durar la ola de frío polar? Bueno, por ejemplo, la provincia de Catamarca es una de las zonas más afectadas por la intensa ola de frío polar que afecta a gran parte, ¿no?, de la cordillera del país. Las intensas nevadas han sido protagonistas durante estos días, además del marcado descenso de la temperatura, ¿no?, que azota la región del oeste argentino. Decíamos hoy que provincias como Catamarca, Mendoza, Neuquén, San Juan, ¿no?, toda la zona cordillerana, realmente están afrontando jornadas con nevadas muy muy intensas, con acumulados de nieve de hasta 3 metros, ¿sí?, se han visto. Por ejemplo, en Malargüe, provincia de Mendoza, en este momento el cielo está cubierto, la temperatura es de 1 grado 4 décimas, la sensación térmica 2 grados 3 bajo cero, y para hoy la máxima está estimada en apenas 4 grados, con cielo mayormente nublado. En San Carlos de Bariloche está nevando en este momento y se esperan justamente lluvias y nevadas durante todo el día de hoy. En este momento la temperatura es de 1 décima de grado bajo cero, la térmica 3 grados 7 décimas bajo cero, y la máxima también por Bariloche está prevista en 4 grados. En Santa Rosa, provincia de La Pampa, allí nos está escuchando José Luis, en este momento está lloviznando. 5 grados 6 décimas la temperatura, 3 grados 2 la térmica, y la máxima para este miércoles está prevista en 11 grados, con cielo mayormente nublado. Y por Resistencia, provincia de Chaco, también hay pronóstico de lluvias aisladas, durante las primeras horas del día. En este momento el cielo está cubierto y la temperatura es de 14 grados 3 décimas. ¿Cómo pinta la historia por la Ciudad Autónoma de Buenos Aires para los que van arrancando? Bueno, muchos chicos, muchos maestros, maestras de vacaciones por estos días, en esta parte del país. Bueno, el cielo está cubierto. 9 grados 7 décimas la temperatura, 7 grados 8 la sensación térmica, la humedad es del 86% y el viento proviene del sur, a 13 kilómetros en la hora. Te digo que se siente en la piel. 13 grados la temperatura máxima pronosticada por estos lados para hoy,
y también se anuncian algunas lloviznas en lo que queda de la madrugada y luego cielo mayormente nublado. En un ratito sigo de paseo, visitando amigas, amigos. Me voy a ir por Coluel Caique, allí en Santa Cruz. A propósito, nos está escuchando Alejandro. Día del cerebro, mira vos. Buen día, Sonia querida, ¿cómo estamos hoy? Espero que muy bien, nosotros arrancando y acompañándote un ratito. Gracias, Ale. Un abrazo bien fuerte, que tengas un hermoso miércoles. Arranca también su jornada Teco, allí en General Pacheco, provincia de Buenos Aires. Buen día, hermosa, gracias por la música de los años 60. Fue una década fabulosa. Vos no habías nacido, pero fue linda. Gracias, un abrazo bien fuerte hasta cada momento. Besitos, Teco. Muchas, pero muchas gracias. La música muchas veces tiene eso, ¿no? Esa magia. No solo una canción de convertirse quizás instantáneamente en una persona, sino también de hacernos viajar, por el mundo, por el tiempo. Así que gracias por tus recuerdos. Hola, Sonia, buen día, siempre escuchándote, ya por arrancar la jornada para ir al campo, nos escribe Marcelo. Ana María nos está escuchando allí en Santa Fe. Olga, de Villa Radatili, provincia de Chubut. Alerta roja por bajas temperaturas extremas, prevista para el miércoles 22 de julio. Zonas afectadas, el sur de la provincia de Chubut. Atención, se esperan bajas temperaturas, las cuales pueden tener un efecto alto a extremo en la salud. El resto de las zonas van a continuar afectadas por temperaturas bajas, las cuales pueden tener un efecto leve a moderado en la salud. Bueno, el reporte que nos envía desde Villa Radatili nuestra querida Olga. Un beso enorme, enorme para vos también. Víctor, por allí nos está escuchando en Bécar. Violeta, que canta presente desde Salta. Rubén se suma de Bahía Blanca. Bienvenida, querida Sonia. Espero que hayas pasado un buen fin de semana. Gracias por tu retorno. Te extrañamos mucho. Un beso grande, Rubén. Aquí estamos, Gracias. Gracias por acompañarnos. A todos, a todas, es un placer enorme, enorme compartir esta parte del día, como buscamos siempre, ser esa bocanada de aire fresco, ¿no?, en el arranque de cada jornada, compartiendo, lógicamente, los primeros mates, y además la información en este caso que tiene que ver con ANSES. Hoy, miércoles 22 de julio, se pagan jubilaciones y pensiones que no superen los haberes mínimos a quienes tengan documentos terminados en 9. También se abona la asignación universal y la asignación familiar por hijo a quienes tengan documentos concluidos en 9 y asignación por embarazo a beneficiarias con DNI finalizados en 7. Ya a las 5 y cuarto del miércoles 22 de julio. Hay más discoteca nacional hasta las 6. Hay más música y más canciones. Como lo que llega con las pelotas.

Andando, ahí lo teníamos, a Diego Torres. Antes habíamos escuchado a la Kashmir Orquestra junto a La Mancha de Rolando y Arde la Ciudad. Estamos a segundos de las 5:30 y bueno, unos se van yendo, otros van llegando, así que la data, creo yo, importa, ¿eh? Para los que llegan, para los que se van. Por ejemplo, en Santiago del Estero, en este momento, el cielo está nublado y la temperatura es de 12 grados 2 décimas. La máxima para hoy, 15 grados con cielo parcialmente nublado, según el pronóstico. Y digo, algunos se van yendo porque Martín, por ejemplo, en Santiago, va terminando ya su jornada de trabajo. Por Santa Fe, algunos van arrancando su jornada. Ana María querida, el cielo está cubierto en este momento, la temperatura es de 10 grados 4 décimas, la humedad 94% y se espera una máxima de 13 grados. Por Santa Fe, atención, con lluvias aisladas, ¿eh? Durante la mañana y hacia la tarde, cielo mayormente nublado. Por Salta, el cielo está cubierto, 11 grados y medio, la temperatura, la humedad 89%, y la máxima hoy, amigable, 22 grados, con cielo mayormente nublado. De Salta me voy a Coloelcaique, allí en la provincia de Santa Cruz. En este momento, el cielo está despejado, 4 grados bajo cero la temperatura, 7 grados 8 décimas bajo cero la sensación térmica, y se espera cielo algo nublado. Hoy, con una máxima de 2 grados bajo cero. Por Caique y por Bahía Blanca, provincia de Buenos Aires, cielo ligeramente nublado. 2 grados y medio la temperatura a las 5:30. 4 décimas de grado la sensación térmica. También hay pronóstico de lloviznas durante lo que queda de la madrugada. Por Bahía, luego cielo mayormente nublado. Indica el pronóstico y una máxima de 10 grados. Abrazo bien fuerte para Soledad, que está arrancando su miércoles allí en Castelar, disfrutando de estos días de vacaciones, escuchando desde la cama y me parece fantástico. Hay plan hoy, ¿eh? De cocinar con la Peque, me gusta mucho. Gracias, gracias Sole, que tengan un lindo miércoles, ¿eh? A disfrutarlo a pleno. Isabela nos está acompañando desde San Rafael, allí en la provincia de Mendoza. Gracias por Vicentico, Sonia, buenísimo, me encantó. Gracias, gracias por la compañía de siempre. Un abrazo bien fuerte para vos, Isabela querida. Nos encanta, ¿eh? Nos encanta saberte siempre en sintonía. Gracias a Alberto, que sigue por allí en sintonía también, en Río Grande, en el norte de Tierra del Fuego. Oscar de Merlo, también acompañándonos desde tempranito. Igual que Guille, nuestro amigo de Escobar, allí cerquita de Asunción, en Paraguay. Sonia, un gusto enorme volver a escucharte. Muchas gracias. Besos a todo el equipo. Gracias, Guille. El equipo agradecido. Y Julio, de Campamento Vespucio, allí en la provincia de Salta, también va cantando presente. Hemos disfrutado del especial de hoy. Buen regreso, buen descanso y hasta cada momento. Julio, que así sea, ¿eh? Un abrazo bien fuerte para vos también. 5:32, recta final ya de la Discoteca Nacional a Pura Música. Como siempre, llegan los No Te Va a Gustar. Julieta Venegas. Chau.

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la música que nos estaba dejando la agrupación Cafres. Aire, un poquito de reggae ya sobre el final de nuestra discoteca nacional de hoy. Me resta agradecerle a Marisol de San Fernando los mimos en su mensaje. A Mario, nuestro amigo camionero, oriundo de Berazategui, gracias por viajar con nosotros. Sonia y producción, buen regreso. Acá en Río Colorado con mi hijo Luciano, un camión de besos para Radio Nacional. Les enviamos muchísimas gracias. Un beso grande para vos, para Lucho. Que tengan un gran, gran día. A Marcelo de Gualeguaychú. Sonia, contame cómo está el tiempo por aquí. Mira, el cielo cubierto y 9 grados 7 décimas de temperatura. Marce, por Gualeguaychú, se espera una máxima de 13 grados hoy. Algunas lloviznas en lo que queda de la madrugada y luego cielo mayormente nublado. Que tengas un gran día. Abrazo. Y también para Elenita Belloso, nuestra amiga de Viedma, que tenía algunos problemas con la conexión, pero ya está allí, en sintonía, prendida a Radio Nacional. Besos para Estercita Ponce de San Rafael y para Luis Scroff de Corcovado, allí en el límite con Chile. Qué placer estar acompañándonos una madrunoche más. Gracias a todos, a todas quienes han elegido Radio Nacional, nuestra discoteca, para acompañarse en el comienzo del día. Y decíamos hace un rato, ¿no? Unos se van yendo, otros van llegando. En un ratito nada más, el panorama federal de noticias a partir de las 6 para quedar todos bien informados en el aire de Nacional, en todos los rincones de la patria. Pero antes, el cierre musical de nuestra discoteca de hoy. Enanitos Verdes en esta oportunidad. Y en el comienzo, un recuerdo. La Muralla Verde. Chau. Hasta mañana.

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0: ¿qué tal? ¿Cómo les va? Muy, pero muy buenos días. Buen miércoles para todos. Bienvenidos. Este es el panorama federal de noticias y nos quedamos, como es costumbre, hasta las 7 de la mañana acercándote toda la información que necesitas a esta hora del día. Miércoles 22 de julio del 2026 en la ciudad de Buenos Aires con una temperatura de 9 grados 7 décimas con una térmica bastante más baja de 7 grados 8 décimas. La humedad relativamente 86%, cielo cubierto, pero algunas posibilidades, según el Servicio Meteorológico Nacional, de que tendremos alguna que otra llovizna más durante la mañana. Luego, ya esto es las primeras horas de la mañana, luego ya esto se disipa para dar tiempo a un cielo mayormente nublado. En un ratito vamos a ir con más puntuales para el pronóstico extendido, la salida del sol y demás. Mi nombre es María Fernanda Heras, acompañada por Fernando Pedernera. Buen día.
1: Muy buenos días, María Fernanda. Muy buenos días para todos.
0: Y como es costumbre, a esta hora de la mañana comenzamos a recorrer las calles.
1: Tránsito. Al momento no hay registro de incidentes ocurridos durante la madrugada con intervención del SAME.
0: Y sí, comenzamos a recorrer el estado de los accesos y autopistas. El tránsito es fluido y con buena marcha sobre los puentes Pueyrredón, La Noria y Alsina, en la autopista Buenos Aires-La Plata, Richeri, 25 de Mayo, Telepiane, Ilia, Lugones, Cantilo, Cámpora, 9 de Julio, Perito Moreno, Camino del Buen Aire, autopista del Oeste, Panamericana y sobre Avenida General Paz, teniendo en cuenta que hay menor flujo de automóviles ya que estamos en vacaciones de invierno.
1: Vamos a los servicios, trenes a los ramales Tigre, Mitre y José León Suárez de la línea Mitre circulan a horario.
0: En la línea Roca, los ramales La Plata, Gleu, Cañuelas y Ezeiza corren dentro de los cronogramas previstos.
1: También están operando con normalidad las líneas Belgrano Norte, Belgrano Sur, Urquiza, San Martín y Sarmiento.
0: El subte y el premetro comenzaron a operar de acuerdo a los cronogramas previstos.
1: En el Aeroparque Internacional de Ezeiza y en el Aeroparque Metropolitano Jorge Newbery, la operatividad es normal.
2: Estado del tiempo.
0: Y en este caso recorremos la República Argentina, el pronóstico para las regiones para este miércoles 22 de julio del 2026.
1: Comenzamos con el NOAA, Jujuy, Salta, Tucumán, Catamarca, La Rioja, Santiago del Estero. Atención, hay alerta amarilla por vientos al oeste de La Rioja, Catamarca, Salta y Jujuy. Frío y seco con predominio de sol, mínimas entre 2 y 6 grados, máximas de 14 a 18 grados, con heladas en sectores serranos y de altura.
0: Y nos vamos para el NEA, nos acompañan a Formosa, Chaco, Corrientes, Misiones. Allí rige alerta naranja por tormentas para el norte de Misiones y alerta amarilla también por tormentas para el centro y sur de la provincia. Nublado a cubierto con probabilidades de algunas lluvias aisladas, mínimas de 8 a 12 grados y máximas de 16 a 20 grados, ambiente húmedo.
1: Para Cuyo, Mendoza, San Juan y San Luis, alerta amarilla por nevadas para Las Leñas y el sudoeste de Mendoza. Frío y despejado, heladas matutinas intensas, mínimas entre 2 bajo cero y 4 grados, máximas de 12 a 15 grados.
0: Y en el centro de la República Argentina, Córdoba, Santa Fe, Entre Ríos, Buenos Aires, Amba y La Pampa, parcialmente nublado con neblinas matutinas, mínimas de 4 a 8 grados, máximas entre 12 a 15 grados en la región pampeana, vientos moderados del sur.
1: Patagonia, Río Negro, Neuquén, Chubut, Santa Cruz, Tierra del Fuego, muy frío con nevadas en cordillera y algunos sectores de la costa. Alerta amarilla por nevadas para Zapala, San Martín de los Andes, Villa La Angostura y oeste y sur de la provincia de Neuquén. Mínimas entre 5 grados bajo cero y 2 grados, máximas de 6 a 10 grados. Vientos fuertes en el litoral austral.
0: Y concluimos este repaso por las regiones con el sector antártico argentino, islas del Atlántico Sur, condiciones polares con cielo cubierto y nevadas intermitentes. Temperaturas entre 15 grados bajo cero y 5 grados bajo cero en bases continentales y entre 3 grados bajo cero y 2 grados en las islas con vientos intensos.
1: Y a las 6 y 5 de la mañana vamos a compartir el cronograma de pagos de la ANSES en la voz de Diana Costanzo.
2: Hoy miércoles 22 de julio cobran sus jubilaciones y pensiones que no superen el haber mínimo los titulares de documentos terminados en 9. En tanto, perciben la asignación familiar por hijo y universal por hijo las personas con DNI finalizados en 9 y la asignación por embarazo quienes tienen documentos terminados en 7. Además, se paga el plan de desempleo 1 a los DNI finalizados en 0 y 1. ANSES recordó que para solicitar turnos se puede elegir la oficina en la que se desee hacer el trámite. Se debe ingresar a anses.gov.ar e ir a Trámites y Servicios, opción Turnos.
0: Recordamos que las asignaciones de pago único primera quincena se estarán abonando hasta el martes 11 de agosto a beneficiarios con todas las terminaciones de documento.
1: Las asignaciones familiares de pensiones no contributivas pueden ser cobradas también hasta el 11 de agosto por titulares de beneficios con todos los fines de documento.
0: En cuanto a las becas Progresar, podrán ser cobradas hoy por titulares del beneficio que presten DNI terminados en 6 y 7.
1: Y atención, que las jubilaciones y pensiones que superen el haber mínimo se pagarán a partir de mañana, jueves 23, a beneficiarios con documentos terminados en 0 y 1.
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0: De la mañana, 7 minutos en la República Argentina. En la ciudad de Buenos Aires, la temperatura 9 grados 7 décimas, con una térmica de 7 grados 8 décimas. La humedad relativa ambiente, 86%, y la salida del sol, a pesar que vamos a tener muchas nubes, pero probablemente podamos ver algún que otro rayito, será a las 7 de la mañana, 55 minutos.
1: Lionel Messi fue elegido como el mejor jugador de la última Copa del Mundo.
0: La decisión se tomó a raíz de que fue el futbolista con mayor incidencia ofensiva del torneo gracias a sus 8 goles y 4 asistencias.
1: La Federación Internacional de Historia y Estadísticas del Fútbol le otorgó ese reconocimiento sobre la base de un índice de rendimiento propio que el capitán de Argentina conquistó con números que no dejaron margen para el debate.
0: Y el capitán de la selección está descansando en Rosario junto a su familia.
1: El cuerpo técnico del Inter Miami le otorgó a Messi una licencia abierta sin fecha fija de regreso.
0: La gran prioridad de su viaje a Rosario es acompañar a su padre, Jorge Messi, que se recupera en su domicilio de una afección que le impidió viajar a los Estados Unidos para presenciar el Mundial.
1: Los medios deportivos estiman que el capitán de la selección pasará entre 1 y 2 semanas en su casa de Funes antes de reincorporarse a los entrenamientos del Inter.
0: En ese marco, el presidente de la Nación, Javier Milei, volvió a destacar la labor del mejor jugador del mundo.
4: Tenemos tanto para agradecer a Messi por todas las cosas maravillosas que hizo desde un campo de juego a los que nos gusta el fútbol. No hay palabras para describir. Es algo extraordinario, digamos, es un artista del juego, ha hecho cosas impensadas, inimaginables. El hincha del fútbol en general tiene que agradecerle a Messi por todo lo que hicimos los argentinos, muchísimo más aún. Respetemos la decisión que hayan tomado los jugadores, también es duro saber que uno estuvo ahí a un paso, no lo logró, y eso también debe, digo, es una situación de un dolor enorme.
1: La que sigue es la palabra de la licenciada Lina Zubiria sobre el liderazgo del capitán.
5: Uno es líder si se comporta como líder. Entonces yo creo que es verdad que algunos de nosotros tenemos más o menos habilidades, pero para mí ser líder es una decisión. Para mí, líder es el que está al servicio del otro. Si no, no sirve, no servís para ser líder. Messi fue encontrando a través de sus comportamientos, a través de su manera de dejar el ego de lado. El tipo es el número uno y no lo hace sentir. Él conecta la conexión, el coraje, el mostrarse vulnerable.
0: Lionel Scaloni fue recibido como un héroe en Pujato, su pueblo natal.
1: Así lo expresaban los vecinos de la ciudad de la provincia de Santa Fe.
6: que no se vaya, por favor, puede dar mucho más él y todo el plantel. No nos debe absolutamente nada, todos felices. Hemos disfrutado, nos hemos juntado con familias, con desconocidos, nos abrazamos, nos saludamos. Muchas gracias por todo, las alegrías que nos dio, por formar ese hermoso grupo de chicos jugadores.
0: Sus declaraciones tras la final del mundo, en las que puso en duda su continuidad al frente de la selección, abrieron un debate en la sociedad.
1: El informe de Cristian Varela sobre el futuro del DT.
7: Teniendo en claro el desafío que representa una renovación de nombres del plantel por la edad de algunos de los futbolistas, la gente le pide a Scaloni que siga al frente de la selección argentina.
8: Y debería seguir, porque no los tiene bien adiestrados a los chicos y yo creo que debería seguir igual.
9: Yo si fuera Scaloni, yo no seguiría, porque creo que todo esto desgasta mucho. Yo creo que él tiene que estar desgastado. Lo tiene que sentir él, ¿no? La cosa de él es un tipo joven todavía. Me gustaría que siguiera, pero se tiene que animar y es muy difícil armar un nuevo grupo.
0: Hablamos de Messi, de la continuidad de Scaloni al frente de la selección.
1: Ahora Fabián Pomelo Codevila nos acerca a las últimas novedades de la albiceleste tras el Mundial de Estados Unidos.
10: Gracias, y siguen los ecos tras lo que fue la final del Mundial del último domingo, en la derrota de Argentina ante España, proclamando al conjunto europeo como nuevo campeón. La Argentina y ese enorme subcampeonato, la Argentina y una selección que permanecerá en la historia y en el corazón de todos los argentinos, que hasta aquí en la era Scaloni le dio dos Copas América, Brasil 2021, Estados Unidos 2024, le dio una finalísima ante Italia en Wembley en el 2021, que también le dio el campeonato del mundo y la tercera estrella en Qatar 2022, y que espera ansiosa la posibilidad de enfrentar a España en una nueva finalísima, y como una revancha seguramente se dará en el transcurso de este año, por lo menos lo esperamos. ¿Recuerdan que España se escapó de dicha posibilidad antes del Mundial? Bueno, ahora parece querer jugarla porque se sienten superiores, y nada peor que sentirse superiores ante la Argentina, que espera, como decía el Cholo Simeone, con el cuchillo entre los dientes, poder disfrutar esa final, disputar ese partido y esa ansiada revancha. Quien, tras el gran recibimiento la noche del lunes, en su llegada a Ezeiza, en el traslado hasta el predio Leo Messi, en el micro descapotado, festejando con la gente. Estamos hablando de Lionel Scaloni, el capitán de este barco, que ya se encuentra en su pujato natal, en la provincia de Santa Fe. Scaloni le bajó la espuma a su salida de la selección. El entrenador, desde su lugar de nacimiento, rodeado de sus vecinos, marcó que continuará al frente de la selección hasta diciembre. Le agradeció a los argentinos por el apoyo y destacó la unidad nacional. Pero escuchamos al técnico de la selección hablando justamente del hecho que le tocó vivir con la gente, de la emoción, de su continuidad, y destacando a España, tratando de minimizar las teorías conspirativas que se dieron en los últimos días, en las últimas horas, que involucran a la selección. Y Scaloni, a todo esto, decía lo siguiente.
11: Es inolvidable el apoyo que han tenido con nosotros, los queremos, los llevamos al corazón, la unión que hay entre ellos y la selección argentina, no esta, con toda. Yo creo que tiene que volver a pasar eso siempre, y nada, seguiremos dando batalla, que es lo importante. Perdimos porque ellos fueron mejores, chicos, ¿no? Hay que reconocerlo, hay que reconocer que jugaron mejor. Nosotros seguramente llegamos justo, es la realidad, pero hay veces que está bueno reconocer, y eso creo que nos va a hacer mejores, sin duda.
10: Hasta ahí la palabra de Lionel Scaloni, el técnico de la selección, por lo menos hasta diciembre. que también dijo de esta selección, de este combinado, que hubo una nueva versión, esta que se vio en el Mundial, esta que daba vuelta a los partidos, esta que jugó con el corazón. Bueno, Lionel Scaloni, a esta nueva versión de la selección, dijo esto.
11: Al equipo siempre dio una versión que antes no tenía, que era la de remontar partidos. Antes a lo mejor éramos nosotros los que llevábamos el tiempo de juego, y este año, este Mundial fue diferente y dimos otra faceta que creo que está bien. El técnico está para tomar decisiones, a veces se equivoca, a veces no, pero siempre pensando lo mejor para el equipo, eso lo tuvimos siempre claro, y a veces sale bien y a veces no.
10: Hasta ahí la palabra de Lionel Scaloni. Se dio a conocer también en el día de ayer el combinado mundial, se podría decir, o la elección de los mejores jugadores para poder votarlos, y de esta manera que surjan quienes han sido quienes más se han destacado. Y hay 5 jugadores de Argentina que disputaron la final del Mundial 2026 que se encuentran en el grupo de 28 futbolistas seleccionados para el 11 ideal del torneo, entre los que también está el portero caboverdiano Bocinha, una de las sensaciones de la competencia. Todos los aficionados podrán votar a través de la plataforma interactiva de la FIFA, FIFA Play Zone, abierta para todos los usuarios que deseen elegir entre todos los candidatos. Por Argentina figuran Emiliano Dibu Martínez, Cristian El Cuti Romero, Lisandro Martínez, Enzo Fernández y Leo Messi. Del campeón España están Unai Simón, Pedro Porro, Lamin Yamal, Michael Oyarzabal y Rodri Hernández, elegido Balón de Oro del Mundial. Pero llama la atención la ausencia de Pau Cubarsí, que había sido elegido el mejor jugador joven del Mundial.
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0: 6:18 de la mañana, 18 minutos en la República Argentina. Atención, dato importante a tener en cuenta, el paso Cristo Redentor a Chile está totalmente cerrado por un temporal de nieve en Mendoza. La ruta nacional 40 al sur de la provincia con presencia de hielo, hay que transitar con cadenas y se recomienda hacerlo en horas diurnas. Datos a tener en cuenta para todos aquellos que estén en la zona. Reiteramos, paso Cristo Redentor a Chile totalmente cerrado por temporal de nieve en Mendoza y la ruta nacional 40 al sur de la provincia con presencia de hielo, hay que transitarla con cadena y se recomienda hacerlo en horas diurnas.
1: Pablo Kirno defendió el accionar de la selección en el partido contra Inglaterra.
0: El canciller señaló que la bandera desplegada por los jugadores del combinado nacional que decía "las Malvinas son argentinas" no dijo otra cosa que una verdad.
1: Además, el ministro de Relaciones Exteriores enfatizó que la posición argentina respecto a la causa Malvinas es muy clara.
2: Está muy claro lo que es la posición argentina hace muchísimo tiempo. Argentina está siendo defendida en los lugares donde es defendida. O sea, justamente el sábado antes de que se jueguen los cuartos de final salió un artículo mío en La Nación hablando justamente sobre Malvinas, la causa justa. Como el Mundial copa todo, nosotros veníamos de una semana donde tanto en la OEA, la Organización de Estados Americanos, como las Naciones Unidas, como el Mercosur, habíamos logrado declaraciones muy fuertes en favor de Argentina en la causa Malvinas.
1: La mesa política del gobierno se reunió para impulsar proyectos de ley.
0: El encuentro se produjo en Casa Rosada, donde trabajaron para presentar los proyectos legislativos del blanqueo fiscal y reforma de la Carta Orgánica del Banco Central.
1: El proyecto del blanqueo fiscal segundo será presentado hoy por el ministro de Economía, Luis Caputo, que ingresará a la Cámara de Diputados.
0: El presidente de la Nación, Javier Milei, lo hará la próxima semana con la reforma de la Carta Orgánica del Banco Central antes de su tratamiento en el Congreso Nacional.
1: Más información con Liliana Arias.
3: El presidente Javier Milei presentará la próxima semana el proyecto para reformar la Carta Orgánica del Banco Central de la República Argentina. Así surgió de la reunión de mesa política que se realizó en Casa Rosada con funcionarios y legisladores libertarios y que encabezó el jefe de gabinete Diego Santilli. Antes de enviar la iniciativa al Congreso, el jefe de Estado hará público el anuncio y no se descarta que sea a través de cadena nacional. Además, durante las 2 horas de reunión de la mesa política, Santilli anunció los próximos encuentros con gobernadores para formalizar convenios claves. El primero de ellos será con autoridades de Santa Fe para concretar el traspaso de obras viales y le seguirán Catamarca y Santiago del Estero para avanzar en proyectos de infraestructura, como por ejemplo acueductos y plantas potabilizadoras. En relación con la agenda legislativa, se revisó el cronograma de los próximos proyectos que impulsará el gobierno nacional.
0: Avanza la red federal de concesiones.
1: El ministro de Economía, Luis Caputo, dijo que finalizó la rehabilitación integral del puente Rosario Victoria, Ruta Nacional 174, un corredor estratégico que conecta Santa Fe y Entre Ríos.
0: Se trata de uno de los principales ejes logísticos del país.
1: Con inversión 100% privada, se recuperó la iluminación luego de más de 3 años, se rehabilitaron las calzadas, la señalización, las juntas de dilatación, el balizamiento y demás sistemas de seguridad, precisó.
0: Y afirmó que eso mejora las condiciones de circulación para los usuarios y el transporte de carga.
1: Javier anunció suplementos por formación para las Fuerzas Armadas.
0: El vocero presidencial, Adrián Ravier, informó que soldados, oficiales y suboficiales recibirán adicionales sobre sus saberes según su nivel académico.
1: Durante la conferencia también destacó que la inflación de junio fue del 1,9%, la más baja de 2026, y que las exportaciones alcanzaron los 49 mil millones de dólares durante el primer semestre, con un crecimiento interanual del 24%.
0: Además, anunció inversiones en el Hospital Garrahan y anticipó que el Ministerio de Economía presentará modificaciones al régimen de inocencia fiscal que será incorporadas al proyecto que se enviará al Congreso.
1: Más información en un nuevo contacto con nuestra acreditada en Casa Rosada.
3: con el objetivo de reconocer la formación académica, incentivar la capacitación y fortalecer la profesionalización del personal militar. El Gobierno Nacional reglamentó el decreto por el cual se les otorga un suplemento salarial por títulos académicos. Lo anunció así el vocero Adrián Rabier.
4: Hoy me complace anunciar que vamos a establecer un nuevo programa de suplementos de formación para los soldados, oficiales y suboficiales de nuestras Fuerzas Armadas. Estamos de esta manera reconociendo un beneficio que ya existía en otras áreas del Estado. El personal militar recibirá un suplemento sobre el haber bruto correspondiente al grado, que será del 10% de sus haberes para quien tenga una tecnicatura, 15% para quien tenga un título de grado y 25% para quien posea un título de posgrado.
0: Salud. Se conmemora hoy el Día Mundial del Cerebro.
1: Fue instituido por la Federación Mundial de Neurología.
0: Recibimos un informe de Diana Costanzo. El envejecimiento de la población convierte al Alzheimer y otros trastornos neurocognitivos en desafíos para la salud pública. Si bien los tratamientos se mejoraron, aún no existe una cura para estas patologías y se proyecta que la cifra mundial de personas afectadas superará los 150 millones en 2050. Por Radio Nacional, la doctora Florencia Destler, médica neuróloga y especialista en neurología cognitiva del Hospital Británico de Buenos Aires, dio algunas recomendaciones en el marco del Día de la Salud Cerebral.
5: Distintos hábitos saludables pueden disminuir hasta casi el 50% de los trastornos neurocognitivos. Estos son: garantizar la educación desde edades tempranas. A edades medias hay que prestar especial atención a tratar la pérdida auditiva si la hubiera, controlar factores de riesgo como el colesterol alto, diabetes, hipertensión, obesidad, tratar la depresión, evitar traumatismos de cráneo, evitar fumar y evitar el exceso de alcohol, siempre manteniendo actividad física de manera regular.
0: Y vamos a presentar ahora las efemérides del día en la voz de Magdalena Arnú.
6: Hoy, miércoles 22 de julio, se conmemoran los 69 años de la fundación del Instituto de Itela. Este centro de investigación cultural fue cuna de las vanguardias artísticas de los años 60, de donde emergieron obras, disciplinas y artistas como Nacha Guevara, Alfredo Arias, Marta Minujín o Leloutier, entre muchos otros. Jasmine Adler, especialista en prácticas artísticas contemporáneas, destacó la gestión de Romero Brest al frente del Centro de Artes Visuales y el modo en que reemplazó la idea de obra por la de experiencia.
7: Quizá en este aniversario vale la pena recordar, en el marco del Centro de Artes Visuales, la importancia que Romero Brest le dio a la noción de experiencia, un concepto clave para entender el arte contemporáneo. De hecho, en 1967, Romero creó un evento que fue Experiencias Visuales. A partir del 68 el evento pasó a llamarse Experiencias a Secas, porque precisamente se estaban presentando varios proyectos que no se limitaban o no se circunscribían a lo visual, sino que también incorporaban, por ejemplo, lo sonoro o apelaban también a otros sentidos. Y este concepto de experiencia fue central porque la idea era, y así fue, ¿no?, reunir un conjunto de obras que ponían en jaque la noción de obra como un objeto físico, terminado, tangible, y que en cambio abría lugar a la experiencia, justamente aquello que no puede ser asido, que no puede ser tocado, que no puede ser palpado en ese sentido físico, pero donde el público es invitado a sumergirse en la obra y atravesarla precisamente con todos los sentidos, ¿no?
6: También recordamos el día de 1990 en que fallece en México el escritor Manuel Puig, autor de La traición de Rita Haywood y de Boquitas pintadas. Tal vez por su formación como guionista de cine, sus textos generan la ilusión de que escuchamos a sus personajes como si nos estuvieran hablando. Para Lea Hafter, investigadora y docente de la Universidad Nacional de La Plata y editora de los textos tempranos de Puig, esa ilusión esconde el inmenso trabajo del autor, del que queda testimonio en sus manuscritos.
8: Pero estas voces o estos personajes no aparecen de pronto, sino que son el resultado de un arduo trabajo, un trabajo de escucha, de escritura y reescritura, un proceso que quedó documentado en su archivo personal. De ese archivo surge El Desencuentro, un texto que junto con el guión La Tajada fue publicado en Textos Tempranos por Ediciones Bonaerenses. un libro que alberga al primer Manuel, ese que todavía no se convirtió en el autor de El beso de la mujer araña, Boquitas pintadas, Cae la noche tropical, Maldición eterna quien lee estas páginas, Pubis angelical. Esas novelas pobladas de los personajes inolvidables que nos siguen conmoviendo.
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6: Y un día como hoy, de 2021, fallecía Palo Pandolfo a los 56 años. Se destacó dentro del rock a partir de los años 80 con bandas como Don Cornelio, La Zona y Los Visitantes, en las que fue fusionando paulatinamente el rock con el folclore, el tango y los ritmos latinos.
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0: 6 de la mañana, 29 minutos en la República Argentina. 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Dato muy importante a tener en cuenta en relación al tránsito, porque la Agencia Provincial de Seguridad Vial de la provincia de Santa Cruz informó que se dispuso la restricción de circulación para todo tipo de vehículos sobre un tramo de la Ruta Nacional 40 entre Gobernador Gregores, Perito Moreno y el límite con Chubut. Es por la persistencia de temperaturas mínimas muy bajas y condiciones de frío extremo. La medida se va a extender hasta hoy a las 8 de la mañana. Por otro lado, el paso Cardenal Zamoré abre hoy a las 9 de la mañana a Chile. Hay que portar cadena. Momento de repasar los principales títulos.
1: Lionel Messi fue elegido como el mejor jugador de la última Copa del Mundo.
0: El técnico Lionel Scaloni confirmó que seguirá en la selección al menos hasta diciembre.
1: Pablo Quirno respaldó la bandera de Malvinas de la selección. No dijo otra cosa que una verdad.
0: La mesa política del gobierno se reunió para impulsar proyectos de ley.
1: El vocero Adrián Rabier anunció suplementos por formación para los integrantes de las Fuerzas Armadas.
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0: Mañana, 33 minutos en la República Argentina. Estamos en el Panorama Federal de Noticias. Nos quedamos hasta las 7 de la mañana en Radio Nacional AM870, en Radio Nacional Folclórica 98.7 y en las 50 emisoras de todo el país. En la ciudad autónoma de Buenos Aires, la temperatura 9 grados 5 décimas, una térmica de 7 grados 6 décimas. Humedad relativa ambiente 85%. Temperatura máxima para este miércoles de 13 grados y la salida del sol será a las 7 de la mañana, 55 minutos.
1: El gobierno designó a Guillermo Torán Sostorino como nuevo subsecretario de la Jefatura de Gabinete.
0: La decisión quedó establecida en el decreto 647/2026 que fue publicado esta madrugada en el boletín oficial.
1: Con una amplia trayectoria en el sector público y privado, Torino asumirá la responsabilidad de coordinar asuntos que sean primordiales para el Poder Ejecutivo.
0: Estará bajo la órbita liderada por el jefe de gabinete, Diego Santilli, y su vicejefe, Ignacio Devitt.
1: La agencia Moody's elevó la nota crediticia de la deuda soberana de la Argentina.
0: El ministro Luis Caputo y el viceministro de Economía, José Luis Daza, dijeron que es muy importante la decisión tomada por Moody's debido a que pone de manifiesto que el proceso de estabilización macroeconómica superó la etapa inicial de ajuste y se transformó en una mejora más duradera de los fundamentos crediticios.
1: La calificadora sostuvo que, a diferencia de intentos de estabilización anteriores que dependían de medidas transitorias o flujos externos en el corto plazo, el ajuste austral actual se sustenta en la corrección sostenida de los desequilibrios fiscales.
0: En concreto, Moody's elevó la nota crediticia de la deuda soberana argentina, que de esta forma pasa de CAA1 a D3. Para los compromisos en moneda local y extranjera, el tiempo que modificó de estable a positiva la perspectiva de nuestro país.
1: Presentan el proyecto de modificaciones a la ley de inocencia fiscal.
0: Será esta mañana durante una conferencia de prensa en el Ministerio de Economía.
1: Participará el ministro Luis Caputo, acompañado por funcionarios de la cartera económica.
0: El gobierno enviará el proyecto al Congreso para que sea tratado luego del receso invernal.
1: Nuevo informe de Liliana Arias.
9: En el marco de las iniciativas que presenta el Poder Ejecutivo al Congreso para su debate, el ministro de Economía, Luis Caputo, dará a conocer detalles sobre el proyecto de ley de inocencia fiscal 2. Será en el Palacio de Hacienda y participará también parte de su equipo económico. Oficialmente se informó que esta segunda versión de la ley de inocencia fiscal ingresará el jueves por la Cámara de Diputados. Entre otros puntos, el objetivo de la iniciativa es liberar requisitos para que los ahorristas en dólares puedan ingresar al sistema financiero sin dar explicaciones sobre su origen.
0: Superávit energético récord.
1: En el primer semestre del año, la Argentina casi duplicó el saldo de 2025.
0: El excedente de la balanza energética creció 61,7% interanual entre enero y junio, traccionado principalmente por el aumento en la producción de petróleo crudo en Vaca Muerta.
1: De esta forma, el país registró un superávit en la balanza comercial de combustibles y energía de 5.076 millones de dólares frente a los 3.139 millones del mismo periodo del año anterior, según datos del INDEC.
0: Salud. Las coberturas de vacunación alcanzaron en el 2025 los porcentajes más altos de los últimos años.
1: El informe de Diana Costanzo.
10: Las coberturas de vacunación 2025 alcanzaron porcentajes más altos de los últimos años, según informó el Ministerio de Salud. El Registro Federal de Vacunación Nominalizado, Nomivac, durante el último año mostró mejoras en las principales vacunas de la infancia, adolescencia y embarazo. Las autoridades sanitarias señalaron que la BCG, hepatitis B neonatal, quíntuple, IPV y neumococo lograron superar 90% de la población objetivo. En tanto, en su segundo año consecutivo de implementación, la vacuna contra el virus sincicial respiratorio alcanzó 74% de cobertura. En lo que se refiere a la vacunación contra el virus de papiloma humano, la implementación de la monodosis mejoró la protección de los adolescentes.
0: Piti Álvarez canceló su show en Tucumán en vísperas del juicio oral por homicidio.
1: El ex líder de Viejas Locas e Intoxicados decidió suspender el recital que iba a dar el próximo 8 de agosto en el Club Central Córdoba en Tucumán ante el comienzo del juicio oral en su contra por el delito de homicidio.
0: Está acusado de asesinar a tiros a un vecino en julio en el 2018 en el barrio porteño de Villa Lugano.
1: Piti lo comunicó mediante su cuenta de Instagram, donde informó que el recital en cuestión se realizará en el mes de septiembre, posiblemente el 19.
0: Más de 1000 camiones varados y 50 personas evacuadas por el temporal en Mendoza.
1: El temporal, que en algunos sectores acumula hasta 3 metros de nieve, obligó a las autoridades a cerrar el sistema integrado Cristo Redentor, incluyendo el paso internacional, por tiempo indeterminado.
0: En alta montaña, al menos 1.380 camiones permanecen parados, mientras que 50 personas debieron ser evacuadas de distintas localidades en la cordillera.
1: Aunque el pronóstico prevé una pausa en las precipitaciones, Osvaldo Valle, vocero de la Coordinación Operativa de la Frontera del Sistema Integrado Cristo Redentor, anticipó que eso no será suficiente para habilitar el corredor internacional.
0: Más información con Romina Wiener.
11: Sigue cerrado el paso internacional Cristo Redentor en la provincia de Mendoza, ubicado en la Ruta Nacional 7, por importantes nevadas en zona de alta montaña. Misma situación, paso Pehuenche, situado en la Ruta 145. Además, en Neuquén, transitar con precaución en la Ruta Nacional 40 Norte, en la zona de Auquinco. La circulación está habilitada a baja velocidad por la presencia de nieve sobre la ruta. Recordamos que en esta época del año es obligatorio la portación de cadenas físicas.
1: Buenos Aires es la mejor ciudad para estudiantes universitarios en la región.
0: Así surge del ranking publicado este martes por la consultora británica Qualquarelli Simons.
1: La ciudad quedó en el puesto 35 a nivel mundial en un listado liderado por Seúl, Tokio y Londres.
0: Después de Buenos Aires aparecen Santiago de Chile en el puesto 55, Ciudad de México en el 77, San Pablo, Brasil en el puesto número 6, Monterrey, México en el 107, Bogotá, Colombia en el 110 y Lima, Perú en el puesto número 148.
1: Una contadora confirmó pagos al equipo médico de Maradona.
0: Andrea Trimarchi declaró que por videoconferencia en el juicio y explicó que administraba distintos gastos relacionados con la internación domiciliaria del exfutbolista.
1: La testigo aseguró que abonaba los honorarios de los profesionales que atendían a Maradona, además del alquiler de la vivienda de Tigre y el plan de Swiss Medical.
0: Además, identificó a Leopoldo Luque y Agustina Kosachov como médicos de cabecera.
1: En este segundo juicio, 7 profesionales de la salud están acusados por presunto homicidio simple con dolo eventual.
2: Policiales.
0: Vecinos de La Plata reclaman al gobierno bonaerense por la ola delictiva en la ciudad.
1: La información con nuestra corresponsal en la capital bonaerense, Fernanda Germanier.
12: Ante la ola delictiva, vecinos de La Plata preparan una protesta simultánea en todos los barrios de la ciudad para reclamar medidas urgentes. La iniciativa, que incluye bocinazos, ruidos de alarmas y un apagón masivo, busca visibilizar la preocupación por el incremento de los casos de inseguridad y los hechos de violencia. Radio Nacional habló con los vecinos autoconvocados.
13: Desde Los Hornos, junto con los vecinos de Mondongo, de Esquivel, Ceniza, Tolosa, Villa Elvira, el 31 de julio a las 9 de la noche, hacer un alarmazo, un sirenazo, un bocinazo de la inseguridad que vivimos en toda la ciudad de La Plata. Hace mucho tiempo que estamos desprotegidos, que no nos cuidan, algo tenemos que hacer como para que las autoridades se den cuenta de que no estamos bien.
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0: De la mañana, 42 minutos en la República Argentina. En la ciudad de Buenos Aires, temperatura 9 grados 5 décimas. La térmica, 7 grados 6 décimas. La máxima para hoy de 13 grados, con lluvias aisladas durante la mañana, luego mayormente nublado. ¿Qué pasará en los próximos días? Te lo cuento. En la ciudad autónoma de Buenos Aires, mañana jueves tendremos una mínima de 7 grados con una máxima de 13 grados, con cielo parcialmente nublado. El día viernes, la mínima será de 11 grados con una máxima de 15 grados, nuevamente con posibilidades de lluvias aisladas durante la tarde. Y el fin de semana, mayormente nublado. Las mínimas estarán en 9 grados. Las máximas en 16 grados.
2: Internacionales.
1: El Congreso chileno aprueba la mayoría de la reforma económica.
0: La Cámara de Diputados aprobó casi en su totalidad las modificaciones realizadas por el Senado a la mega reforma económica y tributaria presentada por el gobierno de José Antonio Kast.
1: Entre las normas sancionadas se incluye la reducción gradual del impuesto a las grandes empresas del 27 al 23%, la exención del IVA para viviendas nuevas, restricciones para que nuevas instituciones de educación superior accedan a la gratuidad y el derecho de las empresas privadas a recibir indemnizaciones en caso de paralizaciones de proyectos por razones ambientales.
0: Al menos 41 muertos por el naufragio de un ferry frente a las costas de Guyana.
1: Además, hay 50 personas que permanecen desaparecidas.
0: La embarcación, con más de 150 pasajeros a bordo, realizaba un trayecto de 16 horas tras partir de Georgetown por la costa del Atlántico Norte hacia Port Kaituma.
1: La embarcación MV Barima tenía 87 años de antigüedad.
2: Provincia.
0: Continúa el alerta por lluvias intensas en Misiones y por fuertes nevadas, tanto en Mendoza como en Neuquén.
1: La información del tiempo en la voz del pronosticador Sebastián Pagliarino.
14: Siguen las tormentas fuertes a severas en el norte del litoral y las intensas nevadas en la cordillera central del país. Un sistema de alta presión avanza lentamente por el sur de la Patagonia y promueve temperaturas extremadamente frías en el sur argentino, mientras que bajas presiones en altura se mantienen ingresando por el oeste del país, generando importantes trastornos en zonas de cordillera en el norte de la Patagonia, Cuyo y el noroeste. Además, el norte del litoral argentino es actualmente afectado por un sistema de baja presión que se intensifica en el sur de Brasil y genera una fuerte inestabilidad en toda la región. El frío actual en el sur patagónico es de características extremas. Este martes Perito Moreno lideró el ranking oficial de frío con una mínima de 19 grados y medio bajo cero. Por eso el Servicio Meteorológico mantiene activo el alerta a nivel naranja en el noroeste de Tierra del Fuego y además en Santa Cruz. La región está con temperaturas muy frías y se prevén nevadas significativas en zonas centrales llanas de Chubut y Santa Cruz. Nivel naranja para Mendoza y San Juan, en donde pueden reportarse entre 50 y 150 centímetros de nieve en las próximas horas, aunque el periodo más intenso se vivirá por estas horas. Las zonas de alta montaña de La Rioja y Catamarca serán las más afectadas a lo largo de esta jornada, en donde hay alerta por ráfagas de viento que superen los 120 kilómetros en la hora. El viento sonda se destaca también en Catamarca, Salta y Jujuy, con ráfagas que pueden alcanzar los 70 kilómetros en la hora.
0: Por las condiciones climáticas se suspenden las clases en Malargüe, Tupungato, Upallata y Puente del Inca.
1: Además continúa cerrado el paso internacional a Chile Cristo Redentor.
0: Más información desde Radio Nacional Mendoza con Daniel Badano.
15: Las intensas nevadas que afectan la cordillera continúan complicando la circulación entre Argentina y Chile. Como consecuencia, permanecen cerrados para todo tipo de vehículos los pasos internacionales Cristo Redentor y Pehuenche en Malargüe, mientras las autoridades advierten que las condiciones meteorológicas seguirán siendo adversas en los próximos días. El paso internacional Cristo Redentor, ubicado sobre la ruta nacional 7, continúa inhabilitado debido a la fuerte nevada registrada en la zona de alta montaña. Los organismos encargados del operativo fronterizo han informado que durante la jornada se esperan nuevas precipitaciones de nieve de moderada a fuerte intensidad.
1: Por las nevadas que afectan a la zona cordillerana de la provincia de San Juan, Vialidad alertó por la presencia de hielo en las rutas y pidió no viajar de noche.
0: Recibimos un informe de Jorge Floridia desde la emisora de Radio Nacional en la capital sanjuanina.
16: En la provincia de San Juan se registran fuertes nevadas y alertas meteorológicas en zonas de alta montaña. Las áreas más afectadas son cordillera y precordillera de Calingasta e Iglesia. La acumulación prevista de nieve fue de 20 a 50 centímetros. En zonas más bajas, de 5 a 20 centímetros. El nivel de alerta es naranja en alta cordillera y amarillo en zonas más bajas. Las rutas están transitables con extrema precaución debido a la calzada congelada, presencia de nieve y bancos de niebla.
1: Durante las vacaciones de invierno, Bariloche tendrá 92 vuelos semanales.
0: Así fue anunciado por las autoridades de Aerolíneas Argentinas.
1: Más información con Cristian Varela.
17: En el inicio de las vacaciones de invierno, Aerolíneas Argentinas anunció un aumento de los vuelos hacia los principales destinos turísticos desde la ciudad de Buenos Aires, y Bariloche tendrá un 7% más de frecuencias que el año pasado, llegando a 92 vuelos semanales. Ushuaia tendrá un crecimiento del 21% con 46 frecuencias semanales. El Calafate tendrá 16 vuelos por semana, San Martín de los Andes 18 vuelos, Neuquén 52 y otros puntos del país como Mendoza.

0: permanece detenida con acompañamiento psiquiátrico y el juez Miguel Matos deberá fijar la fecha para tomarle declaración indagatoria.
1: La Nación lanzó en todo el país el concurso Emprendedor Argentino.
2: Desde Radio Nacional San Luis, el informe de Gustavo González.
3: En la provincia de San Luis se trabaja en la inscripción para el concurso Emprendedor Argentino, es organizado por el Gobierno Nacional. El concurso es impulsado por la Secretaría de Industria, Comercio y la Pequeña y Mediana Empresa del Ministerio de Economía de Nación y pueden participar distintas empresas vinculadas a actividades productivas.
4: Nosotros estamos trabajando en conjunto con la Subsecretaría de Emprendimiento a nivel nacional. Tenemos dos tipos de inscripciones, las empresas tradicionales y las empresas de innovación. Todos los emprendimientos que estén inscritos en ARCA, todos los emprendimientos que tengan certificado MIPYME, esas son las condiciones básicas para poder inscribirse.
1: Cuatro mineros quedaron varados dentro de una camioneta en La Puna por la tormenta de nieve en Catamarca.
2: Nos amplía la información Roxana Sarmiento desde la emisora de Radio Nacional en la provincia.
5: El director de Defensa Civil, Walter Zárate, explicó el rescate de mineros y también de familias varadas ante la cantidad de nieve.
6: En el regreso de los bomberos voluntarios de Santa María, nos anotician de que había tres familias que no llegaron a un hospedaje en Antofagasta y habían salido en vehículos de expedición por la zona de Laguna Blanca y Antofagasta de la Sierra. Entonces estaban en la zona bomberos voluntarios de Santa María y trabajaron rescatando a estas familias, entre ellos dos menores de edad.
1: Las intensas lluvias provocaron inundaciones y desbordes de arroyos en la provincia de Misiones.
2: Las precipitaciones afectaron principalmente a San Javier, Apóstoles, San José y Posadas.
1: Hubo barrios anegados, calles inundadas y trabajos de asistencia por parte de los municipios.
2: En algunas localidades se registraron cerca de 200 milímetros de lluvia.
1: En ese contexto continúa vigente una alerta naranja del Servicio Meteorológico Nacional por nuevas tormentas en la región.
2: Recibimos un nuevo informe de Carmen Segovia desde Radio Nacional Puerto Iguazú.
7: El Servicio Meteorológico Nacional elevó de amarillo a naranja el nivel de alerta para gran parte de Misiones, debido a la previsión de tormentas severas con lluvias intensas, ráfagas que podrían superar los 90 kilómetros por hora, caída de granizo y fuerte actividad eléctrica. La alerta naranja rige para la zona sur y centro de la provincia de Misiones.
1: Deportes. Retomamos el contacto con Fabián Pomelo Codevila.
8: En este tramo del panorama federal vamos a hablar de Lionel Messi y de los récords que ha roto y que ha impuesto en esta última Copa del Mundo. El mejor jugador de la historia, que también se transformó en este Mundial en el jugador con más mundiales, al sumar 6 participaciones mundialistas entre 2006 y 2026, considerando convocatorias y minutos jugados. Messi encabeza un selecto grupo junto al portugués Cristiano Ronaldo y al arquero mexicano Guillermo Memo Ochoa. Su actuación en esta cita resultó determinante para, obviamente, figurar al tope de este listado. También se ha destacado como jugador con más partidos en la historia de los mundiales. Superó el histórico récord que había impuesto Lothar Matthäus, que era vigente desde 1998, para convertirse en el futbolista con más cotejos jugados en la historia de los mundiales. La Pulga, que había desembarcado en Qatar 2022 con 19 presentaciones, completó los 7 encuentros de esta edición y sumó otros 8 en 2026, alcanzando un récord de 34 partidos para adueñarse en soledad de la cima de esta prestigiosa estadística, 17 duelos de eliminación directa, entre ellos, que también es récord. Más minutos en la Copa del Mundo. Messi superó el histórico registro del italiano Paolo Maldini, quien mantenía el récord de más minutos disputados en el certamen con 2.220. Messi llegó a este Mundial con 2.314 minutos y con los jugados en México, Estados Unidos y Canadá llegó a 3.054 minutos en la historia de la Copa del Mundo. Es el jugador

0: más minutos. Jugadores argentinos con más partidos en los mundiales, claro. ¿Quién no? Si Leo Messi, 34 jugados con la camiseta de la selección argentina, superando a Diego Armando Maradona y a Nico Otamendi. En este mundial alcanzó también 21, igual que Diego, y Javier Mascherano con 20. El jugador con más partidos como capitán en la Copa del Mundo. Alcanzó la impresionante marca de 26 encuentros. Asimismo dejó atrás al italiano Dinosov, arquero, capitán de Italia, campeón 82, con 14 partidos, al mexicano Rafa Márquez con 15, y lógicamente a Diego Armando Maradona, que tenía 16. Es el argentino con más goles, y segundo en la tabla general, aunque el récord de Gaby Batistuta, 10 goles en 12 partidos, parecía lejano, la Pulga quebró todas las previsiones al concluir la cita de 2022 con 13 goles en 26 encuentros, transformándose en el único futbolista argentino en convertir en 4 Copas Mundiales. Asimismo, con 8 tantos, en 2026 igualó la marca de Guillermo Stabile, que había marcado 8 en 1930. Además, se agrega como jugador con más goles y más asistencias en la Copa del Mundo, ya que Leo Messi ostenta el récord absoluto de participaciones directas en goles en la historia de los mundiales, con un total de 33 en 34 partidos, 21 tantos y 12 asistencias. Además, el capitán argentino se consolida como el único futbolista de la historia en brindar al menos una asistencia en 6 ediciones distintas. ¿Qué más se puede agregar? Y hay más. Es el que más goles ha convertido a más selecciones distintas. La Pulga convirtió 21 goles y lo distribuyó entre 15 países distintos. Estas cosas tiene el mejor jugador del mundo, porque además es el jugador que marcó en más partidos seguidos en la historia de los mundiales. Otro de los récords, 9, superando las marcas de Jules Fontaine, el francés, en 1958 con 6, y Jairzinho, el brasileño, en 1970 con 6. Es el futbolista con más goles de tiro libre en la Copa del Mundo, alcanzando una cifra de 2 goles, que comparte junto a Pelé, Roberto Rivellino, Bernard Genghini, David Beckham y Malik Tillman. Leo Messi se consolidó como el primer futbolista en la historia de la Copa del Mundo en anotar en todas las fases de una misma edición, fases de grupos, octavos, cuartos, semifinal y final. Incluso amplió este registro inédito al convertir en los 16avos de final este año frente a Cabo Verde. Cosas que tiene el mejor jugador del mundo, que además suma el que más victorias ha obtenido en un mundial, con 24 partidos ganados con la selección argentina. ¿Qué más agregar?
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3: De la mañana, 58 minutos en la República Argentina, en la ciudad de Buenos Aires. La temperatura 9 grados 5 décimas con una térmica de 7 grados 6 décimas. Para ampliar más información relacionada al tránsito, el puente La Bruna de Núñez, uno de los principales accesos del norte de la ciudad de Buenos Aires, va a permanecer con una reducción de carriles hasta el 1 de agosto debido a trabajos de rehabilitación estructural y repavimentación. La restricción afecta el sentido de circulación hacia el oeste en el tramo que une la colectora de la avenida Cantilo con la avenida Udaondo. Los automovilistas que se dirijan hacia Udaondo, avenida Figueroa Alcorta o avenida del Libertador, deberán seguir los desvíos señalizados y circular con precaución. Momento de repasar los principales títulos.
4: La agencia Moody's elevó la nota crediticia de la deuda soberana de la Argentina.
3: Presentan el proyecto de modificaciones a la ley de inocencia fiscal.
4: Hubo superávit energético récord.
3: Las coberturas de vacunación alcanzaron en el 2025 los porcentajes más altos de los últimos años.
4: El gobierno designó a Guillermo Torán Sostorino como nuevo subsecretario de la Jefatura de Gabinete.
3: Y hasta aquí llegamos en el panorama federal de noticias, deseándoles que tengan una excelente jornada, invitándolos que se queden con la mejor programación que está aquí en Radio Nacional. Chau, gracias por estar.
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0: muy buen día. ¿Cuántos? 3 minutos nos están separando ahora de las 7 de la mañana en la República Argentina de este día miércoles 22 de julio de 2026 en todo el mundo. Mi nombre es Nico Yacoy. Esto es primer round en el muy lindo aire de Radio Nacional, AM870, hasta las
1: 10 de la mañana.
0: María Fernández, muy buen día, bienvenida, ¿cómo le va?
1: Buen día, muy bien, fantástico.
0: Bueno, me alegro por eso.
1: Hoy, la verdad que cuando me desperté y vi que es el Día Mundial del Cerebro, dije, vamos a ponerlo a trabajar.
0: Lo celebro, dijo, celebro el Día del Cerebro.
1: Claro, totalmente, totalmente. Dicen que desde tempranito hay que ponerlo a trabajar el
0: usted
1: cerebro.
0: Dice, yo no sé, a mí creo
1: sí.
0: que se me prende a las 10 menos 4,
1: no.
0: Menos para el pase con color.
1: No, y yo sé que de las recomendaciones que hacen,
0: sí.
1: muchas por ahí inconscientemente,
0: sí.
1: vos las haces.
0: ¿En serio?
1: Sí, sí. Buena alimentación, sociabilizar, estar aprendiendo cosas constantemente.
0: Eso puede ser.
1: Tener buenos vínculos.
0: Eso puede ser.
1: Ejercicio físico.
0: Eso puede ser. Lo de la sociabilidad me parece que no es. Yo me tengo como un gran, antes que no importa a nadie, ¿no? Pero como un gran antisocial en un punto.
1: Sí, pero siempre estás con reuniones.
0: Sí, tal cual, al fin y al cabo siempre estoy con gente.
1: Sí, totalmente,
0: sí,
1: totalmente.
0: Hay vínculos tengo buenos, sí.
1: Y se habla que desde pequeños hay que ir metiendo todas estas cuestiones en la vida de los niños, ¿no?
0: Claro.
1: Como para que al transcurrir en el tiempo
0: lo sostengan,
1: lo introyecten
0: como un hábito, digamos, ¿no?
1: Es que sea algo común.
0: Mira, vamos a me gusta el tema y durante el programa nos puedes ir tirando así como de a uno algunos tips. ¿No es cierto? Sobre todo de entrenamiento del cerebro.
1: Claro.
0: ¿Se entrena?
1: Se entrena el cerebro en todas las edades. Hay momentos donde uno... Hay juegos, en
0: hay
1: realidad.
0: Juegos.
1: Hay juegos que está bueno. Estos que aparecían, ¿te acordás? En la última página de los diarios, ahora que los diarios en papel no los tenemos.
0: La cosobrilla.
1: Por ejemplo.
0: Claro.
1: O la de los números, eso de ir sumando, restando. Bueno, todos esos juegos son muy buenos. Y si no... los podés jugar con las cartas, el memotex.
0: Eso, mira.
1: Sí.
0: Cero de juego. Yo digo la rapidez de los nenes que taca, taca, taca con los. Digo, eso te ha de despertar, desarrollar algún tipo de habilidad. ¿Viste?
1: Sí.
0: Guarda, ritmo de vértigo también,
1: exacto.
0: Que te quita paciencia y otras cosas.
1: Exacto. Hay que tener una. Es una delgada.
0: Después podemos hablar con alguien especialista en videojuegos y todo eso que nos enseñe, si no.
1: Claro.
0: ¿Qué nos enseñan los videojuegos en ese punto?
1: Es una delgada línea, totalmente. Bueno, pero no va a ser mi tema del día, ¿eh?
0: Ah,
1: yo
0: no,
1: te traje otro tema que en un ratito
0: por
1: te
0: ejemplo,
1: lo voy a vender.
0: Bueno,
1: en un ratito te lo voy a contar.
0: Bueno.
1: Ahora te digo que en la ciudad de Buenos Aires la temperatura es de 9 grados 5 décimas con una térmica bastante más baja, 7 grados 6 décimas.
0: Claro, pero sin la tanta humedad, ¿no es cierto? Sin la tanta humedad.
1: 85.
0: Bueno, pero ¿cuánto había ayer? 104.
1: Sí, claro. No, ni hablar. Lo que sí sigue inestable durante toda la mañana, la probabilidad de algunas lluvias aisladas. Esto después
0: Ah, mira, creí que ya se había disipado completamente. No.
1: Durante la mañana el Servicio Meteorológico Nacional se ataja y te dice que existe, con una máxima de 13 grados, Nico, para
0: Muy
1: hoy.
0: Bien. Bueno, allá vamos entonces. ¿Cuántos? 7 minutos ahora de las 7 de la mañana. ¿Qué hay que saber? El gobierno presentará la reforma de la Carta Orgánica del Banco Central. El anuncio lo hará el presidente de la Nación, Javier Milei, la semana próxima. El proyecto lo trabajó junto a los ministros Federico Sturzenegger, de Desregulación, y Luis Caputo, de Economía. También trabajó el actual titular del Banco Central, que es Santiago Bausili. Cambios a la ley de inocencia fiscal serán explicados este miércoles por el ministro de Economía, Luis Caputo, en conferencia de prensa. La iniciativa ingresará mañana a la Cámara de Diputados de la Nación. El proyecto presenta cambios destinados a ampliar el acceso al régimen simplificado de ganancias y fortalecer las garantías para los contribuyentes que decidan adherirse. La agencia internacional Moody's mejoró la calificación de la deuda argentina y elogió el plan económico del gobierno. Destacó el superávit fiscal, la baja de la inflación y el ingreso de inversiones en energía y minería. En su último informe, entonces, Moody's elevó la calificación de riesgo crediticio a largo plazo del país en moneda extranjera. La justicia de Estados Unidos rechazó un recurso de la Argentina por la expropiación de aerolíneas. El Tribunal de Columbia confirmó la condena contra la Administración Nacional en beneficio del Fondo Titan Consortium por la estabilización de la compañía aérea en 2008. En 2008. Obliga al Estado argentino a pagarle al fondo más de 390 millones de dólares. El gobierno simplificó el procedimiento para exportar petróleo. La decisión quedó formalizada en el boletín oficial. Con esta medida se creó un registro único para exportar petróleo, nafta, gasoil, propano, butano y gas licuado, y eliminó la obligación de ofrecer inicialmente los productos en el mercado interno. Balearon micros con hinchas de Tigre en Uruguay y una persona resultó herida. El ataque ocurrió mientras una caravana de ómnibus con simpatizantes regresaba tras el partido ante Nacional por la ruta 1 rumbo a Colón. El ex dictador Nicolás Maduro vuelve a comparecer ante la justicia de Nueva York en una audiencia por los cargos de narcoterrorismo. Se trata de la tercera presentación desde la captura en Caracas el pasado enero. Durante la sesión, la Fiscalía y la Defensa tratarán la clasificación y preparación de las pruebas, además de la presentación de mociones previas al juicio, que todavía no tiene un cronograma definido. Alejandra Gallo, muy buen día, bienvenida, ¿cómo le va?
1: Pero muy buen día, ¿cómo estamos?
0: Muy bien, ¿usted?
1: Todo espectacular, qué frío que hace.
0: Qué frío que hace.
1: Sí,
0: pero qué seco, ¿no? Pero bastante más seco que lo que estaba ayer.
1: Por lo menos no llueve, no. Por lo menos no en la ciudad, en la ciudad de Buenos Aires, así que no nos quejemos. Vamos a estar hablando de números.
0: Hay muchísimo de economía hoy, ¿no es cierto?
1: Muchísimo. Tenemos una mejora en la calificación de la deuda. Vamos a explicarte qué significa eso. ¿Qué tiene que ver eso con los créditos que toman las empresas, con la posibilidad o no de que la Argentina salga de nuevo al mercado a tomar crédito a una tasa razonable y no de dos dígitos? ¿Qué tiene que ver eso con tu tarjeta de crédito?
2: Ajá.
1: ¿Con los créditos hipotecarios o personales que puedas tener que pedir? De todo eso vamos a hablar. Vamos a hablar.
0: ¿Y cuánto importa que sea Moody's la tercera, de las tres? La tercera de las tres que de alguna manera coincide.
1: Y nos hizo sufrir.
0: Porque había dicho que no, era la que
1: había
0: no,
1: dicho que no, se esperaba hace como un mes esta mejora en la calificación, no lo hizo, llegó ahora. Sí. Es cierto, está muy bien la perspectiva, es la tercera calificadora de riesgo. ¿Qué son las calificadoras de riesgos? Son una suerte de consultoras que le asesoran a todas las empresas del mundo.
0: Claro.
1: A todas las empresas del mundo, a todos los fondos de inversión del mundo, ¿dónde invertir y dónde no? O sea, por eso es tan importante la nota que te pongan, que es como el riesgo país.
0: Si te, claro.
1: Es baja, es buena, si es alta,
0: eso.
1: Es
0: yo
1: malo.
0: Me encontré recién, me tragué en los titulares porque me quedé pensando precisamente esto de aumenta la nota del riesgo. Sí, bueno, pero baja la nota, no, aumenta la nota que es menos riesgo.
1: Exactamente, que sos más confiable.
0: Que somos más confiables. Pasa
1: de eso se trata. También vamos a hablar de la reformulación de la... Vamos a tratar de empezar a desgranar algo que vamos a hacer a lo largo de muchos días.
0: Sí.
1: De acá lo que se dice en la agenda económica, este proyecto del gobierno para modificar la carta orgánica del Banco Central.
0: Efectivamente, y yo te voy a pedir que entremos con la misma tesitura, aunque la conferencia de prensa va a ser después del programa, sí. ¿No? Bueno, con las reformas a inocencia fiscal.
1: Sí, señor.
0: Que también es importante porque lo que van a hacer es ampliar la base, ¿no?
1: Exactamente, y también hay unas... colateralmente, esto también repercute, salpica de algún modo las nuevas categorías de monotributo.
0: Claro, claro.
1: De todo eso vamos a estar hablando. Nosotros veníamos advirtiendo, Nico, después del Mundial se viene una agenda económica recargada. De eso estamos hablando ahora. Y por si fuera poco, esta tarde se van a conocer datos del INDEC que tienen que ver con el nivel de actividad económica. Esto que algunos sectores sienten que todavía no sienten en el bolsillo y le reclaman al gobierno por una agenda más productiva. ¿Quiénes sí, quiénes no? En un rato también hablamos.
0: Muy bien. Cecilia Díaz, muy buen día, bienvenida. ¿Cómo
2: buen
0: le va?
2: Buen día, ¿cómo estás, Nico?
0: Muy bien.
2: Hoy tenemos muchísima información internacional.
0: Información internacional y todo importante.
2: Sí, como vos decías, Nicolás Maduro va a comparecer por tercera vez ante los tribunales de Nueva York. La Fiscalía está tratando de impulsar el juicio para junio de 2027. Todavía no está la fecha, lo de hoy es una cuestión formal, pero todo está apuntando a que el juicio por narcoterrorismo y tenencia de armas comience el año que viene. Por otra parte, Nicaragua. ¿Qué es lo que sucede en Nicaragua? El gobierno de Estados Unidos dijo que no va a permitir que Daniel Ortega siga adelante con este plan de no realizar elecciones en ese país. ¿Qué sucedió? El domingo hubo una comparecencia pública de Daniel Ortega, quien gobierna Nicaragua hace casi 20 años, y donde anunció que no iba a haber más elecciones en ese país, para que no gane la oposición. Tenía que haber elecciones este año.
0: El discurso, ¿no es cierto?, para que no se les ocurra tal cosa como entrar en unas elecciones y sacarnos el poder.
2: Exacto.
0: Narrado como si fuera un acto ilícito, ¿no es cierto? Yo digo, bueno, esto va por el... no sé qué cosa están haciendo, ¿no es cierto?
2: Bueno, recordamos que Nicaragua...
0: No, que no se les ocurra armar un partido. Ese era el problema.
2: Nicaragua expulsó a toda la oposición. Sí. Hace años que hay una persecución muy fuerte de todos los líderes opositores y también quienes en algún momento formaron parte del gobierno sandinista y desde luego comenzaron a ser críticos, y se le ha sacado incluso la nacionalidad a muchos de ellos, que quedaron sin nacionalidad nicaragüense. Es el caso de Sergio Ramírez, quien fue vicepresidente de Nicaragua, que es un gran escritor.
0: Eso es proscripción.
2: Bueno, sí, es más que proscripción.
0: Ese es el instituto de la proscripción. Porque con arbitrariedad, es decir, no con un proceso judicial, obedeciendo una imputación objetiva de hechos que cometí. No, acá es para que no juegues. Y fíjate que le sacan la nacionalidad porque esa es la herida de muerte. Sin la nacionalidad no puede ser nada.
2: Sí, pero incluso se la sacaron a personas, a escritores, a todo tipo de persona que se opuso en los últimos años al gobierno de Nicolás...
0: Porque la nación es él, ¿no es cierto? Así sería.
2: Él y su esposa. Rosario Murillo.
0: Cae en las manos de los anillos, ¿viste?
2: Tenía que haber elecciones a fin de año y las suspendieron por una ley de la Asamblea que extendió la presidencia a 6 años. Fue electo por 4 y ahora se le extendió por 2 años más la presidencia.
0: Es patético. Patético.
1: Se me pasó en el radar. Qué bueno que...
0: buscarle una vuelta, ¿no es cierto? Porque yo digo, ¿cómo un pueblo tolera una explicación tan...
2: Bueno, por la represión, Nico.
1: 20 años, qué bueno, que Ceci lo marcó, porque se me pasó en el registro. 20 años de las vidas de esas personas.
0: Esto empezó con una cosa que a mí ya me preocupaba en su momento, que era la habilitación de la candidatura cruzada, ¿te acordás? Que era ante la imposibilidad de presentarse él, se presentaba su mujer.
2: Ah,
0: y ahí
2: bueno, iban rotando.
0: Sí. Era una estrategia claramente, fue la madre de este borrego, porque era una estrategia claramente planteada para burlar la prohibición constitucional.
2: Sí, pero después él, digamos, tiene una reelección indefinida. Uh-huh. Ahora,
0: y ahora son copresidentes.
2: Nicaragua, está él, sí, y su mujer.
0: Que no es vicepresidenta, es copresidenta.
2: Copresidenta. No tengo...
0: Son los dos presidentes. No, está haciendo lo que quiere, ¿sí?
2: Bueno, y salió Marco Rubio a decir que Estados Unidos no va a permitir que esto suceda, así que seguramente el enfrentamiento va a aumentar, y los dichos. Y otra noticia, que la desarrollamos después...
0: frente a esto, porque puede haber un montón de matices. Y uno puede jugar con el principio de autonomía, que está siempre sobre la mesa de la discusión, ¿no es cierto? ¿Qué tan robusto es? Digo... ¿hasta qué punto puedo hacerme el idiota respecto a ciertas cosas que pasan en algunos países cuando se van de mambo? Pero ahora tenés al tipo que dice, olvídense de las elecciones. Bueno, ya es unirse de mambo. Bueno, mirá que viene pasando estaciones, ya viene pasando varios pueblos desde hace bastante. Pero es entendible que la comunidad internacional diga, bueno, ya esto, ¿cómo que no hay elecciones? Y eso, ¿no?
2: Sí, sí, la comunidad internacional ya viene hace años, ¿no? Hablando de la fragilidad de los derechos humanos en Nicaragua. Hace muchos años, de hecho, cuando... Michelle Bachelet fue secretaria de los Derechos Humanos de la ONU, sacó un informe muy fuerte en contra de Nicaragua, que le valió ahí también un poco de oposición de algunos países progresistas, que luego de a poco la gran mayoría se fue poniendo en contra de Ortega en Nicaragua.
0: Secretaria General de la ONU tampoco, Michelle Bachelet, porque...
2: Mira, apareció un nuevo candidato.
0: Claro.
2: ¿Quién lo quiere poner? Trump.
0: Claro, Trump que viene mal con la ONU y todo el sistema internacional, ¿no es cierto?
2: Sí, y que tampoco está contento. No está contento con los candidatos. Claro. Dijo que son 7 mediocres,
0: eso
2: todo.
0: Eso me dolió un poco porque entre los candidatos está el nuestro, que es Grossi, que no es ningún mediocre.
2: No, bueno.
0: Pero es la forma de Trump de plantear las cosas. Él tenía que mover el tablero, pone a todos en la misma bolsa, le dice mediocre y propone a...
2: Gianni Infantino.
0: Claro, claro.
2: A su gran amigo Gianni Infantino, quien le dio el premio FIFA de la Paz, que
0: claro,
2: es lo que vale
0: decía
2: antes de que empiece el Mundial. Y, a ver, no se oficializó esto y en realidad el proceso para elegir al nuevo secretario general de la ONU ya arrancó hace meses. Es un proceso que tiene que seguirse determinadas reglas, como por ejemplo presentar un programa para la secretaría, comparecer varias veces frente primero al pleno de la asamblea, después ante el Consejo de Seguridad de la ONU. Los 7 candidatos ya vienen haciendo un trabajo, digamos, muy estricto para cumplir todas las normas de la ONU, pero ahora Trump parece que quiere poner un nuevo candidato. No le va a ser fácil que sea candidato.
0: Estoy enojado porque no andaba, ¿se acuerda? La escalera mecánica, no le andaba el prompter, no podían hacer nada.
2: Sí,
0: bueno, Rodrigo Ruiz, muy buen día, bienvenido, ¿cómo le va?
3: Buen día, Nico, para vos.
0: Mati, la música de vos decís Mundial.
3: Basta, la música de...
0: A ver, Mundial.
3: No, basta, ya está, se terminó. Al que todavía hay algunos videos dando vuelta.
0: Ayer procedimos en acto solemne a solicitar formalmente la desdecoración del
3: estudio. Está bien, sí,
0: fue desdecorado, sí, basta, ya está. Es desdecoración.
1: Vinieron con la tijera.
0: Me dice Eliotino, ¿cierto? Sí, sí, ya está.
1: Nos sacaron las banderas.
3: Sacaron todo.
0: Sí, sí.
3: Hay que poner las del campeonato local, ya. Claro, la bandera, no, la de Boca, la de River.
0: Se complica un poco. Eso no se para, no se para.
3: Se reanudaron los torneos continentales. Nico, se ganó Tigre. Vos hacías algo en los títulos ahí de... un hecho de violencia que hubo, y lamentablemente cada vez que un equipo cruza frontera hay algún hecho de violencia. Se da muy a menudo en Brasil, porque esta vez se dio en Uruguay con una emboscada que algunos barras de Nacional le hicieron a la gente de Tigre. Hubo 8 disparos de bala en un micro, y lamentablemente hubo una persona herida, por suerte. Hubo mucha hostilidad de la gente de Nacional desde la previa, poniendo una canción de Aitana, artista española. Una canción, vos fíjate, la canción que España ponía cuando festejaba los triunfos en el Mundial.
1: Qué forma de pinchar, ¿eh?
0: Bueno, Uruguay nos hace eso, porque...
3: Justo España que eliminó Uruguay,
0: sí,
3: vos
0: claro,
3: fíjate, ¿no?
0: Sí. Mira vos.
1: Y además esto... con...
0: Y porque se está vengando, nos eliminó el campeón del mundo, entonces... ¿Qué tal?
3: Bueno, es
0: la picancia del fútbol.
3: Y ahí traigo el posteo de Lisandro Martínez, ¿no? La caída de un gigante, de un grande, es la felicidad de los mediocres, ¿no? Esto es así. Y ayer se mostró de manifiesto en este partido entre Nacional y Tigre. Bueno, por suerte Tigre le ganó 3-0 al equipo uruguayo y hubo una manifestación, una bandera que está permitida por Conmebol. Que los equipos argentinos muestren su agradecimiento a la selección argentina.
0: Sí,
3: no, pero siempre hay que pedir permiso. Sí, para mostrar alguna bandera, algo, hay que pedir permiso. Entonces,
0: me causa gracia desde la sociología y lo político, cómo se instaló, como, ¿no es cierto?
3: Sí.
0: Ese jurado de Tinelli, la Conmebol, la FIFA, yo, la FIFA quiere, mira, antes están los regímenes jurídicos estatales, ¿no es cierto?
3: Exacto.
0: Mira, yo defendiendo al Estado, pero... Mate que la FIFA.
3: Y eso también estuvo la famosa bandera, las Malvinas son argentinas, que la llevó la gente de Tigre y la mostraron a los jugadores después del partido, así que eso también se pudo visualizar ayer. Hoy juega Lanús, también va a mostrar seguramente alguna bandera a los futbolistas en relación a la selección argentina y su agradecimiento. Mañana juega Boca concentra Paredes al final, está fisurado Paredes de la costilla, ¿eh? No es que ayer dije una mentira, algo. Está fisurado y así todo el tipo se puso a disposición y va por lo menos a concentrar. Después veremos si el Vasco Rabarrena decide que juegue mañana ante O'Higgins de Chile en estos playoffs de Copa Sudamericana que va a jugar Boca mañana en la Bombonera. Y después, Nico, hablamos un poquito de lo que se va a venir porque mañana comienza el campeonato. Sí, se reanuda el campeonato de fútbol.
0: No tenemos musiquita de campeonato.
3: Está la música de la liga, así que después la buscamos.
0: ¿Y cuál es la música?
3: Esa no es.
0: Es la liga. La liga, después la buscamos.
1: Claro.
0: La liga se vuelve a poner.
3: Después la buscamos.
0: Sí. María Fernanda Aira.
1: Estafas de famoso a través de famosos, a través de redes
0: no
1: sociales.
0: No a famosos, sino que ellos estafan.
1: Bueno, en realidad no. Falso famoso.
0: Ah.
1: Falsos famosos. Y acá la primera que me acercó el tema fue Alejandra Gallo, pero yo tengo una historia también de una muy cercana, una conocida muy, muy, muy cercana de aquí de la radio, que mantuvo una relación virtual con Kevin Costner desde hace unos 6 años.
0: ¿Y era falso Kevin Costner?
1: Sí, bueno.
0: ¿Y ella sabía que era falso? ¿Quién es Kevin Costner?
3: Ya la trampa.
1: Kevin Costner.
3: ¿El actor?
1: Kevin Costner es un bombón. El guardaespaldas. A ver, película. El guardaespaldas.
0: No voy a pedir información objetiva, Alejandra Gallo. Es un bombón, entra en una apreciación que no viene al caso.
1: Sí,
0: yo
1: bueno,
0: he pedido
1: sí.
0: ¿Quién es?
1: Son todos bombones.
3: Tampoco
1: Winnie
3: Houston.
1: El de Winnie Houston, guardaespaldas.
0: Claro.
1: Claro.
0: Es parecido.
1: No, es para él.
0: Es muy temprano. Sí, pero canta eso. Que pobre Romy nos está escuchando todo esto. Escuchando.
3: Ahí está.
0: Igualito lo que cantaba.
1: Esto fue hace 25 años. Claro. Sí, o más. Claro. O más, sí. Ahora no está así, pero igual sigue siendo un buen modo.
4: Pero ese hombre inspiró esta canción.
1: Totalmente.
0: Claro. Parece a uno que hacía novelas. Es parecido a uno que hacía novelas, fíjense.
1: Ya sé de qué
0: está hablando. Colmenar o algo así. ¿A quién?
1: ¿Que trabaja en la televisión pública?
0: No.
1: Ah,
0: ese es Arnaldo Andrés, no sé quién es.
3: No.
1: Bueno, decir...
3: Ese pegaba cachetazos.
0: Fíjate que se parece a alguien que hacía las novelas que miraba a la tante.
1: Decir que hay perfiles Arturo como Poirier. El de él, como el de Keanu Reeves, como el de muchos otros sí. famosos que son falsos, que se contactan a través de distintas redes sociales con mujeres, normalmente mujeres mayores de 50, de 60 Ajá. años, que las encuentran vulnerables, que necesitan charla y demás, y que les terminan pidiendo plata, pero Ajá. mucha plata. Ayer se dio a conocer una jubilada de 70 años que tenía mucho dinero Ajá. y que este falso Kevin Costner la capturó a través de...
0: Pero no te va a pasar, o sea, no te va a hablar Kevin Costner.
1: ¿Viste?
0: Ahora
1: ¿viste? La respuesta que me dio esta compañera de trabajo en su momento fue, si es o no es, a mí me hace feliz. Y entonces ahí yo dije...
0: A mí me hace feliz ahora Romina Wiener. Romina Wiener, muy buen día, bienvenida, ¿cómo le va?
5: Muy buenos días, ¿cómo están ustedes?
0: Bien. ¿No va a aceptar la propuesta que le haga Kevin Costner?
5: No, no soy para eso, no. Demasiado. Cada uno es feliz como puede y como quiere.
0: Eso por supuesto.
5: Así que no vamos a criticar. Bueno, Nico, vamos, vos sabés que es una mañana con mucha precaución en las rutas de Neuquén. Han lanzado un comunicado donde se pide transitar con precaución en todas las rutas nacionales de la provincia. Esto se debe a las bajas temperaturas y que hay muchos lugares con nieve y hielo. Entonces hay que ser muy precavidos a la hora de desplazarse. Por ejemplo, en la ruta nacional 237, entre Arroyo Limay Chico y el empalme con la ruta nacional 40, está nevando muchísimo. Están trabajando en el lugar.
0: Tremendo.
5: Sí. Lo mismo sucede en la ruta nacional 40 Norte, en Auquinco, que ayer les contaba, mucha nieve. En la ruta nacional 237, zona de Piedra del Águila, nevando toda la noche. Están habilitadas, sí, pero con mucha precaución. Lo mismo en la ruta nacional 40, Villa La Angostura, y en la ruta nacional 231, que está en Villa La Angostura, y es la que te lleva por el paso Cardenal Zamore a cruzar a Chile. Los pasos internacionales en Neuquén, Cardenal Zamore y Pino Achado, cerrados al momento hasta las 9 de la mañana. Hay que esperar ese horario a ver si se va a producir la apertura y en qué horario, porque a veces no se da a las 9 por las condiciones climáticas y se aguarda un poco más. Eso dato a tener en cuenta. Recordar que es obligatorio la aportación de cadenas para colocarlas en las ruedas a la hora de desplazarse y circular por todas las rutas de la Patagonia que están con nieve. Después, en Mendoza, el Paso Cristo Redentor se lleva una semana cerrado. Hay camiones aguardando en distintos puntos, como puede ser en Uspallata, es uno de los lugares donde cuentan con un playón para estar detenidos y poder pasar la noche. Además, cuentan con todos los servicios por cualquier necesidad. 7 días cerrado, esto implica aproximadamente 3.400 camiones aguardando cruzar a Chile. Es necesario que mejoren las condiciones climáticas para poder producir la apertura y cruce y no haya tanta acumulación de vehículos. También hubo nieve en Catamarca, estamos escuchando, en el norte de la República Argentina, ha estado nevando en la zona cordillerana y el lado chileno, con lo cual el Paso Internacional San Francisco también cerrado para cruzar a Chile. Eso es todo lo que tiene que ver el panorama de rutas y nieve como datos a considerar. Después, los accesos a Capital Federal están todos con buena circulación porque estamos en periodo de vacaciones de invierno y bajó el caudal de vehículos que ingresa, una Panamericana bien limpia, lo mismo sucede en Acceso Este, Richeri, Buenos Aires, La Plata, sí con demoras, Avenida General Paz entre Mataderos y Líneas en sentido a Lugones. Los servicios de esta hora, trenes, subtes y premetro a horario. Y agendar esto. Anote, Nico, usted que le gusta anotar.
6: Acá estoy con la lapicera Vic trazo fino en la mano.
5: Bah, como si te estuviera viendo. Sí. Bueno, anote. 10 de la mañana, Puente Pueyrredón, se espera una manifestación importante. Si se corta el puente o hay demoras grandes por cortes parciales, utilizar como alternativa el puente Nicolás Avellaneda, que es la alternativa a este Puente Pueyrredón, o bien la autopista Buenos Aires-La Plata. Así que tener en cuenta ese dato a partir de las 10 de la mañana.
6: Muy bien. Romy Wiener, muchísimas gracias. Que tengas hermoso día.
5: Ustedes también. Chau, chau.
6: Beso grandote y nos vamos ahora a Mariel Ríos. Mariel Ríos, muy buen día. Bienvenida. ¿Cómo le va?
7: Muy buen día, don Jacoy. ¿Cómo le va? Yo también parece que le estoy viendo con la lapicera trazo fino. Me imagino que usted usa tinta negra.
6: No.
7: ¿No?
6: No.
7: Ah, lo tenía de la tinta negra, porque los que son más prolijos, puntillosos, así, usan generalmente color negro.
6: Es que no seré tan puntilloso, indudablemente. No, uso azul, pero preferiría usar rojo.
7: ¡Ah, horrible! ¡Ay, usted es profesor malo, entonces!
4: ¡Qué feo!
6: No, pero uso azul.
4: Ah, bien.
6: Pero me gustaría tipo rojo, así.
7: Sí, le gusta resaltar los errores de los alumnos ahí, tachando.
6: Algo así.
4: Claro, regular.
7: ¡Qué barro!
4: Insuficiente.
6: No, amiga, dice Banje, no, lo de cualquiera.
7: Los de todos nosotros, Eva, nos sumamos todos acá.
6: Los míos propios.
7: Profe Jacoy, apruébenos, por favor, ¿eh?
6: Te lo pido, por favor. Tema 1, tema 2, así estaría yo, mira.
7: En mi época había hasta tema 4. Los más jorobados hacían hasta tema 4.
6: Tenés que ser jodido para hacer 4 temas, ¿eh? No tenés que tener nada que hacer.
7: Qué barbaridad, sí. Jodido como el tiempo, porque yo pensé que ya no iba a llover más. Pero les cuento a los que todavía no salieron que está garuando en la ciudad de Buenos Aires. Egen, otra vez, hasta hace 10 minutos no había nada de lluvia. Ahora empezó a garuar otra vez y hay una brisa fresca, hace más frío que ayer. La sensación térmica, 8 grados 3. Así que abríguense, pero muchísimo, porque bueno, este tiempo no nos abandona. ¿Qué va a hacer? No quiere irse.
6: Bueno, nada, ha abierto usted una ventana ahí muy interesante, más allá de traernos esta información sobre el tiempo, que desmiente lo que veníamos sintiendo, que es que la humedad se estaba yendo, no se está yendo nada.
7: No se está yendo nada.
6: Una ventana interesante con esto de los recuerdos del aula de colegio, ¿no?
7: Sí, sí, que nos cuenten cómo eran las pruebas, cómo eran los profesores, cómo corregían. Yo tenía una profesora en inglés que nos corregía con carita feliz, carita triste.
6: Ah, yo también, sí.
7: Sí,
6: en el colegio, en primer grado.
7: No, en el secundario. En el secundario nos ponía onda y nos ponía carita. Sí, nos ponía carita feliz.
6: ¿Era onda
7: carita
6: o
7: feliz?
6: Ya es tratarlo de Dolobus, digamos.
7: No. Estábamos en lo que era el viejo octavo año, o sea, primer año del secundario, porque yo soy primera generación.
6: Chiquititos, claro.
7: Claro, yo era primera generación de ese EGB polimodal, que no éramos ni chicha ni limonada, claro. Entonces éramos nos sentíamos chiquitos para estar en un secundario, grandes para estar en la primaria, entonces nos corregían con esas caritas las de inglés.
6: Bueno, está muy bien. Todos ustedes le ponían caritas sonrientes.
7: Yo era alumna ejemplar, Jacob.
6: Por eso digo, por eso digo.
7: O sea, desde el jardín hasta la facultad siempre 10. Soy nerd, pero de la nerd copada. De la nerd copada.
6: Eso dice usted. Pero bueno. Tenemos en línea un compañero de
3: esa. Incomprobable. Incomprobable.
7: No va a encontrar gente que le hable mal.
3: Yo fui
7: elegida también mejor compañera en toda mi trayectoria escolar. Fui la delegada a los 5 años del secundario. Yo era la nerd copada.
6: Ya venía jodiendo desde ese momento.
7: Pero me amaban los directivos. Yo no era una delegada combativa. Era una delegada que unía, sacó.
6: Es delegada, vamos a contar también aquí, es delegada María Río, ¿no es cierto?
7: Le rompo a Jacob y la paciencia sí, también.
6: Pero eso es en otro rol, ahí nos encontramos en otro rol.
7: Pero no se puede quejar, usted no, conmigo,
2: la
7: por favor.
6: Ahí usa el sí, o sea, oh. Sí, se parece justo.
7: No, ahí sacó y usó el fibrón rojo, no la pincera, fibrón.
6: No seas malo, no seas malo. Mariel Ríos, bueno, eso entonces, todo eso. ¿No
7: sí,
6: deja?
7: Todo eso les dejo, por favor, que los oyentes nos cuenten cómo eran sus profesores, cómo eran las correcciones, cómo eran los exámenes, y también si tienen hijos en edad escolar, sobrinos, algún pariente en edad escolar, que nos digan si es... más benévolo ahora el examen, ¿cómo ven la educación, la corrección? Abramos una ventana amplia como para que todo el mundo pueda explayarse.
6: Sí, hubo una suerte de estigmatización, ¿viste? De lo que es corregir en el último, en el anteúltimo tiempo. Ahora se está volviendo de eso, ¿no? Pero
7: sí,
6: había como la idea de que no era acompañar, sino que era más bien herir, entonces mejor no corrijamos nada, se desbarrancó hasta el... dar por aprobados, ¿no es cierto? Con la pandemia
7: claro.
6: En el medio ni te cuento.
7: Bueno, a ver, ¿cómo ve la argentinidad esta situación escolar? ¿Qué les parece mejor? ¿Qué no? Si todo tiempo pasado fue mejor. ¿Qué recuerdan? Si les sirvió el colegio. Si lo utilizaron después en la manera laboral. Abramos una ventana amplia para que todo el mundo pueda explayarse de lo que pueda, porque tal vez hay gente que no tiene familiares en edad escolar como para comparar, pero sí nos quiere contar sobre su pasado y sobre lo que pudo aportar en el presente esa enseñanza.
6: Y otra cosa,
7: así
6: que aprovecho y te pregunto a vos, María, primero que a todos.
7: Sí.
6: ¿Hay algo que se acuerden del colegio? Mira que estoy planteando. Digo, que diga que aprendí.
7: Todo.
6: ¿Te acordás todo?
7: Yo todo. A mí me resirvió, pero no solo el secundario, la primaria también. Fui realmente muy bendecida.
6: Bueno, muy bien por eso.
7: Sí, tuve una educación maravillosa. Ojalá alguien esté escuchando de la escuela 36 de San Andrés en el partido de San Martín. Una escuela, pero increíble, una primaria hermosa. Y el comercial de Ballester también. Los profesores fueron magníficos. Así que agradecidísima a todo el cuerpo docente de ambos colegios.
6: Muy bien, María Ríos, muchísimas gracias.
7: Por favor, un placer como siempre, y nos volveremos a encontrar, pronto.
6: Un beso grande, es María de Ríos.
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0: 40 minutos ahora de las 7 de la mañana seguimos haciendo primer round y nuestros oyentes que nos escriben o nos dejan mensaje de audio, que también se puede, ¿a dónde?
1: Al 11-3870-7485.
0: ¿Empezamos?
1: Sí, pero antes de empezar, uno de los oyentes que manda una temperatura. Está en el auto, está yendo al trabajo. 18 grados bajo cero.
2: No.
3: No, ¿dónde
1: en Santa Cruz. Quiero pronunciarlo bien. En Coluel Caique.
0: Mirá vos.
1: Está yendo al trabajo y nos va escuchando.
0: 18 grados bajo cero.
1: Un montón.
0: Bueno, mucho cuidado. Y que nos reporte cómo está la ruta. ¿Cómo es manejar con 18 grados? Porque debe haber hielo.
1: Nos mandó el videíto. Mucho hielo y mucha nieve.
0: Bueno, ojo al piojo. Sí. Nos vas escuchando, pero atente ahí al camino y que llegues bien. Empezamos nuestra ronda, ¿les parece? De amaneceres provinciales. Primero de todo, nos vamos a Catamarca con Roxana Sarmiento. Roxana Sarmiento, muy buen día, bienvenida. ¿Cómo le va?
4: ¿Qué tal? ¿Cómo les va? Muy buenos días. Muy buenos días a todo el equipo.
0: Hablando de frío, ¿no es cierto?
4: Hablando de frío, claro, la provincia de Catamarca está bastante frío, pero no tanto en la capital, pero sí en el interior de la provincia, en donde lo sorprendió un temporal desde el día jueves pasado. Catamarca entró en un temporal de nieve y viento sin precedentes, un temporal histórico con temperaturas de 27 grados bajo cero, con vientos de 170 kilómetros por hora. Y esto está trayendo varias complicaciones, porque, bueno, imagínense que nunca antes se ve, o sea, la gente no está preparada para vivir esta situación. Entonces, la verdad que hay en estos momentos personas que están resguardadas, sin poder salir, bomberos trabajando, defensa civil, porque también hay trabajadores mineros varados en la zona de la Puna Catamarqueña, que es la más afectada.
0: Claro. ¿De qué localidades estamos hablando?
4: Estamos hablando de las localidades de Ciambalá, en el departamento de Tinogasta, que está muy cerquita de la zona de la cordillera. El paso de San Francisco está cerrado desde hace varios días por la acumulación de nieve y por este temporal también que está sucediendo y que ha pasado en Chile. Entonces, está muy complicado del lado chileno y complicado del lado argentino. El paso de San Francisco, que es internacional, está cerrado. En ese lugar, en Ciambalá, hay varios yacimientos mineros. Uno de los más afectados es en la zona de Tres Quebradas, que es un emprendimiento de China. Allí hay 30 mineros, pero ellos están resguardados en una tipo casa trailer, en donde tienen agua, tienen comida, están refugiados, están bien. Pero hay otra
0: zona. Eso es a 4.500 metros sobre el nivel del mar.
4: En Ciambalá. En Ciambalá. Mucha nieve, metro y medio de nieve, quedaron varados, las camionetas tapadas hasta la mitad de nieve, imposible salir, imposible llegar. Sí hay comunicación con los trabajadores y con la gente que está allí, pero está absolutamente todo paralizado. La otra zona afectada es la zona de Antofagasta de la Sierra, que también está más complicada porque si bien hay trabajadores mineros resguardados, hay otros trabajadores que quedaron en el camino por algunas actividades que estaban haciendo o traslados y demás, y de esos trabajadores es que se ha comenzado un operativo contrarreloj para poder rescatarlos porque están en camionetas. Imagínense con ese frío que en la jornada de ayer hacía cerca de 20 grados bajo cero y un viento de 100 kilómetros por hora, muy difícil para las máquinas poder acceder a las zonas para rescatarlo. Gracias a la tecnología y demás, están localizados, geolocalizados, se saben precisamente a dónde están en las camionetas, son 5 trabajadores de la empresa Río Tinto, pero bueno, hasta la jornada de anoche no, los rescatistas no pudieron llegar al lugar.
0: No pueden llegar, pero sí hay, como bien decís, indicación de dónde se encuentran y comunicación con ellos.
4: Claro, comunicación con ellos y demás. Bueno. En la jornada de ayer se habló del arribo de 2 helicópteros provenientes de Neuquén por parte de la empresa litífera Río Tinto, pero bueno, tampoco pueden sobrevolar por
0: el tema de
4: la nieve y el fuerte viento.
0: Es un
4: viento blanco, una visibilidad cero. Y bueno, y una foto viral, video viral que se vio en la zona de La Puna, de Laguna Blanca, son algunos animales como la llama, la vicuña, la oveja, que se crían a la intemperie, están en la zona de altura, y claro, están también todo el mundo preocupado porque temen las pérdidas, porque ante la nieve no pueden ellos caminar, no pueden estar en otros lugares, digamos. Es muy difícil. Esta es la zona de Laguna Blanca, que jamás, nunca hubo tanta nieve, es histórico, sí cae nieve, sí es, hay hielo, hay temperaturas bajo cero, siempre 5 grados, 10 grados, 11 grados, pero jamás 27 grados bajo cero. Entonces hay una preocupación por parte de la Municipalidad de Antofagasta de la Sierra, que están asistiendo, trabajando, repartiendo leña a las familias porque no tienen cómo calefaccionarse, el agua se congela. Es muy difícil la situación en la Puna Catamarquense.
0: Qué bárbaro. Para hoy las condiciones en el Valle Central y la capital provincial tienden a una tregua, ¿no es cierto? Cielo parcialmente nublado, temperaturas frescas, entre 8 y 13, mira, frescas.
4: Está frío,
0: claro,
4: sí.
0: Claro, pero no frías.
4: Pero no, claro, no cae nieve, nada, estamos en plena fiesta del poncho, mucha gente se ha llegado. De hecho, rescataron turistas ayer también porque no hicieron caso a las condiciones, a lo que se hablaba, porque el servicio decía alerta y que no salga de su casa porque las rutas están muy complicadas.
0: Sí, pero qué bárbaro con eso, ¿no es cierto?
4: Hay mucho hielo y de todas maneras los turistas habían alquilado auto y quedaron, por supuesto, arriba en el camino y tuvieron que ser rescatados 3 familias.
0: Bueno, la alerta y la emergencia se mantienen en la zona cordillerana. Así que
4: sí,
0: eso
4: señor,
0: sí. Ahí el peligro es, porque las imágenes que hay dando vueltas son impresionantes, el bloque de nieve encima de los autos.
4: Claro.
0: Entonces,
4: no ese
0: es el mayor, que quede literalmente enterrado en nieve.
4: Se congela, aparte, el combustible, que es lo que les ha pasado, y sí o sí necesitan las máquinas para poder, remontarlo, rescatar a la gente en máquinas. No se mueven los vehículos. Y eso es el inconveniente porque se ha congelado el combustible.
0: ¿Y necesitas poder tener el vehículo prendido para calefaccionarte?
4: No, tampoco. Tampoco ante la temperatura bajo cero, tampoco pueden tener... Sí, muy difícil.
0: Muy complicado. Así que, mantenernos al tanto del desarrollo, sobre todo de este punto, ¿no es cierto?, que es el rescate de las personas que se encuentran en esta situación que describís.
4: Sí, vamos a estar al tanto. Rescataron ya a siete mineros, faltan 5 todavía, de esta empresa minera que está ubicada en Antofagasta de la Sierra, que es la empresa Río Tinto, que estaba poniendo todo, máquinas y demás, pero bueno, es muy difícil el acceso a llegar por la zona de montaña.
0: Tan lindo Antofagasta, además.
4: Es hermosa la Puna,
0: hermosa. Esa entrada a la Puna por Catamarca es bellísima. Roxana.
4: Sí, la verdad.
0: Muchísimas gracias.
4: Hasta luego, que tengan buen día.
0: Igual vos, es Roxana Sarmiento de LRA 27, Radio Nacional Catamarca, y nos vamos ahora a Malargüe, provincia de Mendoza, con Cecilia Di Cesare. Cecilia Di Cesare, muy buen día, bienvenida, ¿cómo le va?
2: ¿Qué tal, Nico? Muy buenos días para vos y para toda la audiencia de Radio Nacional en todo el país. Muy bien, acá con una temperatura de 1 grado bajo cero en la ciudad de Malargüe, al sur de la provincia de Mendoza, y bastante frío, pero ya no nieva.
0: Ya no nieva, bueno. Contanos, porque hay la parte buena, digamos, que es la nieve que siempre están esperando para el turismo, y la parte no tan buena, ¿no es cierto?
2: Claro, nosotros aquí en lo que es la provincia estamos teniendo noticias... tengamos en cuenta relación de distintos factores, ¿no? Porque los penitentes y los puquios, que son centros invernales de esquí, que están ubicados al norte de la provincia, lejos de nosotros, de Malargüe, están tapados de nieve, sin posibilidad de que los turistas lleguen por varios días. No se sabe cuándo se va a realizar la apertura. Entonces, hay algunos títulos que dicen no está habilitada la montaña mendocina. Nosotros estamos en el sur y la situación de las leñas, que es un centro invernal muy importante, uno de los más destacados de Sudamérica, es distinto porque se encuentra habilitado sin inconvenientes, solo que la ruta de acceso con portación obligatoria de cadenas, 2.000 personas más o menos

0: abasto de fabricar nieve artificial.
1: Eso mismo.
0: Pero ahora tenemos nieve natural, ha esquiado un montón. Lo que sí se han encargado de aclarar los referentes de este importante complejo de esquí Valle de las Leñas es que en cualquier momento se puede proceder al cierre de algunos sectores de la montaña esquiable, es decir, de algunas pistas. ¿Por qué? Porque Defensa Civil dice que si continúan las nevadas como están pronosticadas para estos próximos días, puede haber riesgos de avalanchas. Entonces ellos están trabajando un montón, la nieve que cae la van pisando para asegurarse que no suceda eso, riesgo de avalanchas. Pero si ellos tienen que cerrar, están ya advirtiéndolo a algunos sectores de la montaña, ¿no? Porque dice, es por seguridad, así que si lo tenemos que hacer, lo vamos a hacer por recomendación de Defensa Civil. Pero por ahora, todo bien, hay un montón de turismo, de bueno, justamente donde ustedes viven, por allí, Buenos Aires, alrededor es capital. Tenemos turistas del norte que están fascinados con la nieve de distintos puntos del país, que han elegido Malargüe, un 74% más o menos
1: de la Malargüe, con esa entrada son álamos, ¿qué es? Al costado de la ruta.
0: Sí, tenés una arboleda de álamos, sí, que es bellísima en la zona de otoño, por sobre todas las cosas.
1: Sí, totalmente.
0: Ahora están secos, de tanto frío.
1: Sí, bueno, corresponde, tal cual, a la época. Cecilia, muchísimas gracias, que tenga lindo día.
0: Bueno, igualmente para ustedes, gracias por interesarse por nuestro sur mendocino.
1: Es Cecilia Di Cesare de LB19, Radio Malargüe, provincia de Mendoza. Y nos vamos ahora a Las Lomitas, provincia de Formosa, con Norma Vergara. Norma Vergara, muy buen día, bienvenida, ¿cómo le va?
2: Nico, ¿qué tal? ¿Cómo les va? Equipo, mesa, todo el país, un saludo cordial en esta mañana. Mañana nublada, te cuento, en la ciudad de Las Lomitas. En menos de 10 días pasamos por todas las temperaturas. ¿Sí? Arrancamos el lunes pasado con 4 grados. Llegamos al sábado con casi 40 grados, con viento norte, fuertísimo, un viento acostumbrado a nosotros en la zona para el mes de agosto, pero bueno, llegó antes. Y bueno, ya te cuento, ya mañana nublada en la ciudad de Las Lomitas, 11 grados la temperatura. Ayer una leve llovizna, pero esto aplacó también el viento y la tierra un poco en nuestra zona. Pero linda temperatura, agradable.
1: Bien, qué bueno eso. Contanos, Norma, esta cuestión de el niño parecido a Loan Peña.
2: Sí, Nico, te cuento que descartaron que el niño filmado justamente en la Expo de Paraguay sea Loan Peña. Una información que ha surgido el fin de semana, justamente porque el niño vestía con la camiseta de Argentina, ¿no? Los papás son de la provincia de Formosa, y bueno, las pistas que durante el fin de semana ha generado expectativa por la posible aparición de Loan quedó oficialmente descartada la Policía Nacional.
1: Qué impresionante, lo primero de todo, Norma, ¿no? Qué impresionante que hay una sociedad
2: muy atenta,
1: avisada, ¿no es cierto? Tal cual, muy atenta.
2: Muy atenta, sí. Y bueno, y esto, la mamá...
1: No está mal comerse estos, si querés, amagues o estos errores, no está mal que los papás hayan tenido que ir a la comisaría a probar, ¿no es cierto?, su filiación o la filiación del niño. Digo, no está mal, está bien que estemos mirando.
2: Vos sabés que yo creo que los argentinos somos esto, ¿no? Más allá de la situación, estamos muy atentos a todas estas cosas. Creo que también ha pasado en otro país donde han visto al niño. Y bueno, pensaba en esto, ¿no? Cuando estaba ahí leyendo la información y todo lo que ha surgido el fin de semana, que todo tenemos como nuestro doble, ¿sí? Más allá de que genéticamente o nuestro ADN no sean parecidos, pero tenemos nuestro parecido en algún lugarcito. Tendríamos que salir a buscarlo, pero bueno, la madre del niño se presentó de manera voluntaria ante las autoridades argentinas ahí en Clorinda, en la provincia, justamente para dar documentación de que el niño es de ellos, es un niño de ellos, es Ramón, así que se dio todo bajo este supuesto, y bueno, generó toda una revolución, porque fueron a participar de una expo, ¿sí? Así que, importante esto también, pero importante, como vos lo marcabas, Nico, que el país entero esté muy atento a todo lo que pueda pasar, a todo lo que suceda, y que estamos todos muy ansiosos, yo creo que tratando de buscar a Loan, y así como Loan, tantos niños desaparecidos, ¿no?, en nuestro país, y que no... que los padres todavía lo siguen buscando después de años, sí. Está muy latente esto también de el juicio, de todo lo que se está desarrollando muy cerca de
1: nuestro país. Hay un caso con mucha cobertura mediática, ciertamente no avisa igual, ¿no es cierto?, la imagen.

0: engloban, que recorrido el país, ¿no es cierto? De la imagen que uno pueda ver, pongo entre comillas, nada más que en las facturas de la luz, ¿no? Entonces,
1: claro,
0: pero es que... eso.
1: Rápidamente viralizado también, Nico, ¿no? Todo esto, porque esto sucedió en Paraguay, en una expo de la cual estaban participando, son los papás formoseños, estaban participando en una expo y rápidamente como que se difundió todo y todo el mundo encontró el parecido y es como que...
0: Sí. No le había pasado antes.
1: Sí.
0: ¿No es cierto? A ellos no le había pasado antes.
1: No. Por eso es que es como que también yo creo que un poco de susto, ¿no? Es mío,
0: bueno,
1: es mío.
0: Cual, totalmente. Norma, muchísimas gracias.
1: Abrazo grande, y linda semana.
0: Beso grandote igualmente para vos. Es Norma Vergara, de LRA 20, Radio Nacional Las Lomitas, provincia de Formosa.
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0: César Tapia, muy buen día, bienvenido, ¿cómo le va?
1: Nico y equipo, ¿cómo andan? Buen día.
0: Bien, muy bien, muy bien. Bueno, de exposición usted también.
1: Sí, aquí andamos de exposición, atravesando la edición número 138. Ayer fue un día nuevamente, a lo mejor, quizás por la mañana estuvo lo mejorcito, al mediodía, ajá, con mucha concurrencia de público. Para mí el mejor día de público, por lo menos lo que va de la expo, fue en el día de ayer, y luego, bueno, una llovizna de nuevo con estos días que están siendo...
0: Conspiran, no es que conspiren con las actividades al aire libre de la expo, conspira con que quiera salir, ¿viste? Hacen plan de palomita de maíz, como dicen.
1: Con el ánimo para emprender. Pero como la mañana había estado un poquito mejor, a lo mejor en ese sentido sí ya había salido la gente y después se refugió ya más en los pabellones y demás. Así que, bueno, esperemos que hoy ya esté un poquito mejor, más allá de que el viernes, bueno, pronóstico a lo mejor que vuelve algo de lluvia, pero a lo mejor está un poquito mejor en el día de hoy y aprovechar. Lo que sucedió en el día de ayer, Nico, es que más allá de lo político que también sucede alrededor de Palermo y las visitas que pueden darse particularmente, lo único que hasta el momento se había dado era la reunión o el ágape de gobernadores invitados por la misma rural, pero ayer al mediodía estuvieron el canciller Pablo Quirno, estuvo también el ministro de Regulación Federico Stutzenegger, Sergio Iraeta, el secretario de Agricultura, bueno, obviamente estuvo el presidente de la rural, Nicolás Pino, y otros funcionarios, con una agenda abierta, fue una invitación. Recuerdo que también años anteriores hubo como un avance en la previa del domingo, en la visita de el presidente de la Nación. Como para un termómetro, y quizás sí, uno de los temas, claro, te lo dejo ahí dando vuelta, que tiene que ver con la situación del IPCBA, el Instituto de Promoción de la Carne Vacuna Argentina, donde los productores tienen dar una cuota, un aporte obligatorio de alrededor de unos 1.000 pesos por animal faenado y demás, uh-huh, y parece que dentro de esta metodología que el gobierno está utilizando de la desregulación de algunos sectores, podría haber una oportunidad de que haya un proyecto de que eso no sea obligatorio ni sea optativo, y muchos hablan de que quizás no lo quisieran así, la propia mesa de enlace estaría en contra de eso. Así que, bueno, veremos si es uno
0: en contra de que no haya que pagarlo. O en contra
1: que
0: de
1: no haya que pagarlo obligatorio, que sea optativo.
0: Pero la mesa de enlace quiere que haya que seguir pagándolo.
1: Sí, porque ellos mencionan de que si no es obligatorio, el aporte no va a estar.
0: Y bueno, es la parte donde se enreda, donde el kiosquero, y que es complicado, eso es complicado.
1: Sí,
0: Vamos a ver quién termina ganando. Pero fíjate cómo, cuándo, estando en lo de lo que cobran, ¿no? Que el productor lo pague.
1: Sí. Ruido, sobre todo porque, ruido. A ver, sobre todo, Nico, es el tema de que estamos en un momento de la ganadería muy fuerte y que el IPCBA, muchos funcionarios hablando, dicen, no, a ver, hay un instituto que promocionó, que viajó, que fue a muchos lugares, y el posicionamiento de la carne vacuna se da por este tipo de acciones también. Sí, no es solamente un aporte para nada.
0: Va a venir alguien y le va a decir con ese mismo criterio extremado, che, plantaste sobre el suelo argentino, así que dame, ¿entendés?
1: Claro, claro. Bueno,
0: nada,
1: acá hay... Sí, lo que pasa es que, por otro lado, lo que dicen es que ese tipo de acciones, ¿quién después va a llevarlas a cabo adelante? Si van a ser privadas o van a ser públicas, cuando haya que ir a promocionar tema de carne, cuando haya que ir a hacer acciones para la ganadería.
0: Bueno, que vaya un pool de productores, que se pague el... En fin, es una cuestión de discusión y está bueno que esté discutida. Así que
1: totalmente.
0: Tenemos todos los lados sobre la mesa.
1: Totalmente.
0: César, muchísimas gracias.
1: Abrazo grande, que tengan buen día.
0: Abrazo grandote, es César Tapia.
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3: 8:01 en la República Argentina. Luis Caputo presentará los cambios en la ley de inocencia fiscal. El proyecto será explicado hoy en conferencia de prensa por el ministro de Economía y llegará mañana al Congreso. La iniciativa apunta a introducir cambios sobre la ley aprobada en el Congreso que reformó el régimen penal tributario y creó un esquema simplificado para el pago de ganancias. Temporal en Chile, las autoridades decretaron alerta roja y suspendieron las clases en Valparaíso debido al riesgo de desborde del río Aconcagua. Por las tormentas relacionadas al fenómeno del Niño, se reportaron 16 lesionados, más de 2.200 damnificados y 104.000 personas aisladas en la zona de catástrofe. Copa Sudamericana, la información con Rodrigo Ruiz.
4: Y hoy continúa la Copa Sudamericana de Fútbol con 3 partidos, 19 horas, Independiente Medellín, Vasco da Gama de Brasil, 21:30, 2 encuentros, Sporting Cristal en Perú recibiendo al Bragantino de Brasil, y en la Fortaleza Granate, en el sur de Gran Buenos Aires, Lanús, el conjunto de Mauricio Pellegrino recibiendo al Cienciano de Perú. Recordando que ayer Tigre como visitante le ganó 3-0 a Nacional de Uruguay.
3: Actualizamos la información del tránsito con Romina Wiener.
5: Atento, se produjo un siniestro vial en la autovía 2 a la altura de Las Armas, kilómetro 299 en sentido a Mar del Plata. En el lugar la circulación está reducida, hay operativo de seguridad. Además, circular con suma precaución en rutas nacionales de la provincia de Neuquén, presencia de hielo y nieve en diferentes sectores. Ruta Nacional 40 Norte, Auquinco, presencia de hielo. Misma situación en la ruta 237 Arroyo Limay. Chico. En todos los sectores hay que ir a baja velocidad y portación obligatoria de cadenas.
3: En Viedma, Río Negro, donde nos escuchás por AM 1150, la temperatura es de 1.8° bajo cero, la humedad 91%, cielo ligeramente nublado. En Buenos Aires la marca actual 9.6°, la térmica es de 8.3°, la humedad 85% y el cielo está cubierto.
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0: volvamos que ya lo envolvió en plástico fino. Cuando dice eso, cree que está en el aire, ¿no es cierto? Acá nos marca Campuzano, director de aire de este programa. ¿Cuánto? 7 minutos nos separan ahora de las 8 de la mañana de este día miércoles 22 de julio de 2026 en todo el mundo.
1: Y en la ciudad de Buenos Aires, Nico, con una temperatura de 9 grados 6 décimas, con una térmica de 8 grados 3 décimas. Recorremos el país a través del pronóstico para las distintas regiones. En el NOA hay alerta amarilla por vientos para el oeste de La Rioja, Catamarca, Salta y Jujuy, un poco lo que estuvimos hablando, frío seco con predominio de sol. En el NEA rige alerta naranja por tormentas para el norte de Misiones y alerta amarilla también por tormentas para el centro y sur de la provincia. En Cuyo, alerta amarilla por nevadas para Las Leñas y sudoeste de Mendoza. En el centro, parcialmente nublado con neblinas matutinas. En Patagonia, muy frío con nevadas en cordilleras y algunos sectores de la costa. Alerta amarilla por nevadas para Zapala, San Martín de los Andes, Villa La Angostura y oeste y sur de Neuquén. Y en el sector antártico argentino, islas del Atlántico Sur, condiciones polares con cielo cubierto y nevadas intermitentes.
0: Muy bien, ¿qué hay que saber entonces? Hoy miércoles 22 de julio a esta hora. El gobierno presentará la reforma de la Carta Orgánica del Banco Central. El anuncio lo hará el presidente de la Nación, Javier Milei, la semana próxima. El proyecto lo trabajó junto a los ministros Federico Sturzenegger, de Desregulación, y Luis Caputo, de Economía. También formó parte del trabajo el actual titular del Banco Central, Santiago Bausili. Cambios a la ley de inocencia fiscal serán explicados este miércoles por el ministro de Economía, Luis Caputo, en conferencia de prensa. El proyecto presenta cambios destinados a ampliar el acceso al régimen simplificado de ganancias y a fortalecer las garantías para los contribuyentes que decidan adherirse. La iniciativa ingresará mañana a la Cámara de Diputados.
2: El régimen de inocencia fiscal marca un antes y un después en la relación entre el Estado y el pagador de impuestos. Durante décadas en Argentina se castigó sistemáticamente al que operaba dentro del sistema, empujándolo una y otra vez a ahorrar informalmente. Por este motivo, el Ministerio de Economía junto a ARCA desarrollaron el régimen de inocencia fiscal. Este régimen es primero y principal un hecho de justicia para todos los argentinos que fueron víctimas de ese sistema persecutorio que los trataba como delincuentes de manera preventiva.
0: La agencia internacional Moody's mejoró la calificación de la deuda argentina y elogió el plan económico del gobierno, destacó el superávit fiscal, la baja de la inflación y el ingreso de inversiones en energía y minería. En su último informe elevó entonces la calificación de riesgo crediticio a largo plazo del país en moneda extranjera. La justicia de Estados Unidos rechazó un recurso de la Argentina por la expropiación de aerolíneas. El Tribunal de Columbia confirmó la condena contra la Administración Nacional en beneficio del Fondo Titan Consortium por la estatización de la compañía aérea en el año 2008. Obliga al Estado argentino a pagarle a ese fondo más de 390 millones de dólares. El gobierno simplificó el procedimiento para exportar petróleo. La decisión quedó formalizada con su publicación hoy en el Boletín Oficial. Con esta medida se creó un registro único para exportar petróleo, nafta, gasoil, propano, butano y gas licuado y se eliminó la obligación automática de ofrecer inicialmente los productos en el mercado interno. Balearon micros con hinchas de Tigre en Uruguay y una persona resultó herida. El ataque ocurrió cuando los simpatizantes de Tigre regresaban tras la victoria ante Nacional de Montevideo. Uno de los vehículos fue alcanzado por varios disparos cuando circulaba por la Ruta 1 con destino a Colonia. En Nueva York, el ex dictador Nicolás Maduro vuelve a comparecer ante la justicia en una audiencia por los cargos de narcoterrorismo. Es la tercera presentación desde su captura en Caracas en enero pasado. La Fiscalía y la Defensa tratarán la clasificación y preparación de las pruebas. Hernán Mundo, muy buen día, bienvenido. ¿Cómo le va?
3: Nicolás, buen día. Saludos para vos, para todo el equipo. Bueno, aguardando por la actividad hoy en Casa de Gobierno. Recordemos que para el mediodía está prevista esta firma de convenio para el traspaso de obras viales de la Nación a la provincia de Santa Fe. Bueno, el gobierno en las distintas negociaciones, acuerdos, en los distintos diálogos con gobernadores, busca justamente que las provincias se hagan cargo de obras que tienen que ver con rutas, y en algunos casos rutas muy muy trascendentes, muy importantes en lo que es, por ejemplo, en este caso el transporte de cargas. Diego Santilli, Karina Milei, Maximiliano Pujar, obviamente el gobernador de Santa Fe, presentes hoy al mediodía en Casa de Gobierno, señalan desde la provincia de Santa Fe que fue un diálogo que y una gestión que llevó bastante tiempo y que tiene este resultado concreto de que efectivamente las autoridades nacionales cedan. Quienes nos están escuchando seguramente y que hacen justamente al trabajo en camiones, en el transporte justamente de carga que llegan al puerto de Rosario, saben de la trascendencia, ¿no? Estamos hablando de una ruta que necesitaba evidentemente obras, vía fundamental justamente allí en el sur de la provincia, y es por eso que con esta sesión va a poder Santa Fe iniciar una serie de obras para reparar efectivamente la A012, así se la conoce en el sur de la provincia de Santa Fe. Son 67 kilómetros que atraviesan los departamentos de Rosario y San Lorenzo, y es por eso entonces que tendremos la presencia al mediodía del gobernador Pujaro. No sabemos si está previsto algún apartado, vamos a tenerlo a estar atentos durante la mañana de reunión previa con Diego Santilli. Se hablaba en algún momento incluso de la posibilidad de que también formara parte de este diálogo, más allá de la firma, la secretaria general de la presidencia, pero lo cierto es que esto va a suceder, como decíamos, en el mediodía de Casa de Gobierno. Y para la tarde, cruzando la vereda, cruzando la avenida, en este caso, yéndonos para el lado de calle Hipólito Yrigoyen, en realidad, Ministerio de Economía, la presentación del proyecto de modificaciones a la ley de inocencia fiscal, como bien decías, Nicolás. Allí va a estar participando el ministro de Economía, Luis Caputo, y bueno, un proyecto que, para decirlo en buen criollo, es el intenta incentivar justamente el uso de los llamados dólares del colchón y ampliar, entre otras cosas, el acceso al régimen de ganancias. Y bueno, darle más...
0: Hacés muy bien, Hernán, en traducirlo al criollo. Me parece que el gran esfuerzo va a ser ese. Hoy vamos a escuchar los detalles del propio ministro de Economía, y después, a la bajada que él haga, tendremos que agregar el esfuerzo complementario de cada uno por seguirlo bajando, porque es muy importante, es muy importante. Es más que el incentivo, como bien decías, Hernán, es, permítaseme la palabra, la descriminalización del ahorro, ¿no es cierto?, llamado atesoramiento, de la plata que guardabas bajo el colchón porque no te dejaban comprar dólares, pues te preguntaba de dónde la habías sacado, cuando la habías sacado de tu trabajo, que escondías de esa manera porque era la manera de resguardarte, ¿no es cierto?, de una economía que siempre se volvía contra vos. Entonces, es súper interesante.
3: Totalmente. Bueno, ahí hay una serie de cuestiones para analizar, porque hay eliminación justamente de límites patrimoniales y de ingresos que regían hasta ahora. Interviene, por supuesto, la Agencia de Recaudación y Control Aduanero, hablamos del ARCA, y como decías, bueno, apunta a eliminar restricciones y dar justamente incentivos. Así que veremos los detalles en boca del equipo económico esta tarde a las 16, como decíamos, en el ministerio que conduce Luis Caputo.
0: Efectivamente. Hernán Mundo, muchísimas gracias, que tenga lindo día.
3: Un abrazo.
0: Es Hernán Mundo, corresponsal de Radio Nacional en Casa de Gobierno. Alejandra Gallo, vamos a retomar entonces de esto, vamos a conocer los detalles de la letra realmente chica hoy a las 4 de la tarde en la conferencia de prensa, pero ya podemos, ¿no es cierto?, dar una noticia sobre lo que se va a buscar con esta, que sería una segunda vuelta de tuerca, ¿no es cierto? La primera fue la ley de inocencia fiscal.
4: Exacto, que está sancionada, recordemos.
0: Que está sancionada y vigente.
4: Uh-huh. Esta es una modificación a esa ley para justamente, como decía Hernán, Nico, que los dólares que uno tiene abajo del colchón entren al sistema financiero.
0: Así es.
4: Y empiecen a tributar a partir de ese momento, pero no antes, como solía pasar, en otras ocasiones, las modificaciones...
0: Es revolucionario, que... mira, en los títulos escuchábamos al vocero presidencial Adrián Radier contarlo
4: ayer como... Ayer lo contaba, ¿no?
0: Claro,
4: en la conferencia.
0: Encuadrarlo como una revolución en la relación entre el Estado y el fisco, o entre el Estado como fisco y nosotros los
4: contribuyentes.
0: ¿Y qué es realmente eso? Y que la sociedad lo podamos entender, es el Estado corriéndose.
4: Sí, hay un cambio importante que tiene que ver con que lo habían pedido mucho los contadores y algunos sectores. Es muy técnico, pero lo vamos a tratar de traducir, y por supuesto el que va a abundar en esas explicaciones sin duda va a ser el ministro de Economía, Luis Toto Caputo y su equipo, esta tarde en el quinto piso, en la sala de conferencias de prensa del Palacio de Hacienda. Tiene que ver con correr la eliminación de un límite patrimonial.
0: Es decir, eso es lo primero de todo, efectivamente.
4: Es lo primero de todo. Antes era un 15%, ahora sería el equivalente a un 5%.
0: ¿Un 5% de qué?
4: De desfase que podría haber entre las declaraciones juradas presentadas, el mínimo previsto para el régimen penal tributario, que actualmente está fijado en 100 millones de pesos.
0: Claro, hay varias cosas que se van, ayudando con esto, a ver si entiendo bien. Varias cosas sale que se van a modificar. Lo primero es la eliminación de los topes de ingreso y patrimonio para atender a qué cosa, a un acceso universal. Es decir, que todo quien tiene... Usamos el colchón, pero vos traes muy bien la cajita de la abuela, ¿no es cierto? Dólares, pueda comprar cosas, es decir, usarlos o meramente declararlos, ¿no es cierto? Eso es lo primero.
4: Ingresarlo al sistema, se dice.
0: Efectivamente.
4: ¿Qué quiere decir? Que vos lo sacas del negro, que es el colchón, y lo pones en el sistema financiero, en el banco, en la inversión, o lo que sea, y a partir de ese momento empezás a tributarle al fisco.
0: Tan revolucionario es esto, que te están tratando como que los guardaste ahí porque no te quedaba otra, porque la relación de la ciudadanía con el Estado, del Estado con la ciudadanía, sobre todo en materia económica, ha sido perversa, porque nos han mandado a esconder plata resguardándola, fruto del desaguisado de las políticas económicas del pasado, y después nos castigaban y perseguían por guardarla, pero digo, es una locura.
4: Bueno,
0: ahora se está volviendo de eso. Parte de la discusión, esto es político más que económico, es atar en la ley las garantías para aquel que blanquea, porque después te vuelve a ganar el kirchnerismo que te vuelve a perseguir.
4: Bueno, eso fue lo que pasó con el blanqueo, ¿no? Con el blanqueo del
0: gobierno.
4: Pero
0: no estamos hablando de un narcotraficante, y yo quiero traer esto a la mesa.
4: No.
0: Estamos hablando de vos que me estás escuchando y tenés $5 guardado.
4: No, claro, porque ¿qué pasó con el blanqueo de Mauricio Macri, por ejemplo? Que muchos asociaban ese blanqueo a esta ley. Y no tiene nada que ver una cosa con la otra. Pero ¿por qué se la asociaba? Por esto que vos decís. Porque hubo un blanqueo, no te voy a preguntar, ingresa tanta cantidad, hasta tanta cantidad de dólares, pero después cambió el gobierno.
0: Claro.
4: Y el gobierno que siguió de Alberto Fernández le impuso impuestos a esos montos. Entonces, la gente que legítimamente había ingresado esa plata con la promesa de no voy a pagar para atrás, terminó pagando. Entonces,
0: tal cual.
4: Es importante esta aclaración que vos haces, porque es justamente lo que despeja la duda respecto a si esto es un blanqueo o no es un blanqueo. No, es otra cosa totalmente distinta que seguramente Caputo lo va a explicar mucho mejor que yo. Ahora, esto tiene un impacto, que esto también es importante.
0: Es como que se amplía la economía. Ya mañana vamos a hacer preguntas.
4: El blanco se amplía.
0: Se amplía el blanco, ¿no es cierto? O sea, toda esa economía paralela que no estaba habilitada de jugar, y que, vuelvo, no obedece a un delito, obedece a que las pautas y la historia te habían mandado a esconder, ahora puedes jugar.
4: Voy a hacer un ejemplo, pero muy burdo. Me voy a permitir esta licencia. ¿Viste que en muchos negocios, cuando vos vas a comprar algo o a comer, te dicen, tanto, pero si me pagan efectivo, tiene un 10, un 15, un 20% de descuento, y en cuotas hasta tantas, sin interés, y a partir de tantas,
0: con interés,
4: tanto es el interés. Ese 15, 10, 20% en efectivo que vos le pagás, si tenés el efectivo, a ese local, sea el que sea, no está ingresado al banco. No te dan un ticket por eso. Te dan un comprobante. Que no es un ticket fiscal. Es decir, no estás pagando vos el IVA y no está pagando, todo teóricamente, el local no está ingresando ese ingreso tuyo a su cuenta bancaria, por ejemplo. Tiene un canuto.
0: Claro.
4: Con eso. Bueno, si es un negocio muy exitoso,
0: el canuto de años va a poder ser blanqueado.
4: Ahora lo puede ingresar. Claro. Y empezará a tributar.
0: Por eso.
4: Por eso, a partir del momento que lo ingresa.
0: Según un régimen simplificado, que es la otra cosa que te hace tributar más razonablemente que lo actual. Y ese es el segundo ajuste que se hace.
4: Sí.
0: ¿Sí? La norma, vuelvo, vigente, ha demostrado, y ahí traías muy bien, Ale, la palabra de los estudios de contadores o de los contadores, ha demostrado que había bastantes de los que se llaman conceptos jurídicos indeterminados. Discrepancia significativa, mínima relevancia económica. ¿Qué es esto? ¿Quién va a qué es la discrepancia significativa? ¿Qué es?
4: Sí, bueno, defínanmelo para que no venga un vivo después a poner la interpretación, ¿no?
0: Esta segunda vuelta de tuerca tiene que ver con precisar esos conceptos que en la primera norma eran vagos.
4: Sí, absolutamente. Otra de las cosas que va a tener seguramente que a las que se va a referir el ministro de Economía hoy es que como se dilató el conocimiento de estas modificaciones técnicas, se dio una prórroga a la presentación de las declaraciones de ganancias.
0: Totalmente.
4: Entonces, la prórroga, atente con esto, la prórroga está vigente hasta agosto, pero el vencimiento del pago rige hasta el 27. Entonces, de esto va seguramente a tener que hablar el ministro.
0: Algo también.
4: Habrá alguna novedad en ese sentido. Y lo último que quiero aclarar es, acuérdense que en paralelo a todo este paquete impositivo, modificaciones en el monotributo.
0: Claro.
4: En todas las categorías del monotributo. ¿Qué quiere decir? Aumentó la cuota que vos tenés que pagar, pero también aumentó el gap.
0: Claro.
4: El tope de facturación que tenés para cada categoría.
0: Claro.
4: Así que habla con tu contador o revisa, podés permanecer en la categoría más baja por un valor superior de casi 13 millones, aunque pagues una cuota mayor.
0: Ahí va.
4: Y de casi, creo que la última es 127.000 millones al año.
0: Ahí
4: digamos,
0: el plan
4: ¿no?
0: de vuelo del programa, y Ale, nos vas a seguir ayudando con eso, sí, es claro. Esperar hoy la conferencia de las 16 horas y con esas precisiones atacar mañana, pasado, distintos costados de la,
4: sí, señor.
0: De la norma, que en definitiva para eso estamos, ¿no?
4: Pero para eso estamos y para eso se supone que es el objetivo de esta norma, que es, viste que siempre se queja mucho, se pesca siempre en la misma pecera.
0: Bueno, eso está rompiendo eso. La verdad que...
4: Corremoslo.
0: Por eso.
4: Ampliamos la PC.
0: 25 minutos de las 8 de la mañana, nuestros oyentes están escribiendo a dónde.
5: Al 113-870-7485. Algunos de los mensajes mandan videítos de los distintos lugares, los distintos puntos donde nos escuchan. Buen día, gente linda, excelente jornada para todos ustedes. Les escribo desde un pueblito muy lindo, Villa Tabosi. Mientras estamos trabajando, a ver, ya
0: que
5: llego
0: nos cuente,
5: a ver.
0: Que nos cuente porque... Sí.
5: Mientras estamos trabajando,
0: te dicen así,
4: claro, y las fotos
5: los
4: que
5: escuchamos
4: son lindas.
5: Sí, todos los días. Villa Tabosi se encuentra distante de la capital de Paraná, en Entre Ríos, a unos pocos kilómetros, a 70 kilómetros, bueno, y así está el tiempo por acá. Y nos manda un videíto de cómo se encuentra el tiempo, que está con mucha niebla.
0: Bueno, cuidado con eso, como decimos siempre. ¿Qué número es?
5: 113-870-7485.
0: Tírenos un tip. Dijo que había varios tips para cuidar el cerebro. Si era hoy que se celebra el Día del Cerebro.
5: Sí, sí. Habíamos dicho, fundamental.
0: Comer
5: bien, sano. No comer cualquier cosa, porque esto de los embutidos, comer sano.
0: Embutido no.
5: Y no hay que abundar.
4: ¿Y para qué vamos al gimnasio?
5: Claro.
0: Es cierto.
5: Bueno, ese es otro
0: para
5: de los
0: comer
5: puntos.
0: Embutido.
4: No.
0: Ah, ¿no?
5: Ese
0: claro.
5: Es otro de los puntos, la actividad física. Y cuando hablamos de actividad física, no es solamente ir al gimnasio, es salir a caminar. Es de acuerdo a cada una de las edades.
0: Claro.
5: ¿no? Porque no vas a mandar a un niño al gimnasio porque no corresponde. No vas a mandar a un adulto mayor al gimnasio para hacer la misma cantidad de ejercicio que hace una persona de 40 años.
0: Yo lo he contado, no quiero caer en la autorreferencia, pero me parece que suma sobre el punto. Lo que comemos más o menos finito, es decir, que gastás lo que comes, ¿no es cierto? Sí. Y medio que es una cuenta que está bueno hacer, sin obsesiones, pero vos sabés más o menos. Es impresionante cuando te falta hidratos de carbono, el impacto en la memoria, por ejemplo.
5: Totalmente.
0: Yo vuelvo al nutricionista cuando, escúchame, estaba haciendo una nota y no podía hilar. Claro, como estamos exigidos, y tenés que conectar cosas y pensar, este me está mintiendo, no me está mintiendo, ¿qué está diciendo? Estoy lento, ¿cómo estamos de hidrato? Lo corregís de un día para otro, es totalmente impresionante.
5: Y tener una buena comunicación con el médico también es esencial, Nico, porque muchas veces te cambian la medicación y vos crees que te olvidás las cosas por la edad o porque estás cansado, y en realidad son contraindicaciones de la medicación. Entonces
0: también,
5: hay
0: claro,
5: que decirle al médico,
0: claro que
5: me pasa esto. Entonces el médico dice, puede llegar a ser efecto colateral de la medicación, vamos a probar con otra.
0: Así que comer bien y actividad física.
5: Actividad física. Y esto que decías hace un rato de los ejercicios y de los juegos,
0: ajá,
5: los juegos de mesa.
0: Los juegos de mesa.
5: Los juegos de mesa, los solitarios. Cuando decís, no, un juego de mesa no tengo con quién jugar. Hacete un solitario por día. Hacete un...
0: Pero el Candy Crush cuenta...
5: Y cuenta también.
0: Sí, yo creo que
5: lo
0: sí,
5: que pasa,
0: ¿sí?
5: No sé la cantidad de tiempo
0: no,
5: frente a la pantalla.
6: Candy Crush no pensás mucho, es más automático, ¿no?
0: Ay, sí,
6: me parece que
0: no,
6: lo que
0: punto,
6: Fer apunta es como a ejercitar la mente, a
0: hablemos
6: pensar
0: un
6: poquito.
0: Hablemos con un cerebrólogo hoy.
6: Un neurólogo.
7: Un cerebrólogo.
0: Sí, el Tetris.
6: Sí, pero me parece que esa plantea, ¿no? Son juegos más de un desafío de la mente, de pensar, de unir, de sumar.
5: De sumar. Eso es de...
6: Todo.
0: No lo sé. No lo puedo entender cómo se juega.
5: Bueno, lo tenés que entender porque es uno de los mejores que te indican para...
6: ¿En serio?
0: Sí, no, pero me dio coincidencia. Si me doy cuenta que soy medio tonto por el sudoku.
5: No,
0: sudoku,
5: no es cuestión,
6: no, no creo.
5: Es cuestión de entenderlo.
0: No sé, no me animo.
6: Lo vas a entender.
0: ¿Sí? Tenés que, los numeritos son de a 10, cuadrados como de a 10, ¿no es cierto?
5: Sí.
6: ¿Sabes que no sé jugar al sudoku?
5: Sí, te enseñaron.
0: Pero lo que quiero aprender a jugar al sudoku.
6: No.
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9: 8:30 en la República Argentina. Llega al país el nuevo embajador del Vaticano, Monseñor Michael Wallace Banach, quien fue designado en mayo, será recibido por la cúpula del Episcopado. Su arribo se lee como un gesto diplomático clave ante la posible visita del Papa León XIV a la Argentina en noviembre próximo. Balearon a uno de los micros que trasladaba a hinchas de Tigre. El hecho se produjo tras la victoria del Matador ante Nacional de Montevideo por la Copa Sudamericana y una persona resultó herida. El incidente ocurrió mientras el vehículo se trasladaba por la ruta 1 rumbo a Colonia. Actividades por las vacaciones de invierno, el informe de Mariel Río.
10: Radio Nacional te acerca propuestas para hacer con los chicos. Nos trasladamos a Avenida del Libertador 405 en Retiro, al Museo Nacional Ferroviario, que realiza la edición Vacaciones en el Tren. Florencia, productora del evento, nos cuenta de qué se trata.
11: De 10 a 20 horas todos los días hasta el 2 de agosto. El museo está planteado por estaciones. La estación oficios, para aprender del guarda que hacía, probarse ropa, sacarse fotos. Una estación taller donde pueden hacerse un trencito de madera y después vamos hacia el andén del museo, donde tiene estacionados coches antiguos que los pueden recorrer. Intervenimos un coche todo con colores fluo y también tenemos una heladería ahí con helado fluo. La entrada sale 5.000, menores de 3 años no pagan. Los esperamos.
9: En Buenos Aires la temperatura 9.5°, la térmica 7.9°, la humedad 85% y el cielo está cubierto con llovizna.
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0: Bueno, 35 minutos ahora de las 8 de la mañana. Rodrigo Ruiz, contanos un poquito qué es lo que pasó entonces con este colectivo de hinchas de Tigre en Uruguay.
1: Sí, fueron varios micros que ayer se desconcentraban del estadio de Nacional, cuando nos va a contar ahora el colega que está en línea, seguramente con más precisiones, pero con destino a Colonia, fueron interceptados por, no sé si barras o algunos delincuentes que pasaban por ahí con ganas de hacer daño, y bueno, balearon un micro, y bueno, hubo varios heridos, creo que fueron dos, uno que ya fue dado de alta, y bueno, lamentablemente este hecho se sucedió luego del partido que le ganó 3-0 Tigre a Nacional de Uruguay en el marco de la Copa Sudamérica.
0: Tenemos efectivamente, Rodri, en línea ahora a Martín Ribeiro. Martín es periodista de Radio Sarandí de Montevideo y de BTV Noticias. Hola Martín, Nico Yacoy, equipo Nacional Argentina, buen día, gracias por atendernos.
2: ¿Cómo les va, compañeros? Nicolás, Rodrigo, el gusto en comunicarnos desde aquí, desde Montevideo. Bueno, para ampliar lo que es esta información de el hincha de Tigre que fue herido ayer tras el encuentro con Nacional, estoy totalmente a su disposición.
0: Bueno, cuéntanos un poquito, o ayudarnos a completar, ¿no es cierto? Este cuadro fue un ataque a balazos.
2: Exactamente. Bueno, el ataque se produce aproximadamente 1:30, 2 horas después de finalizado el partido en el Estadio Nacional, en el Gran Parque Central. Uh-huh. Es importante decir que esto no sucede próximo a lo que es el Estadio Nacional, sino aproximadamente a unos 5 o 6 kilómetros del escenario deportivo. Estamos hablando de los accesos a Montevideo. Allí se habla aproximadamente de un convoy de 15 micros, 16 micros con hinchas de Tigre, que estaban yendo, como bien decías, rumbo a Colonia. Y bueno, es interceptado, atacado a balazos por varias personas que, según la información primaria, iban en motos, y la información que maneja la policía hasta ahora es que al menos 8 o 10 tiros impactaron o dispararon justamente contra los micros de la parcialidad visitante. La información oficial hasta ahora es que solamente hubo un herido de bala. Es primaria la información, como ustedes ya lo estaban mencionando. Fue dado de alta ayer, fue herido en el brazo, y bueno, los micros prosiguieron camino hacia Colonia para luego seguir hacia Argentina.
0: Ahora, ¿esto también es una hinchada violenta? ¿Suele pasar?
2: Esto se da suele pasar, sí, justamente en el fútbol uruguayo. No es constante, pero cuando suceden casos importantes como este. Estamos hablando de un herido de bala, que por un tema de puntería estaríamos hablando de otra cosa quizás. Pero también se da en el marco de que el fin de semana, aquí en Uruguay, en la Divisional B, hubo incidentes entre dos parcialidades menores y que actualmente tiene al fútbol uruguayo paralizado como consecuencia de la violencia en el deporte, ¿no? Mm. Es un detalle. Ya se habían registrado también otros incidentes a nivel de Copa Libertadores, también con Peñarol, con Nacional, mismo este año con alguna parcialidad visitante.
0: Los Martín, ¿tal vez no estaban dadas las condiciones para hospedar este partido?
2: Capaz que no se le tomó capaz, y esto es más opinión que información. Ajá. Capaz que no se le tomó la importancia al encuentro, ¿no?
0: Claro.
2: Estaba la cabeza, si bien quedamos eliminados temprano en el Mundial, la cabeza estaba metida en el Mundial.
0: Claro.
2: El fútbol uruguayo está paralizado, y Tigre, si bien es una hinchada importante, no es un volumen de Boca, River, también Racing, como ha venido aquí, ¿viste?
0: Puede ser.
2: Creo que viene por ahí.
0: Sí, sí.
2: Y también un apunte, compañeros, déjenme decir que se presume, sí, justamente, que el ataque fue propiciado por la hinchada Nacional, pero no se descarta que puede haber sido un grupo de crimen organizado, de delincuentes, porque en ese punto de la capital hay varias denuncias del Ministerio del Interior, lo que vendría a ser el Ministerio de Justicia, ¿no?
0: Bueno,
2: policial,
0: pero nosotros
2: de varios ataques
0: tenemos,
2: sí,
0: Martín,
2: constantes.
0: Ese problema también, y ahí hay una connivencia. Digo, muchas veces la propia hinchada es un grupo de delincuentes organizados.
2: No, ni que hablar.
0: ¿A eso te referís, o a un grupo de delincuentes de otra cosa que aprovechó la situación?
2: Por eso te digo, puede ser también un grupo de delincuentes de que no estén vinculados a Nacional, sino un grupo de delincuentes, claro, que opera mismo en la zona, porque ese es un punto importante, es un punto de Montevideo que está intervenido por la policía, porque cada 2-3 semanas se dan ataques constantes a micros allí. No con compañeros, obviamente, pero sí pedreras, etcétera.
0: Con el diario del lunes, en realidad del miércoles, es fácil decirlo, pero digo, está bueno traerlo a la mesa para un poco activar hoy que es el Día del Cerebro, ¿no? Entonces, mínimamente, el recorrido de los ómnibus no tendría que haber sido ese.
2: Exactamente, sí. En principio no debería haber sido ese. Y también se está investigando porque parece que el operativo policial de la custodia los dejó antes de esa zona.
1: Claro, y allí es donde se está. Claro, porque generalmente
0: los entregó.
1: Los custodian... Claro. No sé si todo el tramo hasta Colonia, Martín, o hasta una parte en donde ya...
2: Hasta una parte, hasta el departamento de San José, que es previo a Colonia, pero en ese punto donde se genera el incidente es donde generalmente se ponen más efectivos policiales, teniendo en cuenta esto que le decía de los constantes ataques que hay en esa zona.
0: ¿Es la ruta preciosa esa de los de los retomes, las palmeras y los
2: exacto,
0: y las lomas? Es esa.
2: Sí, la doble vía que va a Colonia, esta es la parte en Montevideo, estamos como a 110 kilómetros así de llegar a ese punto que tú estás describiendo. Importante destacar que a esta hora la última información es que no hay detenidos y está trabajando inteligencia policial para dar con los delincuentes que efectuaron estos disparos.
1: ¿Sabes si hay cámaras en el lugar por ahí o no?
2: Hay cámaras de seguridad sí instaladas y también se da una particularidad que se da próximo a una zona operacional de la policía, o sea que había efectivos en la zona, en las inmediaciones, lo que permitió también, después del ataque, llegaran enseguida a atender a esta persona herida y fuera trasladada a un hospital de la zona, que es un centro neurálgico que se instaló allí debido a las diferentes balaceras que hay en ese punto de la capital, claro, aquí en Uruguay. Claro.
0: Bueno, está corriendo una investigación, contanos sobre eso, Martín.
2: Sí, está intervino la fiscalía, se están monitoreando las cámaras de seguridad, también seguramente habrá lo que es una investigación administrativa. Ajá. En la órbita de la policía y está trabajando el Departamento de Seguridad en el Deporte, quien es que lleva adelante este tipo de investigaciones cuando suceden este tipo de incidentes en el deporte uruguayo.
0: La Conmebol, que a veces se pone, ¿no es cierto?, tan puntillosa respecto, digo, acá tiene algo que ver, hay algo que no ayudó a hacer.
1: No sé, eso me parece que porque fue fuera del estadio. Eso ya me parece que no tiene nada que
0: no
1: ver.
0: No es su jurisdicción.
1: Me parece que no tiene nada que ver acá. Me parece que
2: también
1: no.
2: Había escuchado en la previa a diferentes hinchas de Tigre que habían cuestionado lo que es el operativo de llegada a Montevideo, se los concentró en la zona del Parque Valle, próximo al Estadio Centenario, según denunciaban algunos, esto no es oficial, pero denunciaban algunos hinchas que estuvieron aquí visitantes, en el camino al Gran Parque Central también se los hizo ingresar por algunas calles,
1: porque el tema es por dónde
2: que no
1: te
2: deberían
1: llevan.
2: Haber ingresado.
1: ¿Por dónde te llevan? A veces te llevan por donde está la misma gente local para que sientas un poquito de, ¿viste?, la hostilidad.
0: Ah, a propósito, digamos. Para que llegues un poquito asustadito.
1: Sí, la semana que viene va a ser la revancha de este partido, así que estaremos atentos acá.
2: ¿Cómo son
1: los operativos? Generalmente los operativos acá son más minuciosos, se lo cuida más al visitante. Te digo porque me toca ir a las canchas y pasa eso. Bueno, lamentablemente sucedió allí en Montevideo.
2: Sí, veremos cómo está y cuál es la directiva justamente de Nacional, a ver si dice de que los hinchas vayan o que finalmente no vayan, porque después de esto se presume puede haber una especie de respuesta, ojalá que no.
0: Martín, muchísimas gracias por la charla, por las aclaraciones, y sigamos en línea en la medida que avance ahí la investigación o se despeje un poco qué es lo que pasó, contanos, dale.
2: Un gusto estar con ustedes y a las órdenes desde este lado de Río de la Plata.
0: Lo mismo digo, un abrazo grandote. Martín Ribeiro, es periodista de Radio Sarandí, de Montevideo y de BTV Noticias. Charlábamos a propósito de este ataque que sufrió con saldo de una persona herida, ¿sí?, de balazos, el colectivo que transportaba hinchas de Tigre luego del encuentro en el que ganara 3-0 contra Nacional. Esto es en la ida de los playoffs
1: de la Copa Sudamericana. Nico, creo que el hincha, no se conoció el nombre, tiene más de 50 años y ya está volviendo a Argentina.
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0: 8:48 en la República Argentina. Nos quedamos hasta las 10 con Nico Yacoy en primer round. Y te cuento que en la ciudad de Buenos Aires, como nos anticipaba hace un ratito María, el río sigue lloviznando, ¿eh? Así que por un par de horas más el Servicio Meteorológico Nacional nos indica que va a seguir esta inestabilidad, por lo menos hasta las primeras horas de la tarde, luego mayormente nublado. La temperatura máxima para hoy de 13 grados. En estos momentos 9 grados 5 décimas la temperatura, con una térmica de 7 grados 9 décimas. La humedad relativa ambiente del 85%. Y para mañana, ya sin lluvias, una mínima de 7 grados con una máxima de 13 grados, con cielo parcialmente nublado durante toda la jornada. Se están comunicando a través de nuestro WhatsApp, que es el 1138707485.
1: Muy bien, Cecilia Tiguan.
2: Vamos a Brasil y Estados Unidos. ¿Por qué? Porque hoy comienza a regir el nuevo arancel que impuso el gobierno de Donald Trump a Brasil, de un 25% para los bienes que se exportan desde Brasil hacia los Estados Unidos. Esto afecta principalmente a lo que Brasil exporta a Estados Unidos en carnes, frutas, café y piezas de aviones, que esto es la mitad de las exportaciones brasileñas a Estados Unidos. Recordemos un dato que ya hemos dado en otro momento en este programa, que el 40% del desayuno básico que tienen los norteamericanos proviene de Brasil. ¿Por qué? Porque Brasil exporta a Estados Unidos el 40% del jugo de naranja que se consume en todos los Estados Unidos.
1: Para, sí, el 40%
2: del jugo que toman en este momento los norteamericanos.

0: tenemos elecciones el 4 de octubre. El sistema utiliza un respaldo chino.
1: Está,
0: entonces, lo que dice el gobierno de los Estados Unidos es que se le está dando datos de las tarjetas estadounidenses
1: bueno,
0: a China.
1: Es la discusión TikTok, eso.
0: ¿Qué viene acá lo político? Hay elecciones el 4 de octubre. Por un lado, Lula decidió en este caso no quejarse por este impuesto porque quiere negociar en lo diplomático a través de la Cancillería y del Ministerio de Economía este 25% y no imponer, como hizo en el pasado, aranceles recíprocos. Y por otra parte tenemos a Flavio Bolsonaro, que es el candidato de la oposición del Partido Liberal, el hijo de Bolsonaro, para las presidenciales. Y Flavio sacó hace muy poquito, la semana pasada, una propuesta para resolver esta queja que tiene Estados Unidos del sistema PIX, diciendo que se utilizaría, digamos, un respaldo que no es el chino, sino estadounidense, y una negociación ahí con los Estados Unidos de los temas que le preocupa al presidente norteamericano de Brasil. Entonces, ahí hay algo ya electoral que está rondando en este conflicto. Por ahora Lula está medio calladito, si bien otras personas del partido de Lula salió a decir que esto es una interferencia en las elecciones de octubre, él por ahora no salió a confrontar como sí lo hizo en el pasado con Donald Trump, pero bueno, atención a esto, a partir de hoy, 11.000 millones de dólares que se exporta de Brasil hacia los Estados Unidos estarían afectados con este 25% de arancel.
1: Qué bárbaro, voy a decir lo que no se debe. No, qué desafío abre para la Argentina desde lo geopolítico un eventual triunfo de Bolsonaro. ¿Qué quiero decir con esto? Que ciertamente va a ser visto de buen grado por el gobierno actual de la Argentina, por esto de que América cambia un poco de color, ¿no es cierto? Y estaría cambiando un país muy grande como Brasil.
0: Sí.
1: Pero digo, el desafío va a estar en que va a recuperar Brasil lugares que por el gobierno que tiene ha perdido, y eso nos ha significado avances a nosotros. Acordate que di un poco el paradigma, decime si ya está superado, es que Brasil es el capanga, esta zona del mundo, nosotros somos los segundos y ocupamos ese lugar cuando Brasil está de mala con Estados Unidos, por ejemplo.
0: A ver, acá la meto a Ale, yo creo que también estos bienes que están siendo involucrados también son distintos, ¿o no, Ale? Me parece que Brasil está exportando también algunos productos que nosotros no exportamos a los Estados Unidos.
1: Hay complementariedad seguro, hablo de lo político.
0: Sí, pero muchas veces ha servido que haya sintonía entre Brasil y Argentina para negociar. Entonces, me imagino que quizás, si es usado por los gobiernos...
1: Sí, pero lo estás poniendo, los dos para negociar, casi te diría, contra Estados Unidos. Y acá nosotros
0: tenemos una
1: alianza con los Estados Unidos.
0: ¿Por qué contra? Se puede usar
2: a favor. Es súper interesante.
1: Del otro lado, ellos del otro lado del mostrador, y ahora las figuras están dando estándares distintos. Nosotros estamos del mismo lado del mostrador que Estados Unidos y Brasil en el otro.
2: Es interesante la mirada de los dos. A mí lo que me parece es que nos vamos a pelear un poco por los subsidios.
1: Bueno, seguro.
2: Porque los estados federales, que son las provincias, los equivalentes a las provincias en Brasil, históricamente han hecho de los estímulos fiscales una política de Estado para pelearse por la erradicación de empresas.
0: Sí.
2: Y no le reclaman al Estado Nacional por esto. Esa pelea en la Argentina la estamos peleando, la pongo entre comillas, debate, discusión, ponele la palabra que la estamos empezando a transitar. Y por el contrario, tenemos ingresos brutos que graban la actividad productiva en las provincias. Entonces, sin duda, esa es una desventaja competitiva, te van a decir, a la hora de evaluar un mismo producto brasileño o argentino de cara a Estados Unidos. Pero, me parece que hemos recorrido un camino energético tan importante en la Argentina que ahí creo que seguimos ganando.
1: Además, ahora me toca hacer el cierre que corresponde. En el mundo del lugar para todos, se trata de tener una ocupación inteligente del mejor espacio que puedas lograr. Las fichas, que son los países, se mueven todo el tiempo y la competencia es el factor que te permite, no solo en lo económico, también en lo político, ubicar y reubicar, ¿no? Lo tiraba un poco como abogado del diablo, pero
2: no, está
1: bueno.
2: Perfecto. Esas discusiones me parece que son las que se tienen que dar. Imagínate este escenario. Lograríamos que

0: saquen el arancel del 25% de la naranja es negociando.
1: ¿Sí? Claro.
0: Yo tomé algo raro esta mañana y estoy pensando...
1: Un juguito de naranja loca.
0: Claro. Negociamos juntos, Brasil y Argentina con Estados Unidos, sacanos el arancel del 25% y en lugar de exportarte el 40%, te exportamos el 70% entre los dos.
1: Claro.
0: ¿Qué pasaría con las economías regionales argentinas?
2: Claro.
0: Explotan.
2: Claro, claro. Por eso.
1: Las provincias
0: pero hay que
1: algo
0: tener
1: que
0: esa
1: hacer.
0: Cabeza.
1: Claro.
0: Y sí. Hay que mirar
1: es
0: el tablero entero.
1: Es eso, y es lo que se está... Yo no lo miro, por eso
2: claro, pero
1: me agarra ese ataque. No, y además, respecto de... Vos tenés un gobierno en este momento que celebra la competencia. Esto que yo traigo, dice, ay, me da miedito que Brasil se recupere en su relación con esto. No es la mirada del gobierno, que se recupere y nosotros sacaremos la mejor partida también de él, pero es la mía que soy un poquito más cagón para esa cosa.
2: Sí.
1: Claro.
2: Igual Brasil tiene, más allá de estas rispideces que hubo en dos momentos claves del actual gobierno de Lula da Silva con Trump, tiene relaciones comerciales
1: claro.
2: Y no se vieron tan trabadas.
1: Claro, eso también
2: entonces también hay que ver siempre lo político, por un lado, y por otra parte la realidad de la economía.
1: Efectivamente. ¿Cuántos 57 minutos nos separan ahora de las 8 de la mañana?
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3: 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En la provincia de San Luis, al norte de Villa de Merlo, se encuentra un famoso algarrobo, conocido como el algarrobo de los agüeros, por pertenecer a esta tradicional familia del lugar que se radicó a su sombra hace más de 200 años. Este árbol es una verdadera reliquia vegetal que tiene alrededor de 800 años y ha sido testigo de todas las etapas de la historia lugareña. Denominado Catedral de los Pájaros por el poeta Antonio Esteban Agüero, es un sobreviviente del extenso bosque de algarrobos que cubría todo el valle. Actualmente declarado árbol provincial. 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
1: Hora 9 en la República Argentina. Más de 100 evacuados por el temporal de nieve en Mendoza. Antes de Radio Nacional en esa provincia nos informa Rolando Brizuela.
2: Esta jornada el paso internacional a Chile está cerrado por intenso temporal. Ya fueron evacuados 30 turistas y pobladores varados de distintos puntos de la Ruta Nacional 7. Un amplio operativo coordinado por Gendarmería Nacional y la Guardia Urbana Municipal confirma que ya son más de 100 los evacuados por las nevadas en alta montaña mendocina. Pablo Tijeras, coordinador de la Guardia Urbana Municipal de Uspallata de Las Heras, describe el trabajo de las evacuaciones.
3: Todos en excelente estado de salud, tienen provisiones, recomendaciones, suban con cadenas, abrigo, agua caliente, agua potable y algún alimento no perecedero.
1: En tanto, en Catamarca hay rutas cortadas por acumulación de nieve, el informe de Romina Wiener.
4: Atentos, en la provincia de Catamarca, en la ruta provincial 43, zona de Cuesta de Randolfo hasta Antofagasta de la Sierra, el tránsito está interrumpido por acumulación de nieve y hielo. Además de transitar con suma precaución en la ruta provincial 48, zona Cuesta El Clavillo. Está transitable a baja velocidad debido a la presencia de neblina y llovizna. El paso internacional San Francisco en la ruta nacional 60 cerrado por nieve.
1: Nicolás Maduro y Cilia Flores vuelven a comparecer ante la justicia de Nueva York. El exmandatario venezolano y su esposa asisten a la tercera audiencia del proceso penal tras su captura en Caracas el pasado mes de enero. La audiencia forma parte del proceso abierto por cargos de supuesta conspiración para cometer narcoterrorismo e importación de cocaína a los Estados Unidos. Se inicia el torneo de reserva de fútbol, el informe de Rodrigo Ruiz.
5: Y hoy comienza el torneo de reserva del fútbol argentino. Muchos encuentros en la jornada de hoy. Vélez Arfiel recibiendo a Talleres de Córdoba. Tigre, Rosario Central, Deportivo Riestra en su predio recibiendo a Boca Juniors. Belgrano de Córdoba, Ferrocarril Oeste, San Lorenzo de Almagro ante Banfield. Y por último, River, uno de los finalistas del último campeonato en el predio de Ezeiza, estará jugando ante Barraca Central.
1: En Mendoza, donde nos escuchás por AM960, la temperatura es de 4 grados 5 décimas, la humedad 94%, el cielo está cubierto. En Buenos Aires, la marca actual 9 grados 5, la térmica 7 grados 9, la humedad 85%, cielo cubierto con llovizna.
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1: 22 de julio, 1958.
2: Se funda el Instituto Ditela.
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2: Fue el centro de investigación cultural, cuna de las vanguardias artísticas entre 1965 y 1970, momento en el que fue clausurado durante la dictadura de Juan Carlos Onganía. En sus inicios, albergó a las vanguardias del teatro, la música y la pintura. Allí dieron sus primeros pasos artistas luego consagrados. Su actividad marcó una nueva era en el arte local. Posteriormente, el centro fue ampliado para abarcar todas las ciencias sociales con el objeto de apoyar la investigación social.
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5: Campo del Cielo es un área de 1.350 kilómetros cuadrados donde hace 4.000 años cayó una lluvia de meteoritos. Está justo en el límite con Santiago del Estero, a 15 kilómetros de la localidad de Gancedo. El científico norteamericano William Cassidy, que investigó la zona a finales de los 60 con apoyo de la NASA, fue quien descubrió el meteorito El Chaco, de unas 28 toneladas, el tercero más grande del mundo.
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0: ¿Cómo les va? Bienvenidos, muy buenos días. Llegamos al día miércoles veintitanto de julio. Se me está haciendo como 1500 días, me parece, Julio, no sé por
1: sí,
0: qué.
1: Sí, se está haciendo largo.
0: No sé, sí.
1: Largo.
0: Y aparte que, bueno, ayer, bueno, desde el lunes, ¿no?, que comenzamos a ver el paisaje urbano cambiado con el tema de que los chicos, bueno, no están yendo a clases, con el receso. Bueno, se ve como despejada la ciudad, está como tranquila, ¿no? Ahora, nosotros estamos en Avenida Sarmiento y calle 4, de acá nomás un par de cuadras, ya estamos sobre la avenida que da a el predio del Parque Intercultural 2 de Febrero. Hasta ahora dentro de todo está tranquilo, pero después del mediodía ya está complicado, ¿eh? Pero qué lindo, porque en definitiva tiene que ver con este gran mega evento que se está dando, que es la fiesta, esta fiesta, ¿no?, que podríamos decir, que es en definitiva la Bienal Internacional de Esculturas, con toda la cantidad de cosas que hay, que ya vamos a estar repasando. Así que bueno, nosotros felices, felices porque lo recuperamos hoy.
1: Volvió.
0: Felices porque volvió, felices porque nuestro queridísimo Dieguito Rodríguez está sentadito allí en la puesta en el aire, musicalización, operación técnica. ¿Cómo le va, Dieguito? ¿Todo bien? Disfrutando, bueno, hoy ya de venir. No sé si será el disfrutar de vernos, ¿no? Pero bueno, tener que venir y arrancar. Y arrancar un miércoles aparte, ¿no?
1: Por suerte no vino con el viento norte.
0: Sí, menos mal, Diego.
1: Porque ahí sí que
0: zafaste.
1: Lo habrás pasado mal. Sí.
0: Vos sabés que no pudimos estar peinados un solo día acá, ¿eh? Y de todo eso pasamos. También tuvimos algún fueguito por allá, por nuestra planta transmisora de Tirol. Bueno, en fin, hemos tenido de todo. Bueno, aquí estamos,
1: completo.
0: ¿Eh? Sí, completito, completito. Bueno. Y de este lado, mi compañera de banco. Sí, temprano que andás de aquí para allá,
1: sí.
0: ¿No?
1: Ay, ¿cómo ay, estamos?
0: Ay. Buen día. Muy bien. Buen día.
1: Buen miércoles,
0: ¿eh? Sí.
1: Llegamos a la mitad de la semana y además tenemos... yo creo que ya no llueve más. Ya está.
0: No, ya está.
1: Pasamos de largo, ¿eh? Porque
0: está decretado.
1: Sí, además hay muy baja probabilidad de lloviznas durante esta mañana, después a la tarde-noche estará nublado, y después mañana sale el sol, sí. Así que habrá que disfrutar, las temperaturas están ideales también para abrigarse, pero no tanto, no tenemos temperatura bajo cero. Como
0: estuve viendo, hay algunas, nuestros compañeros de LRA1, Radio Nacional de Buenos Aires, que hacen este recorrido durante las mañanas. Nuestros colegas de Catamarca hoy comentaban que hay localidades que han soportado vientos de casi 170 kilómetros por hora, el viento cordillerano clásico, ¿no? Este viento blanco que no se ve absolutamente nada porque es viento de nieve, pero además 28 grados bajo cero. Es impresionante, qué bárbaro. Algunos radioescuchas del sur argentino, que también allá estaban teniendo temperaturas de hasta 18 grados bajo cero en la zona de Santa Cruz. Lo de Catamarca sorprendió realmente. Están trabajando intensamente porque allí hay algunos mineros que han quedado varados, que no han podido moverse por la intensa nevada y por la cantidad que se ha acumulado, obviamente, ¿no? Por suerte están a resguardo, creo que son unos 20 y algo de mineros, que están a resguardo en una suerte de tráiler grande, de estos que utilizan en las grandes obras, con suficiente alimento y agua como para estar allí. Están monitoreados, pero el tema es que no hay cómo llegar, porque las aeronaves obviamente no pueden, ni siquiera los helicópteros, por el intenso viento y la escasa, nula visibilidad. Bueno, también hay otro grupo de trabajadores de una empresa muy importante, también, que están varados por allá en las montañas. Son 5 personas en una camioneta. Bueno, en fin, están bastante complicados, ¿eh? Acá, medio que está ahí, porque hoy teóricamente iba a ser un poquitito más de calor, pero bueno, como que bajó un poco más la temperatura. Aún así está lindo. Vamos a ver qué nos depara los próximos días.
1: Sí, y hoy aparentemente va a ser el último día nublado, porque después sale el sol a partir de mañana y empieza a subir la temperatura.
0: Sí,
1: el
0: sí.
1: Viernes vamos a tener entre 13 y 21 grados, el sábado la máxima será de 23, y el domingo, acá cambió, porque estos días estábamos diciendo de que iba a llegar a los 28 el domingo.
0: Sí.
1: No, 24 nomás,
0: sí.
1: Hermoso. Bueno, hermoso
0: nos sacaron ahí en el medio, nos quitaron 4 grados.
1: Mejor. Sí, porque... así que va a estar lindo ya para los próximos días con sol y además un poco más de un calor intenso. 24 grados es hermoso para
0: además zona. Es propio, ¿no?, de esta época del año, que esté fresco, está muy bien. Porque ya vamos a tener tiempo para sufrir después, dentro de 2 meses ya...
1: Sí, mejor ni hablar.
0: Sí, así que...
1: Bueno, y en relación a la Bienal, algunas recomendaciones para quienes vayan, porque es verdad, a la mañana no hay mucha gente, está lindo para recorrer, pero algunos stands, bueno, están todos en realidad habilitados, pero no todos los de comida, porque ahí tenés mucha variedad de comida en horario de mediodía y horario noche, es la recomendación ir. Vos vas caminando y empezás a sentir los olores. Hay muchos stands de chacinería, de embutidos. Esos son favoritos. Y después tenés también distintos, o sea, no se puede recorrer todo en una sola mañana. No. Hay que ir con tiempo.
0: Bueno, de hecho, vos estuviste cubriendo toda la mañana ayer y hiciste, no sé, unos metros.
1: Sí, exactamente. Fui solamente un área, porque vos tenés toda la zona de Costanera, de frente al Río Negro. Hay varios escenarios, inclusive. Ahí tenés el escenario de la Rock and Pop. Y también de la radio, y también tenés el escenario de Madre Canción sobre la costanera del Río Negro. Después tenés el del domo, porque también en el domo, adentro del domo, hay muchas actividades. Después te vas por el pasaje Fabriciano Gómez, que es esa calle interna que tiene el Parque 2 de Febrero. Ahí está el stand del municipio de Resistencia, donde también hay charlas y hay también escenarios, y en el medio de los carritos de comida que están todos alrededor de la laguna, podemos decir, ¿no? Que está ahí en el Parque 2 de Febrero. Pero después, si te vas más allá, porque está todo abierto, o sea, la verdad es que la disposición nueva está muy buena. En la zona de la laguna, yendo hacia la avenida Lavalle, ahí están los juegos para los chicos. Y hay stands muy buenos donde les dan juegos, son todos de la municipalidad, les hacen juegos a los niños, pueden pintar, tienen para recorrer y demás. Si querés dejar un rato ahí a los chicos que se diviertan, también pueden ir a esa zona, la zona de juegos. Y después tenés todo el área de, te vas hacia el anfiteatro o el escenario central, que está en el área del polideportivo del Parque 2 de Febrero, otro escenario, y en el estacionamiento del domo está el escenario Galatea, o sea, son un montón. Pero recomendaciones a la hora de ir. Primero, si vas en auto, dejar el auto lejos porque no vas a encontrar estacionamiento. Segundo, los trabajadores del municipio, ¿cómo se llaman? Inspectores, no dejan, a pesar de que es un barrio, de que no dejan estacionar mano izquierda, o sea, solo mano derecha, o sea, solo se podés estacionar en las zonas aledañas en un solo carril, lo cual es...
0: Sí, porque, claro, ¿por qué? Complica, claro.
1: Porque si... inclusive yo te puedo entender eso en las zonas donde... pasan los colectivos, claro, ¿no? Sí. Ahí sí, inclusive, tienen que señalizar porque si no, rompe lo que haya, el colectivo pasa nomás. Pero hay calles del barrio, las zonas aledañas, sobre todo ahí a Avenida de los Inmigrantes, que solo dejan estacionar de un lado. Y eso hace que, obviamente, entre muchos menos autos, sea bastante caótico. El tema de las motos... si vas temprano, estacionás, hay un área de estacionamiento de motos sobre Avenida de los Inmigrantes, dejás tu moto ahí, pero después, ¿cómo la sacás? Porque es va a estar una al lado de la otra.
0: Termina siendo un caos. Hoy estamos viendo que es uno de los detalles que de alguna manera opaca un poquito la organización, que está muy buena, que está fantástico, pero bueno, ya Resistencia se caracteriza por ser bastante caótico la cuestión de tránsito. Una pena, porque la realidad es que hay una afluencia tan importante de público, y ni hablar cuando en la tarde-noche, ¿no? Entonces, de alguna manera, la habilitación, digamos, en estos casos donde se pueda deberían estar de ambas manos, para que, primero, para que mayor cantidad de gente pueda acercarse, porque también todo tiene que ver con todo.
1: Y también nosotros tenemos como esta idea de que siempre hay que estacionar en la puerta, y no siempre.
0: Y no, claro que no, claro que no. Pero además vos te acercás y cuando venís tenés, no sé, 15 cuadras lejos de del lugar del evento. El tema es que en cada cuadra tenés 3, 4, y esto no es... sin ánimo de criticar ni nada, pero resulta bastante tedioso cuando llegaste nomás y estás, todavía no bajaste, ya te están golpeando el vidrio, le cuido, vengo un poquito más atrás y te vas con esa intranquilidad porque no está habiendo un control cerrado, efectivo, sobre los llamados trapitos que están por todos lados. Uh-huh. con el tema del cuidado de los vehículos, ¿no?
1: Sí, y lo que vi también mucho es... bueno, la gente aprovechando que hay muchísima afluencia de público, están cocinando en sus casas. O sea, si vos recorres en los alrededores de ahí Avenida de los Inmigrantes, tenés puestitos de torta parrilla, de torta frita, choripanes, chipambocá, incluso algunos vecinos que te venden el agua caliente para mate,
0: claro,
1: que abrieron sus ventanas, pusieron un cartelito y te venden el agua caliente, así que hay de todo ahí. Y también lo que vi, además de trapitos, en realidad son vecinos de la cuadra.
0: Claro,
1: o sea, personas que viven ahí y dicen, bueno, me voy a dedicar a quedarme en la vereda y a estar cuidando los autos que están en esta cuadra.
0: Y algunos que tienen un terrenito un poquito más amplio, obviamente lo transforman en estacionamiento, que no está mal, porque bueno, es una oportunidad. Esto le da oportunidad a un montón de gente, que está bien también que se pueda hacer, ¿no?
1: Pero por eso digo, si querés ir a... y además, si querés ir a un evento en particular, no sé, algo que te gustó, algún recital... ir con tiempo.
0: Sí.
1: Otra cosa que valoro de la organización es que los recitales están empezando a tiempo. O sea, no es que podés decir, bueno, decís voy más tarde, total, nunca empieza horario. Uh-huh. No, están empezando a tiempo, sobre todo los del escenario central.
0: Sí, claro.
1: Si está programado a las 10, empieza a las 10.
0: Está bien.
1: O sea, no se jueguen con el tiempo porque
0: claro,
1: van a llegar tarde.
0: Sí, sí.
1: Eso está muy bueno porque uno puede... obviamente las bandas, ver la banda que uno quiere.
0: Correcto.
1: En el horario que corresponde, sí. Además teniendo en cuenta que terminan tarde por lo general, así que bueno, eso es... y también está ahí el camión sanitario, vamos a ver si podemos acercarnos para hacer algunas notas, porque podés hacer... lo bueno es que el camión sanitario está en horario de corrido hasta la 1 de la madrugada. Puedes aplicarte vacunas hasta la 1 de la madrugada. Obviamente que están de guardia, es una guardia también para atender por si alguna persona se tiene algún problema, o se descompone, pero están, por ejemplo, todos los días desde las 10 a las 18 y la guardia hasta la 1 de la mañana ahí en la Bienal.
0: O sea que tranquilamente puedo decir, ¿a dónde vas a las 12 de la noche? Me voy a vacunar.
1: Sí, sí.
0: Zafamos, porque esto está previsto hasta la 1 de la mañana, así que... Bueno, anoche estuvo Pico Frank.
1: Sí.
0: Una movida importante, tantísima gente, había movimiento, a pesar de que estaba una noche rara, digamos, por el estado del tiempo. Pero bueno, también juega a favor el hecho de que el receso escolar contribuye para que los padres también decir, bueno, me queda un rato más, total, los chicos no tienen que levantarse. Y uno se la banca, porque si tengo que ir a trabajar mañana, pero si está este show que me gusta, y bueno, ya que está, disfruto, ¿no? Así que bueno, bienvenido sea. Bueno, estimada Noé, hoy vas a andar por allá, por el
1: sí.
0: Nos estarás mandando info fresca, entonces.
1: Claro, y recordar que bueno, hoy van a estar en el escenario central, hoy es la noche de rock, así que hoy van a estar los locales, y también bandas de Corrientes que se van a presentar hoy.
0: Así es, bueno, está todo preparado, está todo dado, ojo que el tiempo comienza a acomodarse, así que bueno, también esto va a contribuir para que estemos más cómodos, no solamente en términos de temperatura, pero ya Si Dios quiere, con un poquito de suerte, podemos empezar quizás a ver un poquito de sol ya durante la tarde. Paró de llover, estaba prevista alguna llovizna en un porcentaje muy bajo esta mañana, pero no hay nada en este momento, así que bueno, bienvenido sea, que se va acomodando todo esto.
1: Así que bueno, ahora les vamos a contar también la agenda de hoy. También está, además de la competencia internacional con los 10 escultores de distintas partes del mundo, que ya van muy rápido, van avanzando en sus obras. También está el premio Hierros Líder en la Bienal, que es de los estudiantes de arte de todo el país.
0: Sí, qué lindo eso, qué lindo. La verdad es que me encanta que pasen estas cosas, que los chicos estén ahí con lo que están estudiando, lo que van a comenzar a estudiar, al alcance de las manos, ¿no? De poder interactuar directamente, vivir esta experiencia que va a ser realmente fantástica. Bueno, en un ratito también vamos a estar viendo actividades que se van a dar acá nomás al lado, en Margarita Belén, que en breve, bueno, va a vivir una nueva edición del Festival de los Tres Campeones Chaqueños, este tradicional encuentro gaucho. Esto va a ser el domingo 9 de agosto, faltan unos días todavía, pero como para ir armando la agenda, ¿viste? Porque es como que después de esta gran fiesta, podríamos decir, que es nuestra queridísima Bienal, es como que, bueno, termina la Bienal y ahora, bueno, acá nomás te trasladas a Margarita Belén un fin de semana después y ya tenés ya después vamos a ir pasando, por supuesto, toda la data con todo lo que contiene la grilla. Bueno, ayer, Noé, hay una noticia que estuvo dando vueltas con muchas críticas y tiene que ver con una suerte de proyecto, de idea que ha presentado Alicia Sula, el hecho de tener otra vez una balsa que una Chaco y Corrientes, como lo fue alguna vez. Bueno, me encantaría
1: saber. ¿Es un proyecto? Era
0: una propuesta, en realidad, que lo quiere transformar en darle, digamos, entidad como para poder avanzar. Pero bueno.
1: No, yo entendí que era una forma de paliar si en algún momento hay algún problema en el puente.
0: Claro.
1: Como una conversación de hay que prever esta situación. Sí. Porque bueno, me acuerdo el año pasado fue, si mal no recuerdo, el choque múltiple en el puente Chaco Corrientes, sí. Y eso hizo que no tengamos conectividad por más de 12 horas, por ejemplo.
0: Claro. El problema acá es, como idea no está mal, digamos, pero ¿qué pasa? Vos tenés que tener el espacio y la infraestructura necesaria para poder hacerlo, cosa que hoy no tenemos. Porque las balsas, primero tienen que estar las balsas, tener un espacio desde donde van a llegar para poder abordar esos vehículos y esas balsas, y a su vez tener también en Corrientes. Ahora, digo esto, como nosotros que vivimos acá y vemos cotidianamente el colapso del puente, yo me pregunto, si se trabajara en un plan de contingencia ante situaciones de crisis, a ver, ¿no es mejor eso? Porque, ¿qué pasa? Se queda un camión y ese camión espera que venga su empresa, a rescatarlo. Y a veces se ponen a arreglarlo ahí arriba y estamos hablando de horas.
1: Sí, sí.
0: Si hay un accidente,
1: el
0: protocolo es tan marcado que es una pérdida de tiempo. Entonces, trabajar sobre esos aspectos. Hay lugares, no solamente acá en el país, sino en el mundo, donde en un puente se queda un vehículo, viene automáticamente el servicio y se llevó el vehículo. Después tu empresa pagará el canon por el transporte en este caso del puente, hacia un lugar abierto. Si hay un accidente, es rápidamente, bueno, a ver, vos tenés un toque, porque habitualmente son toquecitos, pero aún así es impresionante el tiempo que eso demanda. Listos, quiten los vehículos y vayan y arreglen y tomen fotos y hagan lo que quieran allá abajo. Pero eso es algo que acá no pasa. Yo no veo grúas de gran porte para quitar camiones, colectivos, que habitualmente suelen quedarse así en la zona del puente. No veo un plan de contingencia. En algún momento hablábamos con, creo, si mal no recuerdo, el representante de Habilidad Nacional en Corrientes, que con David Moulin creo que fue, él decía, sí, hay un plan. No lo vemos en la práctica. Vemos que la comisión de no recuerdo si es no es transporte, sino la otra, la de las que están en las rutas, seguridad vial, que ahí al pie del puente o cerca del peaje, y hay un montón de vehículos, todos nuevitos, hermosos, maravillosos. Me pregunto, digo, ¿cuál es el papel que cumplen? Porque si están fiscalizando las rutas, está fantástico, pero evidentemente es algo que no pasa. Lo que sí tengo muy claro es que ese plan de contingencia necesario para mitigar estas situaciones y evitar el caos, no hay. No hay. Así que bueno, yo creo que arrancaría por ahí y después vemos el tema de las balsas. Porque claro, todo muy lindo, pero hay que construir una seguramente un lugar desde donde puedan llegar las balsas, que tenga el calado necesario para que puedan navegar por allí. Porque si me decís, bueno, si van a salir desde Antequera, y listo, ya la complicamos de entrada nomás. Así que bueno, veremos un poco cuál es la idea, ¿no?
1: Inclusive lo que dicen los transportistas es que hay que ver los costos.
0: Claro.
1: Que no, si eso le va a aumentar el costo de transporte, o sea que no va a convenir en ese caso.
0: Sí, decía la Alicia Zula, que la administradora del puerto de Barranqueras, que habían tenido unas conversaciones con algunas empresas paraguayas, que bueno, ellos tienen, pero hace años, décadas, que ellos hacen ese trabajo en su país, que pueden hacerlo, y sí, claro, el tema de las empresas que puedan hacerlo, no hay problemas. El asunto es el costo que eso significa. Y donde yo calculo que deben haber hecho una suerte de estudio preliminar para mirar un poco qué es lo que se puede hacer. Bueno, veremos en los próximos días cómo va tomando color esto, y si es que realmente está la posibilidad de prosperar, cómo lo van a hacer, ¿no? Uh-huh. Bueno, 29 minutos pasaron de las 9 de la mañana. Vamos a hacer la primera pausa de esta mañana y luego seguimos en la mañana del RA26.

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1: Nueve horas 30 minutos, temperatura en Resistencia, 13 grados 3 décimas, humedad 89%, cielo cubierto. Confirmaron la fecha de pago de los sueldos estatales. El gobierno de la provincia confirmó el cronograma de pago de haberes correspondiente al mes de julio. Los jubilados percibirán sus haberes el jueves 30, mientras que los empleados activos cobrarán el viernes 31 de julio. El camión sanitario atenderá hasta el sábado en el predio de la Bienal sobre Avenida de los Inmigrantes. En el ingreso al predio donde se desarrolla la Bienal Internacional de Esculturas, estará hasta el sábado el camión sanitario de Salud Pública para atender principalmente la colocación de vacunas. De manera gratuita se aplican vacunas de calendario desde las 10 a las 18. Oficializan las designaciones de Sabadini e ICE en la Justicia Federal del Chaco. El Gobierno Nacional oficializó las designaciones de Patricio Sabadini como Fiscal Federal de la Unidad Fiscal de Resistencia y de María Virginia ICE como Vocal de la Cámara Federal de Apelaciones. Las designaciones fueron dispuestas mediante decretos firmados por el presidente Javier Milei y el ministro de Justicia de la Nación, Juan Bautista Máiquez. En Resistencia, 13 grados 3 décimas, humedad 89%, cielo cubierto.
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2: 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Son bancos de vegetación flotante que cambian de forma y lugar según las crecientes. El Delta del Paraná es un mundo vivo, anfibio y siempre cambiante.
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0: 9 horas 44 minutos en todo el país. Seguimos en este día de miércoles, hermoso miércoles. Ojo que en cualquier momento vemos el solcito. Ahora todavía parece que no. Me animé inclusive a salir al patio. ¿Cómo le va, Verónica Bodría? ¿Cómo anda?
1: Pero muy bien, muy bien. Disfrutando este...
0: ¿La ve un poco porque... lejos del micrófono o optó por estar alejarse nomás?
1: No quería tocar nada acá, pero como no se haga problema. Ahí le parece que sabe.
0: No, está bien. No, sí, la escuchamos muy bien, ¿eh?
1: Ah, me escucho.
0: ¿Cómo le va?
1: Muy bien, disfrutando porque si bien está fresquito, no es tan fresquito. Y como ustedes decían también en el otro bloque... que disfrutemos, ¿no?
0: Porque claro, porque sabes
1: esto
0: que...
1: no va a durar para siempre.
0: Claro, no, y vamos a tener, te imaginas que desde octubre más o menos ya comenzamos a en nuestra zona a sentir la intensidad, y si este fenómeno del Niño que está dando vueltas y que ya sabemos fehacientemente, porque hay fundamento científico detrás, que está marcando que va a traer ciertos desórdenes, y entonces, bueno, podemos llegar a esperar cualquier cosa, ¿no? Comentábamos también, Verónica, vos que te gusta el frío, uh-huh. En Catamarca, sí. 28 grados bajo cero.
1: ¿Cómo puede ser?
0: ¿No querés irte de vacaciones unos días para allá?
1: Y bueno, es una viento... de mis pendientes, Rioja, Catamarca, quiero conocer.
0: Ah, bueno, ahora podés ir a vivir en 28
1: bueno,
0: grados bajo cero.
1: Menos mal que no me fui a mis vacaciones de invierno para allá.
0: Si no, estarías acá temblando, ¿eh? Viste cuando te arrechinan los dientes de... Bueno, y también el sur está teniendo temperaturas por debajo del nivel cero, 18 grados inclusive en la zona de Santa Cruz, ahí en algunos lugares, pero Catamarca se vio sorprendida por este fenómeno. Hubieron vientos que alcanzaron inclusive en zonas 170 kilómetros por hora, es decir, que ya es un, no sé qué tipo de tormenta es, pero es fuertísima. Hay muchas personas que están atrapadas porque la intensa nieve, y eso hace que hay un grupo de mineros, de hecho 20 y algo de mineros que están por suerte a resguardo en una suerte de tráiler, de esos que tienen las empresas, tienen agua, tienen alimento y tienen comunicación. Así que bueno, dentro de todo, pero el tema es que no pueden llegar a rescatarlos porque está este famoso viento blanco, que es un viento de nieve, es un viento que tiene visibilidad nula, entonces bueno, no pueden llegar los helicópteros. Después hay otro grupo de personas, 5 personas creo, que están en una camioneta, que son de una empresa, que se iban desplazando, se vieron sorprendidos y quedaron atrapados. También están comunicados, pero está Defensa Civil, bomberos, el ejército, bueno, están trabajando así para tratar de rescatarlo, ¿no? Cosas que pasan con esto. Pero venimos a nuestra zona, bueno, acá estuvimos hablando hace 2 o 3 semanas con la gente del APA, la Administración Provincial del Agua, que nos decían que este fenómeno del Niño, que está en pleno desarrollo, estaría llegando el mes que viene, septiembre aproximadamente, con algunas, van a traer lluvias que van a estar por encima de la media, temperaturas que van a estar por encima de la media, ya el océano Pacífico, no las medias del zapato, ¿eh? Ah, ¿usted mira eso? No.
1: Va a durar bastante.
0: Sí. Vos sabés que, bueno, vamos a tener ahí algunas alteraciones y por eso es que justamente se está trabajando mucho para, con obras y con acciones, para tratar de mitigar el agua particularmente, ¿no? Porque ya está sabido que nuestros ríos, lamentablemente, se va a ver bastante complicado en el sentido que habrá crecida, traerá bastante agua y eso, por supuesto, va a traer también inundaciones. Y con lo que eso significa, ¿no? Así que bueno, de hecho, ayer veíamos que aquí en Resistencia hay algunos lugares que están desalojando, algunas lagunas que fueron rellenadas así parcialmente y se instalaron, bueno, porque ese es un peligro tremendo, ¿viste? Bueno, en fin, todas estas cosas que suceden, ¿no? Bueno, el hecho es que, mirá dónde llegamos cuando estábamos hablando de nuestro clima, ¿no? Acá, hoy a las, arrancamos la mañana con alguna llovizna, después, se fue acomodando un poco, 13 grados, 3 décimas la temperatura, esto es desde las 9 de la mañana, en un ratito tendremos ya la actualización después de la hora 10, pero la máxima para hoy está previsto que llegue solamente a los 16 grados, ¿eh? Por eso es que se siente este fresquito.
1: ¿Usted tenía una teoría acerca de cuando la mínima y la máxima son...?
0: Mucha humedad. Cuando la fluctuación entre la mínima y la máxima, uh-huh, la temperatura es corta, eso significa mucha humedad.
1: Uh-huh.
0: Y de hecho, recién me asomé ahí al... porque andaba con el tema de dónde diablos habría dejado mi celular. Afortunadamente lo encontré. Yo me había caído en el vehículo, por suerte estaba en el piso del vehículo, menos mal, porque también así he perdido algunos que se caen al piso y no me doy cuenta. Y ahí pude percibir realmente que había mucha humedad, ¿eh? Bueno, ¿qué le parece si le contamos a nuestros oyentes que está nuestra vía de comunicación abierta 3624-835778? Aquí estamos, aquí desde aquí nos podés escuchar, y podés compartir con nosotros todo lo que tengas, ¿no? 3624-835778. Rápidamente quiero, porque hay un detalle que usted me había adelantado ya, Verónica, pero que me hizo un poco de ruido, porque ahora le voy a preguntar al aire cuál fue la connotación que usted le quiso dar. Usted me hablaba del Día del Cerebro.
1: Uh-huh. Hoy es el Día Mundial
0: claro,
1: del Cerebro.
0: Claro, exactamente. Y me miró así como diciendo, como preguntándose si tenía o no.
1: No, por favor.
0: Me
1: no.
0: Quedo más tranquilo entonces.
1: Pero ya que nombró la efeméride, sí. No sé si desarrollamos la efeméride o voy con la consigna.
0: Como usted quiera, usted es la dueña de eso.
1: Bueno, hoy se conmemora el Día Mundial del Cerebro, una fecha impulsada por la Federación Mundial de Neurología para generar conciencia sobre la importancia de cuidar este órgano extraordinario que dirige cada pensamiento, uh-huh. cada emoción y cada movimiento de nuestro cuerpo. El cerebro representa apenas el 2% del peso corporal, pero consume alrededor del 20% de la energía y el oxígeno que utilizamos. Mantener una alimentación saludable, realizar actividad física, ejercitar la memoria, controlar el estrés y fortalecer los vínculos con los demás son hábitos fundamentales para preservar su salud a lo largo de toda la vida. Así que bueno, hoy es un buen momento uh-huh. para jugar con la consigna, o este es un buen momento para jugar con nuestra consigna, ya que si bien hay muchas efemérides sí. más para compartir, muy lindas y chaqueñas, que esas son las que más me gustan a mí, uh-huh. pero bueno, nos vamos...

0: sino que uno guarda voces,
1: sí, claro,
0: en su cerebro,
1: sí.
0: Aromas,
1: aromas,
0: sabores,
1: sí, sí, sí.
0: Qué cosa maravillosa, uh-huh, ¿no? Así que bueno, compartí con nosotros la consigna de hoy. ¿Cuál es ese recuerdo que nunca se borró de tu memoria? Hacelo al
1: 3624-835778. Y esos recuerdos están, si en tanto y en cuanto uno tenga cerebro, ¿no?
0: Sí, exacto. ¿Usted tiene memoria?
1: Más o menos. Me cuesta recordar, me cuesta guardar en la memoria cosas, números, todas esas. La verdad que prácticamente es imposible.
0: Tiene poca memoria.
1: Tengo poca memoria. No, pero vos decías, recién hablabas de el cerebro y los pensamientos y demás, ¿no? Si yo te dijera, por ejemplo, pienso que debo tomarme unos días de vacaciones. Ahí estará trabajando el cerebro, el corazón, el deseo. ¿Qué diablos
0: pasa ahí? Eso es muy necesario, porque las vacaciones serán para usted salud mental también. ¿Sabe que una de las cosas esenciales...
1: Ya me está queriendo mandar.
0: Pero usted pensó que yo le iba a decir, no descanse, siga trabajando. No, todos tenemos
1: derecho
0: al descanso, todos tenemos derecho a unas vacaciones, y creo que usted es el único que le está faltando tomárselas, así que bueno...
1: Cuando
0: usted quiera tomarse un ratito para descansar, ese descanso estará muy merecido. Y realmente es una de las cosas que nuestro cerebro necesita.
1: Totalmente.
0: Descansar, un tiempito de ocio. Y cuando hablamos de un tiempito de ocio, no es ese tiempo de estar acostado en la cama con el celular en la mano, porque nuestro cerebro ahí también, uh-huh, está activado, más con las luces que afectan también a nuestro descanso.
1: Uh-huh.
0: Bueno, le cuento algunas particularidades del cerebro humano.
1: Sí, claro.
0: Consume un 20% de la energía y oxígeno que consume el organismo.
1: Mira.
0: Así que un 20%...
1: O sea, pesa el 2% de toda la masa corporal y consume el 20%.
0: Uh-huh.
1: Mira.
0: Una partícula casi microscópica, uh-huh, se pueden localizar alrededor de 100.000 neuronas.
1: Mira.
0: Representa el 2% del peso corporal, como usted recién lo recordaba. Está conformado por un 73% de agua. Mire la importancia del tomar agua.
1: Muy bien, ¿eh?
0: Uh-huh. Transporta la información a una velocidad de 268 millas por hora. Es decir, que nuestro cerebro es más rápido que un vehículo de Fórmula 1.
1: Uh-huh.
0: ¿Qué tal? La funcionalidad del lado izquierdo del cerebro está asociada con el análisis, la lógica, las matemáticas, el lenguaje y secuencia. Mientras que el lado derecho desarrolla la creatividad, la intuición, los sentimientos, la imaginación y las artes.
1: ¿Me repite cuántas millas por hora va?
0: 268 millas por hora.
1: Ah,
0: ¿qué investigación está haciendo usted ahí?
1: ¿Y sabe cuántos kilómetros son esos? ¿Saben a cuántos kilómetros por hora va?
0: Mm-mm.
1: 402 kilómetros.
0: Muy bien, muy bien. Qué atento, qué producción que tenemos.
1: Esto, ¿eh? Eso en tanto y en cuanto vaya por tierra, ¿no?
0: Uh-huh.
1: Porque ahora...
0: Nuestro cerebro vaya por tierra.
1: No, bueno, pero si va por... si se transporta para...
0: Claro. No se bañó.
1: Sí, bueno,
0: eso
1: bien.
0: Va a depender de la velocidad.
1: Ahora, yo le digo, si fuera por agua, iría a 496 kilómetros por hora.
0: Ah, muy bien. Mm. Cuánta información.
1: Sí.
0: Bueno, sigo con... Ay, nos quedan 5 minutitos nomás.
1: ¿Sí? No, tenemos hasta las 12:45, que es 5 minutitos.
0: Hoy también es el Día Internacional de la Acción contra la Minería a Cielo Abierto. Una jornada que busca reflexionar sobre el impacto ambiental de esta actividad y promover el cuidado de los recursos naturales.
1: Uh-huh.
0: El agua, los suelos y la biodiversidad, alentando un desarrollo sostenible y responsable. Hoy también, esta es una efeméride chaqueña, nuestra historia de la querida provincia del Chaco. El 22 de julio de 1905, uh-huh, fue inaugurada en Resistencia la sucursal del Banco de la Nación Argentina, un hecho que acompañó el crecimiento económico y social de nuestra región.
1: Uh-huh.
0: También un día como hoy, en 1946, fueron sepultados en Colonia Juan José Castelli los restos del padre José Bernardo Sena, figura vinculada a la historia de las antiguas misiones del Chaco. En 1951, también el 22 de julio, se disputó la primera competencia automovilística en el circuito Carlos Silveira Tomkinson, marcando un momento importante, uh-huh, para el deporte motor en nuestra provincia. Y hay varias, pero me quedo con una antes que se nos vaya nuestro bloque. Hoy 22 de julio es el aniversario de Las Piedritas, Chaco.
1: Las Piedritas, 60 kilómetros de Las Breñas, un espacio difícil para llegar.
0: ¿No conoce?
1: Sí, claro.
0: Ajá.
1: Sí.
0: ¿Qué andaba haciendo por Las Piedritas?

0: Fui, no, ¿sabe qué fui a hacer? Fui a dar una charla a un colegio secundario, una escuela técnica que está ahí.
1: Qué lindo.
0: Y que lo primero que me llamó la atención fue el horario en el que me pidió el director de ese colegio. Me dijo, ¿usted podría dar una charla? Sí, ¿cómo no? Y me dice, nosotros comenzamos nuestro horario de cursada a las 18 hasta las 23. Ese es el horario que tiene la escuela técnica. Conocí, casi me meto la pata también, porque yo cuando dije sí voy, me dijo, bueno, cómo no, qué sé yo, te esperamos, fantástico. Así que yo estaba trabajando con otras personas que eran mis ayudantes, les dije, bueno, nos vamos a ir a Las Piedritas. Y le comento a la quien era en ese momento secretaria de gobierno del municipio de Las Breñas, y que todavía, bueno, ya era por ese entonces gran amigo, además, ¿no? El negro Omar Machuca, que es el intendente de Las Breñas. Le comento que me iba y entonces me dice la secretaria de gobierno, me dice, perdón, ¿y cómo te vas a irme en mi auto? Me dijo, ¿vos sabés a dónde estás yendo? Cuando me hizo esa pregunta, dije, sí, Las Piedritas, 60 kilómetros acá. Bueno, mirá la ruta. Resulta que es camino de tierra, ni siquiera tiene ripio, ahí se levanta una polvareda que es prácticamente como un talco que no ves absolutamente nada. Pero la particularidad que tiene esa ruta, ese camino, es que tiene un montón de bifurcaciones. Entonces, si vos no conocés el camino, podés ir a parar a cualquier lugar. De hecho, en la noche me crucé con una entrada que era la nada misma, una oscuridad absoluta, y de pronto giro así una curva y me encuentro con un portal totalmente iluminado, como que te da la impresión de que entrabas a un mundo distinto. Y decía, bienvenido a Sayago, Santiago del Estero. La localidad de Santiago del Estero. Bueno, todo eso tiene. Y Las Piedritas es una comunidad muy pequeña que depende del municipio de Las Breñas, y ahí hay una gran mina de piedra, que es la que nosotros vemos, los ripios que vemos acá, bueno, lo sacan de ahí. Esa es las piedritas. La pasé muy bien ahí, porque después de la charla, chivo en sus distintas presentaciones, a la estaca, al horno, una cosa, quiero ir de vuelta. Está muy rico.
1: Bueno, este paraje, como usted decía, está ubicado en el municipio de Las Breñas, tiene una historia muy particular, su nacimiento está estrechamente ligado a la explotación de una cantera de piedra, como usted dice, única en la provincia del Chaco.
0: Exactamente.
1: Precisamente el 22 de julio de 1961 se inauguró oficialmente la cantera con la primera explosión de dinamita, fecha que se considera el inicio de la localidad.
0: Así es. Bueno, ¿qué le parece si nos montamos en
1: ¡Feliz
0: una piedra y nos vamos?
1: aniversario!
0: ¡Feliz aniversario! 10 de la mañana, pausa noticias y volvemos.

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1: 10 de la mañana en la República Argentina. Carlos Zapata destacó la desregulación del campo.
2: En los estudios de Radio Nacional, el diputado de La Libertad Avanza por Salta afirmó que el campo fue perseguido y estigmatizado.
3: Con las desregulaciones que viene haciendo el gobierno de Javier Milei, se va simplificando bastante la vida del productor agropecuario en estas etapas que eran altamente burocráticas. Pasar controles realmente irrazonables en materia de la producción cuando nuestros competidores no lo tienen. Si vos tenés una persona que pone todo su esfuerzo a hacer los elementos, que su único objetivo es tener una buena cosecha, para tener la renta, porque para eso trabaja, pero a su vez contribuye al país trayendo divisas, dando empleo, generando movimiento a la economía, y vos lo perseguís y lo estigmatizás, tratándolo de terrateniente y demás.
1: Cobertura de vacantes en el Ministerio Público.
2: El gobierno designó a 6 funcionarios, entre ellas 2 defensoras públicas, para Capital Federal y Río Negro.
1: Además, fueron nombrados 4 fiscales, que son 1 para Chaco, otro para Mendoza y 2 para Corrientes.
2: La información deportiva con Santiago Lucía.
4: Atlético Madrid le fijó fecha de retorno a Julián Álvarez y mantiene su voluntad de no transferirlo. El jugador, ahora de vacaciones, debe presentarse el 10 de agosto para iniciar la pretemporada con el equipo que dirige el Cholo Simeone. El interés de Barcelona sigue latente, pero Atlético Madrid no está dispuesto a transferir a Julián Álvarez.
1: Actualizamos el estado del tránsito con Romina Wiener.
5: Atentos, más de 1.300 camiones aguardan cruzar a Mendoza por el paso internacional Cristo Redentor, que está cerrado por un temporal de nieve en zona de alta montaña. Los vehículos se encuentran en Uspallata, San Martín y La Paz. Es importante respetar las indicaciones de señalización. Además, en Neuquén, los pasos internacionales Cardenal Zamoré y Pino Achado, ambos ya están habilitados a la circulación con precaución. Es obligatorio la portación de cadenas.
2: En la ciudad rionegrina del Bolsón, donde nos escuchás por AM 1160 y FM 92.3, la temperatura es de 1 grado 7 décimas bajo cero, la humedad es del 83% y el cielo está nublado.
1: En la ciudad de Buenos Aires, sensación térmica 8 grados 3 décimas, humedad 81%, cielo cubierto.
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1: Y es hora 13 minutos en todo el país. Seguimos en La Mañana de LRA 26. Esta propuesta que tiene Radio Nacional Resistencia, este abordaje de todo lo que acontece aquí en la ciudad capital de la provincia del Chaco, el secreto de Argentina. ¿Cómo me gusta decir el secreto de Argentina?
2: Sí, ya me di cuenta porque lo escucho que lo dice con mucho mucho ímpetu.
1: Porque vos sabés
2: mucho
1: que,
2: gusto.
1: La realidad es que nuestro queridísimo Chaco tiene tantas cosas lindas, y me ha pasado que muchas veces uno cuenta un poco lo que somos, lo que hacemos, lo que tenemos, y se quedan como sorprendidos, ¿no? Entonces decís, mira vos lo que tenía Chaco. Y entonces, bien puesto el secreto de Argentina, ¿eh? Uh-huh. Guardamos tantísimas cosas muy, muy lindas que, por supuesto, nos enorgullece, nos encanta, nos gusta. Así que, bueno, cómo no llamarlo así, ¿eh? Bueno, estimada Verónica, ¿asomo las narices por el patio? ¿Cómo está la mañana?
2: Continúa.
1: Porque yo
2: fresca.
1: Lo miro en la pantalla acá, pero obvio, no era
2: continúa
1: mí.
2: Continúa gris y uh-huh. fresca la mañana. Pero bueno, eso no es razón para que la gente uh-huh. no aproveche el día para escuchar la radio, para escribirnos, para jugar e interactuar con nosotros. Así que le vamos a mandar un beso grande a Edith de Florencia Santa Fe, que dice: bellísimo tema, amigo operador, dice, ¿eh? Los estoy escuchando, Berito y Esteban. Hoy es el cumpleaños de uno de mis hijos, David Esteban Vallejos Ortega. ¿Lo saludan? ¿Se va a acordar todo lo que le dije?
1: No, voy a hacer hincapié en una cosa. Feliz
2: Ajá.
1: cumpleaños, tocayo.
2: Ajá.
1: Ese debe ser bueno. Si se llama Esteban, es bueno sin ninguna duda. ¿Por qué hace ese gesto? Usted se está basando en mi persona, ¿eh? Ojo, que el hijo de Edith...
2: No, lo que más me asombra es su humildad siempre, ¿no?
1: Claro,
2: por supuesto. Eso nada más. El destello de humildad que
1: suelen
2: que
1: decirte,
2: asoma.
1: ¿Viste? Cuando decís una cosa así, te dicen, vos no tenés abuela.
2: Yo le voy a conseguir una abuela a usted.
1: Ah, bueno.
2: Sí, a ver si lo podemos resolver de alguna manera. Muy feliz cumpleaños, David Esteban Vallejos Ortega, de Florencia, Santa Fe.
1: Ahí está. No voy a cantar, pues si no arruino la mañana, arruino el momento.

0: lindo es estar de cumpleaños, ¿eh? Ojalá esté pasando un buen día, recibiendo el cariño, el afecto de los seres queridos.
1: ¿A usted le gusta cumplir años?
0: Recibiendo... Yo no tengo ningún problema. Vos sabés que llevo con absoluta hidalguía mis años, con realmente... Porque en realidad, yo creo que es hermoso cumplir años. En definitiva, creo que es una acumulación de experiencias, es una acumulación... Bueno, quienes me conocen saben que yo amo la vida, disfruto de la vida, vivo la vida, y obviamente uno va viviendo a medida que vamos avanzando, ¿no? En distintas épocas, en distintas etapas. La verdad es que yo no tengo ningún problema. Cumplo años sin inconvenientes, ¿eh?
1: Y de cumplirlos hay que cumplirlos.
0: Claro.
1: Ahora otro tema es si uno dice, por ejemplo, sí, cumplí 43, voy a cumplir 44, como es mi caso, pero hay personas que no.
0: Sí.
1: Yo tengo 22, tengo 23, entonces sí, a mucha honra la edad que tenemos y demos gracias a Dios.
0: Igualmente,
1: por cada año vivido.
0: Yo creo que tenemos que decir, doy gracias por cada año vivido, me gusta cumplir años. Ahora después, ¿a quién le importa cuántos años tenés?
1: Usted es de lo que nos quiere decir.
0: No, yo no tengo ningún problema.
1: Bueno,
0: lo digo así abiertamente, 34 años voy a cumplir.
1: ¿Sabe cuántos años?
0: 34, en Radio Nacional.
1: ¿Sabe cómo le dicen a David, Esteban, Vallejos, Ortega, sus amigos?
0: Uh-huh.
1: Manu.
0: Ah, Manu.
1: Sí. Así que bueno, no era ni feliz cumple David, ni feliz cumple Esteban, sino que era Manu. Nada que ver con el nombre.
0: Sí, ¿qué pasó ahí?
1: Por Manu Ginóbili, dice.
0: Ah, mira. ¡Wow!
1: ¿Qué tal, no? Bueno.
0: O tiene una estatura considerable, o es un buen jugador de básquet, cualquiera de las dos cosas, o a lo mejor las dos cosas.
1: O a lo mejor las dos cosas. No, bueno, le recordamos la consigna a nuestros
0: oyentes.
1: Sí,
0: claro.
1: Hoy es el Día Mundial del Cerebro, uh-huh. Una fecha que nos invita a pensar en este órgano de nuestro cuerpo tan importante, en el que guardamos no solo recuerdos, sino que canciones, como decíamos hoy, aromas,
0: sí,
1: sabores, voces, ¿no? Uh-huh. ¿Cuántas veces alguien que ya no tiene a un ser querido dice que quiere recordar su voz, que sueña con poder con tenerlo en sueños, que muchas,
0: sí,
1: veces uno lo puede escuchar, lo puede abrazar? Y bueno, contanos, compartí con nosotros cuál es ese recuerdo que atesoras tanto en tu memoria. Hoy en el Día Mundial del Cerebro conectamos con este órgano que es la clave de nuestra existencia.
0: Uh-huh.
1: Y abrí también tu corazón, compartinos ese recuerdo que tanto atesoras. ¿Usted quiere contar algún recuerdo que atesora?
0: La verdad que pero avíseme, porque me enganchó así, ¿vio? Me enganchó preparando la noticia y me dejó ahí pagando. Bueno, ya voy a recordar algunas, porque recuerdos siempre quedan, por supuesto. Y yo, pero quiero alejarme un poquito de aquellas cosas que son estos recuerdos que son recurrentes y creo que son comunes a la mayoría, ¿no? De los momentos por ahí más importantes de la vida, el nacimiento de los hijos, que suele ser, digamos, algo que nos marca, que marca un antes y un después en la vida de las personas. Pero después hay muchos otros recuerdos.
1: A ver si se acuerda por qué le puso el nombre a sus hijos. ¿En base a alguien?
0: Los nombres que tienen mis hijos, yo soy enemigo de muchos nombres. Hay muchas personas que por ahí quieren poner 3 nombres, 4 nombres.
1: Uh-huh.
0: Tienen 2 porque, bueno, porque quizás es la mayoría. Claro, sí. Pero traté de buscar nombres que de pronto no perdieran vigencia en el tiempo, porque muchas veces ha pasado que hoy está de moda un determinado nombre, uh-huh, y después, pasado un tiempo, dejó de estar vigente y después te reprochan, ¿viste?
1: Claro,
0: ¿cómo diablo?
1: Quede bien para un niño,
0: claro,
1: quede bien para un adulto, para todos.
0: Claro, mis hijos, el mayor se llama Diego Martín y el más pequeño se llama Maximiliano Germán.
1: Qué hermoso.
0: No tiene ningún, digamos, a ver, no hay familiares con esos nombres, simplemente me pareció.
1: ¿El nombre o no? ¿Tampoco?
0: No, tampoco, no.
1: ¿Le gustó cómo sonaban?
0: Sí, me gustó cómo sonaban. Y bueno, me basé en eso, digamos. ¿Vio que me estoy rebajo o me fui para abajo?
1: Bueno, hoy, por ejemplo, escuchábamos que es el día de Santa María Magdalena.
0: Ajá, sí, sí,
1: y
0: sí.
1: Y bueno, el nombre de mi hija, por ejemplo, Milena, es la conjunción de esos dos nombres, de María Magdalena.
0: Ah, mire.
1: Pero bueno, no lo elegí tampoco por el significado del nombre, sino porque me gustó cómo sonaba también, como usted dice. Tiene un solo nombre,
0: claro.
1: uno solito.
0: Sí, sí, bueno, como bueno, entonces es buena, ¿eh? Porque yo tengo un solo nombre y soy bueno. Usted que hablaba de la humildad. Bueno, ¿quiere que le cuente algo? Hablando...
1: Urgente, urgente, una abuela para nuestra compañera.
0: Hablando de nombres, ¿quiere que le cuente, por ejemplo, algunas personas en República Dominicana, algunos nombrecitos?
1: A
0: acá,
1: ver,
0: por ejemplo...
1: ¿Con qué nos va a salir ahora?
0: Acá hay una chica dominicana... Sí, que nació el 7 de septiembre de 1988, que se llama Disneylandia de Jesús Caraballo Grimotes. Después hay un joven de también es de Dominicana, se llama James Bond 007 Carrión Vargas. No le estoy mintiendo, le muestro la foto, mire, ahí están los documentos. Aquí hay otro que se llama Suzuki Charlie Davison, está escrito como suena. Feliz Segura. Por Dios. Bueno, en fin. Imagínense si hoy le elige un, o esta señora que se llama Mary Crisma Rodríguez de Duarte. Y esto le cuentan los oyentes, esto no es una ocurrencia porque tengo aquí los documentos de estas personas con su numeración y demás, ¿no? Que bueno, a veces cuando está de moda, hay muchos chicos, por ejemplo, que se llaman Diego Armando, ¿no? En honor
1: sí.
0: a Maradona... Lionel, qué sé
1: yo. Las chicas de mi edad van todas por, ¿cómo es? Malvinas y Soledad, ¡puf! 42, 43 años, todas Malvinas, todas Soledad. Cuando íbamos a la escuela...
0: Ah, pero no me dijo recién chicas de su edad.
1: Soledad, Soledad, Soledad, Soledad. Sí, chicas de mi edad, de 42, 43 yo. Pero nací en noviembre, por ahí las que nacieron antes también.
0: Póngale, vamos a decirle sí, ¿eh? Bueno, 23 minutos pasaron de las 10 de la mañana. Recordamos 3624-83-5778, nuestra vía de comunicación. Allí estamos esperando tu mensaje, ¿eh? Todo lo que tenés que saber está acá. Y además, también podés, ya que está en este día nublado que todavía no se ha visto o no se hizo ver nuestro querido Dios Febo, mientras tanto, si estás en casa, estás en la oficina, estás hay personas que tienen la suerte hasta ahora estar como diciendo, me levanto, no me levanto, pero bueno, pongo Radio Nacional, escucho un poco que nos cuentan cómo está la mañana, y por ahí tomo coraje y me levanto, digo, no, mejor sigo, porque también hay personas que pueden hacerlo, ¿no? Así que bueno, nosotros no envidiamos, ¿eh? De ninguna manera, de ninguna...
1: ¿Te dice?
0: No. Ay, cómo me encantaría hacer eso.
1: No, a usted no le gusta estar, la verdad, me parece, haciendo fiaca.
0: Realmente no me gusta.
1: Bueno, le cuento que sí. Hoy estaría terminando el cronograma de ANSES. Uh-huh. Hoy es el turno de los documentos terminados en 9, por ejemplo, para las jubilaciones y pensiones que no superen el haber mínimo.
0: Sí.
1: Hoy, 22 de julio, cobran documentos terminados en 9. En cuanto a la asignación familiar por hijo y asignación universal por hijo, hoy, 22 de julio, también es el turno de los documentos terminados en 9. Respecto a la asignación por embarazo, hoy 22 de julio es el turno de los documentos terminados en 7.
0: Uh-huh.
1: La asignación por prenatal y asignación por maternidad, ya el 20 de julio era el turno de los DNI terminados en 8 y 9, así que si alguien todavía no pasó a cobrar, ya lo puede realizar.
0: Sí, sí.
1: Asignaciones de pago único, matrimonio, adopción, nacimiento, por las dudas, ¿usted se casó, adoptó o tuvo un hijo en estos días? Entre el 13 de julio y el 11 de agosto puede pasar a cobrar. Pensiones...
0: Y depende cuánto hay, ¿viste? Como dicen.
1: Pensiones no contributivas, ya fue el turno de todas las terminaciones de DNI, concluyó el 15 de julio, así que
0: sí.
1: pueden pasar a cobrar.
0: Uh-huh.
1: Asignaciones familiares de pensiones no contributivas entre el 8 de julio y el 11 de agosto.
0: Uh-huh.
1: Desempleo plan 1, hoy 22 de julio, es el turno de los documentos terminados en 0 y en 1. En el caso del plan desempleo número 2, entre el 30 de junio y el 8 de julio.
0: Uh-huh.
1: Respecto al progresar, hoy 22 de julio es el turno de los DNI terminados en 6 y en 7. ¿En cuánto termina su DNI?
0: En 9.
1: Ah, tocaría siempre hoy, entonces.
0: ¿Hoy? ¿Hoy? Ah, bueno, ¿hoy? Bueno. ¿Puedo? A mí me encantaría progresar. ¿Puedo ir a cobrar eso o no?
1: No, en el caso de progresar no es ¿no? hoy su día. Ah, tiene bueno. que esperar un poquito más.
0: Qué macana.
1: Pero en el caso de jubilaciones y otras cosas, sí, ya estaría bueno, en para, condiciones.
0: Bueno, ya cuando llegue a la edad de jubilación veremos.
1: Cuando llegue a la edad de jubilación.
0: Exactamente. Bueno, ¿quiere que le cuente un poquito cuáles son los alimentos que disparan los triglicéridos, según los expertos?
1: No sé a mí, si... que tengo colesterol alto, no, no viene a contar. Nada, no, pero... me diga que el pan. No me diga que el pan.
0: Bueno, ahora le cuento. Resulta que el aumento de los triglicéridos en sangre se asocia de manera creciente al consumo excesivo de azúcares. Y esto usted en algún momento me dijo, lo recuerdo, carbohidratos refinados, las harinas refinadas.
1: Por favor, sí, le comentaba yo que me hice una ecografía de corazón y la ecógrafa me dice, ¿te gusta la harina?
0: Sí, déjala. ¿Te dijo eso?
1: ¡Qué bárbaro! Es como que tenía un pan en el corazón.
0: Sí, vio, son esas cosas. Bueno, además de la ingesta de grasas poco saludables, según la Mayo Clinic, Cleveland Clinic, así se llama porque viene de Estados Unidos, mantener niveles saludables de triglicéridos depende tanto de limitar los azúcares añadidos y las harinas blancas, como de elegir fuentes de grasas saludables y controlar el consumo calórico general. Esta tendencia preocupa a especialistas en metabolismo, endocrinología y hepatología. ¿Viste que el hígado es el que hay que cuidarlo? Bueno, y ellos advierten que responden a transformaciones globales en los hábitos alimentarios y la forma de vida. Distintos equipos de investigación han identificado que la epidemia de triglicéridos altos tiene su raíz en la combinación de productos ultraprocesados, la reducción de la actividad física y las alteraciones hormonales vinculadas a la vida moderna. Según expertos en enfermedades metabólicas, la prevalencia de la enfermedad hepática esteatótica, que está relacionada con la disfunción metabólica, alcanza cerca del 40% de los hombres adultos, reflejando el impacto de la obesidad y además la diabetes tipo 2 y la inactividad física. Ahora, ¿sabe qué? Vamos a informarnos y después le voy a contar un poquito más, porque es interesante esto, ¿eh? Muy,
1: bueno.
0: Muy interesante. 10:28, hacemos una breve pausa, noticias, y volvemos a la mañana del RA26.
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6: Para Irene Silva, se le comunica que anda un potrillo costeando, si es de su propiedad, que lo retire, firma Quintulín.
7: A Eduardo Antieco, estoy saliendo para Costa de Lepas, firma Fabiana.
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0: Y son las 30 minutos en todo el país, en Resistencia, cielo cubierto, temperatura 13 grados, 4 décimos, humedad 87%.
1: En Las Piedritas, la humedad es del 95%, la temperatura 12 grados, 2 décimos, cielo cubierto con llovizna.
0: Pese al alivio logrado para la caja sindical, la CGT comienza un plan de lucha con movilizaciones y un paro general aún sin fecha. a través de negociaciones reservadas con el gobierno, la CGT logró que se corrigieran las restricciones a la caja sindical, incluidos en la Ley de Modernización Laboral, pero el gesto libertario no dará lugar a una tregua. Este miércoles a las 15 comenzará el nuevo plan de lucha cegetista con una movilización al Congreso para acompañar el reclamo de los jubilados. Los sindicatos agrupados en la CGT organizaron la serie de protestas contra el gobierno central junto con las dos centrales de los trabajadores argentinos, la Unión de Trabajadores de la Economía Popular y diversas organizaciones sociales, pero a pesar de que habían amagado con replicar el esquema que se utilizó contra la reforma jubilatoria de Emmanuel Macron en 2023, basado en movilizaciones y paros sectoriales y rotativos que se prolongaron durante semanas, finalmente se aplicará una versión light de ese modelo.
1: Salarios de julio, jueves 30 cobrarán los trabajadores pasivos y viernes 31 los activos. El gobierno del Chaco recuerda el cronograma de pago de haberes correspondiente al mes de julio para los trabajadores de la Administración Pública Provincial, garantizando el cumplimiento de los compromisos salariales y brindando previsibilidad a miles de familias chaqueñas. De acuerdo con el cronograma establecido, los haberes de los trabajadores pasivos estarán disponibles el jueves 30 de julio, mientras que los empleados activos percibirán sus salarios el viernes 31 de julio. Como es habitual, los montos serán acreditados a través de los cajeros automáticos del nuevo Banco del Chaco y podrán ser retirados según la modalidad habitual de cada beneficiario. Desde el Ejecutivo Provincial destacaron que el cumplimiento en tiempo y forma del cronograma de pagos forma parte de una política de administración responsable de los recursos públicos, que permite sostener la previsibilidad financiera tanto para los trabajadores estatales como para la actividad económica de la provincia.
0: El presidente firmó los decretos de nombramiento de la jueza Ise y el fiscal Sabadini. Este miércoles se publicaron en el Boletín Oficial los decretos que dejaron firmes los nombramientos de María Virginia Ise como vocal de la Cámara Federal de Apelaciones de Resistencia y de Patricio Sabadini como fiscal federal de la Unidad Fiscal de Resistencia Chaco. Ambos documentos llevan la firma del presidente Javier Milei y del ministro de Justicia Juan Bautista Maíquez. Como se sabe, el pasado jueves 16, el Senado dio su aprobación a pliegos presentados para otras tantas designaciones judiciales impulsadas por el gobierno. Allí la vocal para la Cámara Federal de Resistencia y el fiscal federal de la capital chaqueña quedaron oficialmente confirmados en sus cargos. Con esta votación, el gobierno nacional dio un nuevo paso en su objetivo de cubrir vacantes en el Poder Judicial, una tarea que avanzaba con lentitud desde hace años. Además de los cargos para el Chaco, el Senado avaló nombramientos en distintos juzgados, cámaras federales, tribunales orales y fiscalías de todo el país. 10:33 en todo el país, en Resistencia, cielo con llovizna, temperatura 13 grados, 4 décimos, humedad 87%.
1: En Río Muerto, la temperatura es de 12 grados, 2 décimos, la humedad 95%, cielo cubierto con llovizna.
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0: 10:44 en todo el país. Mira, porque se me va la hora, ¿eh? Mira que corro detrás de la hora, ¿eh? Pero no, se me va. Bueno, ¿cómo anda la gente de Sechep o de Samep?
1: Déjeme contarle a la gente los trabajos de mantenimiento, porque ya en instante nos estamos yendo a la Bienal nuevamente. Ajá. Así que rapidito, los trabajos de mantenimiento de la empresa Sechep se están realizando en este momento. Arrancaron 7:30 y se van a extender hasta las 11:30 en la zona 1 de la ciudad de Resistencia, es decir, en Villa Palermo 2 y Villa Don Andrés. Esta mañana temprano, y si Dios quiere ya habrán concluido, también hubo trabajos de mantenimiento en la zona 2, correspondiente a 244 viviendas, barrio 17 de octubre, Villa Elisa, Jesús de Nazaret y aledaños. También hubo trabajos de mantenimiento que están concluyendo en la zona 3, barrio Cosecha y aledaños, en la zona 4, acceso a Puerto Vilelas, y todavía continúan los trabajos de mantenimiento hasta las 11 de la mañana en la zona 4, Villa María, Avenida Moreno y Padre Cerqueira y aledaños. Uh-huh. Otros trabajitos que se realizaron en la mañana temprano fueron en Charata y actualmente se están llevando a cabo también en Villa Ángela. La zona afectada es Avenida Cuenca hasta J.B. González y de Avenida Cobello hasta Avenida Quebracho, barrio Sargento Cabral, y sector de la escuela número 663. Y por la tarde, desde las 13:30 hasta las 15:30, se van a realizar trabajos de mantenimiento en tres isletas. La zona afectada es el acceso al barrio Excombatientes de Malvina, barrio Las Piedritas, Quinta Solís, 11, Sánchez y Riquelme, Chacra 20, Chacra Salazar, Medición Cooperativa Energética Maipú. Así que esas son las zonas y los trabajos de mantenimiento que se realizan hoy en la ciudad de Resistencia. Uh-huh. Y en las localidades de Charata, Villa Ángela y Tres Isletas.
0: Bueno, nuestra compañera Noelia Moreira anda por allá por la Bienal, está allí haciendo notas, así que bueno, ahora ¿cómo es? Vamos a estar ya en contacto con ella porque estuvo con la subsecretaria de Acción Social, con Jessica Mesa, estuvo hablando ahí, bueno, vamos a ir conociendo un poco, ¿no? Todo lo que se está haciendo allí, todo lo bueno, la participación que tiene, por supuesto, los estamentos del gobierno y todas las organizaciones, ¿no? Así que, bueno, creo que está por allí con Jessica Mesa, la escuchamos a nuestra compañera Noelia Moreira. Bueno, ahí ya vamos a restablecer la comunicación con ella. Está, bueno, mucha gente.
2: Estamos con la subsecretaria de Acción Social del municipio de Resistencia, Jessica Mesa. Buen día, ¿cómo estás? Y bueno, con muchas actividades en el stand institucional de la Bienal.
3: Exactamente, bueno, buenos días a la audiencia, gracias siempre por los espacios, siempre soy agradecida con eso y que nosotros podamos comentar, ¿no?, y visibilizar nuestro trabajo del área social. La verdad que es un trabajo bastante complejo. Bueno, hoy nos toca Bienal, unos días de esparcimiento y de recreación, pero también obviamente, ¿no?, promocionando y visibilizando nuestros trabajos.
2: En el stand institucional que está frente al Club Chaco Vial, hay charlas, hay actividades.
3: Bueno, si bien nosotros estamos dispuestos desde el área social en nuestro parque urbano 2 de febrero, es el sector que nos ha tocado, digamos, la subsecretaría, estamos trabajando acá en el stand institucional dentro del corazón de Bienal con distintos trabajos articulados, con distintas instituciones. Hoy nos toca, obviamente, trabajar en lo que es el programa de prevención de cáncer de colon rectal. Nos ha tocado trabajar con la Fundación Dulce Sueños en lo que tiene que ver la ley del duelo gestacional. Nos va a tocar trabajar con RAIA, que es la red alimentaria de inocuidad, Red Argentina de Inocuidad Alimentaria, que tiene que ver, ¿no?, con los hábitos saludables y con la manipulación de los alimentos, pero enfocado a los niños, digamos, ¿no?, para que de temprana edad ellos entiendan cuál es digamos, las prevenciones, los cuidados que deben tener en lo que tiene que ver con los alimentos, no solamente al consumirlos, sino antes de, digamos, lo que tiene que ver con la higiene. Bueno,
2: ya en los stands que están cerca de los juegos, ¿no? También tienen mucha diversidad para los niños.
3: Exactamente, bueno, nosotros ahí estamos trabajando fuertemente con lo que es el programa MUNA, que tiene que ver con Municipios Unidos por los Niños y los Adolescentes. Estamos trabajando con nuestros ejes problemáticos que tienen que ver con los derechos de los niños, adolescentes, hábitos saludables y medio ambiente, y obviamente con la Dirección General de Infancia. Estamos trabajando con el área de salud pública, también del área de la Dirección General de Salubridad. Tenemos las postas de vacunación, de enfermería. También tenemos un stand, digamos, que utilizamos como un sistema de rotación para estas distintas instituciones que también te nombraba, para que ellos también puedan visibilizar y promocionar también desde nuestro lugar, sus temáticas. Así que, bueno, la verdad que una gran convocatoria, si bien ya Bienal te dice todo, porque mueve muchísima gente. Hay muchísima circulación independientemente del clima. Estamos de vacaciones, así que la tiene una propuesta bastante buena, digamos, si se quiere decir, ¿no? Que es la Bienal, y obviamente que va creciendo Bienal, el doble, el triple, va cambiando las improntas, y bueno, la verdad que...
2: Y está bueno mostrar, digamos, lo que ustedes hacen habitualmente, pero acá, la gente que habitualmente no se acerca quizás al municipio por un trámite, pero sí conoce lo que ustedes hacen.
3: Exactamente, por eso justamente te hablaba yo, ¿no? De promocionar y visibilizar el trabajo del área social, porque si bien el área social es un trabajo complejo, un trabajo que no es muy visible, porque son temáticas bastante delicadas, si se quiere, las que nos toca, nosotros podemos visibilizar desde este lugar, ¿no? Cuál es nuestro trabajo, y también que ellos sepan, ¿no? A dónde acudir cuando tienen algún...
0: Bueno, ya vamos a retomar, seguramente ahí anda nuestra compañera por la Bienal. Por supuesto, esto es radio en vivo, allí hay tanta gente y todos aquellos que tienen la oportunidad de conectarse con Wi-Fi, le iba a dar un nombre técnico, pero no, Wi-Fi, todo el mundo conoce más así, a veces se dificulta un poco, pero bueno, escuchamos a Jessica Mesa, bueno, que nos iba relatando un poco todo esto, ¿no? Les cuento rápidamente, porque seguramente ya vamos a retomar la comunicación con nuestra compañera, a todos los amigos, a quienes podemos visitar hoy, que no se enteren, que hoy está disponible el refrigerio para los trabajadores de la administración pública. El gobierno de la provincia acreditará hoy el beneficio correspondiente al refrigerio para los trabajadores activos de la administración pública provincial. El decreto se va a realizar el depósito se realiza a partir de la tarde, la tarjeta tuya recargable del nuevo Banco del Chaco, por lo que los beneficiarios podrán disponer del dinero hoy mismo.

0: Una charla acerca de prevención de cáncer de colon y están aquí quienes son parte de este programa de prevención y detección temprana. Estamos con la licenciada en enfermería Natalia Palacio. Buen día, Natalia, ¿cómo estás?
1: Buen día, ¿cómo le va? Bueno, te cuento, pertenecemos al programa de prevención y detección temprana de cáncer de colon y lo que hacemos es justamente eso, prevenir el cáncer de colon. Tenemos herramientas que queremos brindar y que queremos que conozca la comunidad en el hospital para prevención del cáncer de colon, como ser el test de sangre oculta en materia fecal, que se hacen en personas de 50 a 75 años, sanas, sin síntomas, que lo tenemos, que por eso lo estamos promocionando. Y en el caso de que da positivo esa sangre oculta en materia fecal, se hace una videocolonoscopía, que eso se realiza en el hospital. Bueno, la idea de eso es justamente esto, llegar antes, detectar antes el cáncer de colon y para poder tratarlo en forma precoz y tener un buen tratamiento.
0: ¿Está apuntado mayormente a varones o es indistinto?
1: En este caso, el cáncer de colon afecta tanto a mujeres como a varones. Por eso es la población en general de 50 a 75 años, repito, sin síntomas. Y eso es lo importante, que la gente sepa que no tiene que tener un síntoma, que no tiene que presentar sangre en la materia fecal para consultar por esto. Justamente, este test es un test que detecta la sangre oculta microscópica que se encuentra en la materia fecal. Por eso es muy importante, y esta sangre puede deberse a un montón de cosas, puede deberse a hemorroides, puede deberse a divertículo, pero lo que nosotros apuntamos es justamente al pólipo. ¿Por qué? Porque el pólipo, este puede convertirse en maligno en un momento. El 5% es muy baja la probabilidad, pero si nosotros lo detectamos antes, prevenimos. Recordemos que el tratamiento del cáncer puede ser quirúrgico, puede ser con quimio. Entonces, si nosotros vamos antes, no solamente mejoramos la calidad de vida de la persona que padece el cáncer de colon, sino que abaratamos gastos para el sistema de salud, porque ya no tiene que ir a cirugía, ya no tiene que usar bolsitas.
0: En este caso ahora van a dar esta charla acá. ¿Y dónde se encuentran ustedes habitualmente en El Perrando?
1: El programa está ubicado en el servicio de gastroenterología. Nuestra coordinadora es gastroenteróloga Nancy Mosqueda, que es jefa del servicio de gastroenterología. Así que nosotros estamos trabajando en conjunto con el servicio de gastroenterología. Si el paciente da positivo, nosotros hacemos la gestión para conseguir el turno para la videocolonoscopía, porque trabajamos en conjunto con este servicio.
0: Sí. ¿Y hay que pedir turnos online, antes, tardan mucho, cómo es?
1: El pedido lo puede hacer cualquier médico, el pedido de sangre oculta en materia fecal. El que se quiera acercar al hospital, al servicio de gastroenterología, pregunta por el programa y nosotros le damos el pedido. Así que es sin turno, van, preguntan por el programa. Yo soy Natalia, está Vilma también trabajando con la doctora Mosqueda, somos un equipo que trabajamos solamente para esto, nos dedicamos para esto, así que no precisan turno. Igual hay un número de teléfono por cualquier consulta, que es el 3624-836-806. Cualquier consulta, cualquier por síntoma, por asesoramiento también, es importante que si la persona tiene antecedentes, ya sea de padre, madre, que tiene cáncer de colon, esa persona tiene que hacerse un control, pero no con el test de sangre oculta, sino directamente una videocolonoscopía. Y nosotros ofrecemos ese asesoramiento.
0: Imagino que si vos hablas de sangre oculta, es que no tiene ningún síntoma. O sea, podemos tener una vida normal sin ningún síntoma de salud y sin embargo se puede detectar ya el cáncer.
1: Exactamente, exactamente. Nosotros siempre hablamos justamente con el equipo de que por ahí falta tanto información a profesionales como a la comunidad. ¿Por qué? Porque este es un cáncer que se puede prevenir y detectar precozmente, así como el cáncer de mama, así como el cáncer de cervix. Por ahí las mujeres somos más fáciles en ir decir, bueno, quiero hacerme

0: pap o quiere hacerme una mamografía. El test de sangre oculta, como hablamos de materia fecal y hablamos de intestino, por ahí es como más difícil, pero es el test de sangre oculta tiene que ser un control para todas las personas sanas, mujeres y varones que no tengan síntomas. Tiene que ser. Cada 2 años, si da negativo, cada 2 años se lo tiene que repetir.
1: Muchas gracias.
0: Gracias a vos.
2: Bueno, ahí estaba nuestra compañera Noelia Moreira con la licenciada Natalia Palacios del Programa de Prevención y Detección Temprana del Cáncer de Colon. Muy importante, porque es una es uno de los cánceres más comunes en la población, y detectarlo a tiempo, ese es el... Por ahí pasa la cosa, ¿no? La prevención.
3: Realmente es una cultura que tenemos que construir.
2: Sí,
3: porque
2: totalmente.
3: Como que decía, ¿no?, la especialista, que generalmente, ¿qué hacemos? Vamos cuando nos duele algo,
2: claro,
3: cuando ya vimos sangre en...
2: Y en este caso...
3: materia fecal, uh-huh. Y qué importante es ir antes.
2: Totalmente. Porque en este caso, cuando aparecen los síntomas, ya es tarde, lamentablemente, ¿no? Así que bueno, 59 minutos pasaron de las 10 de la mañana.
3: ¿Cómo es? ¿Un testimonio vivo?
2: Absolutamente,
3: de esos,
2: absolutamente.
3: De esos estudios previos que
2: gracias a Dios, eso me permitió estar acá al aire. Uh-huh. Así que bueno, mira si lo sabré. 59 minutos pasaron de las 10 de la mañana, vamos a hacer una breve pausa, se vienen las noticias de las 11 y luego seguimos, por supuesto, vamos a recordar después, bueno, la consigna, seguimos jugando, seguimos recibiendo los testimonios de nuestros oyentes. 10:59, pausa, noticias y volvemos.

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1: 11 de la mañana en la República Argentina. Un temporal de nieve azota Catamarca. En la zona de Tres Quebradas, ubicada a 4.500 metros sobre el nivel del mar, hubo 27 grados bajo cero de temperatura.
2: La intensa precipitación impide los desplazamientos y provocó que quedaran trabajadores varados y animales totalmente cubiertos por la nieve.
1: En algunos sectores la acumulación supera el metro de altura y la visibilidad es casi nula en distintos momentos del día.
2: Luis Caputo destacó las obras en el puente Rosario Victoria.
1: El informe de Elí del Mar Otman desde Radio Nacional Gualeguaychú.
3: Con fondos privados reacondicionaron el puente Victoria Rosario. El ministro de Economía, Luis Caputo, destacó que con una inversión 100% privada se recuperó la iluminación luego de más de 3 años. Se rehabilitaron las calzadas, la señalización, las juntas de dilatación, el balizamiento y los sistemas de seguridad. Así se mejoraron las condiciones de circulación para los usuarios y el transporte de carga en el puente que une Entre Ríos con Santa Fe. Es más inversión privada, más competitividad y mejores rutas para seguir impulsando la producción y el comercio, enumeró el ministro nacional.
2: La información deportiva ahora con Santiago Lucía.
4: El histórico arquero mexicano Guillermo Memo Ochoa se retiró del fútbol, hizo el anuncio a través de sus redes sociales. En el reciente Mundial alcanzó el récord de haber disputado 6 Copas del Mundo, mismo registro que tienen Messi y Cristiano Ronaldo. Me llevo el cariño de millones y la tranquilidad de haber entregado todo por México, fueron las palabras en la despedida del fútbol de Guillermo Memo Ochoa.
2: Alerta meteorológico. Rige para el norte de Misiones, donde se esperan tormentas de variada intensidad, algunas fuertes, con precipitaciones intensas en cortos periodos, granizo y ráfagas de viento.
1: En la ciudad jujeña de La Quiaca, donde nos escuchás por AM560 y FM92.5, la temperatura es de 4 grados 4 décimas, la humedad 66%, cielo despejado, la visibilidad está reducida a 5 kilómetros por humo.
2: En la ciudad de Buenos Aires, temperatura 10 grados, sensación térmica 8 grados 2 décimas, humedad 79%, cielo cubierto.
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9: Para Guillermo San Pedro, espero te encuentres bien. Por acá todo bien. Te espero antes del 15. Firma su hermana Pilar.
10: Ignacio Moya de la Tungar se le avisa que los animales que faltaban llegaron a Ranquil Vega. Juana Vega firma.
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0: 11:14 en todo el país. Seguimos en la mañana del RA 26. Estoy como ansioso por ver el sol.
1: ¿Ah, sí?
0: ¿Qué me dice?
1: Pero si usted no es mucho del sol y del calor.
0: No, del calor, sí. El sol me gusta. ¿Sabes cuándo me gusta el sol? Esos días que hace de 5 grados bajo cero, que hay solcito.
1: Ajá.
0: Se predispone bien. Pero bueno, no estaríamos viendo el sol
1: no,
0: en este momento.
1: Hay que esperar un poquito más para ver.
0: Sí, sí. De hecho, está como dando vueltas ahí una idea de llovizna, me parece. Así que me parece que vamos a esperar un rato más, ¿eh? Bueno, recordemos a nuestros oyentes, 3624-835778, esa es nuestra vía de comunicación, estamos aquí con...
1: Usted todavía no contestó la consigna.
0: ¿Me cuenta?
1: Muy difícil era la consigna del día de hoy.
0: No, en realidad...
1: Bueno, hoy es el Día Mundial del Cerebro, una fecha que
0: ahí está el tema, perdón.
1: Ese órgano maravilloso que guarda nuestros recuerdos, nuestras emociones y todo lo que aprendimos a lo largo de nuestra vida. Y queremos abrir el álbum de los recuerdos con ustedes. ¿Cuál es ese recuerdo que nunca se borró de tu memoria? Puede ser una infancia feliz, el abrazo de un ser querido, un viaje, el nacimiento de un hijo, una canción, un olor o un momento que marcó tu vida. Contanos cuál es ese recuerdo que tu cerebro atesora y por qué sigue tan vivo en tu corazón. Mándanos tu mensaje, jugá, interactúa con nosotros, atenti nuestros amigos infaltables, Estela, Lauro, Zunilda, Noemí, Graciela.
0: Hora de levantarse.
1: Exacto. Hora de jugar, interactuar con nosotros. Compartí tus recuerdos.
0: Claro.
1: No por ahí medio... como es meticuloso, como que uno guarda y atesora para sí, nomás las cosas y las vivencias bonitas, pero está bueno compartirla con los
0: sí,
1: amigos.
0: Sí, claro que sí.
1: Bueno, comunícate con nosotros.
0: 3624-835778. Bueno, usted es mi amiga, pero como estamos compartiendo acá, no voy a esperar a irme para llamarle y contarle, ¿no? Más vale le cuenta al aire, ¿o no? ¿Qué me dice?
1: ¿La consigna?
0: Claro.
1: Claro, porque es para interactuar aquí.
0: Ah, muy bien, muy bien. Bueno, entonces...
1: Fuera de horario no se reciben consignas.
0: No, es que después del horario me voy y por más que le mande mensaje estaría fuera del programa, así que no me va a poder leer.
1: Exactamente.
0: Así que bueno. Yo tengo un bonito recuerdo. Que decía, me quiero ir un poco de eso que habitualmente hacemos hincapié, ¿no? El recuerdo más bonito, el nacimiento de los hijos, el primer... Bueno, en fin, la primer comida. Son todas esas cosas que... Creo que es
1: la
0: bastante...
1: ¿La primer comida? De un hijo.
0: Ah, claro, sí, no. mi primer comida no me acuerdo, la verdad. Yo recuerdo, allá muy lejos en el tiempo, yo vengo de una familia, siempre he contado que no, bueno, tuve una hermana que lamentablemente vivió 2 años solamente, y después, bueno, me volví a quedar solo y, bueno, seguí solo, ¿no? Pero me fui, siendo muy chico... Increíblemente, yo no recuerdo ese momento, pero sí tomé la decisión de irme buscando nuevos horizontes. Todavía no cumplía 15 años. Y mirá lo que era, ¿no? Yo después miraba esa edad en mis hijos y no podía creer lo que yo hice cuando tenía esa edad. Pero bueno. Y me fui a Buenos Aires en esa búsqueda. Para poder ir, por supuesto, tenía que tener la autorización de mamá y papá, porque era chico. Si bien estaba cubierto, porque me llevaban, estaba controlado, qué sé yo... pero aún así tenía ese desarraigo en un chico de todavía no cumplía 15, insisto. Entonces el desarraigo en una criatura es increíble, ¿no? Y además, bueno, los padres como sufren esta situación. Aún así, y contra, inclusive hasta en algún punto hasta contra mi voluntad, podríamos decir, pero con la cabecita, se ve que en ese momento esto del cerebro estaba funcionando, dije, tengo que buscar porque acá no tenía nada en mi Barranqueras querida. Bueno, hoy tampoco hay nada en Barranqueras, pero bueno, en ese entonces, imagínate. ¿Cuál es mi recuerdo? El lugar donde estaba ahí en la zona de Núñez, al lado de la cancha de River. Y ahí al lado está Aeroparque. Yo jamás había visto un avión. Entonces, imagínate, cuando yo estaba en ese lugar, cuando vi ese primer avión pasando a... Para mí es como que levantaba las manos y lo tocaba, que pasaban los aviones para aterrizar en Aeroparque. Yo me maravillaba. Era una locura. Ese recuerdo lo tengo, ese ruido de las turbinas, ese ruido ensordecedor, que ahí a la gente que vive en la zona está repodrida de verlos todos los días. Y yo los veía pasar por ahí.
1: Y además, como verlos tan bajitos, ¿no?
0: Claro,
1: tan cercanos
0: porque,
1: y tanta cantidad de aviones, digamos. Porque uno por ahí, mira,
0: claro.
1: Pasa un avión allá lejos,
0: sí,
1: a la
0: cual.
1: Distancia. Pero ver qué
0: y ahí
1: pasa.
0: Cada rato, sí. Uh-huh. Era, pero esa primera vez, que vi un avión. Encima, tenía que pasar un puente de estos como los que tenemos acá en la autovía, o que tenemos, que son los puentes peatonales. Recuerdo que tenía que pasar un puente peatonal de donde yo estaba por sobre la avenida Lugones hacia un campo de deportes que había ahí. Y cuando iba pasando ese puente peatonal, que encima es en alto, ahí pasó, por primera vez vi un avión, y un avión tan cerca. El susto que me pegué, impresionante, porque ver ese avión, caramba, imagínate, nunca había visto un avión, vi un avión de gran porte volando tan bajo, pero tengo ese recuerdo tan marcado, y toda vez que paso por ahí, me detengo, miro ese puente y se me escapa un lagrimón. Porque es una cosa que me ha quedado, me ha quedado y me va a quedar para toda la vida, ¿no? Así que ese es mi recuerdo que guardo así en mi... En cuando tenía cerebro, ahí estaba guardado.
1: La verdad que uno trata de apelar a los recuerdos, y sí, hay tantos que sí, claro. El tema ahí es seleccionar uno también para poder compartirlo, ¿no?
0: Tal cual, sí.
1: Tenemos tantos momentos gratos vividos,
0: sí,
1: que generalmente nos pasa que somos de mirar la mitad del vaso vacío y no la mitad del vaso lleno. Entonces, ahora, cuando hacemos un parate, cuando activamos el cerebro, valga la redundancia, en este Día Mundial del Cerebro, y ahí, mirá vos, sí, me acuerdo mi primer día de jardín, me acuerdo, no sé, el día que terminé el séptimo grado, me acuerdo quizás alguno que haya ido de viaje con la escuela, y sí, aparecen y afloran un montón de rostros, un montón de personas, un montón de voces, porque esa también la singularidad de la creación, de que no hay un rostro que se parezca a otro y no hay una voz que se parezca a otra. Qué cosa maravillosa. Cuando el otro día yo mencionaba a mi compañera Noemí Pallero, una amiga...
0: ¿La encontró?
1: No la encontré, no. Pero hoy que estoy apelando a los recuerdos, como que escucho su voz, tenía una tonada muy particular ahí de Mesón de Fierro, que no la escuché en otra persona, y bueno, entonces como que también hoy que estoy apelando a la memoria y a los sonidos que quedaron guardados en mi cabeza, como usted que recordaba el sonido de esos aviones que pasaban tan cerquita.
0: Sí. Qué lindo, ¿no? Porque son cosas que uno recuerda, ¿no? Realmente, porque con eso también viene asociado un montón de cosas. Por primera vez veía los edificios tan altos, todo me llamaba la atención, todo. ¿Le cuenta algo más, una anécdota, quiere?
1: Sí, cuénteme.
0: ¿A usted que le gusta a veces escuchar anécdotas?
1: A veces, dice.
0: A veces. Nada, yo no la quise así chuma de ninguna manera. Sabe que tardé en hacer un viaje que dura 10 minutos desde Núñez hasta Retiro. Yo empecé, digamos, ese raíz para intentar llegar a Retiro desde Núñez a las 2 de la tarde, un día sábado. ¿Y sabe a qué hora llegué a Retiro?
1: ¿A qué hora?
0: A las 9 de la noche. 7 horas me llevó.
1: ¿Qué pasó?
0: El miedo, Verónica, el miedo.
1: ¿A pie, caminando?
0: Porque vos imaginate, te hablaba de los aviones, no había visto nunca un avión, pasaban esos aviones. Tampoco subir al tren, es decir, subir al tren cuando me fui a Buenos Aires en búsqueda de un horizonte, por primera vez me subí a un tren. Entonces, imagínate los trenes locales en Buenos Aires. El tema es que uno escuchó siempre, mira, si preguntas en Buenos Aires dónde queda tal cosa, te mandan para el lado contrario, te dan información falsa, te hacen el clásico bullying.
1: A mí nunca me pasó, ¿eh?
0: No, bueno, gracias a Dios.
1: A mí nunca me pasó.
0: Gracias a Dios. No, bueno, a mí tampoco.
1: Toda la gente que siempre que me voy a Buenos Aires, soy esa mujer de campo que llega a la gran ciudad, que no sé cómo manejarme, y siempre, venga por acá, sígame, acompáñeme, yo le indico dónde tiene que tomar el subte, yo le explico dónde tiene que bajarse del colectivo, míreme, yo le hago seña. Siempre, todas las personas que me encontré en Buenos Aires, no es que haya ido tantas veces, unas 3-4 veces, quizás un poquito más, he encontrado gente encantadora, fabulosa, que me guió, me acompañó.
0: Sí, son prejuicios que a veces se tienen, ¿no?
1: Debe haber, ¿no? Hay excepciones, pero
0: sí,
1: bueno, no
0: sí,
1: me
0: sí.
1: tocaron.
0: No, por supuesto, están también aquellos que sí lo hacen, y por algo, por supuesto, se comenta esto, ¿no? Como parte del folclore porteño, pero claro, el tema es que no me animaba a preguntar, tenía, ahí ya había cumplido 15, porque yo fui cuando ya estaba cumpliendo 15.
1: No, problema en preguntar no tengo.
0: No, usted no. Pero estamos hablando también de otros tiempos, ¿no?
1: Uh-huh. Entonces, y otras edades, valga la redundancia, yo ni sé cómo era a los 14 años.
0: Bueno, y como pude, fui más o menos, descubrí dónde estaba la la parada del tren, la estación de tren en este caso, y yo miraba, digo, claro, venían los trenes, pero para un lado y para el otro, digo, ¿cuál es el que va a Retiro? Hasta que pude descubrir, a partir de la observación, cuál es el que iba para Retiro. Y después era descubrir cómo se viajaba, cómo había que entrar, dónde se compraba, porque bueno, veía que la gente compraba sus boletos, bueno, a las 9 de la noche llegué a Retiro. Un viaje de 10 minutos. Pero bueno, qué lindo. Pero ¿sabes qué? Lo guardo con tanto cariño, porque gracias a todo ese sacrificio y todo a todo lo que me significó, afortunadamente, bueno,
1: y esas
0: pude.
1: Situaciones son las que uno más aprendizaje después
0: por supuesto,
1: obtiene.
0: Claro que sí, claro que sí.
1: Yo venir de la Facultad de Corrientes y quedarme dormida en el colectivo, por suerte me bajaba en la Plaza 25 de Mayo, por ahí no me quedaban tantas cuadras, unas 12, 15 cuadras para volver a casa. Y bueno, después uno aprende, ¿no?, como a dormir en forma intermitente, con un ojo sí, con el otro no.
0: Sí.
1: Entonces se baja en la parada correspondiente para no demorarse después en la larga caminata de regreso a casa.
0: Pero hay tantas cosas, ¿no?, tantas anécdotas que a veces son risueñas, que nos hace pasar en ese momento, un mal momento, valga la redundancia, pero que quedan, porque recuerdo una vez, rápidamente el cuento, una vez que estaba sin vehículo, todavía era muy jovencito, me tomé un colectivo, yo tenía la oficina donde trabajaba en la zona de Retiro, y me tomé un colectivo, la línea 7, para llegar a mi departamento, que por ese entonces estaba ahí en la zona de Caballitos, ahí por Avenida La Plata. Me tomé el colectivo, la línea 7, y me dormí, porque tengo ese problema. Yo puedo manejar un montón de horas sin dormirme, pero si me siento sin hacerlo, para mí medio que... Y en el colectivo, peor, ¿no? Uh-huh. Bueno, subo al colectivo, evidentemente me dormí en algún momento, y cuando por una frenada o algo me despierto, estaba justo pasando por el Congreso. Entonces yo, se ve que en mi sueño, interpreté que era una catedral, una iglesia o algo por ahí, y me persigné. Hice en el nombre del Padre al Congreso. Y cuando me di cuenta, miré a la gente que estaba a mi alrededor y dije, ¡qué papelón, por Dios! Pero bueno, ¿viste? Pero son esas cosas que bueno, son cosas risueñas, ¿no? Que nos quedan y que después compartimos.
1: Y uno por respeto, ve como el edificio grande y ante la duda
0: es
1: se
0: manda.
1: Es que
0: claro, la cúpula, ¿viste? Encima los que están ahí, casi ninguno es santo, ¿viste? Pero bueno, en fin, ese otro tema, ¿no? Pero bueno, anécdotas, ¿eh?, que quedan en el recuerdo. Estamos hablando de justamente de eso, de los recuerdos, ¿eh? Porque activamos el cerebro, por supuesto.
1: Claro, entre estas cosas que usted estaba comentando y recordando de esta efeméride del día de hoy, que ajá, es el Día Mundial del Cerebro, bueno, la hipertensión es un factor de riesgo en la pérdida cognitiva y el ACV. Hoy en el Día Mundial del Cerebro es bueno recordar que cada 600.000 personas... Cada año, 600.000 personas sufren un ACV.
0: Sí.
1: 160.000 de esas personas mueren y 300.000 desarrollan secuelas cognitivas y o motoras que comprometen la actividad en la vida diaria.
0: Sí.
1: O sea, la eficiencia científica más reciente confirma que la hipertensión arterial no solo constituye el principal factor de riesgo modificable para el accidente cerebrovascular, el ACV, sino también uno de los determinantes más importantes del deterioro cognitivo y la demencia.
0: Sí.
1: Así, la relación entre el sistema cardiovascular y el cerebro toma una nueva dimensión. Así que hoy, especialmente en el Día Mundial del Cerebro, establecido por la Federación Mundial de Neurología, la Federación Argentina de Cardiología, brinda consejos y señala cuáles controles son necesarios, cuáles son los factores de riesgo y las recomendaciones para prevenir la pérdida de memoria e incluso la demencia.
0: Uh-huh.
1: Es preciso, como hablábamos hoy también acerca del cáncer de colon, prevenir antes
0: sí, claro,
1: del síntoma.
0: Exactamente.
1: Durante décadas la hipertensión fue considerada la principal causa de ataque cerebrovascular. Actualmente existe un amplio consenso científico en considerar al cerebro como un órgano blanco del baño vascular, capaz de anticipar o acelerar el deterioro cognitivo y aumentar el riesgo de desarrollar demencia. Cuidar y controlar la presión arterial significa mucho más que prevenir un ACV. Implica preservar la memoria, las funciones cognitivas y la calidad de vida durante el envejecimiento. La prevención comienza décadas antes de que aparezcan los síntomas, dice un cardiólogo integrante de la FAC, Gustavo Cerezo. Así que bueno, quería compartir un pedacito de esta nota para tener en cuenta, hay personas que cercanas a nosotros, casi todas tienen algún problema de presión, conocemos a alguien uh-huh. que tiene problemas de presión, y no, la verdad que no me tomé la pastilla, no, como no sentía nada, ya están medicados, ya tienen, digamos, un tratamiento, y le cuesta tomar el hábito, y es uh-huh. su salud. La vez pasada tuvimos que salir corriendo con una compañera de trabajo, con la presión altísima sí, sí. también, gracias a Dios, tuvo una atención espectacular el centro de salud aquí del barrio Santa Catalina, uh-huh. pero es preciso respetar, uh-huh. por favor, la prescripción médica, la medicación y tener un control. Hay que tener un medidor de presión, ¿cómo se llama?
0: Tensiómetro.
1: Un tensiómetro en casa y cuidarse mucho. Y quienes por ahí son más jóvenes, tener esa actitud de cuidado con los adultos mayores también.
0: Coincido. Yo, que soy joven, me voy a buscar mi tensiómetro y vengo a las noticias.
1: No hay edad igual para la presión alta, ¿eh?
0: No, bueno, pero
1: no es un asunto de personas mayores.
0: No, claro que no. Bueno, 29 minutos pasaron de las 11 de la mañana. Hacemos pausa, noticias y volvemos.
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0: Treinta minutos en todo el país, en Resistencia, cielo cubierto con llovizna, temperatura 13 grados, 7 décimos, humedad 86%.
1: En Macallé, la temperatura es de 13 grados, 7 décimos, la humedad 86%, cielo cubierto con llovizna.
0: Llegó a la Argentina el nuevo anuncio de la Santa Sede y comienza una etapa decisiva para la visita del Papa León XIV. La llegada del nuevo anuncio apostólico de la Santa Sede a la Argentina abrió este miércoles la etapa decisiva de las gestiones para concretar la primera visita del Papa León XIV al país. Monseñor Michael Wallace Franach arribó al Aeropuerto Internacional de Ezeiza para asumir la representación diplomática del Vaticano y comenzar a coordinar junto con el Gobierno Nacional y la Iglesia Argentina los preparativos de una gira que podría realizarse durante la segunda semana de noviembre. Como se anticipó a la prensa el pasado 8 de julio, el desembarco de Banach constituía uno de los pasos institucionales más esperados para avanzar en la organización del viaje papal. Su llegada marcó el inicio de una instancia de coordinación formal entre la Santa Sede, la Casa Rosada y la Conferencia Episcopal Argentina.
1: INSEP evitó el traslado de una paciente y realizó una cirugía de alta complejidad en Chaco. Una afiliada del Instituto de Seguridad Social, Seguros y Préstamos, INSEP, fue sometida con éxito a una cirugía reconstructiva de alta complejidad en la ciudad de Resistencia. Mediante la utilización de un moderno fijador externo con tecnología de software de última generación, la intervención fue realizada por profesionales locales con el acompañamiento de un especialista del Hospital Garrahan, evitando el traslado de la paciente a otra provincia. En el marco del fortalecimiento de la política sanitaria impulsada por el gobernador Leandro Esdero y el directorio del INSEP, la obra social provincial continúa fortaleciendo el acceso a prestaciones médicas de alta complejidad dentro del territorio chaqueño, garantizando atención de calidad, innovación tecnológica y contención para los afiliados y su familia. La práctica requirió un trabajo conjunto entre las distintas áreas del organismo, luego de la solicitud y autorización médica correspondiente, el Banco de Prótesis de INSEP gestionó la adquisición de los insumos de alta tecnología necesarios para concretar la intervención en tiempo y forma.
0: El gobierno avanza con concesiones privadas e incluye el corredor Chaco-Santa Fe. Nación abrió las ofertas económicas para avanzar con la privatización de unos 9.000 kilómetros de rutas nacionales. El Gobierno Nacional dio un nuevo paso en ese plan para concesionar rutas nacionales y dentro del esquema quedó incluido el corredor Chaco-Santa Fe, uno de los 8 tramos contemplados en la tercera etapa de la Red Federal de Concesiones. La apertura de ofertas económicas realizada hoy miércoles representa un avance en el proceso que busca completar la privatización de alrededor de 9.000 kilómetros de rutas nacionales mediante contratos de concesión privada destinados al mantenimiento, conservación y ejecución de mejoras en distintos corredores del país. 11:33 en todo el país, temperatura 13 grados 7 décimos, cielo cubierto con llovizna, humedad 86%.
1: En Pampa, Almirón, la temperatura es de 12 grados 2 décimos, la humedad 91%, cielo cubierto con llovizna en la hora anterior.
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1: Horas 44 minutos en todo el país. Seguimos avanzando en la mañana del RA 26. Linda mañana agradable, más allá del de tanto gris ahí con alguna llovizna que quiere, que no quiere, que nos amenaza, que no nos amenaza, con una temperatura que no se quiere mover, sigue ahí 13, sí, 5, 13, 6.
2: Usted dijo desde la mañana temprano, sí, sí, que no se iba a mover mucho la temperatura.
1: Exactamente. Vio cómo somos. Pero ¿sabe por qué?
2: Sabe por diablo, pero
1: No.
2: Me estaba acordando de un refrán.
1: No se haga la canchera, Verónica Johanna. ¿Sabe por qué? Porque me duele el tobillo.
2: Ah.
1: No, me duele en realidad donde me pegué un golpazo anoche. Ay, no sé qué estaba haciendo, pero...
2: Usted va coleccionando dolores,
1: sí,
2: ¿no?
1: Sí, pero es porque más animalita no puedo ser, esa es la realidad. Bueno, estamos en esta hermosa jornada de día miércoles 22 de julio, aquí en la ciudad capital de la provincia del Chaco. Ahí está sonando nuestro teléfono, nuestra compañera de tareas, Noelia Moreira, que está directamente desde... allí donde se está desarrollando la Bienal Internacional de Esculturas, aquí en el Parque Intercultural 2 de Febrero, hermoso lugar. Bueno, ¿sabías? Ay, mientras me espera un poquito, Noé, le decíamos a nuestros oyentes que te podés hacer el DNI ahí, hasta el domingo están.
2: ¡Qué bueno!
1: Así que si querés renovar, querés hacerte nuevo, como en el caso mío que tengo que renovar el que tengo desde que tenía 6 años... bueno, todo eso podés hacerte el pasaporte, el que digamos, viene en periodo normal, que te dura un mes, una cosa así, hasta que llega, o el express, que en una semana lo tenés, con otros valores, obviamente, pero bueno, todo eso podés hacer allí, en el Parque Intercultural 2 de Febrero, y a propósito, creo que debe venir por ahí nuestra compañera que nos está esperando allí, está con Juan Alberto Pinky Segovia, director de Coordinación de Registros Civiles de la provincia, así que bueno, ahí ya le damos el pasaje. Noelia, todo tuyo.
3: Estamos ahora con Juan Alberto Segovia, que es el director coordinador de registros civiles de la provincia, en el stand que se encuentra aquí en la Bienal. Muy buenos días, ¿cómo estás? Bueno, contanos cómo es el funcionamiento de este stand.
4: Hola, buenas noches para usted y para toda la audiencia de ustedes. Bueno, todos los días nos encontrarán acá un stand de la Dirección del Registro Civil en cuanto... los horarios son de 8 a 18 todos los días hasta el día domingo, donde se hacen los DNI común, que sale 10.000 pesos, que tardan 30 a 40 días. Después tenemos el DNI Express, que es por urgencia, eso sale 26.000 pesos y te vienen 7 días. El pasaporte común sale 100.000 pesos, también tarda 30 días. Y el pasaporte Express también es por urgencia, necesidad de urgencia, digamos, que sale 200.000 pesos y te vienen 7 días. Todos los días. Y bueno, después de asesoramiento, terminan los chicos, los operadores, de hacer DNI pasaporte, de 8 a 18, y después de 18 a 21 están los jefes, que bueno, están para cualquier pregunta de lo que es documentación del ciudadano, le estamos respondiendo acá.
3: ¿Qué hay que traer para hacer el DNI? O sea, si uno lo extravió, lo perdió, o tiene que hacer una actualización, ¿se puede hacer todo acá?
4: Sí, sí, acá todo. No se pide nada por la situación de que, digamos... por la dinámica y un poco por la pérdida de tiempo o del tiempo para esa gente, ese ciudadano que tiene que ir hasta la comisaría y hacer una denuncia, no, acá no se pide nada directamente, tienen que venir. Si perdió, bueno, dirá el número de documentos, donde ya a través de la digitalización en todo el país, que también lo tenemos, así que también nosotros estamos a la altura de las circunstancias, así que bueno, lo hacemos sin papeles, porque ya con el número de documentos el RENAPEL ya me tira nombre y apellido, en dónde nació, todas esas cosas.
3: Sí. En cuanto a la actualización de los niños, ¿no? La de los, creo que 6 años y 14 también se hace acá.
4: Ajá. Actualización de 5 y actualización, actualización de 14 años. Digamos, a ver, para que entiendan los papás. El de 5 años le sirve hasta los 14 años. Y explico más todavía, más claro. Es cuando nosotros le llamamos enrolamiento en ese tiempo a los 16 años. Bueno, hace ya un par de años ya hace esa actualización de 14 años ahora. Bueno, de 5 años salta directamente para actualización a los 14 años.
3: ¿Y tienen que, se puede hacer también acá ese trámite?
4: Sí, claro, sí. Sí, en realidad, siempre digo, viste, que todo lo que es en la provincia, en el país, en el mundo, el derecho a la identidad lo tiene el registro civil. Por ende, un ejemplo, se lo inserta a cada ciudadano con cada documentación, prepararlo ante instituciones que así lo requieran.
3: Claro. ¿Y es 10.000 pesos para todos los trámites. ¿Hay algún precio preferencial acá estos días de la Bienal o no?
4: Sí, digamos que también tenemos la orden del ministro y de la subsecretaria Marinis, que bueno, que hay gente, un ejemplo que ya han estado, un ejemplo que vemos, bueno, que no se puede pagar, también bueno, le hacemos algo gratuito, autorizando, ¿viste?
3: Claro, bien. Muchísimas gracias.
4: Gracias a ustedes por estar.
1: Bueno, ahí está justamente hablando un poco de esta... me parece tan acertado todo lo que han hecho allí en la Bienal, porque está todo cubierto, nada falta, y en este caso hasta el DNI te podés hacer. Mientras paseas, te haces el DNI. La verdad que viene fantástico, viene muy bien aprovechar este momento. Recordamos que están todo el día, así que podés hacer actualización, podés pedirte el nuevo, podés hacer pasaporte, podés... Bueno, o sea, si uno está indocumentado, esta es la oportunidad para tener identidad.
2: Usted se fue por el lado de las tareas que uno debe cumplir y realizar, que son sumamente importantes,
1: sí,
2: en esta cartera inagotable de que tiene la agenda de la Bienal.
1: Sí.
2: Le cuento que también, por ejemplo, mañana, jueves 23 de julio, entre las 5 y las 7 de la tarde,
1: sí,
2: en un stand de acción social de la Municipalidad de Resistencia, se van a hay promoción y prevención de las enfermedades de transmisión sexual, se van a hacer test de HIV y de sífilis.
1: Ah, qué lindo.
2: Así que organiza el directorio de laboratorio, el programa Salud Integral de Género, de Diversidad, el servicio de infectología del Hospital Perrando y la Municipalidad de Resistencia. Así que, como usted decía, podemos aprovechar también,
1: sí,
2: por ejemplo, en el día de ayer y hoy, 21 y 22 de julio, programa de diabetes y riesgo cardiovascular, promoción de hábitos saludables, consejería, entrega de material informativo y control de tensión arterial. Usted está sonado, ¿eh? Pero bueno, así que vamos a la Bienal, podemos hacer un test de, hoy también, el test de HIV, de VIH, 22 de julio, de 16 a 19 horas. Aparte se puede también tomar la presión, como le decía. Y si me voy para otro lado, que es el que a mí más me gusta, bueno, ya vamos a contar toda la agenda de actividades de hoy, pero estaba mirando acá en el, lo tengo agendado a Coqui Ortiz, y estaba mirando en los estados de WhatsApp de él, lo que es esta jornada de Madre Canción. Yo miro los estados, artistas destacadísimos, súper conocidos, que están acá cantando, o sea, es como una peña, como la Casona del Molino, así lo tenés al artista al lado tuyo cantándote, dice sí, que colapsó ayer,
1: bueno,
2: estaba
1: ayer estuve,
2: completísimo.
1: Sí, vos sabés que ayer estuve mirando a una colega y amiga, a Fanny la gringa, que está en Facundo Quiroga, que canta, y canta muy bien además, ¿no? Y la veía ahí con Coqui cantando, y digo, qué lindo, la verdad que... Pero ¿sabes qué es lo lindo? Que todos tengan la oportunidad de pasar por allí, de poder expresarse, de despuntar el vicio, y además, uno nunca sabe en estas circunstancias, pero ahí tenés personas que están buscando nuevos talentos, que están buscando personas que se destaquen, y quién te dice, capaz que yo voy a cantar también, en una de esas por ahí hay alguien que me descubre

0: que dio origen a su búsqueda artística. Recordamos que Patricio Hermosilla para nosotros es hijo de Radio Nacional Resistencia, porque es hijo de nuestra compañera Blanca de la Riega, así que se crió en esta casa. Así es, este es su segundo hogar. Otra parte de este Madre Canción es la música y la palabra. Carlos Negro Aguirre nos comparte un recorrido por su universo, un encuentro sobre la poesía, la canción, los arreglos y la interpretación. Otro segmento de Madre Canción es pensar en canciones. Partimos de canciones para conversar sobre su contenido y pensar qué nos dicen sobre el deseo de la creación literaria. Esto arranca a las 14:30, se extiende hasta las 17 en la Bienal de Escultura de la Ciudad de Resistencia, Madre Canción, a cargo de Coqui Ortiz. Imperdible.
1: Así es. Bueno, está estos días donde los chicos están con el receso escolar, es una oportunidad, ¿no? Si estás así, para pasar, para disfrutar, tiene tantas cosas, tantos ofrecimientos esta bienal. Nosotros, por supuesto, como chaqueños, felices de tener este evento de tal magnitud aquí en nuestra provincia, aquí en nuestra ciudad capital de provincia, donde vienen, por supuesto, todos nuestros coterráneos de distintos puntos de la provincia y, por supuesto, vienen del país, del mundo, porque es un evento internacional, ¿eh?
0: Eso, quizás usted nos pueda compartir cuál es la grilla de artistas que se van a presentar en el escenario central, que si bien hay varios escenarios, pero bueno, este es el escenario central, ¿no? El más
1: ¿Quiere que le
0: concurrido.
1: cuente?
0: Claro que sí.
1: Hay un amigo de la casa que va a estar ahí, que ha estado
0: ¿Usted?
1: acá. Yo soy amigo de la casa.
0: Usted es dueño de casa. Perdón, perdón.
1: Bueno,
0: Y
1: va a ser.
0: gracias a Lauro, porque está conversando conmigo
1: Sí,
0: acá.
1: sí.
0: Me está
1: Bueno, le
0: mandando
1: contamos a Lauro, que si quiere retrotraerse un poquito en el tiempo, que esta tarde, o sea, que arranca esto que se llama Universo Fusión, arranca a partir de las 18 y va hasta las 0 horas. Va a estar el Capitán Teuco. El Capitán Teuco que estuvo por
0: Que es
1: acá con
0: nuestro
1: nosotros, que nos
0: amigo.
1: invita a volar, que nos invitó a volar, que nos contó cómo descubrió el Chaco, cómo, bueno, en fin, todas estas cosas. Y está muy bueno porque el Capitán Teuco nos hace tomar conciencia de la importancia de nuestros ecosistemas, la defensa del medio ambiente. Bueno, la verdad que hace un trabajito espectacular el Capitán. Bueno, esta tarde va a estar allí en el escenario principal. El Capitán Teuco y la banda municipal, Libélulas, Mango Dub, van a estar los ganadores nacionales del Festival de Malambo Femenino 2025. También estarán
0: Dale.
1: por allá, sí. Bueno, va a estar Negroups, que es un grupo muy, muy lindo. Por supuesto, van a haber espectáculos de danza. Bueno, hay una fusión importante de géneros. Este Negroups tiene una invitación ¿viste? Lo que llamamos ahora, que los chicos llaman featuring o invitación, con Ruth Duarte. Va a estar Pura Hey Soul.
0: Oh.
1: ¿Qué tool,
0: ¿De dónde nos visitan
1: El
0: ellos?
1: Pura Hey Soul es vienen de Paraguay.
0: Oh,
1: Pura
0: así
1: Hey,
0: que
1: ¿sabe qué es? Cantar.
0: no. Ah, mire
1: Cantantes.
0: usted.
1: Pura Hey es Che Apura Hey, yo canto. Pura Hey es eso, canto. Bueno, así que la verdad que una grilla interesante en el escenario central. Arranca a las 6 de la tarde y hasta la medianoche. Así que, mira qué lindo poder ir, poder disfrutar todas estas cosas hermosas. Después, también hoy a las 14:30, esto que vos decías, ¿no? Va a estar la Escuela Municipal de Danzas Clásicas e Internacionales a las 14:30, allí en el domo del Centenario, un espacio tan lindo, desde donde te podés ubicar para disfrutar todas estas cosas. A las 15:30 va a estar la Escuela Municipal de Arte. Mirá cuántas cosas. Y si te quedás por allí dando vueltas y se te hizo la tarde, bueno, merendá, que está muy lindo, podés merendar lo que quieras, cualquier cosa que gustes. Y después a las 20, Fundación Galatea.
0: Ay,
1: También
0: qué
1: estará.
0: lindo.
1: Sí, sí, sí, sí,
0: Bien
1: sí.
0: variados los
1: Bien
0: números.
1: variado, realmente cargadísima
0: Para todos
1: la.
0: los gustos.
1: Sí. La verdad que. Y el Domo del Centenario, que es un lugar tan caro, nuestros sentimientos, tan lindo,
0: Bueno,
1: tan, tan lindo.
0: le cuento algo más.
1: Sí.
0: También usted puede descubrir que siempre habla del secreto de Argentina
1: Ah, nuestro Chaco, sí.
0: en Instituto.

0: Cultura nos invita hoy 22 de julio, también en la Bienal, a descubrir nuevos destinos. Entre las 15 y las 15:30 se va a hacer la presentación del destino Las Garcitas. De 15:30 a 16, Grupo Yosota de Tres Isletas va a hablar del turismo rural y experiencias culturales. De 16 a 16:30, Chaco Profundo, experiencias auténticas de turismo receptivo a cargo de la agencia de viajes en Foco. De 16:30 a 17, Universo Chaco, presentación de productos turísticos junto al Instituto de Turismo y al municipio de Gancedo.
1: Mira, voy a ver si me puedo anotar, ¿eh? A ver si hablo, porque no veo que aparezca Barranqueras ahí, así que voy a ver si puedo ir a vender Barranqueras.
0: Bueno, vaya, vaya.
1: Algo me darán. 11:59, llegamos ya al mediodía, así que hacemos una pausa, se vienen las noticias y volvemos ya a los últimos minutos de la mañana de LRA 26.

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1: 12 del mediodía en la República Argentina.
2: Fueron liberados los mineros que estaban varados en la cordillera de Catamarca.
3: Así lo confirmó el intendente de Antofagasta de la Sierra, Mario Cusipuma, quien remarcó que también están asistiendo a la gente de los parajes.
4: Las condiciones climáticas no son las óptimas, lo importante es que los encontramos y bueno, ahora están procediendo a bajarlos, a traerlos ya hacia lo que es la villa de Antofagasta, ¿no? Cada paraje tiene una familia y esa familia tiene su ganado, su ovino, su camélido. También han sufrido esta nevada y la tarea nuestra es de poder asistirlos en la medida que podamos llegar, ¿no?
1: El temporal de nieve afectó también a Mendoza, San Juan y Neuquén, donde provocó el aislamiento de múltiples localidades cordilleranas.
2: En tanto, el servicio meteorológico mantiene la alerta.
1: Rige para la cordillera de Río Negro, Neuquén, el norte de Mendoza y el sur de San Juan, donde se esperan nevadas y no se descarta precipitación en forma de nieve o lluvia.
2: Confirman un nuevo caso de hantavirus.
1: Fue en la localidad bonaerense de Tres Arroyos, donde fue activado el protocolo sanitario y se realiza una investigación epidemiológica.
2: El paciente permanece bajo seguimiento y asistencia médica.
1: Con este caso ya son 48 los registrados en el país durante 2026.
2: La información deportiva con Rodrigo Ruiz.
5: Tenis ATP de Kitzbühel en Alemania. Por los octavos de final ganaron Tommy Echeverry, Mariano Navone y Sebastián Báez. Perdió Marco Trungeliti. Está jugando en estos momentos Facundo Díaz Acosta ante el primer preclasificado del torneo, el ruso Alexander Bublik. Y por el ATP de Estoril en Portugal, Román Burruchaga en estos momentos busca los cuartos de final ante el local Nuno Borges.
1: En la ciudad pampeana de Santa Rosa, donde nos escuchas por AM730 y FM96.1, la térmica es de 3 grados 9 décimas, la humedad 96%, el cielo está cubierto y la visibilidad está reducida a 2 kilómetros por llovizna.
2: En la ciudad de Buenos Aires, temperatura 10 grados 2 décimas, humedad 79%, cielo cubierto.
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1: 12:13 en todo el país, seguimos en la mañana de LRA 26. Qué lindo así cuando no la temperatura se resiste a moverse, Está allí tranqui, como que me muevo, de a una décima va subiendo. Antes, en la franja entre las 11 y las 12 teníamos 13.7, ahora tenemos 13.8.
2: Subió un poquito.
1: Pero yo creo que no vamos a llegar a la máxima de 16, porque el cielo se mantiene totalmente cubierto, Hay alguna pequeña llovizna finita, me animé a asomarme a la ventana, no me quedaba otra, porque tenía que salir a cambiar el agua, cargar más agua, cambiar un poco de hierba.
2: ¿Mañana va a estar un poquito más fresco, quizás? ¿Baja un poquito la mínima?
1: Sí, la mínima estaría en los 11 grados y la máxima en los 18. Quizás ahí sí vamos a tener algo de sol, porque de hecho la fluctuación entre la mínima y la máxima es un poco más larga, así que seguramente sí tendremos algo de sol. Bueno, antes de irnos vamos a hacer un repaso de cómo va a terminar el día y qué nos espera para mañana, Mientras tanto, ahí está sonando nuestra chicharra, nuestra compañera de trabajo, Noelia Moreira, está por allí ya con, creo que anda por la Oficina Legislativa de Presupuesto, así que bueno, ahí le damos entrada a nuestra compañera Noelia Moreira, estamos aquí, todo tuyo, te escuchamos.
3: Silvia Jiménez, de la Oficina Legislativa de Presupuesto, es una oficina que se creó en 2012, y ellos aquí en el medio de la Bienal de Esculturas están presentando un libro que se llama El Ciclo Presupuestario, para analizar el presupuesto de la provincia y cómo se aplica también a la vida cotidiana. Silvia, buen día, ¿cómo estás?
4: Buenos días, muchas gracias por venir a nuestro stand. Estamos contentos de estar acá y mostrarles a la gente que la provincia, el análisis presupuestario de la provincia no es muy distinto de un análisis del hogar, de la familia, que tanto la provincia como el hogar tenemos ingresos y gastos y que nosotros tenemos prioridades también, muchas necesidades pero prioridades también, ¿sí? Entonces la provincia lo que hace es el ejecutivo reunir todos los presupuestos de todas las jurisdicciones, de todos los ministerios y de los dos poderes, el legislativo y el judicial, los reúne y manda ese plan o ese proyecto de ley a la Cámara de Diputados.
3: Y ahí entran en juego ustedes, ¿no? Cuando entra un proyecto de ley, ustedes son los que asesoran en relación a cómo utilizar ese presupuesto, digamos, si está bien hecho o no, qué cosas hay que arreglar, ¿no?
4: Sí. Ese proyecto de ley ingresa a Comisión de Hacienda y Presupuesto y es ahí donde nosotros y los diputados se ponen en conocimiento de cuáles son las prioridades del Ejecutivo y cómo están cada uno de los gastos. Nosotros, dentro de nuestra Oficina Legislativa de Presupuesto, lo que hacemos es un asesoramiento técnico donde agarramos el presupuesto y los desmenuzamos. Lo comparamos con los presupuestos anteriores, con lo ejecutado hasta la actualidad y le decimos, mira, esta jurisdicción tenía este presupuesto el año anterior, ejecutó tanto, ahora tiene este presupuesto asignado, lo ejecutó tanto y se espera este presupuesto para el año siguiente. Entonces vemos que si, por ejemplo, el gasto en personal, cuánto aumentó, si aumentó mucho más en relación a los otros presupuestos de las otras jurisdicciones, y así vamos comparando todas las jurisdicciones y todo el presupuesto en general y se puede ver y distinguir claramente cuáles son esas prioridades que le da el Ejecutivo a cada una de las jurisdicciones.
3: ¿Cuáles son los inconvenientes con los que se suelen encontrar, los más habituales, digamos, ¿no? La subejecución de presupuesto intendencias o organismos que quieren dar aumento de sueldos, pero no hacen bien el cálculo. ¿Cuáles son las recomendaciones que suelen hacer?
4: La recomendación es principalmente hacer un buen presupuesto, partir bien de una buena base de presupuestaria, entonces después ya las sorpresas no te llegan tan sorpresas, digamos. Entonces, si vos partís de un buen presupuesto, un presupuesto real, por decirlo, y no uno dibujado, digamos, entonces eso te da una muy buena base. Y lo principal sería estimar bien los recursos que uno va a pretender tener, porque vos no podés gastar más de lo que ingresa. Eso sería lo principal. Entonces, si vos tenés una buena estimación de recursos, que para la provincia es bastante difícil estimar los recursos futuros porque viene de la principalmente de la coparticipación federal de impuestos y de los propios impuestos que recauda la provincia, entonces tenés que hacer esa estimación de todos los impuestos nacionales y de todos los impuestos provinciales y a partir de allí ver hacia dónde dirigimos el gasto.
3: Ustedes, como oficina, que me parece súper interesante, me contabas que son un organismo técnico, o sea, fueron a concurso para poder ingresar a esta oficina, son asesores técnicos de la presidencia de la legislatura. ¿Coordinan también con el Ministerio de Hacienda, con el Ejecutivo?
4: Específicamente no es que coordinamos con ellos, pero sí trabajamos con ellos. Le hacemos consultas sobre determinados ítems en particular o le pedimos información que por ahí nosotros no tenemos disponible. Pero sí, tenemos una buena relación con ellos. Siempre tuvimos una buena relación a pesar de que han cambiado los distintos gobiernos. Se mantenemos porque ellos entienden el trabajo que nosotros hacemos y están contentos, digamos, por decirlo así, porque le damos luz a los diputados en cuanto a qué significa cada partida del presupuesto.
3: Claro. Y además es un organismo que no es partidario, o sea, ustedes se mantienen a pesar de que cambian la composición de la Cámara de Diputados, ¿no?
4: Exactamente, sí, nosotros no pertenecemos a ningún bloque, pertenecemos a la Cámara de Diputados en general y cualquier diputado del partido que sea nos puede pedir un asesoramiento y nosotros con gusto le vamos a brindar la ayuda que necesite para entender lo que es cualquier partida presupuestaria.
3: Muchas gracias, Silvia.
4: De nada, muchas gracias a ustedes.
3: Bueno, ahí la escuchaban a Silvia Jiménez, que es parte de la oficina de legislativa del presupuesto, que se encuentra acá en el stand del Poder Legislativo en la Bienal de Esculturas, en pleno predio del Museo a Cielo Abierto. Atrás del David, ahí me dicen muy bien, atrás del David van a encontrar entonces la oficina del Poder Legislativo.
1: Bueno, gracias, Noelia. Qué lindo, ¿no? Todo el mundo está presente ahí. Ahora, qué lindo que haya mucha gente, que haya muchas oficinas, porque de esta manera se aprovecha para canalizar inquietudes, para ir conociendo un poco el funcionamiento de las distintas cuestiones. En este caso, la oficina de presupuesto, para ir conociendo, por supuesto, todo aquello que el ciudadano necesita conocer para para lo que necesite, ¿no? Así que esto de que estén todos presentes así realmente viene fantástico porque nos permite poder ir conociendo todas las necesidades que tenemos y están allí todos juntos, para ir canalizando las inquietudes. Hoy es el quinto día de la Bienal Internacional de Esculturas y ya hay algunas esculturas que comienzan a tomar forma, ¿viste? Y aquellos que, tienen por ahí el tiempo y pueden ir todos los días van viendo cómo toma vida, digamos, esto, ¿no? Así que, realmente está muy, muy lindo. 3624-835778, nuestra vía de comunicación. Allí están nuestros oyentes que se van comunicando con nosotros, ¿eh?
0: Y por favor, deme pie porque quiero compartir los mensajes. Siguen, a full el cerebro, las neuronas de Lauro, de Edith, compartiendo recuerdos. Yo no quiero imaginarme si David, alias Manu, ¿no?, de Florencia Santa Fe, está escuchando el programa que su mamá, en realidad, está sintonizando. Quizás se muera de vergüenza, pero la mamá nos mandó una foto.
1: No la quemé.
0: Ella quiere hacer alarde de su hijo. Usted también, ¿no?, me muestra sus hijos y fotos para... Uno está contento de los hijos que Dios
1: claro
0: le dio.
1: Que sí.
0: Bueno, la verdad que es un muchacho muy bonito, y entonces ella dice que ya desde el primer año ya lo elegían rey del curso, y después en segundo el Cenegó, en tercero Cenegó, que las chicas... que siempre lo votaban y querían sacarse una foto con él, y él siempre fue de muy perfil bajo, muy vergonzoso, no le gustaba mucho así resaltar, así que se negaba, pero contenta, ella nos comparte estos recuerdos y esta alegría de que tiene un hijo muy bonito y una hija muy bonita, porque tuvimos la dicha de conocerla, que un día nos vino a visitar acá también. Y por otro lado, miren los recuerdos de Lauro. Hola, gente linda de Radio Nacional.
1: ¿Qué dice nuestro amigo Lauro?
0: Nunca olvido cuando la conocí a mi señora, en un baile de 15. Ella tenía 14 años cuando terminó el baile, la acompañé, yo tenía 19 años. Y antes de llegar a la casa le dio un beso inolvidable.
1: Ah, pijín, pijín.
0: Después Diego nos va a contar seguramente, apelando al recuerdo, cómo fue que conoció a su señora.
1: No, lo que me... ¿De qué Diego hablamos?
0: Usted también nos puede contar cómo fue que conoció a la mamá de sus niños. Bueno,
1: diría Karina Jelinek, de mi vida privada no hablo.
0: Ay, bueno, perdón. Simplemente estábamos apelando a los recuerdos. Bueno, yo le escribí,
1: Lauro,
0: qué rápido que fuiste, porque me sorprendió que en la primera salida, ella 14 años, y chau, le enchufó un beso.
1: Mira.
0: Dice que era muy linda, rubia, de cabellos largos, y bueno, le pregunté si no se pudo aguantar, si no se pudo contener, y me dijo que él es muy romántico, que él es leonino, y que los leoninos son muy románticos. Bueno, le digo que seguramente debe ser la clave del éxito porque Lauro lleva muchos años de casado y junto a su esposa y me dice que sí, que ya son más de 40, ¿eh? Así que miren acá de paso y de sopetón, nos llevamos un buen consejo para la clave acá del éxito matrimonial, el romanticismo, dice Lauro, ¿eh? Más allá de 40 años, él atesora estos recuerdos. Y espero que mientras está escuchando el programa, aproveche ya y repita la historia, ¿eh? Vuelva a cargar un recuerdo nuevo y se repita ese rico beso que se dieron hace más de 40 años después del baile. Bueno, a repetirlo hoy aquí en esta mañana hermosa en la que ambos están escuchando Radio Nacional. Los queremos mucho.
1: Bueno, qué lindo que se expresen nuestros oyentes, ¿eh? Aparte, apelar, ¿viste?, a estas cosas lindas que uno recuerda.
0: Recordamos la consigna.
1: Por supuesto, claro.
0: Bueno,
1: igual
0: ya nos quedan pocos minutitos,
1: no importa,
0: pero
1: siempre es bueno, ¿eh?
0: La consigna del día de hoy es: ¿cuál es ese recuerdo que nunca se borró de tu memoria? Hoy es el Día Mundial del Cerebro, entonces queríamos que compartas con nosotros cuál es ese recuerdo que tu cerebro atesora, atesora. ¿Y por qué sigue tan vivo en tu corazón? Contanos, te quedan pocos minutos, así que apurate.
1: 3624-8357-78. La miro porque usted...
0: No estaba por decirlo yo, pero como usted siempre dice el teléfono, no sabía si lo mandaba yo o lo mandaba usted.
1: Muy bien.
0: La
1: gracias.
0: Cuestión es que los oyentes agenden y se comuniquen.
1: Sí, claro que sí, por supuesto, claro que sí. Aquí estamos hasta las 12:45, ya casi nos estamos yendo, pero bueno, el placer de poder compartir con todos, ¿no? Esta mañana, con todo lo que sucede aquí en Resistencia, en la provincia, en la región, en el país, en el mundo, que la verdad que es un placer poder compartir con todos. Tenemos, por supuesto, este mega evento que es el que ocupa todos los lugares hoy por hoy, que tiene que ver con la Bienal Internacional de Esculturas, pero por supuesto también estamos recorriendo todo lo que acontece, no solamente aquí, sino en todos los lugares. Nosotros estamos cubriendo por todos lados. Recién hablamos de las rutas, seguramente ahora en las noticias haremos un repaso, titularemos las rutas que se van concesionando, que está concesionando el gobierno, ¿no?, para lo que se viene, porque es re importante que podamos, de alguna manera, tener rutas en orden, que se pueda circular, que sean seguras. Así que en un ratito estaremos más después de las noticias ya mirando un poquito cómo viene la mano con las rutas, en este caso la 11 y 16, que son las rutas que mandan, digamos, en nuestra zona, ¿no?, que son las rutas por las que circulamos de manera que tiene una carga impresionante de volumen del tránsito, ¿no?, porque tenemos entrada y salida a la provincia por distintos lugares, y eso realmente está muy, muy bueno.
0: Bueno, antes de las noticias les cuento también, usted hoy daba la grilla del escenario central de la Bienal, también el del Domo del Centenario, y tenemos la grilla también del anfiteatro. La programación reúne expresiones artísticas emergentes de la provincia vinculadas a las culturas urbanas contemporáneas en un espacio de circulación, intercambio y visibilización. Este escenario comienza a funcionar a partir de las 17 horas con Morey Gus, Fátima Lucía, Jade, El Nene Mabel y Turquía. El último espectáculo es a las 21 horas. Cada uno de estos está a las 17, 18, 19, 20 y 21. Imperdible, la verdad que hay que ir con tiempo para poder recorrer, visitar y disfrutar de esta hermosa arena.
1: Sí, la verdad que sí. Bueno, hacemos la última pausa de la mañana. Nos vamos a informar. la tanda correspondiente y luego volvemos ya a los últimos minutos de la mañana del RA 26.
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0: 12 horas 30 minutos en todo el país, en resistencia cielo cubierto con llovizna en la hora anterior, temperatura 13 grados, 8 décimos, humedad 85%.
1: En Selvas del Río de Oro, la temperatura es de 13 grados 8 décimos, la humedad 85%, cielo cubierto con llovizna en la hora anterior.
0: La justicia de los Estados Unidos incautó los teléfonos de Claudio Tapia y otros dirigentes de la AFA antes del regreso de la selección. Fueron citados a declarar el 30 de julio. El presidente de la AFA, Claudio Chiqui Tapia, vivió una situación incómoda minutos antes de emprender el regreso a la Argentina con parte del plantel de la selección que disputó la última Copa del Mundo. Según se pudo reconstruir, agentes de la Oficina Federal de Investigaciones de los Estados Unidos, el FBI, demoró al dirigente en el Aeropuerto Internacional John Fitzgerald Kennedy de Nueva York y le solicitaron sus teléfonos celulares y sus dispositivos electrónicos. Las fuentes locales que confirmaron el hecho aseguraron que las autoridades también se llevaron computadoras y teléfonos de otros integrantes de la comitiva que viajó a Buenos Aires el lunes pasado en el vuelo charter de Aerolíneas Argentinas operado por la Compañía de Bandera Nacional. El despegue, que en un principio se había anunciado para las 6, se realizó finalmente cerca de las 8:15, lo que postergó el arribo del plantel subcampeón del mundo al Aeropuerto Internacional de Ezeiza, en donde lo esperaban miles de fanáticos que querían celebrar el desempeño del equipo en el Mundial.
1: El gobernador Esdero y la Unión Europea avanzan en una agenda de cooperación estratégica. El gobernador Leandro Esdero recibió esta mañana en el Salón de Acuerdos de Casa de Gobierno al embajador de la Unión Europea en Argentina, quien estuvo acompañado por el primer secretario de la Delegación de la Unión Europea. Durante el encuentro abordaron una agenda de trabajo orientada a fortalecer los vínculos institucionales y promover oportunidades de cooperación e inversión para la provincia. La reunión permitió presentar el potencial productivo, energético y estratégico del Chaco, además de analizar las posibilidades que abre el acuerdo entre la Unión Europea y el Mercosur para distintos sectores de la economía provincial.
0: La justicia estadounidense obliga a la Argentina a pagar 390 millones de dólares por la nacionalización de aerolíneas. Un tribunal de Washington le dio la razón a un fondo de inversión extranjero y confirmó que la Argentina deberá pagar más de 390 millones de dólares por haber estatizado aerolíneas argentinas hace casi dos décadas. La Cámara de Apelaciones del Distrito de Columbia rechazó el recurso con el que el Estado argentino intentaba anular el fallo de primera instancia y dejó firme la condena a favor de Titan Consortium, el fondo que hoy reclama ese dinero. La condena se ubica entre las más costosas que enfrenta la Argentina fuera de sus fronteras. En los últimos 16 meses, el país no pagó ninguna suma de este laudo, una situación que llevó a Titan a acelerar su ofensiva judicial. Fuentes de la empresa señalaron al periodismo que el fallo no es una acción contra la compañía, sino contra el Estado argentino. 12 horas 33 minutos en todo el país, en resistencia cielo cubierto con llovizna en la hora anterior, temperatura 13 grados, 8 décimos, humedad 85%.
1: En San Martín la temperatura es de 14 grados, la humedad 81%, cielo despejado.
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4: ¿Sabías que en Ushuaia durante el verano casi no hay noche? Por su cercanía al Polo Sur, los días duran hasta 18 horas. El sol se pone pasadas las 22 y vuelve a asomar un poco después de las 4. Una postal increíble donde la noche apenas existe y el cielo parece eterno.
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0: 12:39 en todo el país. Bueno, estamos llegando ahí ya casi al final, estimada Verónica.
1: Sí, yo le digo, para la primavera, no sé, me voy a pedir vacaciones, me voy a cambiar de rubro, no sé si me voy a animar a hacer consignas y compartirlas en Radio Nacional, porque si ahora, pleno invierno, 22 de julio, nuestros oyentes se pusieron así de románticos, no me imagino, no sé, para febrero, para el 21 de septiembre. ¿Quiere que le cuente o no le cuento?
0: Sí, cuénteme, por supuesto. Cuéntele
1: al resto. Todo lo que hicimos apelando a la memoria. Bueno, por ejemplo, Edith sigue compartiendo recuerdos, porque claro, Lauro apeló a lo emotivo, y Edith recuerda infinidades de cosas, pero nos va a compartir una. Dice, cuando vivía en Resistencia tenía un novio que nunca se jugó, pero no importa. Así que, si nos está escuchando, quizás se siente identificado. Era un doctor muy lindo, que hasta las mujeres grandes se embobaban por él. Era jefe cirujano, epa, cuántos datos. Cuando me esperó en Avenida Las Heras y Ameguino, un viento norte y tierra, él esperándome. Yo llegaba en el Dunita, nos veíamos unos minutos, con eso era más que suficiente. Y otro día como hoy, me esperaba en una esquina y lloviznaba como ayer y hacía mucho frío. Dice que ella no era muy importante ni linda, ay, qué humilde nuestra querida oyente, nada que ver con otros amigos que yo tengo, pero todavía cuando vino de Buenos Aires a trabajar, este doctor quería verla, dice, y ya pasaron 4 décadas de este romance, así como el romance de Lauro pasaron 4 décadas, bueno, lo que Edith nos comparte también, así que gracias a nuestros oyentes por compartirnos estas estos recuerdos tan profundos, tan íntimos. Realmente son amigos de la casa y bueno, agradecemos de todo corazón jugar con nosotros, reírse con nosotros y compartir las cosas del corazón.
0: Bueno, muchas gracias a todos los oyentes que están del otro lado, que se van comunicando, que van compartiendo, que van jugando con nosotros, que es tan lindo, ¿eh? Así que le agradecemos a todos, le mandamos un cariño enorme. Vamos a hacer un breve repasito antes de irnos de qué nos va a deparar esta tarde. Tendremos un cielo mayormente nublado. Con un viento que andará entre los, va a estar fluctuando entre los 7 y 12 kilómetros en la hora del cuadrante sur-sudeste. La máxima prevista para hoy, 16 grados, pero no creo que lleguemos, pero bueno, ahí está, dando vueltas. ¿Cómo nos va a recibir mañana? Bueno, la temperatura mínima 11 grados, la máxima para mañana 18 grados, esto según lo que estima el Servicio Meteorológico Nacional, con un cielo mayormente nublado en la madrugada. En la mañana quizás veamos un poquito de sol, y la máxima entonces 18 grados. Ya para el viernes comienza a cambiar un poco, tendremos una mínima que andará en los 13 grados y un techo térmico que estará alcanzando los 21 grados. Comienza a levantar un poquito.
1: Entonces, probabilidades de agua no hay.
0: No tenemos, por lo menos el pronóstico extendido llega hasta el próximo martes, así que, estimada Verónica, si querés lavar el auto, podés hacerlo a partir de este momento,
1: Yo creo que usted me está tirando una indirecta.
0: No, de ninguna
1: porque
0: manera.
1: Porque ayer se paró al lado de mi auto y lo miró con cierta mirada desafortunada.
0: No, de ninguna manera. Yo sé, pero que usted, bueno, lamentablemente ese arbolito no es amigo suyo porque le tira todas sus hojas, que son pequeñísimas, sobre su auto.
1: Bueno, si mañana va a estar bueno para lavar, ¿qué le parece si le traigo un balde y un repasado, un trapito? Usted es el que está incómodo al ver mi auto sucio.
0: Bueno, yo mañana le voy a traer una hidrolavadora, le voy a traer...
1: Bueno, y la semana próxima, ¿cómo viene la cosa? ¿Cómo viene la temperatura?
0: La semana
1: ¿va
0: próxima...
1: para abajo o va para arriba?
0: Sí, bueno, la semana próxima arrancaremos el lunes con una mínima de 17, una máxima de 24... para el día martes, la mínima va a aumentar bastante, 21 grados de mínima, 26 de máxima. Bueno, es hasta donde llega el pronóstico extendido. Seguramente se pasará un poquito más. Y en la semana quizás tengamos ya temperaturas que estén así más cerca de lo cálido que de lo frío.
1: Sí.
0: Lamentable, ¿no? Porque, ¿sabes qué pasa? A partir de septiembre, octubre se viene ya, y ahí no paramos hasta marzo o abril del año que viene con las temperaturas altas, pero bueno.
1: Así que disfrutemos estas jornadas frescas que nos regala nuestra querida.
0: Hagamos como que tenemos frío, abriguémonos, aunque no tengamos frío, pero bueno, como para pensar que estamos en invierno, Bueno, nos vamos, estimada Verónica. Gracias, Dieguito Rodríguez, bienvenido, te extrañamos, Dieguito. Ahora ya vamos a pelearnos con tu amigo Antoine Colomoré, que se viene. Así que gracias por la mañana, Dieguito. Un cariño a nuestra compañera Noelia Moreira, que ha estado cubriéndonos allí en la Bienal Internacional de Esculturas. Mañana seguiremos por allí, por supuesto, con todo lo que sí acontece. Y aquí a mi compañerita de banco, gracias, Stu. estimada Verónica Giovanna Odría. Gracias por la mañana. Nos reencontramos, si Dios quiere, mañana.
1: Hasta mañana.

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1: 12 del mediodía, 45 minutos en la República Argentina, la temperatura en Buenos Aires, 11 grados 3 décimas, la humedad 75%, el cielo está cubierto. Comenzamos con el desarrollo de la información, lo más importante en 15 minutos. Fuerte temporal de nieve en Mendoza, San Juan y Catamarca. Las autoridades trabajan en el despeje de caminos e intentan asistir a los vecinos que quedaron atrapados en sus casas. El temporal provocó que en algunas zonas el acumulamiento de nieve llegue a los 4 metros de altura. En Catamarca fueron liberados los mineros que estaban varados en la cordillera. Desde Radio Nacional en esa provincia nos informa Roxana Sarmiento.
2: Así lo confirmó el intendente de Antofagasta de la Sierra, Mario Cusipuma, quien remarcó que también están asistiendo a la gente de los parajes.
3: Las condiciones climáticas no son las óptimas, lo importante es que los encontramos y bueno, ahora están procediendo a bajarlos, a traerlos ya hacia lo que es la villa de Antofagasta, ¿no? Cada paraje tiene una familia y esa familia tiene su ganado, su ovino, su camélido, también han sufrido esta nevada y la tarea nuestra es de poder asistirlos en la medida que podamos llegar, ¿no?
1: Más información desde Radio Nacional Mendoza con Rolando Brizuela.
4: 42 personas varadas en alta montaña por el temporal de nieve fueron rescatadas. El dispositivo encabezado por el jefe del Escuadrón 27 de Uspallata de Gendarmería movilizó 11 vehículos de seguridad y contó con el apoyo de maquinarias de Vialidad Nacional que abrieron una brecha sanitaria para permitir el paso. Todas las personas fueron trasladadas a la terminal de ómnibus de Uspallata. Ampliamos la información con el vocero de Gendarmería Nacional, Osvaldo Valle.
5: Evacuaron a 42 personas que estaban en la zona de Polvaredas, Penitentes y Puente del Inca, todas en muy buen estado, gente de la zona y también turistas. Continúan las condiciones climáticas adversas.
1: El Servicio Meteorológico mantiene la alerta para la cordillera de Río Negro, Neuquén, norte de Mendoza y sur de San Juan, donde se esperan nevadas. En tanto, al menos 13 ciudades registraron temperaturas por debajo de los 0 grados. El primer lugar lo ocupó Calafate, que registró 16,2 grados bajo cero. Desde Radio Nacional, en esa ciudad santacruceña, el informe de Marcelo Del Buono.
6: El Calafate volvió a ubicarse como la ciudad más fría de la República Argentina al registrar una temperatura mínima de 16 grados bajo cero y en el marco de la intensa ola polar que afecta a gran parte del país. El frío extremo se hace sentir en toda la región con fuertes heladas y sensaciones térmicas que superaron los 20 grados bajo cero. Las autoridades recomiendan extremar las medidas de precaución al transitar por las rutas debido a la presencia de hielo sobre la calzada y mantenerse informado sobre la evolución de las condiciones meteorológicas.
1: Información de último momento. La justicia de Estados Unidos le incautó los teléfonos a Claudio Chiquitapia y a otros dirigentes de la AFA antes del regreso del seleccionado tras la final del Mundial. El presidente de la Asociación de Fútbol Argentino fue citado a declarar el 30 de este mes ante la Corte del Distrito Sur de Florida. Es por una causa que investiga la estructura financiera utilizada en contratos internacionales de la entidad. Ampliaremos. El viceministro de Economía destacó la mejora de la calificadora Moody's y afirmó que Argentina va en la dirección correcta. José Luis Daza sostuvo que la medida representa un respaldo al programa económico del Gobierno Nacional. Afirmó que la mejora permitirá reducir el costo del crédito, impulsar nuevas inversiones y fortalecer la generación de empleo.
7: De todas las cosas que dice Moody's, yo creo que el mensaje más importante para los inversionistas, para el mundo, es que sí, esta vez es diferente y consolida la validación que viene de muchas partes, viene del fondo, viene de los organismos internacionales, viene de instituciones que no están atadas al ciclo político de corto plazo, que ven que acá hay un cambio estructural de dirección muy importante y muy positivo para la Argentina.
1: Daza aseguró además que el equilibrio macroeconómico alcanzado permitirá que la sociedad mejore su escenario.
7: el equilibrio macroeconómico que hemos creado va a generar y está generando las condiciones para que la gente lo empiece a sentir. Ya está en proceso, ya están los brotes verdes y absolutamente somos conscientes que tenemos que mejorar las condiciones. Para eso estamos, para eso es todo el esfuerzo. Se están creando las bases, se están creando las empresitas, se están creando los empleos.
1: Vale recordar que Moody's alertó que la calificación de Argentina no mejoró aún más debido a que el riesgo sigue siendo el regreso de un gobierno intervencionista en 2027. En tanto, el riesgo país cae después de la mejora de calificación y se vuelve a acercar a los 400 puntos. El embajador argentino en España aseguró que no recibieron denuncias por agresiones a compatriotas. Wenceslao Bunge Sarabia sostuvo que los videos virales no representan el clima que se vive en el país europeo.
8: Hay ciertos actos que se están viralizando que son deplorables, no lo negamos, pero yo voy a los hechos. Nosotros tenemos 6 consulados en España. Tenemos casi 1 millón de argentinos. Cada vez que hay una agresión a un argentino, nos comunican las diferentes policías, las diferentes comisarías de esa agresión. No tenemos ni una sola comunicación, ni una sola declaración de agresiones.
1: En tanto, la cantante española Rosalía se disculpó por su gesto contra Argentina, el informe de Mariel Ríos.
9: La cantante Rosalía salió a pedir perdón en sus redes sociales por haber reposteado una historia de Mia Khalifa en contra de la selección argentina. En esta oportunidad la cantante pone en su Instagram una bandera argentina y escribe: le di compartir porque sonaba La Perla, su tema, y ni leí lo que ponía, mala mía, perdón. No obstante, algunos fanáticos se acercan al Movistar Arena Humboldt 405 a averiguar cómo hacer para devolver las entradas del recital que va a dar en los próximos días en nuestro país.
10: Y a mí me hizo enojar mucho, me cayó pésimo y con mis amigas las vamos a devolver todas. Es que no hizo un comentario, pero lo que reposteó me pareció un desastre y encima ella hizo una canción del cielo de Nación Buenos Aires y ahora nos dice Perla. Desvergonzado, chamullero, es un significado negativo.
1: Luis Caputo presentará los cambios a la ley de inocencia fiscal. El ministro de Economía explicará esta tarde el proyecto que será enviado mañana al Congreso. La iniciativa apunta a introducir cambios sobre la ley que reformó el régimen penal tributario y creó un esquema simplificado para el pago de ganancias. Se busca atraer y formalizar un mayor ingreso de los denominados dólares del colchón. El gobierno recibió al nuevo embajador del Vaticano, Monseñor Michael Wallace Banach. Se reunió con el secretario de culto Agustín Caulo por instrucción del canciller Pablo Quirno. El representante diplomático de la Santa Sede arribó al país en el marco de una posible visita del Papa León XIV a la Argentina en noviembre próximo. Balearon a uno de los micros que trasladaba a hinchas de Tigre en Uruguay. El hecho se produjo tras la victoria del Matador ante Nacional de Montevideo por la Copa Sudamericana y una persona resultó herida. El incidente ocurrió mientras el vehículo se trasladaba por la ruta 1 rumbo a Colonia. Por Radio Nacional, Martín Ribeiro, periodista de ese país, relató lo sucedido.
11: Según la información primaria, iban en motos y la información que maneja la policía hasta ahora es que al menos 8 o 10 tiros impactaron o dispararon contra los micros de la parcialidad visitante. La información oficial hasta ahora es que solamente hubo un herido de bala, es primaria la información. Fue dado de alta ayer, fue herido en el brazo.
1: Reclamo por seguridad vial en La Plata, el informe de Fernanda Germanier. Vecinos de La Plata reclaman medidas de seguridad.

0: informe de Cecilia Diwan.
1: Las autoridades chilenas declararon alerta roja en 4 comunas de Valparaíso y extendieron la suspensión de clases debido al riesgo del desborde del río Aconcagua. Además, las regiones de Coquimbo y Atacama se encuentran bajo estado de catástrofe. El temporal que afecta a 10 de las 16 regiones de Chile ya dejó un saldo de 10 muertos, 4 desaparecidos y 81 viviendas destruidas. Cerca de 120.000 hogares permanecen sin energía eléctrica y más de 100.000 personas están aisladas. Para este miércoles se proyecta el ingreso de un nuevo frente que impactará desde Malué hacia el sur con precipitaciones fuertes.
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4: Roberto Ayala, colaborador inmediato de Lionel Scaloni en la selección argentina, se mostró arrepentido de la trompada que le pegó al futbolista español Dani Olmos. Palpitamos lo que será la Copa Sudamericana. Mañana Boca O'Higgins en la Bombonera, 21:30. Álvaro Montero, Paredes y Villa serán titulares. Hoy en la continuidad del torneo, Lanús y Enciano a partir de las 21:30. En River se complicó la llegada de Correa y hubo un comunicado oficial de Tigre sobre el hincha herido como consecuencia de la balacera que recibieron los micros de Tigre luego de la victoria frente a Nacional de Montevideo 3-0.
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3: 12 del mediodía, 55 minutos, la temperatura en Buenos Aires, 11 grados 3 décimas, la humedad 75%, el cielo está cubierto. La Nación traspasa obras viales San Santa Fe desde Casa de Gobierno, el informe de Hernán Mundo.
5: En Casa Rosada se lleva a cabo en estos momentos la firma del convenio para el traspaso de obras viales de la Nación a la provincia de Santa Fe. Participan el jefe de gabinete Diego Santilli, la secretaria general de la presidencia Karina Milei y el gobernador de Santa Fe, Maximiliano Puyaro. Recordemos que la administración santafesina pidió a las autoridades nacionales la cesión de la ruta nacional A012 que atraviesa 67 kilómetros en los departamentos de San Lorenzo y de Rosario y es una vía fundamental para el tránsito de cargas que reciben las estaciones fluviales justamente del sur de la provincia. En el acto en Casa Rosada se suscribirán los documentos para que esta ruta quede por 20 años bajo jurisdicción de Santa Fe.
3: Luis Caputo destacó las obras en el puente Rosario y Victoria, el informe de Elí del Mar Otman desde Radio Nacional Gualeguaychú.
6: Con fondos privados reacondicionaron el puente Victoria Rosario. El ministro de Economía, Luis Caputo, destacó que con una inversión 100% privada se recuperó la iluminación luego de más de 3 años. Se rehabilitaron los calzados, la señalización, las juntas de dilatación, el balizamiento y los sistemas de seguridad. Así se mejoraron las condiciones de circulación para los usuarios y el transporte de carga en el puente que une Entre Ríos con Santa Fe. Es más inversión privada, más competitividad y mejores rutas para seguir impulsando la producción y el comercio, enumeró el ministro nacional.
3: Actividades por las vacaciones de invierno, el informe de Mariel Ríos.
7: Radio Nacional te acerca propuestas para hacer con los chicos. Nos trasladamos a Avenida del Libertador 405 en Retiro, al Museo Nacional Ferroviario, que realiza la edición Vacaciones en el Tren. Florencia, productora del evento, nos cuenta de qué se trata.
8: De 10 a 20 horas todos los días hasta el 2 de agosto. El museo está planteado por estaciones. La estación oficios, para aprender del guarda que hacía, probarse ropa, sacarse fotos. Una estación taller donde pueden hacerse un trencito de madera y después vamos hacia el andén del museo donde tiene estacionados coches antiguos que los pueden recorrer. Intervenimos un coche todo con colores fluo y también tenemos una heladería ahí con helado fluo. La entrada sale 5.000, menores de 3 años no pagan. Los esperamos.
3: En tanto, en San Luis hicieron un balance del receso invernal desde Radio Nacional en esa provincia. Nos informa Gustavo González.
9: Desde el Ministerio de Turismo y Cultura dieron a conocer los niveles de ocupación en la provincia de San Luis en estas vacaciones de invierno. Lo hizo el director de Calidad y Desarrollo Turístico, José Pico.
10: Las dos primeras semanas tuvimos un promedio del 55%, con un promedio de ocupación la primera semana, que fue el fin de semana largo, tuvimos un 73% de ocupación, y la segunda semana el 46% de ocupación, lo cual nos da un promedio del 55% entre las dos semanas, los 15 días.
3: Nicolás Maduro vuelve a comparecer ante la justicia de Nueva York. El exmandatario venezolano junto a su esposa asisten a la tercera audiencia del proceso penal tras la captura de la pareja en Caracas. En

0: enero pasado. La audiencia forma parte del proceso abierto por cargos de supuesta conspiración para cometer narcoterrorismo e importación de cocaína a los Estados Unidos. Hasta aquí, Panorama Federal de Noticias.
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0: ¿cómo les va? Bienvenidos a Pasión Nacional, a la fiesta de la radio. Miércoles 22 de julio, terminó el Mundial, vuelve la actividad. Comienza el campeonato local en el día de mañana. Vamos a estar con los amigos de Fútbol Show Nacional. Jueves, viernes, sábado y domingo con el fútbol. Mañana con la presentación de Boca en la Bombonera frente a O'Higgins por Copa Sudamericana. Roberto Ayala, inmediato ayudante de Lionel Scaloni en la selección argentina, pidió disculpas por el altercado que tuvo con Dani Olmos del otro día. Por otra parte, desde la AFA son optimistas en que van a poder convencer a Scaloni para su continuidad como entrenador después del 31 de diciembre. Veremos cómo termina esa situación. Scaloni, merecidamente de vacaciones, allí en Pujato, en la provincia de Santa Fe, lo escuchamos ayer en horas de la tarde. Bueno, muchísima gente que lo fue a saludar, vecinos que lo conocen de toda la vida. Volvió a su lugar en el mundo, que es Pujato, más allá de que él vive en España, en un pueblito, y pareciera ser que ese es el lugar que más ama. Pero siempre es muy lindo volver a casa, ¿no? Cuando uno tiene la posibilidad de viajar y se toma el avión y aterrizás en Ezeiza, yo puedo garantizar que es una felicidad plena. En la Copa Sudamericana, una muy buena victoria de Tigre en condición de visitante, 3-0 frente a Nacional de Montevideo. Lamentablemente hubo hechos de violencia, balearon los micros que llevaba gente de Tigre. Hoy, en la continuidad de este torneo continental, 21-30 van a jugar Lanús y Cienciano. Van a debutar en Boca Álvaro Montero, Paredes ya venía, pero después del Mundial vuelve a ponerse la camiseta de Boca y Villa. Álvaro Montero es una flamante incorporación, es un muy buen arquero, pero claro, se tiene que adaptar al mundo Boca. Villa ya sabe lo que es ponerse la camiseta de Boca, yo creo que es un refuerzo de lujo, independientemente de la cuestión personal, que eso va por otro lado. Desde lo futbolístico, me parece que Boca sale ganando. ¿Qué pasará con Correa? ¿Se complica su llegada a River? Vamos a estar hablando justamente de esa situación. Y para los que vayamos a los estadios, para los que vayan a los estadios, le digo a mi amigo Santiago Lucía, que va a estar en el Estadio Presidente Perón el viernes como consecuencia del debut de Racing en el torneo clausura, va a haber en los estadios del fútbol argentino un minuto de aplauso justamente para la selección argentina que logró el subcampeonato y que 72 horas después, la verdad, estamos cada día más felices de lo que hizo el equipo argentino, porque dejó muy bien parado al fútbol de nuestro país. Y después uno no entiende a la distancia ese resquemor que hay con los argentinos, más allá de las capacidades, de lo inteligente que es el argentino, de luchar siempre frente a la adversidad, pero que artistas españoles se hayan pronunciado en contra del fútbol argentino, a mí me cayó muy mal, porque uno tiene la posibilidad de salir por la noche y cuando viene Rafael, Julio Iglesias, Joan Manuel Serrat, Ana Belén, los argentinos aplaudimos de pie a los artistas españoles y tenemos mucha admiración por lo que fue la pintura de Salvador Dalí, por el cine de Pedro Almodóvar, por lo que le da al séptimo arte Antonio Banderas. Entonces este resquemor para el fútbol argentino realmente no lo entiendo. Y siempre hablamos con mucho respeto de los inmigrantes, de esos españoles e italianos que vinieron a hacerse la América y que hicieron de nuestro país un país mejor. Como consecuencia de la guerra vinieron en la década del 30, del 40, a principios de los 50. Y vinieron a hacer de este país un país mejor. Y cuando juega España, el argentino siempre está con España. Si Argentina no hubiera llegado a la final del Mundial y hubieran jugado, no sé, un ejemplo pongo, España-Francia, probablemente el pueblo argentino hubiera estado con la selección de Luis de la Fuente. Pero bueno, algo generará el argentino, el talento, la capacidad, la garra, sobreponerse a la adversidad, que genera realmente una envidia profunda en el resto del continente. Por supuesto que el argentino es medio soberbio, agrandado, eso no se puede soslayar, y medio pedante también, eso no se puede dejar de mencionar, pero nos circunscribimos al fútbol. La jerarquía de Alfredo Di Stéfano en otros tiempos, con la camiseta de River, de Huracán, de Millonarios y del Real Madrid, pensar que dos futbolistas argentinos se hicieron grande a los dos equipos más importantes de España, como son el Real y el Barça, el Real con la figura de Alfredo Di Stéfano y el Barça con la figura de Lionel Messi. Debieran acordarse los españoles que Joan Laporta lo echó a Messi del Barcelona y Lionel, lamentablemente, con ese llanto que conmovió al catalán más apasionado y al hincha de fútbol que ama el fútbol de Lionel hasta las lágrimas. A Lionel lo echaron del Barcelona y fue algo muy triste. Por eso digo, los españoles tendrán que hacer un mea culpa. Han recibido la felicitación del pueblo argentino, de los futbolistas y del propio Scaloni. España ganó la final del Mundial porque fue mejor a lo largo de los 120 minutos. Y más allá de lo que batalló el equipo argentino, de la jerarquía de Messi y de alguna situación de gol que generaron en el final del partido, España fue el mejor y es un legítimo campeón. Estamos con la grata compañía de Santiago Lucía, de Javier Vicente, de Sergio Sarratea, nuestro locutor Hernán Ixmaira, a quien le doy la bienvenida en esta jornada que va mejorando el tiempo, Hernán, en la ciudad de Buenos Aires.
1: ¿Qué tal, Nico? Muy buenas tardes. Así es, va mejorando, todavía está cubierto, pero para lo que resta del día estará con cielo ligeramente, mayormente nublado. La temperatura actual es de 11 grados 3 décimas y tenemos un teléfono para que puedan comunicarse a través del WhatsApp, 113-870-7485.
0: Me da mucho gusto saludar en Radio Nacional Córdoba, así en el centro del país, a José Luis Romero.
2: Hola, ¿qué tal, Nicolás? Fuerte abrazo para vos, los compañeros, la audiencia en todo el país. Cielo nublado, cubierto, frío, en Córdoba, en la capital, 8 grados 8 décimas, la humedad 81%.
0: Muy bien, lo saluda Santiago Lucía en la apertura de Pasión Nacional.
3: Pero ¿cómo te va, Nico? Qué gusto saludarte en una nueva tarde de este clásico de la radio, tratando de empezar a digerir la transición, ¿no? Que significa salir de una Copa del Mundo con todo lo que genera, más allá de las sensaciones del último partido, para meterse en el fútbol doméstico, llamando al fútbol sudamericano también como parte, obviamente, de lo nuestro. Con preocupación y una alarma importante en relación a lo que pasó ayer en Montevideo con la gente de Tigre, fundamentalmente, pero con la satisfacción de que Tigre dio un paso importante también en una competencia internacional, ganó un partido ante un grande de esta parte del mundo con mucha autoridad, así que empezando a vincularnos nuevamente con estas situaciones que siempre están, que durante la Copa del Mundo quedaban abajo de la alfombra, pero para poner mucha atención, fundamentalmente con el cuidado de nuestros hinchas.
0: Javier Vicente, ¿cómo estás?
4: Bien, ¿cómo te va, Nico? Por supuesto que todavía siguiendo de cerca todos los correlatos de esta nueva Copa del Mundo que se ha disputado en Estados Unidos, ya pensando en lo que va a ser la próxima Copa del Mundo 2030, con Argentina, Paraguay y Uruguay como países sedes inaugurales. Más adelante será España, Marruecos y Portugal la sede del Mundial 2030. Mundial del 2034 en Arabia Saudita, también está confirmado. Y atención, porque ya empieza a perfilarse el Mundial 2038, cuyos países organizadores serían Francia y Alemania en conjunto. La candidatura sería en conjunto de Francia y Alemania para el 2038.
3: Claro, bueno, si se quedan con 64, perdón, Nico, si se quedan con el modelo de 64 seleccionados, evidentemente las organizaciones empezarán a ser casi todas en conjunto.
0: Un dato que
4: la
0: había entregado
4: Arabia Saudita, no, la Arabia Saudita va a ser solo ahí.
0: Un dato que había entregado Navarro, Daniel Moyo, en pleno Mundial, que estaba estudiando la FIFA, que el Mundial del 2038 se juegue nuevamente en los Estados Unidos. ¿Qué dice Sergio Sarratea? ¿Cómo anda?
5: ¿Cómo le va? Dos cosas del partido de Tigre de ayer. Número uno, que el partido termina otra vez con una imagen de un plantel de cara a una tribuna con una bandera nuevamente de las Islas Malvinas.
3: Tal cual lo hizo Ferro también, ¿no?
5: Claro.
3: Con la misma bandera que habían mostrado.
5: Pero Ferro lo hizo en su cancha de local. Claro. Acá es Tigre en Uruguay. Y previo al partido también
6: hay
5: que marcar.
6: Tiempo la barra de Tigre.
5: Los jugadores a la tribuna, mostrándola a todo el estadio. Y en la previa del partido, cuando los hinchas de Tigre estaban entrando y se iban acomodando a la tribuna, la gente de Nacional le puso en los altoparlantes la canción de España.
0: Sí, claro.
4: Ah, sí, es cierto, sí.
5: O sea, aflojemos. Sí, porque bueno, después pasa algo. No, yo estoy de acuerdo hasta ahí.
0: Una provocación innecesaria.
5: Algo y necesario. Sí.
4: Igualmente no es la primera vez que pasa con los hinchas argentinos en Uruguay esto que sucedió ayer con la gente de Tigre. Recordemos que en la Copa Libertadores, cuando fue a jugar Platense con Peñarol, tuvieron a la gente de Platense varias horas en la tribuna.
5: ¿Verdad?
4: Y después cuando salían, le sucedió lo mismo que a la gente de Tigre. Uh-huh. Le llenaron de piedrazos los colectivos, y todo lo que viene pasando en Uruguay, ¿eh?
0: Bien, lo hago partícipe al Negro Romero desde Córdoba. Negrito.
2: Bueno, no es que lo esté avalando ni justificando, pero bienvenido o bienvenidas a nuestra cultura. Así somos, con cosas tan bellas, tan lindas. Y también cosas que uno reprueba, que rechaza, que denosta, ¿no? La violencia, y no es que seamos todos violentos, pero bueno, son expresiones, actitudes, comportamientos que son muy habituales en nosotros. Y quizás digo esto para engarzar con lo que decías en el comienzo del programa, Nicolás. Digo, lo que genera cierta antinomia o rechazo o crítica a comportamientos que evidenciamos puntualmente, y hablando de nosotros, los argentinos, tan sanguíneos, tan viscerales, tan pasionales, si hasta los jugadores de allá, que ganan títulos, que tienen un pasar económico con demasiada prosperidad, que saben lo que es ganar Champions, quieren cerrar su carrera, vivenciar lo que es estar en un estadio y sentir en carne propia ese envolvimiento de gritos, de pasión que de pronto no ven allá. Quizás esto aunado con logros deportivos y con movilización, Ibai, que tiene muchísimo dinero a los mundiales, y va también el clase media que se empeña por los siglos de los siglos, y van los barras bravas con bolsillos, qué sé yo, de algún político, de algún dirigente, de algún puntero que le da la guita para poder ir, y entonces Argentina es mayoría. Y de pronto, Argentina, nosotros nos jactamos de tener las mejores canciones, y ellos no festejan de manera fría, y bueno, ganamos y ya está, y hasta acá llegamos, pero bueno, también nosotros tenemos sangre, actitudes, comportamientos de pueblos originarios y también de inmigrantes, porque muchos tanos españoles, y nuestra forma de ser también tiene que ver con ellos.
5: No sé si tuvieron la chance de ver imágenes que aparecieron en las últimas horas, que es lógico también, estaba presente Donald Trump en la final, y el palco que solía estar al aire libre, el palco estaba vidriado, sí, de Donald Trump, hubo en todo, claro, antibalas, hubo en todo el techo del estadio francotiradores, todo el domingo.
6: Sí, eso siempre cuando va el presidente.
5: Por eso digo, el domingo estuvo alerta máxima toda la tarde en el MetLife.
0: Bueno, pero no solamente en el estadio donde se jugó la final, sino a cada acontecimiento público donde concurrió el presidente Donald Trump.
6: Hablando de Messi, que en estas horas está allí en Rosario acompañando a su familia, lo que se sabe es que tiene 2 semanas de vacaciones que le otorgó el Inter Miami, y que el compromiso es que él vuelva ya a principios de agosto para comenzar en la MLS, y más precisamente la Liga SCAP, que es ese torneo que se juega entre equipos mexicanos y norteamericanos en el mes de agosto, que es el mes de las vacaciones en Estados Unidos. Así que esto es lo que se sabe de Messi a estas horas.
0: Bien, pone Infobae en su portada que la justicia de los Estados Unidos incautó los teléfonos de Claudio Chiquitapia y de otros dirigentes del AFA antes del regreso de la selección. Además, fueron citados a declarar. Vamos a ver si desde el AFA confirman esta situación. Pero es lo que acaba de poner Infobae en su tapa. ¿Cuál es la última noticia con relación a Julián Álvarez?
6: La no noticia, porque en definitiva el Atlético de Madrid no lo vende, y bueno, ahí estará la digamos la capacidad de su representante de poder dialogar con la gente del Atlético de Madrid y ver de qué manera se puede abrir la situación como para que él pueda jugar en el Barcelona, pero lo veo muy difícil.
0: Sergio, contaste en las últimas horas que podría aparecer una oferta rimbombante por Orlando Gil.
5: Sí, señor. El representante de Gil dice tener un ofrecimiento del Manchester United. Todavía en San Lorenzo dicen que no ha habido contacto, no hay nada. El representante, ante la insistencia de la dirigencia, sostiene que esto es realidad y que antes del fin de semana él va a traer la oferta formal, que sería de 8 millones de euros.
6: ¿Y en el mientras tanto está entrenando con San Lorenzo?
5: Ayer volvió a entrenar, y en principio Pipo Gorosito lo tiene para ser titular el fin de semana. Pero si llega la oferta formal, veremos si deciden cuidarlo o no.
0: Bien, recordemos que la Federación Internacional de Historia y Estadística del Fútbol ha determinado que Lionel Messi fue el mejor futbolista del último Mundial, en contraposición a lo que dijo la FIFA.
5: ¿No está Rodri?
0: Para la Federación Internacional no.
6: Va a estar brava esa pelea por el Balón de Oro, ¿eh? Recordemos que en octubre se entrega el Balón de Oro, que entrega la revista L'Equipe y France Football. Va a ser en Londres esta vez la ceremonia, a diferencia de lo que venía aconteciendo, que era en París. Y yo diría que está entre Rodri y Messi. Esa es la pelea por lo que puede llegar a ser el noveno Balón de Oro en la carrera de Messi.
0: Mira, en caso de que se confirme esto, yo creo que sería el Balón de Oro más importante que ganaría Messi, porque está confirmando su vigencia en el fútbol a los 39 años. Es verdad que no se pueden comparar épocas. Alfredo Di Stéfano en la suya fue excepcional, al igual que Pelé, que Johan Cruyff y que Diego. Pero la vigencia de Messi, desde ese punto de vista, Messi ha superado a Alfredo, a Pelé, a Diego y a Johan.
3: Y le ganaría la lógica de la FIFA, ¿no? Porque no tengo recuerdo en el corto plazo que gane un futbolista un Balón de Oro que no haya sido en un año de Mundial campeón del mundo, que Messi no lo fue, y que no haya sido campeón de la Champions. Messi ni siquiera la jugó.
5: Ni siquiera jugando en Europa.
3: Por eso, le ganaría a toda esa lógica a Lionel Messi en caso de que decidan premiarlo con el Balón de Oro.
6: Que se vota el Balón de Oro. Votan periodistas,
3: capitanes de equipo,
6: entrenadores,
3: selecciones.
5: Y en claro, en este año votan los técnicos de las selecciones, los capitanes de las selecciones. Tampoco el arquero de España ganó el premio de la...
6: No.
5: Ni siquiera está en el top ten, lo ganó Gil.
6: Te digo cómo quedó el 11.
3: De la federación.
6: Bocinha lo ganó.
5: Y Gil.
6: Y Gil de suplente. Pero te digo cómo quedó el 11 tras la votación.
5: No, el de la Federación de Estadística de la FIFA.
0: De la FIFA lo ganó el arquero de España.
5: No, ese claro. Sí.
6: No. Finalmente la votación de FIFA quedó con este 11. Bocinha, de Cabo Verde.
3: Ah, este es el equipo ideal que votan los usuarios de la
6: página. Usuarios de la página FIFA. Bocinha, Porro, Lisandro Martínez, Upamecano y Cucurella, Rodri, Olise, Bellingham, Mbappé, Haaland y Messi. Ese es el 11 que votaron los internautas a través de la
5: página. Bueno, la Federación de Estadística, que dice que es de la FIFA también, ¿eh? Pero es otra institución.
3: Es un organismo dependiente de FIFA.
5: Lo votó a Messi como el mejor jugador y votó a Gil como el mejor arquero.
0: Vos hablaste de Rodri recién, que podría ganarle el Balón de Oro a Messi. Campeón del mundo, Rodri, con España. ¿Mbappé no tiene ninguna chance ahí?
6: Sí, Mbappé sería el tercero, discordia. Y hay uno que no jugó el Mundial y que también está en la puja por ser Balón de Oro, que es el georgiano Kicha Karabaskelia, el gran jugador del Paris Saint-Germain.
5: ¡Qué jugadorazo!
6: Que tuvo una gran temporada, campeón de Champions, fue el mejor jugador de la Champions, pero que no estuvo en el Mundial porque Georgia no se clasificó.
0: Bueno, le preguntamos a la gente, recordamos en las vías de comunicación, ¿quién para ustedes fue el mejor futbolista del Mundial? A pesar de que el Mundial ya terminó, ya ha dicho la FIFA que fue Rodri, pero la Federación Internacional de Historia y Estadística del Fútbol lo ha elegido a Lionel Messi. Para ustedes que están en la sintonía de Nacional en todo el país, ¿quién es?
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0: Muy bien, la grata compañía Rodolfo Flores en la operación técnica, de María Suárez Araujo en la producción del programa. Nos quedamos hasta las 3 de la tarde en esta edición de Pasión Nacional. Mañana, desde la Bombonera de Buenos Aires, Martín Perazo va a transmitir el partido de la Copa Sudamericana entre Boca y O'Higgins.
8: Estamos en todo el país. Santa Cruz. Ubicada en el extremo sudoeste de la provincia de Santa Cruz, a 30 kilómetros de la frontera con la República de Chile y sobre la margen derecha del río Turbio, emerge con un paisaje típico de la zona precordillerana santacruceña, la Cuenca Carbonífera, formada por las localidades de Río Turbio y 28 de Noviembre, las que suman un total de 20.000 habitantes. La histórica Ruta 40 une a la cuenca con la capital Río Gallegos y el Calafate. 28 de Noviembre, declarada capital provincial del cóndor andino, tiene sus atractivos principales en el Mirador de Cóndores y en la Reserva Cerro de la Cruz, mientras que Río Turbio es la capital nacional del carbón, que posee el centro de esquí Val de Lén y el Bosque de Duendes, con esculturas en árboles que invitan a todos a recorrer los atractivos de la cuenca carbonífera en el extremo de la Argentina continental. 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
14: A medida que uno cumple años, el trabajo le da menos placer y el placer le da más trabajo.

0: Nacional, 24 minutos después de la una de la tarde, negro vuelve el fútbol argentino y vuelve a jugar el campeón actual del fútbol de nuestro país, que es Belgrano de Córdoba.
1: Así es, Nico. Y bueno, a ver, con todo el respeto al combustible noble, más accesible económicamente, más sano, digo, para el medio ambiente. Hablo de GNC, me decía un amigo, le dice, che, ahora hay que cambiar, pasamos de nafta a GNC, digo, nos va a llevar a procesar esa transición, ¿no? Reacomodarnos, ir viendo, repasando, che, ¿dónde quedó la Libertadores? ¿En qué instancia estábamos? Y la Sudamericana, ¿y cómo era? Y el torneo local, y bueno, arranca mañana para Belgrano, ¿no? ¿Quién te ha visto y quién te ve? La ñata contra el vidrio, viendo, digo, como en Cafetín de Buenos Aires, la ñata contra el vidrio para ver cómo salían campeones los otros, y esta vez le tocó a Belgrano, así que mañana felices los hinchas piratas en el debut de Clausura con Central.
0: Bien, mañana con 3 partidos, 7:30 de la tarde en Junín, Sarmiento con la Asociación Atlética Argentino Juniors, a esa hora en Córdoba, Belgrano Central, 21:45, Defensa y Justicia, frente al Docivi que viene de eliminar a River en la Copa Argentina.
2: Yo creo que de las mayores expectativas que hay para este arranque del torneo es el Talleres de San Paoli, ¿no? Hay ganas de ver al Talleres de San Paoli, Romero.
1: Sí, sí, tal cual. Bueno, más allá de lo controvertido, de la mala imagen que dejó, digo, en su paso por la selección argentina, que no le fue muy bien, y siempre ha tenido buen representante y ha tenido buenos dinerillos, digo, en las indemnizaciones por interrupción anticipada de contratos porque no le iba bien, desembarca en Talleres, pero obviamente al margen de lo que él puede realizar como entrenador. Le fue muy bien con la selección de Chile, pero también necesita recursos humanos, materia prima. Y bueno, habrá que ver si con Riquelme, el ex argentino, si el ex bicho, como es Fattori, más algún otro refuerzo que seguramente irán llegando, puede ensamblar un equipo con aspiraciones, porque el vecino, el primo del lado, le mojó la oreja con el título.
3: Ya están juntando la plata para cuando lo
2: hacen. La indemnización de San Paolo.
3: Ya la están juntando, ¿no? Desde ahora.
2: Y bueno, empezó la carrera, viste que en la primera fecha del campeonato empieza la carrera a ver qué técnico vuela primero. Yo creo que el Chacho Coudet gana todos los enteros, ¿eh?
4: Ah, livianito, arranca.
2: Gana todos los enteros el Chacho Coudet, pues la derrota con Aldo Civi.
4: Digo que lleva 3 meses.
3: En esta le doy la razón.
0: No, en esta le doy la razón a Vicente.
4: ¿Sí? ¿Creen que va a ser el primero en irse?
0: Pero ¿sabes cuál es el tema? Perdió con Boca el Superclásico en la cancha de River. Perdió una final de campeonato con Belgrano que tenía ganada, y ahora esta derrota frente a un equipo menor, dicho con mucho respeto, como es Aldo Civi, que le ganó muy bien a River.
2: No, pero lo que asusta es ver el 11 de River.
0: Claro.
2: El 11 que va a poner en cancha el próximo sábado, sacando también...
3: ¿Y es el único responsable es Coudet?
2: No, la dirigencia también, el presidente.
3: Lo de la dirigencia, de antes del Mundial, salir a decir que cortaban un montón de jugadores, algunos yendo al Mundial, como Galarza Fonda, Galarza Fonda fue una de las figuras de Paraguay,
0: sin duda.
3: O sea,
0: bueno, y te acordás lo que dijo Alfaro, podés jugar frente a España y Francia, pero no puedes jugar en River.
3: Pero
0: y te digo
3: bajó
0: más,
3: la cotización antes de que juegue la Copa del Mundo, que se la levantó.
0: Te digo más, hay una guerra interna, porque el otro día, postpartido, Coudet responsabiliza a la dirigencia, entonces ahí hay un fuego cruzado, y yo creo que Stefano Di Carlo y la gente que está cercana al presidente de River no se lo van a perdonar a Coudet.
2: No, pero aparte prometieron cosas que después no se dan. Le prometieron al hincha, Thiago Almada. Olvídate, se va a...
0: Bueno, pará, todavía falta.
2: Angelito Correa, bueno, anoche se supo que se cayó la operación. ¿Y con qué va a jugar River?
3: No se cayó.
0: No se cayó todavía.
3: La operación sigue vigente. River va a tener que poner más plata porque otro de los errores fue... Limpiamos 15 jugadores porque tenemos mucha plata para traer. Entonces dice, ¿tenés plata? 13, no, quiero 14. 14, no, quiero 15 ahora. Porque tiene plata, lo dijo... tontamente.
4: Ángel Correa todavía no es jugador de River porque en una negociación que estaba prácticamente cerrada, Tigres decidió cambiar las condiciones a River antes de la firma del contrato.
0: Bueno, te digo, en la mesa de café cuando se juntan los hinchas de River para hablar de este presente,
2: están todos muy enojados.
0: ¿Sabes que te dicen? Que Coudet tiene el boleto picado. No tiene picado.
2: Coudet y la dirigencia.
3: La derrota del otro día fue terrible.
0: Sí, pero hay una diferencia. Coudet, si no consigue un éxito deportivo en la inmediatez, lo van a volar. La dirigencia se queda a cumplir el mandato.
2: Y
0: aunque
2: sí,
0: tenga el boleto picado por el hincha. Pero bueno, el hincha...
4: Tiene Copa Sudamericana y torneo local, River.
0: Cuando hablo del hincha, puntualmente hablo del socio que va a votar. El socio que votó a Riquelme, que se haga cargo de este momento de Boca, sin jugar Copa Libertadores 2 años y eliminado, después de un fracaso estrepitoso, de Boca no llegar a los octavos
2: de final.
0: Pero
2: yo creo que hoy comparás
0: el River también,
2: hoy comparás equipo con equipo, Boca está mucho mejor.
0: Ahora sí.
2: Boca está mucho mejor.
3: Copa Sudamericana que los puede cruzar.
0: Sí,
3: puede
0: claro. Cruzar. En octavos, ¿no?
3: Creo que es cuartos.
0: ¿Cuartos?
3: Cuarto,
0: bueno.
3: O arriba juega octavo.
0: Boca sería tremendo. 16. Recordamos las vías de comunicación, Hernán.
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0: Bueno, recuerden que mañana transmitimos el partido entre Boca y O'Higgins, 16avos de final de la Copa Sudamericana, con el relato de Martín Perazo y el comentario de Juani Minotti. Va a ser mucho frío mañana en la Bombonera, ¿eh?
3: Que va a ser mucho frío. Cuellito, Perazo.
0: Sí, sí, hay que ir a ver. Yo estoy debatiendo a ver si voy o no voy mañana, pero bueno.
3: ¿Está en la transmisión?
0: No, pero quiero ir a ver el partido. 1:30 Paga. 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
7: 1:30 de la tarde en la República Argentina. Reiteramos, incautaron los celulares de Claudio Chiqui Tapia. Lo hizo la justicia de los Estados Unidos antes del regreso de la selección. Es en la causa que investiga la estructura financiera usada para administrar los contratos comerciales internacionales de la AFA por más de 300 millones de dólares. Lo mismo sucedió con los teléfonos y dispositivos electrónicos de otros dirigentes de la entidad. La investigación también comprende al tesorero de la AFA, Pablo Tobillino, y a los empresarios Diego Lucero y Javier Faroni. El presidente de la AFA, Claudio Chiqui Tapia, deberá presentarse a declarar el 30 de julio ante la Corte del Distrito Sur de Florida. Robos en comercios de La Plata. El informe de Fernanda Germanier desde la capital bonaerense. En segundos saquearon una cosmética ubicada en pleno centro platense. Radio Nacional habló con Iris, la dueña del negocio, quien junto al resto de los comerciantes piden presencia policial en la zona.
8: Tenemos un local en calle 50, entre 3 y 4. Abrió hace menos de un año y ya tuvimos 2 robos. Esta vez fue a la noche. Una persona en moto entró con casco y se llevó el dinero de la recaudación de ese día. Nos enteramos a la mañana cuando vinimos a abrir y vimos que estaba forzada la cerradura. Centro de La Plata, en una zona súper movida. No hay policía en esa zona, nunca.
7: En la ciudad de Buenos Aires, temperatura 12 grados, 2 décimas. Humedad 70%, cielo cubierto.
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0: en la continuidad de Pasión Nacional por M870, las 48 radios de Nacional en todo el país y, por supuesto, el canal de YouTube de la radio. Recordamos las vías de comunicación y tenemos estos mensajes.
1: 11-3870-7485, la Pasión Nacional. Respecto a las críticas hacia la Argentina, creo que no es al pueblo argentino, sino que hay responsabilidad de nuestros líderes y representantes en sus posturas ideológicas. Esto lo dice Pablo desde Tucumán y manda saludos.
0: Bien, 1:33, Boca está interesado en David Romero, el 9 que tiene Tigre, y es muy factible que el Changuito Ceballos, que si no arregla contrato, se va libre de Boca a fin de año, arregle con el Napoli de Italia. Es muy factible que el Changuito entonces juegue en el club que Diego inmortalizó, como es el Napoli de Italia. Vamos a empezar a recorrer el país con Concepto Federal, como es un clásico de Pasión Nacional. Voy al encuentro de Pablo Barovero allí en Santa Fe. Hola, Pablo, qué gusto saludarte.
2: Hola, Nico, querido. Tanto tiempo, abrazo grande. Felicitaciones por lo que han sido las sucesivas transmisiones de la Copa del Mundo. Y ya metidos de lleno en
0: el fútbol nuestro.
2: Bueno, ya metidos en el fútbol nuestro. Esperamos lo que va a ser el reestreno de Unión. Viernes 21:15 en Vicente López contra Platense, con un problema que para mi gusto es lo más importante que tiene la semana rojiblanca, porque ha traído refuerzos a Santa Fe, algunos importantes, caso de Malcorra, el caso de Eric Ramírez que llega de Gimnasia del Plata, Juan de Dios Pintado también un lateral, Luna Diale. El tema es que hoy no lo puede usar Madelón, y estamos a 48 horas del primer partido. Unión figuraba con dos inhibiciones ayer, pudo levantar una de ellas, le quedaba una sola para resolver en las próximas horas, pero apareció otra segunda. Entonces, todavía hay dos inhibiciones que pesan sobre la institución santafesina, lo que impide que Unión pueda no contratar jugadores. De hecho, ya han firmado su contrato con la institución rojiblanca, pero sí ponerlos en cancha y que hagan su debut el próximo viernes. Son tres los titulares que se fueron: Mauro Pitón, Rafael Profini y Mateo del Blanco. Y los reemplazos, los que ha traído Leonardo Madelón, repito, hoy a 48 horas no lo puede utilizar, con lo cual el equipo titular de Unión es una incógnita de cara al reestreno del próximo viernes.
0: Claro, que acá estoy viendo en la grilla, juega frente a Platense en el Estadio Ciudad de Vicente López este viernes 21:15. ¿Sabes qué me llama la atención, Pablo? Uno no está en el día a día de los equipos de Santa Fe. No voy a hacer demagogia y mucho menos barata, pero todavía parece mentira que Colón esté jugando en la segunda categoría del fútbol argentino, como es la Primera B Nacional.
2: Totalmente, totalmente, ya está cursando el tercer año, tuvo un primer año relativamente bueno, aunque se fue muy pronto en el torneo reducido final para buscar el segundo ascenso, un pésimo 2025, donde quedó más cerca de caer a la Primera B Metropolitana que de pelear por un ascenso, y en este tercero de la mano de Ezequiel Medrán ha levantado un poco la puntería. Tenía un partido clave el viernes pasado, perdió ante Ferro, le sacó 8 puntos el equipo de Caballito, que es el líder que tiene la zona A. Si Colón hubiese obtenido en condición de visitante un triunfo, se hubiese puesto a 2, pero no estuvo ni cerca, ¿sí? Perdió 2-0 con contundencia, aunque tampoco fue un partido, digamos, donde se jugó mal Colón, pero en definitiva no estuvo a la altura y le terminó sacando 8 puntos Ferro. Así que otra vez el equipo sabalero se ve lejos, ¿sí?, a casi 3 partidos de diferencia del líder, y sí buscará consolidar de a poco su lugar en el reducido. Un plon que va a tener la vuelta de Pierre Barrios, es cierto lo que decís, cuesta todavía creer esta situación. Y ese último rival, Ferro, también marca lo complejo, creo que es el gran ejemplo, ¿no?, de lo difícil que es cuando un equipo importante en el fútbol argentino cae a la segunda categoría, lo difícil que se hace a veces volver. Lleva casi 3 décadas jugando en la Primera Nacional Ferrocarril Oeste, que cuando descendió, más allá de obviamente sus últimos años no habían sido buenos deportivamente, todavía tenía el recuerdo de los grandes equipos de Ferro, fines de década 80, principios del 90. El hincha de Colón obviamente mira eso, y si bien está lejos porque este es el tercer año recién, cuando vos te vas acostumbrando, es cada vez más complejo armar equipos de jerarquía, que la gente siga acompañando, se hace todo mucho más denso, económicamente se pone más complicado armar planteles de jerarquía, y ahí es donde está Colón,
0: sí,
2: tratando de volverlo lo antes posible.
0: Es verdad, ojalá se le pueda dar, porque es uno de los grandes equipos del interior del país. Te mandamos un gran abrazo. ¿Cómo está la capital de Santa Fe climáticamente hablando?
2: Está fresquito y hoy con llovizna, sorpresivamente. Hace mucho que no llueve en serio, con contundencia, una buena cantidad de agua. Se esperan, por supuesto, para los próximos meses tormentas fuertes, pero por ahora solo una pequeña llovizna aquí en la capital provincial.
0: Muy bien, te mandamos un gran abrazo, Pablo. No sabes qué gusto este reencuentro.
2: Bueno, muchas gracias. Igualmente, abrazo grande.
0: Pablo Barovero con nosotros. Vuelvo a Córdoba con el Negro Romero. Negro, acordate, a ver, seguramente Gerardo va a tener mejor memoria que vos y que yo, pero qué campeonatos hermosos. Córdoba siempre fue una plaza excepcional para el fútbol de nuestro país, pero tenía en una época a Talleres, a Belgrano, a Instituto y a Racing de Córdoba jugando en Primera División.
3: Así es, y ahora a Estudiantes de Río Cuarto, que deberá hacer una campaña igual o superior a la del PSG, digo, para mantener la categoría. Está en una instancia difícil, compleja, Habrá que ver si Rubén Darío Forestello, el nuevo entrenador, más algunos refuerzos que han llegado, pueden revertir la situación. Belgrano no se ha movido mucho, bueno, Gerardo ya lo va a especificar luego, en cuanto al plantel y a refuerzos, recién la Libertadores será el año que viene, Instituto dentro de lo que puede y el presupuesto, Talleres, bueno, ya lo decíamos recién con Sampaoli y algunos jugadores que han llegado, pero bueno, habrá que ver entonces en el contexto general, porque esta mañana miramos altas y bajas de los clubes del fútbol de Primera División y la verdad que no hay mucho, no se han movido lo suficiente en tiempo y forma. El campeonato ya arranca y lo decía recién Pablo, y digo, Boca, por ahí el mejor refuerzo de Boca son los que se fueron.
0: ¿Cómo es eso?
3: Y sí, es decir, está bueno lo de Villa, está bueno...
0: No, pero perdón, Villa es un refuerzo de lujo para mí, para Boca, ¿eh? Ya sabe lo que es ponerse la camiseta de Boca, para mí es un salto de calidad desde el punto de vista futbolístico total. El tema es si pierde al Changuito Ceballos, obviamente.
3: Ah, bueno, pero el Changuito Ceballos, si lo hubieran querido al Changuito Ceballos, imagínate vos que el Napoli no va a tener 10 palos. Algún club importante, es buen jugador, ya lo he dicho varias veces acá, pero no es tanto como vemos y decimos, por algo no se lo llevan. Es decir, si el Changuito Ceballos hubiera demostrado nivel, a ver, hubiera estado en el Mundial el Changuito Ceballos,
0: bueno, pero no
3: hubiera
0: pueden,
3: sido convocado por Scaloni.
0: No pueden estar todos tampoco,
3: pero si tenés condiciones, obviamente que Scaloni lo hubiera llevado.
0: Bueno, fíjate que vos hablás del Changuito Ceballos y en el cuerpo técnico de la selección, lo marcamos en plena competencia en el comienzo del Mundial, quedaron muy conformes Scaloni y sus ayudantes con el trabajo que hizo Aranda en la previa, que va a utilizar a partir de mañana la número 10 de Boca.
4: Yo creo que el desafío del Vasco ahora es terminar de armar ese buen conjunto de individualidades que tiene Boca, que ya lo tenía con Úbeda, sobre todo ahí en la mitad de la cancha, ¿no? Paredes, Acacíbar, es un doble cinco de lo mejor del fútbol del continente. Sumado a este chico Aranda, que todavía puede crecer mucho en lo futbolístico, Villa arriba, epa, Boca tiene un equipo para grandes pretensiones.
0: Con un muy buen técnico que no sabemos cómo le va a ir, pero a ver, yo pensaba el ejemplo que dabas del Changuito, yo creo que el Napoli está regateando en cuanto a lo económico porque sabe que el futbolista se queda libre a fin de año.
3: No, es muy probable que sea, digamos, un criterio que tiene la institución italiana, sin sacarlo por menos plata, pero si no, no solamente el Napoli, cualquier otro club, es decir, porque proyección tiene, condiciones tiene, no comparto en que sea un crack, sí, le hizo los dos goles a River, pero siempre por una cosa u otra, creo que es un buen jugador, con un balde en la cabeza, cuando se lo saque seguramente será mejor, pero no veo peleándose por el Changuito Ceballos.
0: Bueno, perdón.
3: Es buen jugador y punto.
0: Perdón, si tuviera el balde en la cabeza, como vos decís, no lo viene a buscar el Napoli.
3: Pero ¿cuánto hace, Nico, que ya venimos hablando? Es probable que se concrete el pase,
0: sí,
3: y con
0: verdad,
3: el dinero que está dispuesto a pagar. Pero no solamente sería el Napoli.
0: A ver, yo entiendo a dónde vas.
3: Cualquier otro club importante.
0: Yo entiendo a dónde vas. Hablando tantas veces en vida de Hugo Gatti, loco desde su genialidad me dice, mira, para mí es un crack, el Changuito tiene alma de potrero, juega con esa visión, con el alma de potrero, pero me dice, me da mucha duda cómo va a volver después de las dos lesiones, de la cabeza y de lo físico. Y yo le presté mucha atención a esas palabras que con tanta sabiduría, Negro, me dijo el loco Gatti.
3: No, y obviamente, que en paz descanse el Loco Gatti, que es toda una autoridad, ¿sabes? Por lejos, mucho más que yo y que cualquiera de nosotros. Pero bueno, hoy estamos viendo la realidad. Yo no sé si es fruto de las lesiones, puede suceder, ¿por qué no? Hay jugadores que eran muy buenos y después de una lesión no volvieron a ser lo que eran. Pero, ¿viste? Muchas veces nosotros acá creemos, y es cierto, para el fútbol nuestro andan. Pero para un nivel internacional, es decir, te puedo mencionar un montón de jugadores que nosotros, no digo endiosar, pero agrandamos, como que son los grandes jugadores, no los viene a buscar nadie, es decir, los vienen a buscar de Brasil, los vienen a buscar de México, terminan jugando en Paraguay. ¿No te pensás que los otros son sonsos? Se pueden equivocar, es decir, sí, llegamos a este y no fue lo que era. Pero a ver, por algo lo vinieron a buscar a Mastantuono, por algo se lo llevaron al Dibu Martínez cuando el Dibu, acá, nosotros decíamos Andrada, Rossi, el propio Armani, gran arquero, pero no pasó de Colombia. Es decir, ¿y por qué no lo llevaron? Y porque no le vieron cosas y de pronto va Troilo, buen jugador Troilo, pero le ven proyección en Europa. Y de pronto no va, qué sé yo, el defensor Independiente de Avellaneda, que nosotros decimos qué jugador que es. Y Nardoni, a mí me encanta
0: Lomónaco, así menciona Lomónaco. Claro, espera que Javier quiere decir.
4: No, lo que yo digo es que atención que el mercado de pases en Europa recién empieza a moverse, claro. Una vez finalizado el Mundial.
0: Y acá se dilató una semana más.
4: Tanto es así que hoy, por ejemplo, se conoció que Alejandro Garnacho va a jugar en el Aston Villa. Va a ser cedido a préstamo por el Chelsea al equipo del Dibu Martínez, que va a estar jugando la Champions esta temporada. Respecto de Mastantuono, yo no descarto que finalmente River consiga el préstamo de Mastantuono.
0: ¿Pero no se va a quedar en Europa?
4: Ya tomó la decisión Mourinho de cederlo al jugador. No lo va a tener en cuenta para la temporada.
0: Pero, perdón, de cederlo con ánimo de recuperarlo al año siguiente.
4: Con ánimo de recuperarlo, no lo van a vender. Pero bueno, hay que ver quién quiere llevarse la préstamo. River ya hizo un ofrecimiento formal por el jugador. Ya hizo un pedido al Real Madrid. Hay que ver qué quiere la representación del jugador. Si quiere que el jugador siga en Europa o si vuelve a River.
0: Muy bien, tenemos la pausa.

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0: 6:48 de la tarde, 48 minutos. Voy a saludar rápidamente al querido Fabián Codevila, como siempre, con la mejor info de Racing aquí en el programa. Hola, Pomelito.
1: ¿Cómo te va, Nico? Un abrazo grande para todos. Buenas noticias en Racing, tiene que ver con la vuelta al trabajo de Marcos Rojo, que pudo retornar al país, que se presentó en la mañana de hoy al entrenamiento de la academia, que trabajó a la par de sus compañeros y que va a estar a disposición para el encuentro ante Gimnasia del próximo viernes. Justamente un día como hoy, Nico, a vos que te gustan tanto las efemérides, un día como hoy nacía el atómico Boyé.
0: Claro, Mario Boyé, que jugó en Racing y en Boca, entre otros equipos.
1: Claro, con la academia obtuvo los títulos de 50 y de 51, de aquel tricampeonato, y es muy recordado por aquella final con Banfield.
0: Sí, es verdad.
1: El gobierno de turno, en aquel entonces, con la señora Eva Perón, pretendía que Banfield fuera campeón. Se armó un remolino bárbaro en el vestuario de Racing. Ahí el capitán era Higinio García, que profesaba el anarquismo, y atándose los cordones lo miró a Cereijo, secretario de Hacienda en aquel momento, cuando entró y dijo: la señora pretende que gane Banfield. Y el capitán de Racing miró de reojo, no dijo nada, se paró y le dijo a su compañero: yo salgo a ganar, el que sale a ganar conmigo que venga a la cancha, y el que no, que se quede aquí. Racing terminó ganando con el gol del atómico Goyé 1-0 aquella final. Racing, que piensa en Gimnasia, Nico, que va a tener dos bajas sensibles, no va a estar Richeza, le lo contamos, tampoco va a estar Maravilla Martínez, y quien, por lo menos en columna, en la posibilidad de ser titular, o por lo menos que lo tengan en cuenta, hizo mucho ruido, llegó ayer, escuchamos su amor por Racing, pero justamente, Nico, hoy le preguntábamos al propio Lautaro Díaz, al hijo del ropero, por dónde le gusta jugar, si puede ser el 9 de Racing, y esto decía, mirá.
2: Una punta, y también he jugado por extremo y todo eso. De 9 jugué en el último tiempo, en el Santos un par de partidos, en Cruzeiro. Me siento cómodo en todo el frente de ataque, y trato de cumplir en donde me toque.
3: ¿Cuánto tuvo que ver haber tenido a Boivoda en Santos? ¿Él fue el primero que te llamó? ¿Hablaste con Milito? ¿Cómo fue?
2: Hubo un llamado previo que se habían comunicado con mis empresarios por mí. Y viste, cuando ese es el llamado, después de ahí a que pase algo más serio, puede pasar muchas cosas. Y cuando me llegó el llamado de Juan, que yo ya lo conocía de Santos, ahí dije, bueno, esto va serio. Entonces, ahí fue lindo.
4: ¿Con qué futbolista se va a encontrar el hincha de Racing cuando te vea?
2: No, yo creo que yo soy un jugador que deja la vida, que no deja una pelota por perdida, esa clase de jugador, principalmente.
5: En su momento, cuando estaba Gustavo, decía, a Racing se viene a ganar, no a competir. Me imagino que como jugador que te identificás con el club a morir, esto también está con vos, con el deseo de poder ganar un título.
2: Sí, obvio, me encantaría, sería otro sueño más, pero ganar un título acá en Racing.
6: ¿Tenés apodo? ¿A tu papá le decían el roper? ¿A vos?
2: No tengo apodo. Ya vi varias veces que me pusieron roperito y esas cosas, pero no tengo apodo. Me abrevian Lauta, pero no tengo un apodo. Tío.
1: Le quedará el roperito, Nico, así que está para jugar. Él dice que está para jugar, que lo terminará Boivoda. En ese lugar está Solari, está Conegni, está Vergara, que podrían ser alternativa. A Vicheza le lo va a reemplazar Colombo, de eso no hay ninguna duda, y mañana daremos con mayor certeza el probable 11 que saldrá a la cancha para debutar en este campeonato Racing. Con la llegada de Lautaro Díaz, cierra entonces la posibilidad de incorporar a alguien, salvo que se vaya algún titular. Hasta aquí recordamos, Nico, llegó el Pacha Espino, lateral izquierdo uruguayo, llegó Ortegoza, volante ex Talleres, llegó Matías Karanevite, el Edelcio River, que proviene del fútbol de Turquía, y el mencionado Lautaro Díaz, ex delantero de Cruzeiro y Santos de Brasil.
0: Bien, y de Gustavo Costa, Pomelito, ¿hay una última noticia?
1: Por ahora no, y es lo que estoy esperando. Acabo de mensajearme con su representante. En donde tenga la certeza, la seguridad, ahí lo van a saber e inmediatamente te lo haré llegar, Nico.
0: Bien, se habla de la posibilidad que dirija la Liga Deportiva Universitaria de Quito. Qué bueno que vuelva a trabajar de un técnico del cual tenemos un concepto muy alto, como es Gustavo Costa, no solamente por sus condiciones, sino por la persona, fundamentalmente, Pomelo.
1: El año pasado estuvo elegido como el mejor técnico de Sudamérica y entre los mejores tres técnicos del mundo. No lo digo yo.
0: No, por supuesto.
1: Lo dice la Conmebol y lo dice la y lo dijo la FIFA. Sí. Por eso digo que a veces menospreciado, infravalorado, se lo ha criticado mucho, pero donde fue campeón, Nico. No hay equipo en el que haya estado donde no haya logrado títulos. Inclusive en Ecuador fue bicampeón, nada más ni nada menos que con el Barcelona en su momento. Por eso es tan querido. Y ayer te decía, Nico, y hoy lo vuelvo a mencionar, tiene que ver con que no solo está la Liga de Quito, detrás está la selección ecuatoriana, viendo la posibilidad, aunque un poco más lejana, después de haber quedado al margen Sebastián Pecatese tras quedar afuera Ecuador del último Mundial.
0: Muy bien, te mandamos un gran abrazo como cada día, Pomelín.
1: Abrazo grande.
0: Fabián Codevila con nosotros. Se espera mucho del trabajo, Santiago, de Juan Pablo Voivoda y de un buen campeonato de Racing en este clausura.
7: Sí, evidentemente.

0: campeonato que tiene la necesidad de sumar para meterse en las copas internacionales,
1: Rafa. Muy bien, a mi amigo el Negro Romero en Córdoba le digo, claro, él me habla del Changuito Ceballos. Es hermoso recuperar el fútbol argentino negro. Va a ser impactante ver el cambio de velocidad en relación a lo que vimos del Mundial. Y después de ver futbolistas de la valía, de Messi, de Mbappé, y realmente te vas a chocar con la realidad del fútbol argentino, y es un golpazo contra la pared, ¿no?
2: No, no, indudablemente. A ver, digo, me encantan jugadores de Potrero. Imagínate vos que uno viene del pueblo, del interior. Yo creo que es un chico con unas condiciones bárbaras, las que valoraba y visualizaba el Loco Gatti. Yo creo que todavía tiene mucho para aprender, mucho para crecer, porque materia prima posee. El tema que hay que pulirlo, y posiblemente un traspaso al fútbol europeo puede disciplinarlo, puede adiestrarlo para que sea más de lo que la naturaleza le brindó. Y después, digo, con respecto a Messi, Mbappé, digo, qué grande Messi, siendo jovencito, años mozos, con esas carreras vertiginosas, electrizantes, desparramando rivales y convirtiendo goles antológicos y asistencias perfectas y goles de tiro libre memorables. Y ahora, siendo ya casi cuarentón, optimizador de recursos, le ha alcanzado con 15, 20 minutos compartidos jugados, para, a ver, convertir 8 goles, motorizar la rebelión argentina, cuando a Rodri le demanda 178.645 toques y a Mbappé correr más o menos 670.000 kilómetros.
1: Vos sabés que me pongo a pensar en la selección argentina, y vamos cerrando porque estamos ya cerca del informativo de las 2 de la tarde. Creo que en el próximo partido de la eliminatoria sudamericana, en caso de que estén estos tres personajes, en el aplausómetro, por supuesto que Messi siempre va a ganar por el cariño popular que hay por la jerarquía del mejor futbolista de todos los tiempos. Siempre hay una alta, muy alta consideración del Dibu Martínez por lo que ha significado para este equipo y los logros desde el punto de vista deportivo. Pero yo creo que en el próximo partido va a haber un aplauso muy cerrado, pero muy cerrado, un aplauso de pie y una ovación para Lionel Scaloni, el técnico argentino.
2: Y sí, es el que logró este grupo humano, que después traducido en lo futbolístico nos ha dado muchas satisfacciones. Así que bien merecido se lo tiene, ¿eh? Comparto absolutamente lo que estás diciendo.
1: Muy bien, Negro, te mandamos un gran abrazo y nos reencontramos este jueves.
2: Abrazo grande, será hasta mañana, gracias.
1: La participación especial del Negro Romero de Córdoba. Se habla de que Samuel se podría ir del cuerpo técnico de Scaloni.
3: Ya decidió irse. Scaloni ya está pensando, de hecho, antes de que terminada la Copa del Mundo, cuando prácticamente estaba asegurada su continuidad, que ahora él mismo puso en duda, ya estaba pensando en cómo relevarlo, porque Samuel va a iniciar su carrera como técnico él, ¿no es cierto?
1: Como solista.
3: Exacto. Un dato, ayer no jugó David Romero para Tigre. Evidentemente, ya lo de Boca está como bastante allanado, ¿no? La posibilidad de que juegue en Boca.
1: ¿Es el futbolista que necesita Boca, Romero?
3: Yo creo que nuestros compañeros cordobeses deberían, lo tienen más visto, ¿no? Porque se inició en Talleres de Córdoba.
1: Después le vamos a preguntar a Murúa.
3: Ah, a preguntar a Murúa, pero da la impresión que es un jugador interesante. Yo lo que he visto de él en Tigre es en un juego de contragolpe. Hay que ver cómo se mueve en un juego ofensivo como el que tiene Boca. En un juego de contragolpe como el que tiene Tigre con Russo y él, eran imparables.
1: Mira, para mí Riquelme acertó con el entrenador. El técnico de Boca no salía de Guillermo, Palermo, Tevez o el Vasco, cualquiera de los cuatro. Obviamente Guillermo está en Vélez, Palermo está libre, pero mientras Riquelme sea el presidente nunca lo va a llevar. Tevez, muy cercano a Macri, tampoco lo va a llevar Riquelme, y el Vasco asomaba como la posibilidad. Yo insisto, no sé cómo le va a ir, pero creo que fue muy bien recibido en definitiva por el público de Boca, el Vasco Rabarrena.
3: Es un tipo de Boca.
1: Un tipo muy de Boca, es cierto.
3: Es un tipo del corazón de Boca.
1: Es cierto, recordamos las vías de comunicación, Hernán, te dicen Henry, ¿no?
4: 11-3870-7485.
1: Henry es Mancini para mí, pero bueno, con la música de la Pantera Rosa. Bueno, nos queda la última hora de programa. Mañana Martín Perazo va a transmitir desde la Bombonera de Buenos Aires el partido entre Boca y O'Higgins. 2 de la tarde llegan las noticias.
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1: Las 2 de la tarde en la República Argentina. El gobierno abrió las ofertas económicas de la Red Federal de Concesiones. El proceso licitatorio busca concesionar más de 3.900 kilómetros de rutas nacionales mediante inversión totalmente privada. En esta etapa se comprende 8 tramos estratégicos ubicados en Córdoba, Santa Fe, Entre Ríos, Santiago del Estero, Jujuy, Salta, Tucumán, Chaco, Corrientes, Misiones y Mendoza. Alerta roja por bajas temperaturas. La advertencia rige para el sudeste de Chubut y la cordillera y precordillera y noroeste de Santa Cruz. En tanto, una alerta naranja alcanza al resto del territorio santacruceño y se mantiene en amarillo en Tierra del Fuego y las Malvinas y el resto de Chubut. Inauguraron un parque solar fotovoltaico en Esquel. El informe de Andrés Campos desde la emisora de Radio Nacional en la ciudad chubutense.
2: La cooperativa 16 de octubre de Esquel inauguró un parque solar fotovoltaico que puede abastecer unas 230 familias. El ingeniero Isidro Regis informó que la ciudad ya tiene más de 30 familias que producen su energía y el excedente lo venden al sistema interconectado.
3: Lo que brinda este marco regulatorio es la posibilidad de que el usuario inyecte sus excedentes de generación a la red y eso sea remunerado. Si esa generación supera al consumo, ese excedente se inyecta en la red.
1: Actualizamos ahora el estado del tránsito con Ernesto Arriaga.
4: Sigue cortado el puente Pordón en la bajada de Avenida Mitre y por el Yrigoyen hacia la zona de provincia. Por otra parte, la General Paz está totalmente habilitada. El paso internacional Cristo Redentor, cerrado, ya hay más de 2.000 camiones en todo el corredor internacional por más de 3 metros de nieve en Penitentes, Puente El Inca y Las Cuevas.
1: En la ciudad santafesina de Rosario, donde nos escuchás por AM 1300 y FM 104.5, temperatura 12 grados 6 décimas, humedad 82%, cielo parcialmente nublado. En la ciudad de Buenos Aires, temperatura 12 grados 2 décimas, humedad 70%, cielo cubierto.
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0: la segunda hora de Pasión Nacional. Le damos la bienvenida a los amigos que están ingresando a la radio en cualquier lugar del país, a través de la M870, a las 48 de Nacional en la Argentina y, por supuesto, el canal de YouTube de la radio. Don Hernán Exmayer.
1: Manuel, escribes, chofer de camión, los escucho siempre. Esta vez les puedo decir, porque estoy en la ruta, con respecto a quién es el mejor para mí, Messi, sin lugar a dudas, es y lo seguirá siendo. Manuel dice que es de Formosa y manda un gran abrazo a la mesa.
0: Muy bien, un gran abrazo para vos, Manuel. Estás en la ruta. En tránsito está Joan Manuel Serrat, como la tapa del disco.
1: Hola, soy Martín de Maschwitz. Yo opino que el mejor jugador es Leo Messi, tanto por cómo jugó como por su comportamiento siempre sereno y haciendo jugar a su equipo.
0: Bueno, a mí me gustó, más allá de que no tuvo un rendimiento satisfactorio en aquel partido frente a España, a mí me gustó en términos generales el Mundial de Mbappé también.
2: Sí, claro, bueno,
0: Por encima de los jugadores españoles. A mí Mbappé, la verdad, después de Messi, ¿no? Siempre Messi es el futbolista total, el jugador de toda la cancha, el jugador perfecto. Pero Mbappé a mí me llena.
2: Sí, y bueno, pero fue una Copa del Mundo individualmente de un altísimo vuelo.
0: Desde ese punto de vista, sí.
2: Individualmente, y bueno, también de Francia en términos colectivos, hasta el partido en que le pintaron la cara, que fue a las semifinales. Pero hasta ese momento era el equipo del Mundial, Francia también.
0: Sí, no sé qué habrá dicho Didier Deschamps, qué le pasó a Francia en ese partido. Yo sigo convencido que Francia debió haberle ganado a España, pero España fue superior y lo anuló.
3: De los últimos tres partidos que jugaron España y Francia, los tres los ganó España.
0: Sí, es verdad. Sí. Pero es un equipo España
3: creo
0: que
3: es una evidencia más clara sobre la superioridad de una selección sobre otra.
0: Pero
3: ¿no?
0: Es un equipo que no llena de satisfacción España. Gana, por
3: a
0: supuesto.
3: Los hinchas españoles creo que lo llenó.
0: No, está bien, pero no es el campeón brillante como fueron tantos otros que ya hablamos. Vamos al encuentro de Gerardo Murúa. Volvemos a Córdoba. Gerard, te damos la bienvenida en la segunda hora de Pasión Nacional.
4: Hola Nico, el gusto de saludarte, el abrazo a los compañeros allí y a toda la audiencia en el país. Jornada gris, como les habrá dicho el negro en Córdoba, no pasamos los 10 grados, recién nos engañó un poquito el sol unos minutos, pero la verdad que una jornada muy gris y muy fría. ¿Saben para mí cuál era el problema de Francia? Que tenía la mandíbula floja. Fue espectacular, arrasador, hasta que un equipo le probó la mandíbula y cuando España se puso en ventaja no se recuperó más, sin contar que fue una jugada muy inocente el penal de Digne a Lamine Yamal cuando no pasaba nada.
0: No, terrible. Partido. Yo si fuera Zidane, ¿cómo se llama el que le hizo el penal tan
4: Digne.
0: Tonto?
4: Lucas Digne.
0: Bien, no juega más en la selección de Francia. Yo no lo convoco más.
3: No creo que vaya a pasar eso.
0: Bueno.
3: Lo acaba de incorporar el Paris Saint-Germain a Lucas Digne.
0: Qué falta estúpida.
3: Así que va a ser el lateral del actual equipo campeón de Europa.
0: Bueno, estábamos...
4: A lo que charlaban ustedes sobre José David Romero, fue uno de los mayores talentos que Talleres no pudo disfrutar. Tuvo algunos partidos y algunos goles en primera, pero probablemente si le preguntas a cualquier hincha albiazul aquí en Córdoba, se lamentará de no haber podido ver más a José David Romero. Es un jugador que mezcla potencia con calidad. No es el típico 9 de área porque no tiene el tamaño de un 9 grandote, pero la realidad... Muy bien lo decía Javier, es un equipo que juega contra Tigre, ahí se vio la potencia y la velocidad del rulo, pero es un jugador muy técnico, muy capacitado técnicamente, entonces esta mezcla puede ser muy interesante, es un jugador que puede darle mucho
3: goce. ¿Lo ves bien para Boca?
4: Sí. Está claro que el perfil del 9 de Boca es más del 9 grandote, siempre pensamos en Palermo, pero el rulo es otra clase de 9 que puede aportar en el juego y con su potencia.
0: Bueno, yo tengo una postura, son todos los futbolistas extraordinarios hasta que se ponen la camiseta de Boca y de River.
4: Es que es una prueba más, es un escalón más. Jugar en River en Boca es un escalón más. Cuando jugás bien en River en Boca te permite jugar en cualquier lado.
0: Te voy a poner un ejemplo, cambio el ejemplo. Pavón la rompió en la primera de Boca, en la selección no podía dar dos pases seguidos. En el Mundial de Rusia en el 2018.
3: Es un ejemplo al revés de Matías Bos.
0: Sí, al revés.
3: Jugó bien en Boca y jugó mal en la selección.
0: Por eso dije que era otro ejemplo. Ya vuelvo contigo, Gerardo. ¿Qué dice Zarratea ahí de San Lorenzo, más allá de Gil?
5: Bueno, San Lorenzo tenía cerrado un refuerzo y se acaba de caer. Era el reemplazante de Johan Romagna, el defensor es Andrea Falabella, paraguayo, defensor de Ameliano de Paraguay, estaba todo acordado, pero el club paraguayo le pide a San Lorenzo 15 días más para que el jugador juegue un par de partidos con la camiseta del club guaraní. San Lorenzo dijo, lo necesito ahora porque arranca el campeonato, y una operación que estaba cerrada se acaba de caer hace un ratito. Veremos si hay alguna modificación o no, pero por ahora la llegada del defensor Andrea Falabella está caída.
0: Muy bien, ahí me dice Fabián Codevila, que maneja información de primera mano, que lo de Gustavo Costas a la Liga Deportiva Universitaria de Quito está caído, no hay acuerdo económico de esta hora de la tarde.
5: Se cae todo.
0: Se cae todo, sí, sí, sí. Una pena por Gustavo, tenemos una alta consideración y siempre me gusta verlo trabajar. Creo, Santiago, que en el fútbol argentino el único equipo que va a dirigir es a Racing. No lo veo a Costa dirigiendo a Banfield, en Banfield, en la Lanús.
3: Yo lo veía en Boca, ¿eh?
0: Sí. Ahora, no, yo no.
2: ¿Te acuerdas cuando lo mencionaron como candidato?
3: Yo lo veía para técnico de Boca.
2: Un equipo que tiene tanta rivalidad con Racing, por supuesto que no, pero por lo que es la génesis, el ADN de Gustavo Costa, pero algunos de los otros equipos del fútbol argentino, creo que sí, que podría dirigirlo, más allá de que está claro que...
0: No,
2: lo
0: poder
2: que
0: sí, pero yo no lo veo en otro equipo.
2: Bueno, y en el fútbol sudamericano es muy fuerte igual la figura de Gustavo, lo decía Fabián hace un rato, ¿no? Por donde pasó salió campeón, ganó títulos, así que seguramente que va a tener infinidad de propuestas.
5: Claro. Y no es ahora cuando arranque la temporada empiezan a caer técnico.
2: Y también, sí, van a pensar en él también rápidamente.
0: Sí, pero para él va a ser muy difícil volver a dirigir aquí si no es Racing. Por el sentido de pertenencia, porque, bueno, conocemos la historia, la mascota, sí, el futbolista, el entrenador, y el próximo paso será ser el próximo presidente de Racing después de Milito.
2: No, bueno, es algo que él dijo que en su momento lo evaluará, si se presenta o no, si juega una carta política
0: o no. Yo creo que le gana caminando a Milito, ¿eh?
2: Y habrá que ver cómo termina el ciclo de Milito también, ¿no? Estamos en el medio del tránsito de la presidencia de Milito, que como figura y el cariño del público lo tiene Gustavo Costa, quizás hoy más que Diego Milito, sí, porque la gestión también desgasta y porque Gustavo Costa se fue siendo un entrenador que consiguió el sueño que fue a cumplir a Racing, que fue un título, dos títulos internacionales, y peleando, inclusive perdiendo una final del torneo local.
0: Tiene que ganar absolutamente todo Racing. No lo saco del tema Voivoda, que es el actual entrenador, pero el hincha de Racing está muy enojado con la figura de Diego Milito. Yo digo que en la próxima elección, cuando llegan al cuarto oscuro, el socio que va a votar tiene que tener en la memoria, en la cabeza incorporada, que Milito lo echó a Costas. No se puede soslayar ese tema.
2: No, es cierto, pero también lo más importante de la gestión Milito todavía no llegó de acuerdo a cómo viene el ordenamiento de proyectos en la presidencia actual, que tiene que ver con el complejo en Ezeiza. Y quienes estuvieron viendo las obras, quienes caminaron el predio, y Milito confía en que va a llegar al fin de su ciclo con un predio inaugurado, hablan de un lugar de entrenamiento de excelencia. Si eso se concreta de la manera que vienen contando que puede suceder, bueno, será un punto muy a favor, porque también el proyecto hoy en Racing parece estar apuntado fundamentalmente a lo que pasa en ese predio.
0: Pero la gente a la hora de votar eso no lo reconoce. Por supuesto que es extraordinario, yo te doy la razón. Riquelme, desde que es presidente, nunca el estadio de Boca estuvo más lindo en la historia que con Riquelme de presidente. Y el predio es excepcional en Ezeiza. Sí. Ahora yo digo que si Riquelme no mete un campeonato, digo internacional, un campeonato local, le va a ser muy difícil ganar la elección del año que viene.
2: Le va a ser muy difícil.
0: A la gente de esta altura, al hincha de Boca, no le interesa ni la iluminación del estadio, ni sí que sea grande, por supuesto, pero no le interesa si está mejor ubicado, peor ubicado, o si el predio tiene más agua caliente que en la época Angelici. El hincha de Boca quiere ganar.
2: Sí,
0: y el de Racing también.
2: Sí, pero por supuesto, pero creo que todo importa, ¿no? Porque los pibes tienen que tener un buen lugar para poder formarse.
0: Bueno, pero acordate cuando... todo importa, por supuesto, pero acordate cuando Angelici era el presidente de Boca y daba superávit económico, el balance anual, y Angelici creo que con cierta razón, y fui muy crítico de Angelici en este micrófono y en esta radio, decía, ningún hincha de Boca va al obelisco a dar la vuelta olímpica porque dio superávit el balance.
2: Sí, lo que no quita que no sea importante, que los balances
0: por supuesto,
2: los también, ¿no? Porque si no, que nos terminamos quedando con frases
0: no,
2: vacías.
0: Por supuesto. A mí
2: nadie va a festejar un balance, pero es importante que estén bien los números.
0: A mí lo que me hace mucho ruido de Riquelme, con todo el respeto que tengo por el presidente de Boca, que con los cortos fue el mejor de la historia, con los largos... Yo lo escuchaba cuando gobernaba el macrismo en Boca, todo mal se hacía cuando gobernaba el macrismo. Y ahora que Boca no jugó dos años ausente de la Copa Libertadores de América, ahora este fracaso estrepitoso de no llegar a los octavos de final y de perder con equipos de menor jerarquía, de menor relieve, y que Boca hace prácticamente 20 años que no gana un título a nivel internacional, Bueno, ahora Riquelme, que está del otro lado del mostrador, no lo veo tan crítico. Cuando dijo en su momento Boca eliminado, creo que de un torneo local o de la Copa Argentina, competimos en la Copa Argentina. Román, ¿qué te pasó? ¿Qué te pasó, Román? Vos jugaste, fuiste el mejor de la historia de Boca, lo superaste a Diego. Sabés lo que es ganar con la camiseta de Boca, el torneo local, la Copa Libertadores de América, la que vos ganaste prácticamente solo. Tuviste, es cierto, la colaboración y la prestación de aquel plantel de Boca con la jerarquía de Ledesma, de Caranta, con la dirección técnica de Russo, y vos fuiste la máxima figura, y también ganaste la Intercontinental en el 2000, más allá de los goles de Palermo, pero vos fuiste el artista, el mago, el creativo dentro de la cancha. ¿Qué te pasó, Román, para hacer todo tan mal en Boca?
2: ¿Terminaste?
0: Sí.
2: Desde adentro siempre es más complejo. Por
3: no
2: eso
3: se puede ganar siempre.
2: No, claro, por eso la diferencia de Riquelme en esto que decía, tiene campeonatos locales, es como una Copa Libertadores.
0: Sí, pero ahora no lo dice.
2: Pero por eso las evaluaciones distintas, porque cuando están ejerciendo la gestión, bueno, ahí caen en la cuenta de la complejidad que tiene, fundamentalmente lo competitivo, ¿no? Cuando tenés que salir a disputar contra otro. Después están las cuestiones inherentes a la gestión, donde no compite contra nadie, que un predio de Boca pueda estar en óptimas condiciones, que la cancha, como decía Bónico, esté cada vez más linda. Pero cuando vos tenés que salir a la cancha a dirimir con otro, bueno, entran en juego unas complejidades donde no solamente depende de lo que hagas vos, y coincido. El balance para el fútbol profesional masculino de Boca en la gestión Riquelme es deficitario.
0: Sí, claro.
2: Lo que tiene a favor deficitario es que todavía tiene tiempo. Los resultados,
3: porque en general los planteles han sido buenos. Boca presenta planteles cada temporada muy buenos. Este, por ejemplo, que le tocó dirigir en suerte a Úbeda por la lamentable situación de Russo.
0: Tan buenos no son, porque hace 3 años Boca no sale campeón. Yo digo que
3: Richa Paredes, el jugador titular de la selección argentina, una de las figuras de la selección. No es poco.
0: No, seguro. Y eso fue un gran mérito.
3: Y trajiste a Casíbar, que era el mejor 5 del fútbol argentino, campeón con Estudiantes, líder futbolístico de Estudiantes.
0: Yo lo que digo es que Boca, siendo el equipo más grande de la Argentina junto a River, no tengo nada contra la persona, pero Boca no puede permitirse nunca más tener técnicos como Hugo Benjamín Ibarra, Diego Martínez y Claudio Úbeda. Boca no puede.
3: Pero de Claudio Úbeda fue una excepción.
0: Sí, está bien, lo
3: porque
0: marcamos.
3: Terminó llegando.
0: Perdóname, lo marcamos.
3: De la enfermedad,
0: sí,
3: de Miguel.
0: Estuvo muy bien que se quedara hasta diciembre. Cuando Riquelme lo ratifica para este año, digo, ¿es verdad que este tipo quiere lo mejor para Boca?
2: Está bien.
3: Bueno, pero lo tenía que ratificar porque tenía contrato.
2: Está bien, pero coincidiendo con Javier, Paredes es un refuerzo de él. Recontra nivel, a Casíbar, el mejor jugador del fútbol argentino. El problema de Boca es la defensa. Los jugadores, los cuatro del fondo del último campeonato de Boca no estaban a la altura de ponerse la camiseta
3: para
2: de
3: mí,
2: Boca.
3: Acierta Rodarrena en poner a Figal con Pellegrino, ¿eh? Y no a Costa y a Dilolo. Me parece que
2: pero
3: por ese lado va.
2: Figal ya demostró que no estaba
0: sí,
2: para jugar
0: Figal,
2: en Boca.
0: Yo creo lo mismo que
2: Pellegrino sabe. Tiene que tener minutos porque casi no ha jugado en Boca. Vamos a verlo. Pero Figal, ¿cuántas veces? Jugó 800 veces
3: ahora
2: y echar 133.
3: Ahora trajo un buen lateral derecho, que era un déficit de Boca.
2: Pero lo tenés que ver con la camiseta de Boca. Pero está bien, trajo un buen lateral derecho.
3: Y volvió a traer a Villa, que era el otro mejor jugador del fútbol argentino. En Independiente Rivadavia de Mendoza la rompió.
0: Bueno, fue campeón de la Copa Argentina.
3: La rompió. Está bien, tuvo todos los problemas que tuvo. Y yo, si fuese socio de Boca, pensaría.
2: Hay un tema.
3: Pero a alguno le cabe duda de que Villa la va a romper si mantiene el nivel que tenía,
0: bueno,
3: en la lepra.
0: Lo dije en el 2015 y lo 12.
3: Peor es lo de River.
0: 11 años después, sigo pensando que Riquelme en algún momento tiene que ser el técnico de Boca. Me gustaría que Riquelme sea el técnico de Boca y tome la
3: decisión.
0: Bueno,
3: ya es presidente.
0: Pero está bien, pero es muy fácil.
3: Ya no se vuelve atrás.
2: Está bien. Aparte no es técnico. Pero está pidiendo alguien del equipo cuando no es entrenador.
0: Está bien, pero él ha tenido injerencia en los planteles. Y creo que con la personalidad.
2: Es lógico que tiene
0: injerencia. Con la personalidad arrolladora que tiene Arruabarrena, que tiene injerencia en los jugadores que llegan a Boca. Y Arruabarrena pidió hablar solamente con Riquelme, no quiere hablar con ningún segundón, como es el caso del Chelo Delgado. No tengo nada contra el Chelo, que es buena gente. Arruabarrena solo habla con Riquelme. Es decir, que Arruabarrena no quiere pasar por las experiencias que pasaron Bataglia, Ibarra, Diego Martínez Úbeda, y en menor medida Jorge Almirón, que le marcó la cancha a Riquelme del día que llegó. Voy a contar una anécdota. Lo habían marginado a Valentín Barco, siempre de de mucha personalidad el Colorado que participó del último Mundial para la Argentina, y un día se plantó Valentín Barco con 18 años y dijo, yo solamente hablo con Riquelme, no hablo ni con Serna, ni con Casilli, ni con el Chelo Delgado. Ahí lo colgaron.
6: Pero el problema
0: vino
6: no es de...
0: y lo puso a Barco.
6: Pero el problema no es del Chacho, sino de quien le da de comer. El problema no es de Riquelme, el problema es de los entrenadores que se dejan influenciar en ese sentido. Lo del Chacho Coudet a estas horas es un papelón, muchacho. Lo tenemos que decir. No puede ser que el tipo en una conferencia de prensa diga que los 14 jugadores que le sacaron se los sacó la dirigencia. Entonces, ¿qué estás pintado? ¿Es el entrenador de River, el entrenador pintado?
5: La dirigencia dice que estaba consensuado.
6: Bueno, pero el Chacho dijo otra cosa.
5: La dirigencia
0: yo
5: dice...
0: te digo, para mí...
6: Ahora, en el mismo momento que él está diciendo eso, tiene que ir, se tiene que renunciar. Le han quitado toda autoridad.
0: Para
6: ¿cómo
0: mí...
6: está ese vestuario?
0: Perdóname.
6: Ese vestuario es un polvorín.
0: Para mí, con esa declaración post partido frente a los Civi, comenzó a echarse Coudet de River,
5: sí.
0: Con esa declaración.
5: Previo, quedó eliminado, cuando sigue jugando horrible, ¿no?
0: También. No se puede solazar.
6: O sea, tener 14 jugadores entrenando y cambiándose en un container, 14 jugadores de nivel, no son 4
5: tipo,
6: de copa, ¿no?
5: Tipo...
6: Son tipo con historia, Pesela, Galarza Ponda, bueno, mucha historia no tiene, pero otros jugadores
0: bueno, pero
6: importantes, Castaño, que pagó 14
5: sí,
6: millones
5: tipo,
6: de dólares.
5: Sí, hizo la misma declaración en San Lorenzo, ¿eh? Y sí. Todo lo borrado volvieron.
0: Claro, está bien el ejemplo que
5: pone. Y el Avario los puso.
0: Es verdad, lo que pasa que ahí es
6: distinta
0: la
6: situación. Ha perdido toda autoridad, Coudet perdió toda autoridad con el vestuario.
0: Bueno,
6: toda, absolutamente toda.
0: El primero que perdió autoridad en River es su presidente, Stefano Di Carlo.
6: No, bueno, es impresentable lo que está haciendo.
0: Porque fíjate que cuando hay un acontecimiento importante en River, tiene que aparecer el de pelo blanco, Rodolfo D'Onofrio. ¿Te acordás con el pullover que entró a la cancha de Boca? ¿Cómo olvidarse, no? La pausa.
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20: Señor, le pedí al mozo un vino de la casa y todavía no lo trajo. Y iba a tener que esperar porque el mozo vive en Avellaneda.
21: Ah.
0: 2 de la tarde, 23 minutos, tenemos mensajes, Hernán.
1: César, desde San Pedro Jujuy, hace una pregunta a la mesa, saluda. ¿Me podrían informar algo de Gimnasia Esgrima de Jujuy en general, digo, no? Lo felicito por el programa. En principio, el próximo domingo 26 a las 7 está jugando contra Güemes.
0: Bueno, está muy bien, en la primera B Nacional. Vamos a recuperar el contacto con todos los amigos del resto del país que habitualmente salen en el programa, entre ellos la gente de Jujuy. ¿Qué dice Zarratea? ¿Cómo era la historia de Pipo Grosito parecida a la de River?
5: Pipo Grosito en su conferencia de prensa presentación dijo, acá hay 7 jugadores que están separados y yo soy empleado, mi jefe decidió separarlo. Unos días después estaban todos entrenando con el plantel y uno de ellos, otro no porque está suspendido, pero uno de ellos va a jugar jugaría de titular.
0: Me parece que desde ese punto de vista Sergio Pipo es más vivo que Coudet. Bueno, tiene más rodaje en el fútbol, es más grande.
5: No, también sabe que en San Lorenzo están todos... Mirá, a mí no me tomo.
0: Claro,
5: esta dirigencia asumió hace un mes y medio y le están pegando por todo lado al presidente. Le están diciendo, dijiste que venías con cierto dinero y el dinero no apareció. Sí apareció para levantar las inhibiciones que lo contamos ayer. El equipo que está preparando Pipo, con varias modificaciones del que se quedó eliminado...
0: ¿Usted va a relatar a San Lorenzo el sábado a la noche?
5: Sí, es verdad.
0: Muy bien.
5: El equipo, me lo voy aprendiendo de memoria. Gil, el arquero.
0: No lo dijo muy convencido.
5: No, lo pensé, sí. Si me llega la
0: voz. Yo lo vi en la grilla, pero no lo vi convencido, ni tampoco feliz. Bueno, a ver los felices. Sí.
5: ¿Usted viene mañana?
0: Sí.
5: Orlando Gil, el arquero. Ezequiel Herrera, el lateral derecho.
0: Vengo más tarde, eso sí.
5: Ah, capaz que no nos cruzamos. Franco Lorenzón, primer marcador central, hombre que estuvo a préstamo en el Deportivo Morón, que es uno de los colgados que el técnico ha decidido trabajar esta semana como titular. Alejo Córdoba, chico de inferiores que erró el penal el otro día. Y Matías Derritis. Nicolás Tripico en la mitad de la cancha, el otro día Tripico jugó de lateral, hoy va de volante por derecha. Manuel Insaurralde, ante la necesidad, un jugador que no termina de arreglar su contrato, Manuel Insaurralde va de titular. Facundo Gulli, como interno por izquierda, si a usted le gusta, y va a jugar con 3 delanteros arriba.
0: Bien.
5: Juan Pablo Álvarez, el hombre que viene de Gimnasia de Mendoza, que lo tuvo Pipo en Colón de Santa Fe, que jugó en Banfield.
21: Claro, surgió de Banfield.
5: En Banfield jugó por momento de muy buen nivel. Bajó su rendimiento. Aumendi y Alexis Cuello sería el 11 que está trabajando Pipo de cara al partido con Lanús. La situación de Lautaro Montenegro, la dirigencia está muy enojada, el chico jugaba en reserva, lo puso Álvarez de titular el tiempo que estuvo Álvarez, el chico termina su contrato en diciembre, no quiere renovar con San Lorenzo, y en este momento los dirigentes están decididos a colgarlos, otros están diciendo, bueno, que juegue, así podemos sacar algún dinero, parece que no, así que
21: el Tom Hernández tiene para mucho
5: y hasta fin de año,
21: claro, sería un jugador importante,
5: sí, hasta casi fin de año, sí, seguro, sí, así que bueno, esa es la situación. Si se llega a ir Gil, Pipo pidió un arquero.
0: ¿A quién pidió?
5: Otro grandote, 1.91 mide, usted se va a acordar bien de
0: a ver.
5: Pidió a Guillermo Vizcarra, boliviano, el arquero de Alianza Lima, que tenía Pipo Grosito cuando eliminó a Boca en aquel
0: el año pasado, cuando era Gago el técnico.
5: Ese arquero quiere Pipo.
0: Bien, vuelvo a Córdoba antes del informativo de las 2:30 de la tarde. Gerardo Murúa.
22: Sí, Nico, justo que está Sergio allí hablando de San Lorenzo, se habla mucho en Córdoba del interés de Talleres por Alexis Cuello, sumarle a Manuel Insaurralde, y también se habló de un posible cambio de Insaurralde-Cuello por Ronaldo Martínez y Río. No sé qué dirá Sergio allá, en algún momento acá se dijo que estaba cerca, después se enfrió un poco, pero se sigue pensando por la gente que está cerca de Talleres en esa posibilidad.
5: Yo no tengo en la operación incluido Insaurralde, sí que es un porcentaje de Río, Rolando Martínez, por Alexis Cuello y $1.5 millones.
22: Más o menos lo que teníamos por acá, pero la diferencia es que Talleres supuestamente quería incluir a Manuel Insaurralde, habrá que ver cómo sigue esta negociación. Parecía apurarse porque se terminaba el mercado de pases, ahora con la extensión seguramente se tomarán algunos días más, pero está aquí en Córdoba, se comenta mucho esta cuestión.
0: Bueno, vamos a ver cómo termina.
5: Hay que esperar.
0: Vamos a tratar de hablar en estas horas, si no es jueves o viernes, la semana que viene, con Marcelo Culota, el presidente.
5: Llámelo.
0: Que... No, usted lo tiene que llamar.
5: Yo estoy de vacaciones.
0: No, mañana y el viernes no. Llámelo mañana entonces, mañana, por favor. Me gustaría mucho que hablemos con el presidente de San Lorenzo, que insisto, en la previa de la elección, a mí particularmente me dejó una muy buena impresión y avizorábamos en aquel momento, yo de haberlo escuchado, digo, para mí es el que más chances tiene de ganar y es el que efectivamente ganó.
5: Sí, era el que tenía grandes chances, lo dijimos acá.
6: Tiene un año y medio de mandato.
0: Claro.
5: Sí, pero le están pasando factura de muchas cosas que le salió mal de movida. El técnico, no te olvides, lo del técnico fue un golpe durísimo.
0: Sí, terrible. Pero lo subsanó con la llegada de Pipo Golosito, que tiene más cartel que el que tenía Gustavo Álvarez.
5: No sé. Ya Pipo se quedó afuera.
0: Bueno, se podría haber quedado afuera Gustavo Álvarez también.
5: Pero el que se quedó afuera fue Pipo, no Álvarez.
0: Sí, es verdad.
5: Vamos a ver el campeonato.
0: Una chiquita, Javier, y viene el informativo.
6: Bueno, hablando del mercado europeo, el Real Madrid con Mourinho ya se pone a trabajar en la pretemporada y apunta a dos grandes objetivos como refuerzo para un equipo que tiene ya bastantes nombres, ¿no? Los dos apuntados son Rodri, sí o sí lo quiere en el Real Madrid, al jugador del Manchester City, y Michael Olise, que sería la otra gran figura por la cual va el Real Madrid.
0: Muy bien, 2:30 de la tarde, noticias en Radio Nacional.
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3: 2:30 de la tarde en la República Argentina. Cae el riesgo país. El indicador cede a 410 puntos, cerca de su nivel mínimo en 8 años. Es la respuesta de los mercados financieros a la mejora de la situación crediticia del país por parte de Moody's, una de las agencias de calificación de riesgo más grandes del mundo. Cierran la avenida Cantilo y la autopista Ilia. Será mañana desde las 23 hasta el viernes a las 6 para avanzar en las obras de ampliación del puente La Bruna en inmediaciones a la cancha de River. El tránsito será desviado por las avenidas Figueroa Alcorta y del Libertador. Donald Trump promueve a Gianni Infantino para la ONU. El informe de Cecilia Diwan.
4: Estados Unidos, Donald Trump evalúa respaldar a Gianni Infantino, presidente de la FIFA, como candidato a la Secretaría General de las Naciones Unidas. Según publicó el diario The New York Post, el presidente estadounidense considera que el dirigente deportivo es una alternativa respetada para ocupar el cargo. El proceso para sustituir al actual titular de la ONU, Antonio Guterres, cuyo mandato concluye el 31 de diciembre, ya está en marcha. Entre los 7 candidatos oficiales a sucederlo figura el diplomático argentino Rafael Grossi, actual director general del Organismo Internacional de Energía Atómica.
3: En la ciudad de Buenos Aires, temperatura 14 grados, 2 décimas, humedad 64%, cielo parcialmente nublado.
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0: la continuidad de Pasión Nacional por M870 con las 48 del país y por supuesto el canal de YouTube de la radio. Lo hemos recuperado a Nat King Cole con Love. Qué felicidad, ¿eh? Esas son las cosas que me dan mucha felicidad. Sí, Hernán.
1: Acá tenemos un mensaje que nos llega de Norberto, está en Santos Lugares. Dice, buenas tardes Nicolás y equipo. Después de Messi y Mbappé, que fueron determinantes, a mi entender el mejor fue Bellingham. Un mediocampista de toda cancha. Les mando saludos.
0: Sí, que no jugó frente a la Argentina.
2: ¿Quién? No jugó, sí, jugó.
3: Sí, ya sé.
2: No jugó ante Francia. Ah, que no se destacó contra Argentina. Bueno,
3: pero es que querés el técnico.
2: No, contra Francia no jugó ni Gordon, ni Bellingham, ni Harry Kane.
3: Lo mandó a todos para atrás.
0: Sí.
3: El técnico alemán los mandó a todos atrás.
0: Me sorprende que Inglaterra siga con este técnico. Bueno, vamos a saludar y a recuperar a un amigo que en realidad nunca se fue, pero siempre está volviendo. ¿Qué vas a volver si nunca te fuiste? Le digo al querido Omar Sapienza, allí en Rosario. ¿Qué tal, Omar?
4: Hola, Nico, ¿cómo te va? Te mando un gran, pero un gran abrazo a la distancia. Por supuesto, la prioridad era el campeonato mundial y ahora, sin lugar a dudas, renovamos estas salidas que a mí me hacen muy, pero muy feliz. En tu programa, que es escuchado realmente no solamente en Argentina, sino otra vez en todas las plataformas de Radio Nacional en el universo. Nico, día gris en Rosario, 14 grados la temperatura, 92% la humedad, cosa que vos sabés muy bien. Rosario es muy, pero muy húmeda.
0: Sí, es verdad.
4: Se viene el campeonato y el que debuta es nada más y nada menos que, por el lado de nuestra ciudad, Rosario Central, y nada más y nada menos que frente al campeón. Al legítimo campeón, que es Belgrano de Córdoba. Por supuesto, todos lo sabemos, ustedes lo vienen manejando. Mañana, 19:30 horas, el árbitro va a ser el señor Sebastián Zunino. Central, y algo que no puede remediar a través de hace ya varios años, que es la cantidad de jugadores lesionados, que no se lesionan en los partidos, se lesionan en los entrenamientos, se lesionan en las prácticas, se lesionan en las pretemporadas, y bueno, ahora ya se queda prácticamente sin dos titulares. Uno es en la defensa, Ignacio Obando. ¿Te acordás que había ido?
0: Sí,
4: con la
0: es
4: selección?
0: Verdad.
4: Bueno, vino bien, vino entero, tuvo sus vacaciones, comenzó la pretemporada y se lesionó y no estará, por eso Facundo Mayo ocupará su lugar. Y el otro, que estaba realmente muy bien, había recuperado todo, en las prácticas, en los partidos de entrenamiento que hubo, se comenzaba a parecer al Rubén de antes. En todos los partidos amistosos convirtió goles. Es cierto, son amistosos. Pero bueno, ayer se volvió a lesionar y el puesto que iba a tener, que era nada más y nada menos que de titular, porque Enzo Copetti, que es el otro, también está lesionado en la pretemporada. Bueno, ahora ninguno de los dos podrá estar mañana frente a Belgrano de Córdoba. Por eso, el equipo probable, casi seguro, Ledesma en el arco, la defensa Coronel, Mayo, Gastón Ávila y Sande, el medio campo, el doble cinco, Ibarra y Pizarro, y después estarán a los costados Julián Fernández, gran jugador, jugó muy bien Julián Fernández, el gran Angelito Di María, Campaz o Cantizano, Campaz está bien, pero llegó el viernes. Si quiere jugar y el entrenador lo ve bien, si no estará el chico Campizano, y ante las lesiones tanto de Marco Rubén como de Copetti, Badaloni, el que Central trajo recién, que es Tomás Badaloni, estará precisamente como titular ante el actual campeón del fútbol argentino. Recordamos que Central trajo como refuerzos a Axel Werner, al Tomás Badaloni que te nombro, a Franco Servi, 32 años. ¿Sorprenderá? ¿Habrá venido bien? ¿Estará en el banco Franco Servi?
0: Ojalá que sí.
4: Ojalá que pueda, pero no sabemos, porque viene de no jugar en el Celta de Vigo. Viene con el pase libre del Celta de Vigo. El técnico prácticamente no lo tenía en cuenta. Y hay conversaciones, y una que yo te la dije siempre, pero bueno, yo lo digo, pero la veo recontra difícil, cuasi imposible. Siguen las conversaciones porque Central sigue soñando con Gio Lo Celso y también con el Chimi Ávila, que es el centroatacante, que es el hermano de Gastón Ávila. Vamos a ver cómo queda esto. Pasamos al Parque de la Independencia. Los refuerzos de Frank Kudelka, gran técnico, lo salvó a Ñul por segunda vez consecutiva del descenso. Franco Escobar se crió en Newell's, es la tercera vez que vuelve al Parque de la Independencia. Terrible jugador y gran defensor, Lautaro Gianetti, vuelve y va a ser titular. Alan Soñora, el mediocampista, recordás, 27 años, y está por cerrarse, no sé si Pomelo tiene ya mejor información, está por cerrarse lo del defensor de Racing, García Basso. Eso es por el lado, todo por el lado de Newell's, y también lo lamentable para mí, porque el mejor jugador de Newell's en el campeonato anterior, por más que Newell's haya tenido alguna falencia, fue Luciano Herrera. Bueno, Luciano Herrera, por el cual Newell's pagó $1 millón hace unos meses, ahora se fue a los Pumas de México por mucho, pero por mucho menor dinero, menor cantidad de dinero. Las cosas que uno todavía no lo sabe, te reitero, el mejor jugador de Newell's que compró hace menos de un año, ahora Newell's le dio salida y estará jugando en la UNAM, de México, y me refiero a Luciano Herrera. Y me había quedado en el fondo la última, Jorge Brón, el arquero que todos queremos, el arquero que todo central lamenta que no está más, firmó con la Universidad de Concepción en Chile. Jorge Brón será el arquero de la Universidad de Concepción en Chile, firmó por 18 meses, Nico.
0: Perfecto, Omar, te mandamos un gran abrazo, muchas gracias.
4: Igualmente para ustedes, abrazo. Chao.
0: Omar Sapienza desde Rosario. Boca da a conocer el parte médico con muchos lesionados. Leandro Lozano, distensión del músculo semimembranoso izquierdo. Milton Jiménez, lesión grado 2 del músculo aductor derecho, es decir, está desgarrado. Carlos Palacio, sobrecarga del músculo pectíneo derecho. Adam Vareiro, discopatía lumbar, hace 1000 años que está lesionado Vareiro. Tomás Belmonte, esguince leve de tobillo derecho. Bueno, todo este panorama de lesionados tiene Boca. Complicado el panorama porque son futbolistas que van a estar...
3: Para mí Boca va a seguir incorporando.
0: Seguramente.
3: No sé qué andará buscando a Rodarrena, yo creo que bueno, lo de David Romero, ¿no?
0: Claro, lo que marcamos allá por la 1:30 de la tarde.
3: Lo de David Romero y tal vez algún volante va, me parece, ¿no?
0: Ahí está. Gerardo, vuelvo a Córdoba contigo.
5: Como no, Nico, ya que Omar estaba hablando de los rivales de los cordobeses, arrancamos por Belgrano, por el campeón defensor del fútbol argentino que va a debutar mañana 19:30 en Alberdi ante Rosario Central. En algún momento se especuló con llevar ese partido al Kempes para darle más lugar a la gente del Celeste, lo que será un festejo después del campeonato obtenido, por supuesto, la primera vez jugando realmente como local en aquella final en el Kempes, dividió el estadio a la mitad con River, por supuesto, era terreno neutral. Belgrano, que tiene como mayor valor no haber perdido a casi ninguno de los jugadores campeones, solo Julián Mabella se fue a préstamo a Sarmiento de Junín, que fue un protagonista secundario. Tiene algunas molestias Leonardo Morales, por lo cual está en duda para mañana, si no va a jugar el paraguayo Alcides Benítez. Fueron preservados en los amistosos del fin de semana ante Estudiantes de Río Cuarto, Emiliano Rigoni y Lucas Elarrayán, pero seguramente serán titulares en la jornada de mañana. Tiago Cardoso en el arco, Morales o Benítez, Lisandro López, Alexis Maldonado y el uruguayo Federico Rica, Santiago Longo, Adrián Sánchez, Emiliano Rigoni, Ramiro Hernández o Juan Velázquez, Lucas Elarrayán y Nicolás Fernández. Si uno repasa, son todos los protagonistas que tuvo Belgrano en los partidos más importantes que lo llevaron al título, Nico.
0: Muy bien, perfecto, ya vuelvo contigo. Más mensajes con Hernán Exmayer.
1: Gustavo, desde Comodoro Rivadavia, el pibe Ceballos no está a la altura o al nivel mundialista. No defendió nada, uno que otro gol, pero nada más, puro estrellato. Ojo con eso, dice Gustavo.
0: Bueno, perfecto, tenemos la última pausa de Pasión Nacional.

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0: estamos en el tramo final de Pasión Nacional. Va entonces a ser titular Dylan Gorosito en el partido de Boca mañana, partido que vamos a tener en Radio Nacional y en todo el país con el relato de Martín Perazzo. Creo que va a ser la primera vez que Dylan Gorosito va a jugar en la primera de Boca.
1: Ha jugado alguna oportunidad, pero como ingresando, ¿no? Desde el banco suplente.
0: No lo recuerdo. Recordemos que en el último tiempo habían estado en ese lugar sin convencer Advíncula, Barinaga y el Chelo Weigan, o Weigan, como ustedes prefieran.
1: Claro, el jugador del juvenil.
0: Y no estuvieron a la altura, fundamentalmente los últimos dos. Advíncula fue durante mucho tiempo titular con los distintos entrenadores que pasaron por la primera de Boca.
1: Y ahí están dando una tentativa de Boca para mañana, sería con Álvaro Montero, o sea que va directo a la titularidad, el colombiano, postergando a Bray. Gorosito, Figal, Costa y Blanco, Paredes, Delgado, sigue Milton Delgado, se hablaba de que podía llegar a irse.
0: Bueno, pero el mercado de pases en Europa es largo.
1: El Chico Flores, Aranda, Villa y Merentiel.
0: Flores anduvo muy bien en el partido de Copa Argentina del otro día, para mí fue la figura.
1: Interesante esto de que haya tres chicos de la cantera de Boca como titulares mañana, ¿no? Delgado, Flores y Aranda.
0: La verdad que sí.
1: Y Gorosito, cuatro.
0: Bien, trae Zarratea noticia de último momento.
2: No, lo de Gorosito que usted preguntaba, bueno, vamos a contestarlo. Jugó dos partidos en la primera de Boca, Dylan Gorosito.
0: Bien.
2: 2024, que fue su debut ante Defensa y Justicia. Ese día jugó de titular, debutó y...
0: No recordaba ese partido.
2: 2024, 20 de julio del 2024.
0: Hace dos años.
2: Y después jugó este 2026, 15 minutos en Copa Argentina.
0: Claro, muy poco. Bueno, vamos al encuentro de Jorge Godoy para hablar de Independiente. Jorge, querido, un gran abrazo.
3: ¿Qué haces, Nico? ¿Cómo estás? Un abrazo grande, un saludo para todos. Bueno, cosas para contar de este Independiente que no ha tenido y no está teniendo un buen mercado de pases, pensando ya en el arranque de este campeonato. Será para Independiente el próximo domingo a las 5 de la tarde en La Plata frente a Estudiantes, y vamos a ver un equipo que va a tener prácticamente los mismos nombres que terminaron jugando en la etapa anterior, en el campeonato anterior previo al Mundial, por algunas bajas que ya venimos contando en las diferentes emisiones de Pasión Nacional, algunos contratos que ya no están, pero sin ingreso de dinero para Independiente. Los que se especulaba con vender, Ábalos y los Mónacos siguen en el club, algunos se fueron como Mancuello, como Valenzuela, que también se fue al fútbol mexicano, otros que están colgados como el uruguayo Cedrés, y en las últimas horas se ha confirmado, más allá de aquel pase de Maxi Mesa que se dio de River por su salida, de estar en esa lista de prescindibles por parte del Chacho Coudet o de la dirigencia de River, pasó a ser un jugador que llegó con el pase en su poder a Independiente. Se dio a conocer en las últimas horas, te decía, que finalmente el arquero Santiago Mele, el uruguayo, que fue tercer arquero en la nómina de Bielsa en el campeonato mundial, tiene 28 años, va a llegar a Independiente a préstamo por un año. Dos cosas a decir de esto. Primero, viene a pelear el puesto con Rodrigo Rey, sí, a quien le queda contrato hasta diciembre. Pero por otro lado, en su momento, y no hace mucho, estoy hablando de días nada más, Mele había todo por irse a Colo Colo de Chile. Finalmente no se dio esa transferencia por algunas cuestiones que no se cerraron entre el arquero y el equipo chileno, y como segunda opción le quedó Independiente, y viene entonces finalmente Independiente a préstamo por un año. Llega desde el Monterrey, el arquero que ha tenido paso también en el fútbol argentino por Unión de Santa Fe. Y por otro lado, por otra parte, otro caso muy particular, que es el de Imanol Machuca. ¿Se acuerdan que ha jugado en Vélez este chico? También ha sido en su momento requerido por Independiente, pero él optó por jugar en Vélez. Bien, perfecto, optó por jugar en la institución de Liniers, le pareció mejor. Mientras jugaba en Vélez fue requerido también por la selección de Malasia, y él fraguó algunos papeles. La FIFA lo descubrió y lo sancionó. Está a punto de firmar contrato con Independiente.
0: Sí.
3: Un jugador que está sancionado hasta noviembre de este año, es decir, llega mañana, pasado, la semana que viene, hasta noviembre no puede jugar al fútbol porque está sancionado por la FIFA.
0: Pero ¿y cómo van a traer un futbolista que no puede jugar hasta noviembre?
1: Pueden pedir una amnistía en FIFA.
3: A ver, Fortaleza se lo quiere sacar de encima, ya todo tipo de recursos, Javier, ya lo han hecho los representantes, los clubes, y el TAS ratificó esta sanción para el ex jugador de Vélez. Hasta noviembre no va a jugar, Independiente igual lo va a hacer llegar. no va a cobrar sueldo supuestamente hasta que pueda estar habilitado para jugar en el mes de noviembre. Pero estas son las novedades del mercado de pases de Independiente, que trae un jugador que no está habilitado hasta fin de año para poder jugar. En todo esto, el equipo para jugar frente a Estudiantes obviamente no está todavía confirmado por Gustavo Quintero, que no está para nada contento con el accionar de la dirigencia en este mercado de pases, pero con lo que tiene a mano va a formar con Rey, Arias, que tuvo, cuando le tocó jugar, un buen partido contra Portugal en el Mundial jugando para Colombia, los Mónaco, Valdés y Zavala, Pérez Purs y Marcone, la presencia de Mesa junto a Montiel, Ábalos, que no se mostró mucho por Paraguay, y a Baldo, el equipo de Independiente, para jugar el próximo domingo frente a Estudiantes, Chico.
1: Hablando de la dirigencia, Jorge, hoy en los medios se habla de una ruptura del oficialismo, que Grindetti habría roto con el famoso grupo Champagne.
3: Sí, Javier, es verdad, esto ha dejado trascender desde parte del oficialismo, de parte de Grindetti, más que nada, que el presidente actual se presente para una reelección, pero lejos de lo que es, lo que lo rodea ahora políticamente en Independiente, el resto del oficialismo, es decir, una ruptura de la facción oficial en estos momentos que comanda el club, para que Grindetti vaya por la suya, abriendo quizás una nueva agrupación. O cortándose solo, no lo sé, no lo tengo claro eso, pero el presidente tiene ganas de presentarse a las elecciones. Yo realmente lo veo poco probable, más allá de que tenga ganas, no solamente de que se presente, también de que tenga chance de seguir siendo presidente Independiente.
0: A eso iba a ir, digo, más allá de las ganas de Grindetti, después las chances me parece que son muy pocas. Y con relación...
1: Es que el Puma Damián y todos los integrantes del grupo Champagne, incluido Cristian Ritondo, son los que más ganan el club.
0: Pero le ha ido muy mal a Independiente en el último tiempo.
3: Lo vienen manejando con gobiernos de diferentes colores también. Desde la época de Moyano para aquí lo vienen manejando ellos. Por eso también se da esta ruptura, y que Grindetti quiere despegarse de este grupo, al cual el socio de Independiente ya lo tiene en mira, que evidentemente con el que vayan ellos no va a ir la gran mayoría de los socios de Independiente.
0: Pero dime una cosa, vos que conocés a la perfección todo lo que pasa en Independiente, ¿ese grupo Champagne tiene más injerencia que el propio presidente?
3: Son los que manejan todo, con eso te digo la respuesta.
0: Bien, y con relación a Mele, me quedé pensando, porque vos lo habías anticipado, hace tiempo que le querían traer un arquero a Rey para competirle de igual a igual.
3: Claro, sí, es verdad, Nico, vienen hace rato ya buscándole un arquero que le compita al arquero actual de Independiente, que ha tenido mejores campeonatos que el último que ha jugado para el Rojo. La chance se dio ahora con Mele, que, insisto, con el detalle, no quería venir a Independiente tampoco. Se dio lo que se dio en varios pases de jugadores que llegaron a Independiente casi por descarte y por capricho y haciendo pucherito, como pasó con Puceto, por ejemplo. No querían venir a Independiente, habían arreglado primero otras opciones que después se les cayeron, y entonces les quedó esa segunda o tercera opción que era Independiente. Lo propio pasa con el arquero oriental, con Mele, que tiene 28 años, que es un arquero con experiencia, que juega en la selección uruguaya, más allá de que no tuvo rodaje en los últimos tiempos porque Biel se eligió a otros arqueros, pero lo llevó, no obstante, al Mundial, y va a ser, creo yo, una pulseada, un mano a mano con un referente de plantel Independiente, y a tener en cuenta esto también, ¿no? Hay que ver cómo cae esta competencia con uno de los referentes del plantel, que es Rodrigo Rey. Ya se fue uno, Mancuello, ya no está más en Independiente. Quedan como referentes del plantel de Independiente Rey, obviamente Marcone, y en menor medida lo Mónaco, pero ahora viene una competencia directa de uno que viene de afuera, que había elegido otro club para pelearle el puesto a uno de los referentes de vestuario.
0: Claro, y lo Mónaco no hay ofertas porque el presente en Independiente no ha sido del todo halagüeño en el último tiempo, ¿no?
3: No llegaron, hay que ver si vuelve a arremeter desde México alguna oferta, pero lo Mónaco, antes de ir a México, quiere quedarse en Argentina.
0: Bien, perfecto. Ya volveremos, Jorge, a compartir la cabina ahí en el Libertadores de América, en cualquier momento.
3: Dale, Nico, la seguimos.
0: Un abrazo, Jorge Godoy, con nosotros. Más mensajes, Hernán.
4: Jorge, desde San Juan, dice, los únicos equipos que nos dejan conformes hasta ahora son Racing y Riestra. Los demás son del montón, dice. Está enojado, Jorge.
0: Bueno, que no te enojes, Jorge. Hay que enojarse.
1: Riestra que juega con Boca el domingo.
0: Sí, claro. Hay que enojarse si el bife llega crudo al plato.
1: ¿Va a ser en cancha de Riestra el partido?
0: Que yo sepa, sí.
1: Ah, porque es un horario nocturno, ¿no? ¿Tiene buena iluminación el Guillermo Lassa?
0: Parece que bueno, bueno, dice Santiago que
1: ya
0: sí.
1: Me trataron muy bien la otra vez, Guillermo Lassa, la
0: mira
1: verdad.
0: Mira qué bien.
1: Se la pasa bárbaro.
0: Bueno, el panorama, a ver, en una línea, Javier, con relación al Cuti Romero, a Julián Álvarez y también a Mastantuono, recordemos.
1: Bueno, en el caso de Mastantuono, ya Mourinho decidió no tenerlo en cuenta para el plantel del presente año, con lo cual le van a buscar un club para ser cedido, también depende del propio Mastantuono. River ya hizo un pedido por su pase a préstamo, hay que ver si Mastantuono quiere seguir en Europa o volverse a la Argentina. Julián Álvarez, por ahora el Atlético Madrid está decidido a mantenerse en sus 13, como se dice, ¿eh?

0: es el Cuti Romero, que es un central extraordinario y que es uno de los mejores marcadores centrales del mundo,
1: sacando a Messi, dijiste, está bien.
0: Sacando a Messi, es lo obvio, ¿no? ¿Quién fue mejor en Argentina? Messi.
1: Sí, yo esperaba un mejor Mundial, más allá de que tuvo un partido sobresaliente en la final de Dibu Martínez, esperaba más del arquero.
0: Sí, creo que hay otros buenos rendimientos desde el punto de vista individual, como el de Lisandro Martínez.
1: El de Lisandro te iba a marcar, me parece que...
0: Tagliafico, sí. Pero fíjate, son todos defensores los que estamos mencionando, lo que habla de lo que fue... el rendimiento de la selección de esta Copa del Mundo, sacando a Messi, ¿no?
1: Pero
0: en ataque fue todo Messi.
1: Te voy a decir algo.
2: Julián y Lautaro fueron una frustración, más allá del gol de Lautaro.
0: Y los mediocampistas un poco también, no llegaron al nivel que se esperaba.
1: Paredes tal vez el que...
0: Paredes el que más se destacó, coincido.
1: Y Enzo Fernández por los goles, pero iba a decir, no está Zárate para pelearlo. Tanto juega, hablaron de Facundo Medina, ¿no?
0: Facundo Medina.
1: El titular, señores, en la selección argentina, Nicolás Tagliafico, el 3 por la izquierda.
0: Sí, bueno, lo que pasa es que no llegó en condiciones físicas, tuvo que jugar Medina.
1: Está bien,
0: hizo
1: pero
0: muy
1: digo,
0: bien.
1: Estando bien físicamente los dos, el titular es Tagliafico.
0: Sí, claro, pero eso no,
1: Sara te lo discutía.
0: No, eso. Bueno, lo que pasa es que Tagliafico corrió de atrás por una cuestión física, pero está claro que es el 3 de la selección de que levantó la Copa en Qatar.
1: Para todos menos para Sara. Don Murúa en el final dice desde Córdoba.
3: Nada, me permito agregar, además del gran rendimiento del Cuti Romero, al Inter de Milán como interesado, según dicen acá en Córdoba, por el Cuti Romero, además del Barcelona, Nico Kerrigan.
1: Bien, pensar que salió ahí de Belgrano.
3: Sí, claro, formado en el Club San Lorenzo de Córdoba, donde en otro tiempo, por ejemplo, salió el Lacha Luis Antonio Ludueño, uno de los ídolos de Talleres, un club que está aquí en la zona sur, un club muy humilde que ha formado a muchísimos jugadores que después pasaron a los equipos grandes de Córdoba y, por supuesto, después sus formaciones en Belgrano y, sorprendentemente, con un paso también por las inferiores de Talleres antes de recalar en el Pirata. Toda la historia, toda la larga historia del Cuti en los clubes de Córdoba.
1: Muy bien, Gerardo, ¿qué tal el tiempo en Córdoba?
3: Muy frío, a esta hora casi 10 grados, en una jornada realmente fría, gris, en algún momento amado con salir el sol, pero seguimos con los días grises, muy húmedos y muy fríos aquí en Córdoba, Nico.
1: Muy bien, te mandamos un gran abrazo y nos reencontramos mañana.
3: Vale, fuerte abrazo, nos reencontramos mañana.
1: Gerardo Murúa se sube al escenario Sinatra, ella tiene todo el atuendo. Hernán, en el final recordamos los datos del tiempo.
4: 14 grados 2 la temperatura, 13 la máxima para hoy, mayormente nublado. Viernes a la noche vuelven las lluvias.
1: Oh, ¿y el sábado?
5: Dale, deja de darme mala noticia.
1: Justo el viernes, que es el día más lindo de la vida, el día más lindo de la semana.
5: Dale.
1: ¿Qué dice Zarratea? ¿Va a volver a hablar de Atlanta usted?
5: Obvio, siempre.
1: Claro.
5: Jugamos este fin de semana.
1: Está muy bien.
5: Jugamos el lunes.
1: ¿Gil se queda en San Lorenzo o se va?
5: Yo creo que se va a ir.
1: Bueno, vuelve el fútbol. En realidad no vuelve porque nunca se fue. Terminó la Copa del
5: Empieza
1: Mundo.
5: Empieza el reglamento mundial, ¿eh?
1: Claro. Después mañana vamos a recordar.
5: Bueno.
1: Mañana con un par de partidos. Mañana vamos a estar por la noche con el relato de Martín Perazo con la presentación de Boca en la Bombonera de Buenos Aires frente a O'Higgins, el equipo de Chile.
5: Claro que sí, por los repechajes de Sudamericana.
1: Es el repechaje. Después vienen los 16avos de final.
5: Estos son los 16avos de...
1: Ahí está. Bueno, me estoy acomodando.
5: Dijo como solo números.
1: Bien.
5: 8, 4.
1: Muy bien. Sí. Hoy Lanús por la Copa Sudamericana con Cienciano.
5: Ya llegan los Tigres.
1: Ayer goleó Tigre. ¿Estuvo nuestro amigo Corujo ahí?
5: Amigo suyo.
1: Sí, amigo suyo en realidad. Bueno, Henry, como te dicen, Hernán y Exmayer. Gracias a Rodolfo Flores, a María Suárez con ese Araujo, que está en la producción. Mañana vamos a recuperar a Juan Ignacio Gijón.
5: ¿Murió?
1: No, se tomó el día. ¿No? Mi nombre es Nicolás Álvarez. En la continuidad de la radio viene el servicio informativo Nora Brioso en la M870 y en el resto del país siguen con la programación habitual. Llévatelo a Sinatra, que es el verdadero peso pesado de la historia.

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1: Las 3:00 p.m. en la República Argentina. La Nación traspasó rutas a Santa Fe. El informe de Hernán Mundo desde Casa de Gobierno.
2: En Casa Rosada, la secretaria general de la Presidencia, Karina Milei, y el jefe de gabinete, Diego Santilli, y el gobernador de Santa Fe, Maximiliano Pujaro, acordaron el traspaso a la provincia por 20 años de las obras y mantenimiento de la ruta nacional A012, que a lo largo de 67 kilómetros atraviesa los departamentos San Lorenzo y Rosario. Así lo destacaba el ministro de Obras Públicas de Santa Fe, Lisandro Enrico.
3: Sí, es muy importante para la provincia de Santa Fe, pero para otras provincias también. Es una ruta, la A012, una ruta

0: nacional que tenía muchos años de falta de mantenimiento y en estos últimos tiempos era muy peligrosa. Circulan toda la carga de camiones que llega a los puertos de Rosario, 1.7, 1.8 millones de camiones por año ingresan a la zona de puertos, y su deterioro hacía que nosotros desde hace 2 años y 5 meses veníamos pidiendo que esta ruta la pasen a la provincia para tomar el gobierno de Santa Fe a su cargo el mantenimiento y mejorarla.
1: Confirman un caso de hantavirus. Fue en la localidad bonaerense de Tres Arroyos donde fue activado el protocolo sanitario y se realiza una investigación epidemiológica. El paciente permanece bajo seguimiento y asistencia médica. Con este caso ya son 48 los registrados en el país durante 2026. Alerta meteorológico rige para la cordillera de Río Negro, Neuquén, del norte de Mendoza y del sur de San Juan, donde se esperan nevadas y no se descarta la precipitación en forma de nieve o lluvia. Actualizamos ahora el estado del tránsito con Ernesto Arriaga.
2: Se liberó totalmente Puente La Noria, la autopista El Sol del Oeste y Richeri, totalmente normal, y la bajada de la autopista La Plata está habilitada. Ya se está cerrando en el Congreso de la Nación la avenida Rivadavia y Callao por con vallas por los manifestantes a las 15:30. Por favor, se puede circular por Avenida Córdoba, Corrientes, Independencia y Avenida San Juan.
1: En la ciudad misionera de Puerto Iguazú, donde nos escuchás por AM710 y FM99.1, temperatura 18 grados, una décima, humedad 99%, cielo cubierto, visibilidad reducida a 2.500 metros por lloviznas. En la ciudad de Buenos Aires, temperatura 14 grados, dos décimas, humedad 64%, cielo parcialmente nublado.
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7: Se funda el Instituto Vitela.
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7: Fue el centro de investigación cultural, cuna de las vanguardias artísticas entre 1965 y 1970, momento en el que fue clausurado durante la dictadura de Juan Carlos Onganía. En sus inicios, albergó a las vanguardias del teatro, la música y la pintura. Allí dieron sus primeros pasos artistas luego consagrados. Su actividad marcó una nueva era en el arte local. Posteriormente, el centro fue ampliado para abarcar todas las ciencias sociales con el objeto de apoyar la investigación social.
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0: ¿Sabías que el cruce de los Andes fue la primera gran logística continental? En 1817, San Martín cruzó con más de 5.000 hombres, cañones, mulas.
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0: la ciudad autónoma de Buenos Aires, cielo cubierto, temperatura 14 grados en 2 décimas, humedad 66%.
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7: El Ministerio de Salud del Chaco informó que la Facultad de Medicina de la Universidad Nacional del Nordeste habilitó el segundo llamado a concurso provincial de residencias en salud 2026, destinado a profesionales que deseen incorporarse al sistema público de salud de las provincias de Chaco y Corrientes. Las preinscripciones comenzarán el 3 de agosto y deberán realizarse de manera online a través del sitio oficial de la Facultad de Medicina de la UNE. Las residencias están dirigidas a graduados de distintas disciplinas de la salud, entre ellas medicina en sus diferentes especialidades, enfermería, radiología, kinesiología, obstetricia, nutrición, bioquímica, psicología y trabajo social.
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2: 16, un minuto en la República Argentina. Ampliación del proyecto de inocencia fiscal. La información con Liliana Arias.
3: En el marco de las iniciativas presentadas por el Poder Ejecutivo al Congreso para su debate, el ministro de Economía, Luis Caputo, dará a conocer detalles sobre el proyecto de ley de inocencia fiscal 2. Será a las 17 en el Palacio de Hacienda y participará también parte de su equipo.

0: económico. Oficialmente se informó que esta segunda versión de la ley de inocencia fiscal ingresará el jueves a la Cámara de Diputados. Y a todo esto, el viceministro de Economía, José Luis Daza, se manifestó optimista sobre las perspectivas de crecimiento del país y sostuvo que las reformas impulsadas por el gobierno de Javier Milei permiten aprovechar el potencial productivo de la Argentina.
1: La AFA negó que hayan incautado el celular de Claudio Chiqui Tapia y otros dirigentes en los Estados Unidos. Lo hizo a través de un comunicado en el que asegura que la información es rotundamente falsa. Recordemos que la justicia de los Estados Unidos informó sobre el secuestro de los dispositivos antes del regreso de la selección. La información deportiva con Sergio Zarratea.
2: Esta noche en La Fortaleza, por el repechaje de Copa Sudamericana, partido de ida, 21:30, Lanús recibe al Cienciano de Perú.
1: Actualizamos la información del tránsito con Ernesto Arriaga.
3: Continúa habilitado, con algunas nevadas, el paso internacional Carrera Zamora y la ruta nacional 231 Villa Angostura Hornos hasta las 19:00. Es obligatorio portar cadenas. Bariloche con nevadas en el cerro. Al Bolsón se recomienda ir en horas diurnas como hacia Esquel en Chubut.
1: En Jujuy, donde nos escuchás por AM790, la temperatura 12 grados 5 décimas, humedad 72%, cielo cubierto. En la ciudad de Buenos Aires también cielo cubierto, temperatura 14 grados 2 décimas, humedad 66%.
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14: La Dirección Provincial de Energía de Corrientes informó que se encuentra vigente la moratoria 2026, destinada a usuarios que registren deudas o facturas impagas por el servicio eléctrico. El programa estará disponible hasta el 31 de julio de este año y forma parte del Plan Integral de Regularización Comercial impulsado por la empresa provincial. Entre los principales beneficios se destaca la posibilidad de financiar la deuda en hasta 36 cuotas sin interés, con la condonación de hasta el 100% de los intereses acumulados. La iniciativa incluye la regularización de deudas, la recuperación de convenios vencidos, la actualización de titularidades y la resolución de situaciones vinculadas a suministros a nombre de personas fallecidas, además de facilitar trámites administrativos. Desde el ente señalaron que el plan está orientado a usuarios residenciales, jubilados, pensionados y personas con dificultades económicas y que los interesados pueden consultar en oficinas comerciales y en sus canales oficiales.
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1: 16:31 minutos en la República Argentina. Siguen los preparativos de cara a la visita del Papa. El informe de Liliana Arias.
2: Por instrucción del canciller Pablo Quirno, el secretario de Culto de la Nación, Agustín Caulo, recibió a Monseñor Michael Wallace Banech, designado embajador del Vaticano ante la Argentina por el Papa León XIV. En los próximos días, el nuncio apostólico presentará las cartas credenciales ante el presidente Javier Milei y Quirno. La llegada al país de Wallace Banech abre las expectativas sobre la visita de León XIV a la Argentina, que podría concretarse en el marco de la gira que realizará el sumo pontífice a distintos países de Latinoamérica. De hecho, pudimos saber que una avanzada de la Santa Sede ya está trabajando en nuestro país, ya que de concretarse la visita sería durante los primeros días de noviembre.
1: Incrementan la seguridad en la zona de Congreso. La información con Cristian Varela.
3: Todo el perímetro alrededor del Congreso de la Nación se encuentra vallado en un operativo para garantizar la seguridad en el marco de la protesta de agrupaciones de jubilados, que en esta oportunidad cuenta con el apoyo de columnas de la CGT, las 2CTA y de organizaciones sociales. Por la protesta en reclamo de un aumento de las jubilaciones, se encuentran cortadas al tránsito las avenidas Entre Ríos desde su intersección con Belgrano, la avenida Rivadavia y Callao, y la avenida de Mayo desde Santiago del Estero hasta el Palacio Legislativo.
1: En la ciudad de Buenos Aires, cielo mayormente nublado, temperatura actual 14 grados 8 décimas, humedad 64%.
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10: Se encuentra abierta la inscripción para los talleres de economía circular que se realizarán durante todos los sábados de agosto en la Casa de la Mujer, de Posadas, con propuestas gratuitas para aprender a reutilizar materiales. Las actividades se desarrollarán de 9 a 12 e incluirán la reutilización de botellas de vidrio, la confección de bolsos y pañales y la elaboración de velas con materiales recuperados. Las personas interesadas deberán completar el formulario de inscripción donde podrán elegir el taller que deseen realizar. Luego recibirán información sobre los materiales necesarios para participar. Para realizar consultas está disponible el correo electrónico economiacircularmisiones@gmail.com.
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1: 5 de la tarde, 1 minuto en la República Argentina. La economía acumuló un crecimiento de 1,7% en los primeros 5 meses del año. Así lo confirmó el ministro de Economía, Luis Caputo, por redes sociales. El indicador tendencia ciclo, que permite evaluar la dinámica subyacente de la actividad, creció 0,2% mensual y acumuló 26 meses consecutivos de expansión, el ciclo más largo desde 2011. En minutos comienza la conferencia de prensa en la que el ministro de Economía se referirá a la ampliación del proyecto de inocencia fiscal. Finalizó la concentración en la zona de Congreso, la información con Cristian Varela.
2: Comenzó la desconcentración de la marcha de los jubilados, que contó con el apoyo de las centrales obreras y que generó un caos de tránsito en los alrededores del Congreso de la Nación, ya que todas sus inmediaciones estuvieron cortadas al tránsito vehicular. La avenida Entre Ríos, desde su intersección con la avenida Belgrano, Rivadavia y Callao, y la avenida de Mayo, desde Santiago del Estero hasta el Palacio Legislativo.
1: La información deportiva con Sergio Zarratea.
3: De cara al debut de Rodolfo Arruá Barrena como técnico de Boca en la Sudamericana y en el torneo local, Boca informó su parte médico con varios lesionados. Leandro Lozano, Milton Jiménez, Carlos Palacios, Adam Vareiro y Tomás Belmonte.

0: serán parte del inicio de la temporada.
1: Actualizamos la información del tránsito con Ernesto Arriaga.
2: Totalmente cerrada la avenida Callao, Entre Ríos, Rivadavia e Hipólito Yrigoyen en el Congreso de la Nación. Y el subte A no para en la estación Congreso. Por otro lado, continúa cerrado el paso Pino Achao al norte de Neuquén, el San Francisco en Catamarca, el Aguas Negras en San Juan y el Cristo Redentor en Mendoza.
1: En Santa Fe, donde nos escuchás por AM540, temperatura 14 grados 6 décimas, humedad 76%, cielo mayormente nublado. Y en Buenos Aires, cielo mayormente nublado, temperatura 14 grados 8 décimas, humedad 64%.
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0: 4 minutos, pasaron de las 5 de la tarde. Buenas tardes, ¿cómo están? Bienvenidos, nosotros haciendo segundo round hasta las 18:45, claro que sí, con campana de por medio y con toda la información en una tarde de miércoles muy movida, con cosas para comentar, muchas de ellas que tienen que ver con la temperatura y también con inconvenientes que están ocasionando las nevadas y también la presencia de temperaturas muy bajas en distintas zonas de la República Argentina, con las vacaciones de invierno que transcurren para numerosos distritos de nuestro país, entre otros Buenos Aires, la provincia y también la ciudad de Buenos Aires. Muchos niños, muchas niñas que circulan a esta hora aquí por calle Florida, avenida Corrientes, también la avenida de Mayo. Bueno, y hoy con un poquito de alivio en cuanto a lo climático, me refiero también a la reaparición por momentos. Apareció allí furiosamente hace un ratito el sol, ahora nuevamente las nubes, pero con un clima un poquito más, benévolo para aquellos que salen a hacer actividades al aire libre o que buscan algún lugar también para estar bajo techo, pero que en el trayecto lo hacen mejor que tanto ayer como el lunes, en donde teníamos llovizna, lluvia y también un frío un poquito más intenso. ¿Qué vamos a tener en el segundo round? Bueno, estamos atentos a la conferencia que está brindando el ministro de Economía, Luis Caputo, el proyecto de ley Inocencia Fiscal 2, que busca incentivar, bueno, formalización en el sistema de uso de dólares y también con incentivos y modificaciones a nivel impositivo. Vamos a estar hablando, no nos olvidamos, de lo que acontece en Venezuela, con un testimonio muy valioso de una profesional de la salud, una médica que está trabajando en terreno allí, en La Guaira y en Caracas. Son más de 5.000 los muertos y todavía, parece mentira, ¿no? Con el trabajo de rescatistas y también con la ayuda de Dios, quien es creyente, quien no lo es, lo seguramente vinculará también al trabajo que se hace allí con distintas organizaciones para poder dar con todavía vida humana. Y aparecen imágenes que, por cierto, impactan y también nos sensibilizan a todos, seamos argentinos, tengamos vinculación o no con Venezuela, respecto de, por ejemplo, el hallazgo de mascotas. Veía hace un ratito una imagen muy enternecedora y al mismo tiempo, bueno, que nos sensibiliza, como decía antes, a todos, del hallazgo de una gatita en medio de los escombros allí en La Guaira. Con novedades en el ámbito de la Asociación del Fútbol Argentino, que en breve estará comentando Sergio Sarratea, con la respuesta por parte de la AFA a, entre paréntesis, con signos de pregunta, una citación y también la incautación de teléfonos a las máximas autoridades del fútbol argentino, que están de regreso del Mundial de Fútbol. Bueno, de todo eso y de mucho más, hasta las 18:45, como decíamos, a esta hora, momento de saludar a Carlita Ruiz. ¿Cómo estamos? Buenas tardes.
1: Hola, Nancito, buenas tardes. ¿Cómo va? ¿Cómo estás? Sí, bien decías, está un poco mejor que ayer, sí. Llegó a aparecer un poquito el sol, según me cuentan, porque hasta que yo entré a la radio no había aparecido. Está mayormente nublado ahora, 14 grados 8 décimas la temperatura, y al menos por lo que resta el día de hoy y de mañana no se ven lluvias, pero atención al viernes.
0: Otra vez.
1: Atención al viernes porque parece que estarían regresando las lluvias. Y les voy adelantando, mañana a la mañana va a ser una mañana fría, 7 grados la mínima, la máxima nada más que de 13.
0: Muy bien, estaremos recorriendo la geografía de nuestro país con nuestros colegas, con nuestros compañeros de Radio Nacional en distintas zonas de la República Argentina. Sigue siendo complicada la situación en Catamarca, sobre todo en el oeste y el noroeste de la provincia, con aislamiento y con complicaciones también, como decíamos, producto de la nieve y también de las muy bajas temperaturas. El trabajo de gendarmería, veíamos gran labor en Mendoza, en Santa Cruz, bueno, yendo en busca de personas que habían quedado literalmente también en situación de aislamiento, producto de la acumulación de nieve. Vi una imagen hace un rato de lo que sucedía en los penitentes y también de lo que acontece en la estepa patagónica. Los oyentes que nos acompañan en distintas zonas del sur de nuestro país saben de lo que hablamos: Río Negro, Chubut, Santa Cruz, Tierra del Fuego, con muy bajas temperaturas, con acumulación de nieve también importante en San Carlos de Bariloche, y estaremos hablando de la provincia del Neuquén en un rato más con lo que sucede justamente en este sector de nuestro país. El señor Cristian Varela, a esta hora de la tarde, en la zona del Congreso, porque sabido que ha habido manifestaciones allí con organizaciones sociales, también con presencia de jubilados y también con el acompañamiento de la CGT, momento de desconcentración y de hablar también de lo que sucede en cuanto al tránsito. Cristian, ¿cómo estamos? Buenas tardes.
2: ¿Qué tal, Hernán? Muy buenas tardes. Como todos los miércoles, movilización de algunas asociaciones de jubilados que lo hacen una vez por semana en los cerros del Congreso, en esta oportunidad con el apoyo de las centrales obreras, la CGT, las dos CTA y asociaciones de organizaciones sociales. Esto generó un lío en términos de tránsito porque afectó todos los alrededores del Congreso de la Nación. Para darte una idea, la avenida Entre Ríos estuvo cortada al tránsito desde la intersección con la avenida Belgrano, a varias cuadras del Congreso de la Nación, y la intersección, obviamente, de Callao y Rivadavia, un punto neurálgico, también estuvo cortado, y la avenida de Mayo, desde Santiago del Estero hasta el Palacio Legislativo. Estos fueron los alrededores del Congreso, estuvieron cortados al tránsito, todavía permanecen cortados, porque ahora es el trabajo de las cuadrillas de higiene urbana del gobierno de la Ciudad de Buenos Aires, están trabajando limpiando la zona, los papeles que quedaron, el carbón que se utilizó para las parrillas improvisadas para la venta ambulante de patis, de hamburguesas y de choripanes, quedaron en la calle, también se están apagando también esos carbones, como una cuestión también de prevención de seguridad. Todavía queda un grupo de manifestantes que son de partidos de izquierda que están terminando su acto alternativo, aunque fueron a apoyar a esta protesta, hicieron un acto aparte del resto, y es un grupo minoritario. Cuando finalice este acto, seguramente el tránsito volverá a fluir, pero, como te decía, Hernán, las cuadrillas del gobierno de la ciudad ya están trabajando en la zona para volver a habilitar el tránsito.
0: Cristian, una tarde que, por suerte, a esta hora, como decíamos, en lo climático, bueno, da una tregua, ¿no?, en cuanto a la llovizna y el mal tiempo que tuvimos ayer y anteayer.
2: Sí, tal cual. Está fresquito, pero cruzando los dedos, no hay lluvia por ahora.
0: Cristian Varela, con toda la información desde la zona del Congreso. Un abrazo grande.
2: Hasta luego.
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0: 17:15 en la República Argentina, segundo round, hasta las 18:45, el señor Sergio Sarratea con todo el deporte. ¿Cómo estamos?
1: ¿Cómo le va, querido Mundo?
0: ¿Cómo anda? ¿Bien?
1: Bien. Tomo el guante de lo que decía en el comienzo del programa.
0: Sí.
1: Hoy surgió la noticia en diferentes medios que decían que le habían incautado los celulares a Claudio Tapia, a Tobillino y a otras personas de la delegación. Y luego salió la noticia que la semana que viene debían volver a los Estados Unidos a declarar. Hace un ratito la AFA emitió un comunicado donde dicen que la citación es mentira, que a quien le incautaron los celulares y quien está citado es un tercero, pero no hacen referencia quién o si es parte de la delegación argentina o no, pero desmienten que sea Tapia y Tobillino, y confirman que ningún celular, ni de Tapia ni de Tobillino, fue incautado en el día de hoy allí en los Estados Unidos antes de embarcarse rumbo a la Argentina nuevamente.
0: Bien.
1: Esto es el comunicado de la AFA.
0: Causa que investiga vínculos con...
1: todo lo que viene de la famosa situación de Surfinanzas.
0: Exacto.
1: Y que se dice que hubo dinero dando vueltas también por una empresa española que solamente le hizo facturación y que ese dinero pasó por Estados Unidos. Bueno, básicamente lo que están averiguando es hubo lavado de dinero y si pasó por los Estados Unidos. Por eso también no solo la justicia argentina, sino la justicia de Estados Unidos estaría involucrada en el medio. Tantos rumores que han corrido en las últimas horas, si se hablaba que lo iban a detener a Tapio, ¿no? Bueno. La AFA desmiente todo lo que se ha dicho. Lo único que no aclara es quién es este tercero.
0: Claro.
1: ¿Sí? La citación emitida por el Tribunal del Distrito de los Estados Unidos para el Distrito Sur de Florida se encuentra dirigida a un tercero, a quien se le requiere su comparecencia ante un gran jurado y la eventual presentación de documentación. Pero el tercero no sabemos si es otro dirigente que estaba con la delegación de AFA o es un X de los Estados Unidos y hubo una confusión o demás. Pero bueno, esto es el comunicado que emite la AFA.
0: Claudio Chiquitapia está regresando a la República Argentina.
1: Sí, sí, sí, sí. Supuestamente la noticia fue que antes de embarcarse, ahí lo detienen y le sustraen los teléfonos. Y que le comunican que tiene que volver a los Estados Unidos a declarar. Bueno, AFA desmiente todo esto. Le propongo escuchar,
0: por favor,
1: porque hemos hablado de la famosa piña de Roberto Ayala a Dani Olmo el día de España.
0: Sí.
1: Bueno, Ayala dijo que momento de calentura, que no hay que reaccionar así, pero en un momento se le preguntó por todo esto que hemos hablado. ¿Qué pasó realmente? ¿Qué no pasó? Bueno, Roberto Ayala, teoría de conspiración, ¿no? Bueno, Ayala dice lo siguiente.
0: Muy bien.
2: Y son cosas que escuchamos que decimos, no puede ser que estén diciendo estas cosas. No, sinceramente no lo entendemos, porque no ha pasado nada de eso. Al contrario, ha habido un equipo que te ha superado y listo, no hay que buscar más. Hay que hablar simplemente de fútbol, de lo que realmente ha pasado en el campo en cuanto a fútbol. Después, lo otro no suma.
1: Bueno, ahí estaba el ayudante Scaloni, Roberto Ayala, demitiendo, sí, que dice no suma, la verdad, un equipo que fue superior al otro.
0: Muy bien. Sigue de cualquier manera toda esta
1: bola,
0: por supuesto, con aristas de las más diversas. Hemos tenido hoy, por ejemplo, una disculpa muy...
3: lavadita.
0: Muy lavada y muy breve, escueta, diría algún amigo, de la cantante Rosalía en el,
1: sí,
0: frente de lo
1: se dio
0: que...
1: cuenta que...
0: fue
1: le,
0: compartir
1: le
0: una publicación, bueno, que asemejaba o ponía en la misma tónica a los perlas, como le dicen en España, a personas que resultan personas despreciables,
3: sí,
0: ¿no?
3: Claro.
0: Con la selección argentina, si bien recalcamos que no es una canción que tenga que ver específicamente,
3: no,
0: con eso, pero ella compartió un tramo de un tema de otra cantante y debió disculparse porque además está de cara a una serie de actuaciones que tiene la semana próxima, son 4 actuaciones aquí en la República Argentina. Si hay que decir es que no hay fechas que se hayan cancelado,
3: no,
0: oficialmente eso no ha sucedido, pero sí ha habido individualmente, y lo he cotejado, algunas personas que tenían previsto ir al show de Rosalía aquí en el Estadio de la Letra M, allí en la calle Humboldt, que decidieron pedir el reembolso, o sea,
3: sí,
0: que no van a ir. Eso es lo que ha acontecido, esto sucedió en la mañana de hoy, hasta medio tardíamente también, ¿no? Porque
3: sí,
0: se esperaba, como decíamos ayer, una...
3: A toque, ¿no? Si ves que te confundiste, que
0: exacto,
3: no te diste cuenta, que, bueno,
0: y van pasando,
3: tiene que ser en el momento.
0: Y van pasando cosas, y vuelvo a lo futbolístico, también bastante curiosas, porque vamos a hablar seguramente, y Sergio ya lo habrá tocado, pero la audiencia se renueva respecto de lo que sucedía ayer en un partido de Copa, que nada tenía que ver con el Mundial de Fútbol, o poco tenía que ver, entre Nacional de Uruguay y Tigre, y más allá de los incidentes de los que también vamos a hablar, sucedió algo bastante particular antes del inicio del juego con el equipo de la República Argentina. Nosotros no hacemos de esperar más y lo saludamos a Rodrigo Chávez, él es periodista y corresponsal en la cuarta región, en La Serena, Chile. Rodrigo, Hernán Mundo, aquí en Radio Nacional de Argentina, ¿cómo estás?
4: ¿Cómo estás, Hernán? Y a todo el panel que se encuentra hasta ahora ahí en esta hermosa ciudad de Buenos Aires. Y bueno, acá estamos pasando un poco lo que es la tranquilidad, como se dice, después de la tormenta, está la tranquilidad de que hay que pararse, ponerse de pie en estas regiones, que son la tercera y cuarta región de Chile, donde han habido más de 63.000 damnificados. Te comento que hasta la fecha hay 13 fallecidos y innumerables personas desaparecidas que aún no se sabe de ellas con respecto a este tipo de catástrofe, esta lluvia intensa que fue, pero como nunca, se dice que hace más de 100 años, una caída cantidad de agua en distintos sectores que en la zona norte, donde es más árido acá en Chile.
0: Desde hace 100 años no caía una cantidad similar de agua. Estamos hablando, por supuesto, Rodrigo, más allá de que nos separa la cordillera, de situaciones en lo climático muy complejas, tanto del lado chileno como del lado argentino. El lado argentino con nevadas muy importantes, también con zonas aisladas, hablo de provincias como Catamarca. También vamos a estar hablando en un rato más aquí en el programa de lo que sucede en otros sectores, ya a nivel patagónico, pero lo que vos estás señalando es de una dimensión muy importante y con zonas que han sufrido de devastación, como vos indicabas.
4: Sí, exactamente, como lo dices tú, ha sido devastador, se han perdido todo, familias, sus casas, arrastradas por las corrientes de estos ríos que crecen, que son secos durante muchos años, no había pasado agua ahí, y se construyen ahí sus viviendas para dar una mayor tranquilidad, quizás por el tema de los cerros, por la parte bonita del sector que hay, pero que esta agua buscó su cauce natural, quizás hace algunos años atrás, ese es su cauce, la gente no dimensiona lo que podría suceder. Y eso es gran parte de lo que está aconteciendo, porque se activan las quebradas, que le llaman acá, cuando lugares que nunca se han activado, quebradas que nunca habían activado, me decían algunas personas, primera vez que ven este tipo de agua correr y correr y correr, y que ahora los estragos se está haciendo, porque hay gente todavía que está atrapada, hay gente que todavía no puede salir ni entrar, y se está haciendo un puente aéreo junto a las distintas entidades, ¿sabes?, que está llegando con ayuda, con comida, así sacando personas que requieren alguna atención médica en distintos lugares, tanto acá en La Serena, en la parte alta, donde fueron las regiones más afectadas, también junto a las otras comunas que usted, me imagino, conoce mucho lo que es La Serena en este sector.
0: Claro que sí, un lugar muy elegido también por argentinos cuando es temporada de verano, ¿no? Para pasar sus días allí de descanso. Rodrigo, hay zonas, y me refiero a cortes en rutas, carreteras, puntos que son importantes para el tránsito de vehículos. ¿Hay zonas que están efectivamente aisladas?
4: Efectivamente, es así, están aisladas, no hay cómo llegar, están abriendo poco a poco los pasos, porque ya dejó la lluvia, esto al día de ayer, hasta el mediodía fue la última, que nosotros estábamos juntos cubriendo en Mega Noticias, un canal de acá que yo trabajo también, y nos tocó salir raudamente porque empezaron a avisar que venía la crecida. Nosotros estábamos grabando unos vehículos que arrastró esta crecida del río, y tuvimos que salir raudamente porque ya venía corriendo el agua nuevamente por las lluvias que caen en la cordillera, en la precordillera, y esas se demoran un lapso de una hora, hora y media en llegar hasta estos puntos que son más bajos, y eso conlleva que la cantidad de agua que arrastró todo a su paso tenía que llegar al mar. Ahora estoy acá en la avenida del mar, estoy cerca justamente de lo que es la costanera, y te comento que es desolador la cantidad de piedra, de maderas, de desperdicios que arrastró el mar, los ríos que caen al mar, y acá la playa desapareció. Prácticamente toda la playa de la cuarta región de La Serena y Coquimbo están desaparecidas bajo esta cantidad. Yo les mandé unos videitos ahí.
0: Sí.
4: En el que se ve, porque de hecho ya no hay, o sea, esta playa hermosísima, arena la gente se viene a bañar mucho y no hay ahora nada, va a reconstruir, va a costar mucho, como te digo, para retomar la tranquilidad y mucho dinero también que va a tener que desembolsar el Estado para poder dejar todo esto para la zona turística, que es la que se vive del turismo acá en esta región.
0: Rodrigo, ¿cuál ha sido la respuesta oficial? Me refiero al gobierno a nivel nacional de José Antonio Kast y también de autoridades locales.
4: Una vez ya se entregó como zona catástrofe. Eso implica que debiera ser un 2% del dinero del Estado para poder ir en ayuda de las municipalidades, distintas municipalidades, para poder gestionar los gastos tanto como de maquinaria, para poder remover los escombros, las piedras, para poder dejar los caminos abiertos y llegar a las personas que están aún atrapadas sin salir. Te comento también que hay mucha ayuda en cuanto a lo que se requiere para poder tener la gente. Se le va a dar un bono hasta 1,5 millones a las personas en dinero chileno, son como $1,500 casi, para poder tener y paliar un poco lo que es las personas que lo perdieron todo y que están otras con muchos problemas en sus casas también, que fueron anegadas por el barro y por toda la luz de barro que corría, agua que corría en estos días. O sea, la gente está sufriendo bastante, están en albergues, que están en distintos colegios, donde se han habilitado para poder compartir con sus familias y pasar, porque ahora viene el frío, que recuerden que estamos en invierno.
0: Muy bien. Rodrigo, vos nos hablabas de tercera y cuarta región, son las zonas más afectada. Teníamos también referencias de, claro, si nos vamos aún más al norte de la zona de Atacama, en donde habían tenido también inconvenientes.
4: Exactamente, ahí la provincia de Huasco, que se le llama, donde están son cuatro municipalidades, que tanto en la costa como Huasco, está Freirina, que está más a un lado, después viene Vallenar, que está en el centro, se puede decir, y más a la cordillera está Pisco, Alto del Carmen, en la comuna de Alto del Carmen, que esas más también tuvieron problemas, y hay unas personas que están atrapadas, están con mucha nieve también en este sector que es más alto, y ahí están viendo la posibilidad de poder hacer el puente aéreo y poder rescatarlo, ya que han mejorado un poco la situación climática y eso ayuda a poder seguir trabajando para poder rescatar a las personas que están aisladas.
0: Rodrigo Chávez, con toda la información en este caso, reportando desde La Serena, Chile, y dando cuenta de lo que está sucediendo allí, con un nivel de afectación muy importante, con lamentablemente personas fallecidas y desaparecidas, y dando cuenta entonces de un fenómeno, por cierto, inédito, y atentos nosotros, por supuesto, a lo que sucede de un lado y del otro de la cordillera, lamentablemente con este invierno que trae estas complicaciones y este nivel de desastre, para seguir estando atentos. Un abrazo grande y gracias por la comunicación.
4: Que estén muy bien y muy buenas tardes. Saludos a toda la gente que está ahí, especialmente la preocupación también como ustedes, como hermanos de este país, como somos. Así que un gran abrazo también.
0: Un cariño, un saludo. Hasta la próxima.
4: Hasta la próxima.
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5: 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Conferencia de prensa del ministro de Economía, Luis Caputo, explica los cambios en la ley de inocencia fiscal para incentivar el uso de los dólares del colchón.
8: No había dólares para las empresas que querían remitir dividendos, no había dólares para los ciudadanos que querían ahorrar en dólares. Hoy cualquiera puede comprar dólares libremente, las empresas pueden importar libremente, se pueden repatriar dividendos libremente, y así todo el Banco Central está comprando a razón de 100 millones de dólares por día en promedio. Entonces, claramente este es el camino que nosotros buscamos profundizar. Entonces nosotros apuntamos a que se vuelva a generar empleo y a que se reactive el crédito. Y de vuelta, entonces, inocencia fiscal es una ley importantísima en este sentido. Importantísima. Tengo que agradecerle a, digamos, al Congreso claramente porque ya la trató, ya la han votado y por eso hago mucho hincapié en que el espíritu de la ley no ha cambiado nada, el objetivo sigue siendo el mismo, porque un poco el objetivo, por lo menos el objetivo mío de esta conferencia es que todas las personas que están escuchando se vayan convencidos que si no depositan los dólares del colchón en el banco es porque están muy mal asesorados. Ahora, si se los digo yo eso, no me lo van a creer, entonces creemos que lo mejor es que vengan tributaristas privados y se los digan ellos.
5: Rescate de varados por temporal. Los detalles con Roxana Urquera desde Radio Nacional Catamarca.
9: Los rescatados, entre trabajadores mineros y turistas, habían quedado varados como consecuencia de las intensas nevadas y las adversas condiciones climáticas registradas en el departamento de Antofagasta de la Sierra. Entre los rescatados hay dos menores de edad y, de acuerdo a la información oficial, no se registraron heridos de gravedad. Los operativos participaron personal de la Policía Provincial, Protección Civil, Bomberos Voluntarios, Vialidad Provincial, Gendarmería Nacional, junto al personal del municipio de Antofagasta de la Sierra, empleados de la empresa Río Tinto y vaquianos de la zona. Por el temporal que azota la puna catamarqueña, permanece interrumpido hasta nuevo aviso el tránsito sobre la ruta provincial número 43 en el tramo comprendido entre El Peñón y Barranca Larga en los departamentos de Antofagasta de la Sierra y Belén.
5: El tiempo en San Fernando del Valle de Catamarca, donde se escucha por AM 730 kHz, cielo algo nublado, 13 grados 4 décimos humedad, 78%, en tanto en Buenos Aires y alrededores, cielo cubierto, 13.7 humedad, 69%, presión atmosférica 1017 hectopascales. 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

0: 7:33 en la República Argentina, segundo round por Radio Nacional. Hablábamos del tiempo, hablábamos en este caso de lo que sucede del otro lado de la cordillera en Chile, pero nos ocupamos desde ya de lo que sucede del lado argentino, con temperaturas en todo lo que es la zona cordillerana muy baja y también en la Patagonia, y haciendo referencia también a presencia de nieve y algunas complicaciones desde ya hasta la parte turística y la parte más bonita, ¿no?, de las temperaturas bajas y de los centros de esquí, con presencia, por supuesto, de turistas. Son numerosas las provincias que todavía siguen en periodo de vacaciones de invierno. Hablamos de Catamarca, de Chubut, de Corrientes, de Formosa, Jujuy, La Pampa, La Rioja, Misiones, Neuquén, Río Negro, Salta, Santa Cruz, Tierra del Fuego y Tucumán. Recordemos que esta semana comenzaron sus vacaciones Buenos Aires, Ciudad de Buenos Aires, Chaco y Santiago del Estero. Con Carlita Ruiz damos cuenta de algunas de esas temperaturas, de las más bajas en zonas patagónicas.
1: Así es. Nos vamos a ir a Esquel, allí en la provincia de Chubut. Ahora el cielo está parcialmente nublado, 4 grados 4 décimas sobre cero la temperatura. Esta mañana se registró una temperatura muy baja. Bueno, les cuento que vienen días de una mínima un poquito más benévola, ¿sí? O en la mínima de hoy estaba pronosticada en menos 8 grados, sí. Bueno, vienen mínimas de menos 1, menos 2 grados. Ahora, atención, las máximas son muy bajitas, 3, 4 grados. Para lo que resta del día hay una baja probabilidad de nevadas, pero atención, porque el día de mañana se pronostica durante todo el día una alta probabilidad de nevadas. Si viajamos hasta el Bolsón, esto es en Río Negro, ahora está nublado con una nevada débil, 1 grado 1 décima sobre cero. Hacia la tarde-noche de hoy se esperan nevadas fuertes, una alta probabilidad de nevadas fuertes. Las temperaturas serán similares, la máxima un poquito más alta, 4, 5, 6 grados hacia el domingo, pero se pronostican nevadas fuertes por lo menos todo el jueves y nevadas un poco más débiles hacia el viernes, pero se vuelven a intensificar. Y nos damos una vuelta por Ushuaia. Allí ahora es el lugar más frío de nuestro país, con 5 grados 6 décimas bajo cero de térmica. Algo nublado está el cielo, está nevando, o hay pronóstico de nevadas. Vienen mañanas de días, en realidad, de muchísimo frío, con máximas que no logran sobrepasar el grado, con mínimas que con máximas que no llegan a sobrepasar el grado. Y solo hay una baja probabilidad de nevadas para esta madrugada. Ya después queda con un cielo parcialmente nublado o nublado.
0: Muy bien. En cuanto al tiempo, en un rato más vamos a hablar de otro sector de la República Argentina que tiene que ver con el alerta que se plantea por la presencia del fenómeno del Niño, que empieza a provocar desbordes de ríos, evacuaciones y daños en lo que es, en este caso, el sur brasileño. ¿Y por qué observamos el sur brasileño? Porque si hablamos del sur brasileño, también esto puede rebotar de alguna manera en el norte de Uruguay y también en las provincias mesopotámicas. Vamos a estar dando cuenta entonces, y sobre todas las cosas, porque en los últimos días también en alguna zona de nuestro país teníamos temperaturas muy altas.
1: Muy altas.
0: Así que
1: hoy ya está más normal. El panorama.
0: En un ratito hablamos de ello. Ahora, en cuanto al tránsito, Carlita, ¿qué novedades tenemos?
1: En cuanto al tránsito, les recordamos que por el momento, y desde hace ya muchas horas, sí, los trenes del subte línea A, sí, no se detienen en la estación Congreso. Por otro lado, en la Panamericana, kilómetro 26, mano al norte, incidente vial entre dos vehículos. Si bien no se registraron heridos, hay demoras desde Martínez. También importantes demoras si recorremos la General Paz, en el kilómetro 15 hacia el Riachuelo, otro incidente con dos vehículos, también sin heridos, pero hay retrasos desde la Avenida San Martín.
0: Si hablamos de deportes, la información la trae el señor Sergio Zarate.
2: Como ustedes me maltratan con mis teorías conspirativas, como ustedes no me creen, como ustedes me denostan.
0: Ayer lo apoyaron
2: los oyentes, la oyentada me banca, pero ustedes no. Entonces, les propongo escuchar a Oscar Ruggeri contando algo respecto al Mundial de Estados Unidos, justamente Perú del 94. A ver después de esto qué dice.
0: ¿Lo entregaron a Maradona?
3: Sí. Él, bueno, no tenemos pruebas. Olvídate, promocionaron el Mundial con Maradona y después lo sacaron. Nosotros éramos campeones, le ganábamos a todos.
0: ¿Pero vos crees que Grondona era
3: después
0: cómplice
3: de la
0: de
3: final Brasil-Italia, le ganábamos a todos?
0: ¿Vos crees que Grondona era cómplice de
3: sí,
0: eso?
3: Sí, total, total.
0: O sea, ¿ustedes sospechaban de que Grondona entregó a Maradona?
3: Total, no, no sospechaban. Hablábamos ahí internamente con Diego, con todo el grupo, porque estábamos todas las noches, hasta que Diego estuvo... Estábamos toda la noche en la habitación con Diego. Diego lloraba todas las noches, todos los días, y nosotros estábamos todos juntos. Pero el grupo tiene razón, que cambió y estaba triste. Estábamos tristes. Estábamos tristes porque sabían que nos sacaban un tipo que para nosotros era fundamental. Era nuestro capitán, era importantísimo.
0: ¿Pero vos te pensás que Grondona no se quería,
3: sí, sí.
0: ¿Se quería morir?
3: Sí, sí, entregaron, algo pasó, intercambiaron, no sé.
2: Sí, lo escucho.
0: El señor Oscar Ruggeri.
2: Sí.
0: ¿Y usted entonces por...?
2: Yo digo, todo dice, no, ¿cómo va a pasar? Un jugador de la selección argentina dice que algo pasó en el 94. ¿No puede pasar algo en el 2026?
0: Bueno, puede pasar. Sí, puede pasar. Sí, sí. Desde ya que puede pasar. Y la historia de los mundiales, como charlamos ayer, ah, tiene manchas oscuras. De ahí a... Yo en eso me distancio. Creo que las cosas del día domingo tuvieron más que ver con una muy mala tarde. Sí, por supuesto, con críticas, ¿eh? Esto no significa caer en una mirada condescendiente respecto a cómo se dio el partido. No esperaba, por supuesto.
2: No, el partido,
0: más.
2: Si lo analizo como partido y me olvido de todo lo demás, fue pésimo partido.
0: Sí, claro, por
2: pésimo
0: supuesto. Sí, sí, ya. Y uno transitó durante el partido entre tristeza y también con bronca, porque uno decía, bueno, sobre todo cuando uno observaba la cantidad de situaciones que había generado España y que Argentina no hubiera tenido reacción hasta el minuto 117, bueno...
2: Por eso digo que el pésimo partido tiene que tener una explicación. Y no es solo que España jugó mejor. No puede tener... Porque este equipo demostró que tiene reacciones hasta en los peores momentos. Y aquí no la tuvo. Y veo algunas cosas que me siguen pareciendo raras. Pero bueno, el tiempo dirá.
0: Muy bien, y desde ya la gente está todavía con el sentimiento muy muy visceral, así que todos invitados a...
1: Todos
0: por
1: invitados.
0: Supuesto, desde el lado del respeto, por
2: té.
0: Supuesto, sí, invitados a tomar el té. A esta hora toman el té y por también sí. Escriban a segundo round al...
1: 11-3-870-7485.
0: Y novedad del tránsito...
1: Atención.
0: En el barrio del Caballito, ¿qué pasa en el barrio
1: Atención.
0: Del Caballito?
1: Atención, hay un operativo de emergencia en la intersección de las calles Tres Arroyos y la avenida Honorio Pueyrredón, ¿sí? En realidad es Tres Arroyos entre Honorio Pueyrredón y Rojas. Allí se produjo un derrame de un líquido que presuntamente sería tóxico. Allí están trabajando, ¿sí? Con máscaras, con elementos especiales, con botas, con una manguera... con agua a presión dentro, como si fuese una pelopincho pequeñita. Hay una mujer que presentó un broncoespasmo y se retiró. Fueron evaluados también otra mujer y otro hombre. Están trabajando en el lugar. Por ahora es un presunto líquido tóxico que hasta el momento no se sabe de dónde.
0: Reiteremos la ubicación.
1: Esto es en Tres Arroyos, entre Honorio Pueyrredón y Rojas.
0: Nosotros separamos y seguimos con más segundo round hasta las 7 menos cuarto de la tarde.
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0: programamos Superestrella a las 17:46 en Radio Nacional.
1: Por muchos motivos, pero sí, el primero de todos es preguntarme cómo la selección de España celebraba con este tema.
0: Tema de
1: que ver.
0: Aitana.
1: Sí, la Superestrella.
0: Muy escuchada en España.
1: Romance. ¿Qué tiene que ver para el fútbol?
0: También, pero fue adaptada por Superestrella.
1: Argentina ponía la cumbia, Argentina ponía la cumbia a los trapos. Poníamos los palmeras.
2: Vi ayer en Instagram que uno de la selección española, no sé quién era, no los conozco, el único que identifico es al de rulos.
0: A Cucurella, Marc Cucurella.
2: Claro, eso, pues lo nombraban a cada rato y es el único que tiene rulos, por eso es que lo identifico.
1: Sí, sí, sí.
2: Antes de que
0: se arratea la envidia de la cabellera. Sí, sí.
1: Ah, no, porque usted no.
2: Gracioso, no saben lo que vivir con rulos, igual, no saben. Mostraba que llevaba el carrión y arriba algo, y que ese algo o bolsito se desliza, se cae, se abre y sale la copa rodando. ¿Eso es fake? ¿Es real?
0: Yo interpreto que eso
1: para
0: es,
1: mí
0: fake.
1: Es fake.
0: Sí, sí, claramente.
2: Porque
0: sí,
2: están.
1: Bueno, estamos escuchando.
0: Bien, estamos escuchando este,
1: tema,
0: este hermoso tema, ¿por qué?
1: Porque ayer, entre tantas cosas que pasaron en un partido de Copa Sudamericana, cuando ingresaba la gente de Tigre al estadio de Nacional de Uruguay, los uruguayos ponían este tema, en referencia a España campeón del mundo, en los altaparlantes del estadio.
0: Sí, además hay un agregado. En Uruguay, a los hinchas visitantes los están haciendo ingresar con bastante antelación. Sucedió, sí, recuerdo, ya, con Platense,
1: sí,
0: el partido con Peñarol.
1: Hubo también incidentes.
0: Sí, bien.
1: Ahora digo, podemos decir, es folclore.
0: Sí.
1: Y hasta ahí está todo bien. Ahora, en esta yo estoy de acuerdo, Te estoy haciendo una chanza,
0: sí,
1: perdiste la final, te pongo el tema de España. Está todo bien. Ahora, si alguno de Tigre reacciona, ¿qué hacemos? Si alguno de Tigre ayer se calentaba, empezaba a romper el alambrado o alguna cosa, ¿qué hacemos? ¿A quién le echamos la culpa?
0: Sí,
1: digo, Conmebol va a accionar, y estoy hablando de una de las cosas, de las tantas que pasaron, una de las tantas, porque después hubo tiros contra el micro.
0: Totalmente, separamos las cosas. Esto sucedía en la antesala del partido, la música en los altoparlantes del estadio, en este caso de Nacional de Montevideo, luego del partido que Tigre gana 3-0, hechos de violencia con posterioridad, lamentablemente, que se vienen repitiendo en el fútbol uruguayo, algo que no, en terreno, en territorio uruguayo, de un torneo internacional, algo que no sucedía antes con
1: yo
0: tanta
1: frecuencia. Yo creo que Conmebol tiene que accionar, porque últimamente en Brasil, cada vez que va un equipo argentino y algún uruguayo, porque le pasó a Peñarol también,
0: sí,
1: hay incidentes de gravedad. Van equipos argentinos a Uruguay y hay incidentes de gravedad. Y uno no es que está hablando de algo que ocurre a través de, vamos a suponer, en este caso, la hinchada de Tigre quiso agredir a... Acá no pasaba absolutamente nada, no había inconveniente. Dentro de los hinchas de Tigre le ponen una canción gastándolos. Bueno, hasta ahí, bancátela. Después los jugadores de Tigre, cuando termina el partido, cosa que se ha visto en diferentes lados, salen también el plantel de Tigre con una bandera similar a la del plantel de la selección argentina, hablando de las Islas Malvinas.
0: Sí.
1: Perfecto. Eso es interno nuestro, no tiene que ver en Uruguay, no hay nada que ver, pero bueno, fue una muestra de seguir con lo que se que ocurrió en la Copa del Mundo. Y después, cuando se va la delegación con los hinchas, hay disparos sobre los micros, hay un herido, la dirigencia de Tigre habló en el momento ahí, pero después no quiere salir a hablar,
0: sí,
1: entendiendo que hay un montón de cosas que también pasan en AFA y que tienen miedo a que le pregunten por, entonces preferimos no hablar. Pero el presidente Tigre dijo un centímetro más para el otro lado y estamos hablando de un muerto. Entonces, la realidad es que Conmebol tiene que accionar de alguna manera. No puede seguir pasando esto. Le pasó a Platense también hace poco, en esta misma temporada. No es que estoy hablando dos años atrás, estoy hablando de este 2026.
0: Totalmente, totalmente. Recordemos el comunicado de su comunicado de la mañana de Tigre como club, manifestando su enérgico repudio a los hechos de violencia sufridos, según dice Tigre, por sus socios, socias e hinchas durante el viaje de regreso. Como comentaba recién Sergio, desde la ciudad de Montevideo venían rumbo a Colonia, ruta 1, allí en la zona próxima al estadio de Nacional. Y bueno, sucedió esto que comentábamos respecto a agresiones con piedrazos y también con disparos, un hecho realmente, sí, realmente grave, Y bueno, y volviendo a lo inicial, curioso también lo que sucede con una institución de las más importantes del fútbol uruguayo que se mete en clima mundialista. A ver, si de repente uno viniéramos de un Uruguay a Argentina, uno pudiera entender, pero la verdad que...
1: O sea, entiendo la gastada. La entiendo. Y es muy sutil también.
0: Pero coincido en esto, hablando muy en serio, lo que vos decías respecto de generar violencia, en definitiva. Con una canción...
1: Te digo, bárbaro, genial. El folclore del fútbol que a mí me gusta y que estamos perdiendo por miedo a... Ahora, si hubiese pasado algo con la gente de Tigre que reaccione, y supongamos quiere romper el alambrado, quiere ir a buscar a los hinchas de Nacional, ¿qué estaríamos diciendo? Entonces, Conmebol tiene que accionar, no puede permitir estas cosas. Porque una cosa es que la hinchada de Nacional se pueda cantar la canción, vamos a suponer.
0: Claro,
1: bueno,
0: claro.
1: Ahora,
0: pero que hay una decisión plano institucional de...
1: los parlantes.
0: Exactamente, por los parlantes del estadio, totalmente. Carlita, la gente se expresa a través del WhatsApp.
2: 11-3-870-7485. Es todo raro, dice, sí, con relación a esto que están hablando, Diego, desde La Paz, Canelones. Sospechoso ese atentado al micro de Tigre. Lamentable cómo está el fútbol. Y por otro lado, Joaquín dice, leí todas las noticias conspirativas sobre el partido Argentina-España. Ninguna es suficientemente creíble. Mejor ver cómo Francia quedó pintada en la semi y aceptar que nos pasó lo mismo. Aguante la escaloneta. Y obviamente el mensaje de nuestro amigo Atair desde San Pablo diciendo, es un placer pasar otra tarde juntos.
0: Un abrazo para todos los oyentes. Bueno, los temas que detonan comentarios que generan justamente reacciones, así que gracias por participar en nuestro programa. Nosotros nos vamos a una breve tanda y ya nos aproximamos a las noticias de la hora 18 con mucha información, con mucho para compartir hasta las 7 menos cuarto de la tarde.
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0: promedio para las 6 de la tarde, segundo round por Radio Nacional en Buenos Aires. ¿Con qué temperatura, Carlita?
1: Por aquí, déjeme que actualice la temperatura agradable, 13 grados 7 décimas, ya está, de nuevo el cielo cubierto,
0: otra vez.
1: Sol, ¿no? Parece que mañana, la mañana, ahí va a aparecer un poquito de sol con una mínima de 7 y una máxima de 13 grados, y ojo el viernes.
0: Saludamos a Nacho en Luján de Cuyo, siempre presente, escuchándonos, sintonizando segundo round. Un abrazo y un beso también para Federico, que siempre está allí, ¿eh? Siempre está escuchándonos, así
1: muy
0: que
1: bien.
0: Un cariño grande.
1: Tenemos que empezar a tomar lista.
0: ¿Para él, sí?
1: A los de siempre.
0: Claro que sí, claro que sí. Hay una lista de fieles.
1: Bueno,
0: supuesto,
1: hagamos la lista
0: segundo
1: y tomamos...
0: round, y queremos todo, por supuesto, que se amplíe.
1: Tomamos lista y bueno.
0: Y empieza el boca a boca, decir, bueno, escuchen segundo round. Yo
1: claro.
0: Pensé, claro, vos que estás allá, vos que estás acá, en distintos lugares de la República Argentina, para estar pendiente de lo que sucede cada tarde aquí en nuestro programa. ¿Qué prometemos para después del top, señor Zarratea?
2: Bueno, el fútbol local.
0: Claro que sí.
2: Mañana juega Boca.
0: Mañana juega Boca. Aquí
2: parece?
0: Hay algunos que están felices. Ya se quieren poner la camiseta. Lo vieron a Paredes, lo vieron a Paredes entrenándose.
1: Hay gente que está enamorada de Paredes.
2: ¿Está fisurado o no está fisurado? Ahora lo charlamos.
0: Qué pregunta. 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
3: 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Agenda legislativa. 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
4: El Senado de la Nación prepara su agenda legislativa con los objetivos trazados por el Poder Ejecutivo. La estrategia del oficialismo se enfoca en consolidar los acuerdos con los bloques aliados y avanzar con las prioridades legislativas. Hablamos de la iniciativa de inviolabilidad de la propiedad privada que volverá a tratarse en el Pleno del Recinto el 6 de agosto, cuando se levante el pedido de cuarto intermedio. También se espera avanzar con el proyecto que modifica el actual régimen de zona fría y el tratamiento de los pliegos judiciales.
3: Investigación del mar por satélite. 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
5: Desarrollado por la Comisión Nacional de Actividades Espaciales junto con INVAP y organismos científicos, el proyecto incorporará sensores capaces de medir variables físicas, biológicas y químicas del océano con un nivel de detalle inédito para nuestro país. Saviamar estará equipado con instrumentos capaces de medir la temperatura superficial del mar, la concentración de clorofila, los sedimentos en suspensión y otras variables vinculadas con la calidad del agua y la productividad biológica. El satélite ayudará a mejorar el conocimiento sobre especies de interés comercial como el calamar argentino, la merluza negra y otros recursos que forman parte de la actividad pesquera en el Atlántico Sur.
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6: El argentino Leandro Garnacho será nuevo refuerzo del Aston Villa, equipo del Dibu Martínez, a préstamo para la próxima temporada del fútbol inglés.
3: El estado del tránsito ahora con Ernesto Arriaga.
7: A esta hora está totalmente cortada la zona del Congreso, Rivadavia, Callao, Entre Ríos y por este Yrigoyen. Por favor, se puede utilizar la avenida Córdoba, la avenida Independencia, la avenida Pavón y la avenida San Juan. Evitar la zona del Congreso en auto. El ferrocarril Belgrano Sur con demora de 5 minutos y el paso internacional Cristo Redentor continúa cerrado por intensas nevadas.
3: El tiempo. En Tolhuin, Tierra del Fuego, donde nos escuchás por M640 kHz, cielo despejado, la térmica 2 grados 9 décimos bajo cero, humedad 87%, y en Buenos Aires y alrededores, cielo cubierto 13.7, humedad 69%, presión atmosférica 1017 hectopascales.
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0: 4 minutos, segundo round por Radio Nacional, con más información, con entrevistas, hasta las 18:45, momento en que llega el panorama federal, y luego la tira deportiva con todo el desarrollo de los temas que hacen al deporte, con la expectativa, como decíamos aquí hace un ratito, del regreso del fútbol local, mientras también hay competencias internacionales. No ha dado tregua el final del Mundial y ya nos pone en marcha de cara a la segunda etapa del año con las competencias regionales y también las del ámbito doméstico. Carlita Ruiz, con novedades en cuanto a la temperatura y también en cuanto al tránsito.
1: Así es, ahora en esta capital 13 grados 7 décimas, el cielo está cubierto. Yo te conté cuál era la temperatura, el lugar más frío de esta Argentina. Vamos a refrescarlo esto porque ha cambiado. 12 grados 8 décimas bajo cero.
0: ¿Dónde?
1: La térmica. 12.8 bajo cero en Río Gallegos. La Real, 6 grados 2 décimas bajo cero. El lugar más frío. Y el más cálido está en Posadas Misiones con 16 grados 6 décimas, algo más lógico para esta época.
0: Claro,
1: ¿no? 30 y pico. Exacto, que había
0: recordemos que hemos hablado de temperaturas por encima de los 30 grados.
1: 35.
0: Hasta 35. ¿Sí? Hablábamos de Chaco, hablamos de Santiago del Estero. Bueno, temperaturas entonces que están más acordes, ¿no?
1: Así.
0: A lo que es esta época del año. Y recordemos y mencionamos lo que adelantábamos, lo que está sucediendo, bueno, frontera de por medio en el sur brasileño, y particularmente en el estado de Río Grande do Sul, que está próximo a las provincias de particularmente a la provincia de Corrientes, en donde ya hay evacuaciones, también desbordes de ríos, inundaciones y daños. Hablamos de Río Grande do Sul, pero también esto está afectando a Santa Catarina y a Paraná, estados también que están vecinos a la República Argentina, provincias de Corrientes, provincia de Misiones. En Río Grande do Sul, Defensa Civil informó que hay al menos 73 municipios que están con daños como consecuencia de las tormentas, una zona muy castigada, la próxima allí a Porto Alegre, que tiene inundaciones recientes, históricas, con gravísimos daños, más de 170 milímetros de lluvia y daños generalizados, como decíamos, en localidades próximas allí a la capital del estado de Río Grande do Sul, en, bueno, todo un contexto del Niño que se presenta con más lluvias, de acuerdo a las previsiones que nos van dando los meteorólogos, vamos a estar hablando del tema en próximos días, y con la mirada puesta en lo que suceda en nuestra Mesopotamia para la primavera-verano. Así que no le quitamos la atención a lo que sucede allí, estaremos actualizando lo que va sucediendo. En cuanto al tránsito, una novedad aquí en cuanto al subte en la zona del Congreso.
1: Así es, ya frena para, se detiene en todas las estaciones la línea A de subterráneo.
0: Muy bien, vamos a escuchar un tramo de lo que decía hace instantes el ministro de Economía, Luis Caputo, nueva versión de la ley de inocencia fiscal 2. En 35 segundos sintetizamos parte de lo que decía en su introducción allí en el Ministerio de Economía, el titular del Palacio de Hacienda.
2: El espíritu de la ley no cambia absolutamente nada. El objetivo sigue siendo permitirle a la gente que en el pasado se vio, digamos, forzada a tener que informalizar sus ahorros porque estaba prohibido, digamos, de alguna manera el acceso libre a la compra de dólares, incluso penado. Entonces, digamos, esos ahorros puedan ser formalizados en el sistema bancario sin ninguna penalidad de ningún tipo.
0: La palabra del ministro de Economía, Luis Caputo, hace un ratito entonces en la sede del Palacio de Hacienda, en donde daba o encabezaba esta conferencia de prensa acompañado de las autoridades del ARCA, del ETE justamente, que hace la recaudación impositiva en la República Argentina. Más temprano, en Casa de Gobierno, un acto y una firma de un acuerdo, por cierto, significativo, porque representa el primer traspaso en cuanto a obras viales que se da en una ruta muy trascendente, muy importante en el sur de la provincia de Santa Fe, allí lo que sería como una especie de segunda circunvalación de la ciudad de Rosario, departamentos de San Lorenzo y de Rosario. Hablamos de la ruta A012, muy importante para lo que es el transporte de cargas y carga de cereales a los puertos justamente que están derredor de Rosario. Hablamos de San Lorenzo, justamente el puerto general San Martín. Se concretó con la firma, como decíamos, entre Nación y la provincia de Santa Fe. Estuvo aquí en Casa Rosada el gobernador de la provincia de Santa Fe, Maximiliano Pugliaro, con autoridades de la provincia, Karina Milei, secretaria general de la presidencia, el jefe de gabinete, Diego Santilli. Hablaba de esta manera el ministro de Obras Públicas de Santa Fe, Lisandro Enrico.
3: Sí, es muy importante para la provincia de Santa Fe, pero para otras provincias también. Es una ruta, la A02, una ruta nacional que tenía muchos años de falta de mantenimiento y en estos últimos tiempos era muy peligrosa. Circulan toda la carga de camiones que llega a los puertos de Rosario, 1.7, 1.8 millones de camiones por año ingresan a la zona de puertos, y su deterioro hacía que nosotros desde hace 2 años y 5 meses veníamos pidiendo que esta ruta la pasen a la provincia para tomar el gobierno de Santa Fe a su cargo de mantenimiento y mejorarla. Así que
0: la palabra de Lisandro Enrico, ministro de Obras Públicas de Santa Fe. Son 67 kilómetros los que atraviesa justamente esta ruta que circunda, como decíamos, a la ciudad de Rosario. Es muy importante para el transporte de carga. Los camioneros que nos están escuchando saben de lo que estamos hablando. El ministro de Economía de Santa Fe, Pablo Olivares, también hablaba, bueno, sobre el significado de este traspaso y que la provincia, de hecho, mañana ya Santa Fe empieza las obras de reacondicionamiento de la ruta A012.
4: Los puertos de la provincia de Santa Fe son el canal por el cual salen el 70% de determinadas exportaciones. Estamos hablando de 2 millones de camiones por año. Creemos que lo que va a hacer la provincia de Santa Fe es una inversión propiamente dicha, porque van a favorecer ni más ni menos que a productores santafesinos, a transportistas santafesinos y también a la economía nacional, porque van a también darle competitividad al canal principal. Hasta tanto Vaca Muerta, realmente en par de lo que significa el campo argentino, van a ser el ducto principal por el cual entran los dólares, con lo cual creemos que es una inversión que potencia la capacidad de generar dólares de la economía argentina.
0: Muy bien, la palabra entonces de los funcionarios de Santa Fe, luego de esta reunión y esta firma de traspaso de obras viales, puntualmente entonces de esta ruta muy importante en el sur de la provincia de Santa Fe en torno a la ciudad de Rosario. Separamos y nos vamos al noroeste de la República Argentina para saber lo que está aconteciendo en Catamarca con estas nevadas que están generando inconvenientes en un sector de la provincia.
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0: 18 y 13 minutos en Buenos Aires y, por supuesto, en toda la República Argentina. Estamos atentos a lo que sucede en la provincia de Catamarca, este temporal histórico con nieve extrema, con temperaturas que en algunas zonas de la provincia, bueno, tienen o han tenido marcas inusitadas, ¿no? Porque estamos hablando de temperaturas bajo cero, pero entendemos que récord, si no estoy equivocándome, pero con más precisiones, por supuesto, saludo a Walter Zárate, él es director de Defensa Civil en Catamarca. Walter, Hernán Mundo de Buenos Aires, aquí en Radio Nacional, ¿cómo estás?
1: Buenas tardes, señor Hernán, y tal cual usted lo dice, no tenemos precedentes de este temporal que azotó la puna de nuestra provincia, cordillera y precordillera. De hecho, hemos tenido que trabajar por más de 48 horas seguidas en el rescate de un convoy minero con 14 personas, que fue alcanzada por este temporal de nieve, quedándose a más de 3.500 metros de altura varada. Así que no solo eso, sino también tenemos mucho ganado de...
0: Sí, Walter, ahí te estamos escuchando con alguna... Ahí se están recortando, pero bueno, nos daba cuenta... Ahí retomamos, Walter, te estamos escuchando de nuevo. Estamos con alguna dificultad en la comunicación. Claro, bueno, además estamos hablando de, bueno, zonas de la provincia de Catamarca que están con dificultades y, de hecho, con situaciones de aislamiento, sobre todo en alta montaña, ¿no? Con caminos bloqueados, con operativos para asistir a trabajadores aislados, trabajadores que, por ejemplo, hacen a la minería, como veníamos contando, campamentos mineros. Vamos a estar seguramente con Walter tratando de puntualizar cuáles son las localidades más afectadas, una de ellas Antofagasta de las Sierras, muy cerca del límite con Chile, en sectores de Puna, pero bueno, queremos tener algún detalle más. No sé si está Walter por allí, pero en breve estaremos comunicándonos con él para tener alguna referencia más. Zonas de la República Argentina que la están pasando mal. Estamos hablando aquí mucho más allá de una mirada turística, me refiero a la presencia de nieve, como puede disfrutarse en otros lugares de la Argentina, en donde veíamos más temprano los centros de esquí con mucha gente, en San Carlos de Bariloche, y en otros lugares de la Patagonia, en donde la gente, por supuesto, disfruta de estas vacaciones de invierno. Walter, nuevamente en contacto.
1: Sí, nuevamente en contacto. Como le decía, nuestra puna y cordillera y precordillera fue azotada por desde el fin de semana hasta el día de ayer, inclusive, por este temporal de viento que superaba entre los 130 kilómetros por hora en las partes más bajas y 170 kilómetros por hora en las partes más altas, mucha nieve, viento blanco, y de hecho tuvimos que trabajar más de 48 horas seguidas en el rescate de un convoy minero con 14 personas, que gracias a Dios en horas de la mañana ya tenemos la buena noticia de que lo hemos sacado de este evento adverso con vida y en buen estado general de salud.
0: Walter, ¿qué se espera para próximas horas y próximos días? ¿Qué les reporta el servicio meteorológico en cuanto a cómo sigue la situación?
1: Bueno, el clima va mejorando. El día de hoy justamente no teníamos alertas meteorológicas, lo que ha permitido también que se trabaje con bastante agilidad durante la mañana para el rescate de estas personas. Y el día de mañana y pasado no se esperan alertas meteorológicas para la zona, pero hemos venido de 5 días de alertas naranjas por eventos adversos meteorológicos.
0: Walter, por supuesto son épocas del año en donde de repente aparecen personas que no son propias del lugar. Hablamos de actividades turísticas, de gente que está paseando por distintos lugares del país. ¿Qué recomendación, qué indicación dan ustedes de Defensa Civil?
1: Bueno, de hecho, ayer hubo que rescatar a 13 vehículos, en su mayoría camionetas, de cuestas y lugares en la zona de la Puna, a donde justamente se quedaron varados también por el temporal. Que se respeten las alertas meteorológicas. Cuando se lanza una alerta meteorológica, hay que respetarlas, porque en la zona en los caminos que tenemos en nuestras provincias es bastante complejo cuando se producen estos eventos. Hay que respetar a las autoridades. Hemos tenido que cortar rutas ayer justamente para evitar el paso de turistas que se ofuscaban porque bueno, le impedíamos el paso justamente por esta circunstancia, tapadas de nieve, con viento blanco, pero sí, que respeten a las autoridades, que vean el pronóstico, si hay alerta, que no se aventuren a hacer expediciones, y que notifiquen a las autoridades policiales, de defensa civiles locales u otra autoridad municipal, respecto a si salen a hacer excursiones en zonas agrestes.
0: Walter, si te parece, recordemos para la audiencia, que además es grande e importante también en Radio Nacional en distintos lugares y sobre todo allí en el noroeste argentino, localidades entonces que presentan dificultades hasta ahora, ¿qué tan cerca o qué tan lejos están de centros urbanos?
1: Están bastante lejos. Nosotros tenemos desde Capital de Catamarca hasta Antofagasta de la Tierra,
0: sí,
1: que es cordillera. Aproximadamente 7 horas y media de viaje,
0: claro.
1: Y también está alerta meteorológica, no solo acerca a través de las sierras, que es Puna, sino también departamento del oeste, sino hasta Belén, Santa María, Andalgalá, a donde las horas de viaje, para que se den una idea, desde Capital a las cabeceras departamentales rondan en promedio a 5 horas, algunas son 6 horas, otras son 4, pero desde las cabeceras al interior también, al interior profundo, tenemos 2 horas, 3 horas, que son las zonas a donde generalmente van los turistas a visitar o quieren subir a los 6000 o hacer excursiones en dunas,
0: sí,
1: las termas, y bueno, sí, tenemos, son bastante alejadas, y a veces la comunicación, si no cuenta con una antena satelital, es complicada.
0: Sin complicaciones en San Fernando del Valle, en la capital.
1: Gracias a Dios, sin complicaciones, sin alertas. Y todo normal.
0: Walter Zárate, director de Defensa Civil de Catamarca, mil gracias por estos minutos con Radio Nacional. Un saludo.
1: Gracias, buenas tardes.
2: De vuelta con la información precisa. 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

0: 6 y 23 minutos, segundo round por Radio Nacional, con novedades y por supuesto con mensajes de oyentes también que participan hasta ahora de la tarde.
1: Activamente al 11-3-870-7485, nuestro amigo Diego, que está en Canelones, Uruguay,
0: sí,
1: que nos decía que es sospechoso ese atentado al micro de Tigre, dice: igualmente Uruguay se vino abajo en materia de seguridad. Buen programa, buenas tardes. Bueno, dice, bueno, no lo voy a leer.
0: ¿Qué pasó?
1: Porque dice algo contra los uruguayos.
2: Bueno.
0: ¿Quién?
1: El amigo Conrado.
0: No, por favor. Sí, aparte.
1: Haya paz.
0: Exactamente. Sí, no. Porque hay un nivel de agresividad
1: Podemos hablar de otros y hablar...
0: Bajar los decibeles.
1: No. Total. Yo siempre digo lo mismo.
0: Con respeto.
1: Opiniones, ¿verdad? Que jugó mejor, que jugó peor.
0: Sí, claro.
1: Que tiene un buen técnico.
0: Sí, pero además...
2: Salatea tiene razón, de esas cosas.
0: Pero es que además si nos quejamos de hecho que incitan a la violencia, no la generamos con mensajes que avivan.
1: Por lo menos yo, cuando se trata de insultos, y eso lo paso por alto. Gracias, Conrado, por estar escuchando, espero que entiendas.
0: Sí.
1: Ay, pero mirá, mi amiga que hace sopa rica está escribiendo. Rose de Caballito, saludos, segundo round, feliz mitad de semana. Gracias por toda la información y música. Rose, con estos días debes estar sopa tras otra sopa.
0: Se viene una sopa, sí, claro, sobre todo cuando se ponen así los días más grises.
1: Sí.
0: ¿Qué dice el señor Bundiano? ¿Que quiere ahí el señor Bundiano dice que comió sopa ayer con algún ingrediente en especial? No. Puchero.
1: Muy bien.
0: Está muy bien, livianito.
1: Yo bajé del freezer porque ayer se me terminó, ponele cada 15 días a un buen puchero, saco todo adentro y el caldo ese que queda, yo no sé si está hablando un día o no, el caldito que queda lo pongo para que se vaya la grasa, saco y lo divido en dos envases. Entonces todas las noches me tomo una tacita de caldito casero.
0: Muy bien, está muy bien.
1: No le importa a nadie, pero yo
0: no, no, está muy bien. ¿Los oyentes que se comunican al...?
1: 11-3-870-7485.
0: Y el puchero de información deportiva lo trae el señor Sergio Zarratea.
2: No, hoy juega... Yo, puchero, ella se puede... Hoy juega Lanús ante Cienciano, repechaje de Copa Sudamericana, y mañana le toca a Boca.
0: Sí.
2: El debut oficial, bueno, ya lo hizo por Copa Argentina, pero digo, a nivel internacional, de Arruabarrena.
0: Claro que sí, Arruabarrena con algunos nombres nuevos.
2: Claro, bueno, a eso iba.
0: Por ejemplo, en el arco.
2: Debuta Montero, el arquero de Vélez, el colombiano, que estuvo siendo parte de la selección de Colombia en la Copa del Mundo. El lateral derecho de Argentino Junior Lozano está lesionado, por lo cual va a jugar Dylan Gorosito, chico de la división inferior de Boca. Figal, Ayrton Costa y Blanco sería la defensa. Doble 5, cambia el esquema, Arruabarrena. Doble 5 con Milton Delgado y Leandro Paredes. Una línea de 3 más adelante con Flores, este chico que algunos lo comparan con Carlitos Tevez. Aranda, Villa y Merentiel como único hombre de punta. La pregunta es: terminó la Copa del Mundo y menos de 24 horas después estaban diciendo que Paredes jugó los últimos 3 partidos del Mundial con una fisura en la costilla. Digo yo, ¿nadie lo va a parar a Paredes para que se recupere la fisura de costilla?
0: Yo,
2: de pronto, me parece,
0: sí,
2: sería
0: algo curioso, sí, es verdad.
2: ¿Tiene la fisura? ¿No tiene la fisura? Porque hoy Busca emitió un parte médico donde habla de 5 jugadores que quedan afuera de esta convocatoria para el debut ahora de mañana, pero no habla de Paredes el parte médico.
0: Uh-huh.
2: No dice Paredes tiene una fisura, nada. Entonces, ¿está fisurado? ¿No está fisurado? ¿Qué pasa con Paredes? Esta es una pregunta que me hago por la cuestión de si alguien tiene una fisura. Yo entiendo que en la Copa del Mundo vos querés jugar y jugás como sea.
0: Sí.
2: Hasta ahí está perfecto, listo. Vino acá a Buenos Aires, le dice al cuerpo técnico: estoy. Ayer hay video de Paredes levantando pesas como si nada. Con una fisura yo no creo que vos puedas levantar.
0: Totalmente.
1: No, tenés que estar inmovilizado porque aparte no se puede... Se suelda solo si estás quieto. Es una zona que no se pone sellada.
2: Entonces, debería estar en reposo. ¿Va a jugar con la fisura?
0: oficialmente estaba informada la visura,
2: no,
0: la visura,
2: papá,
0: o se sospechaba,
2: no, no,
0: que había.
2: El lunes, cuando termina la participación de Argentina en el Mundial, algunos colegas muy relacionados con Boca y con la selección
0: dijeron que
2: cuentan fisurado. Que los últimos tres partidos él tuvo una fisura en la costilla. Nadie oficialmente reconoció si es verdad o no. Varios periodistas después hicieron eco de esto. Ahora, Paredes volvió a la Argentina, directo al entrenamiento de Boca. Directo a entrenar normal. ¿Está fisurado o no está fisurado? ¿Está en condiciones de jugar? Porque después van a decir, che, Paredes juega mal. Y tiene una fisura, viejo. Pero no tiene que parar si está fisurado realmente.
0: Bueno, mañana también los veremos en la cancha.
2: Obviamente, salgo a pegar, salgo a tocarlo en la
0: sí,
2: costilla todo el tiempo.
0: Totalmente. Novedades en cuanto al operativo de bomberos en Caballito, Carrita.
1: Así es, pero esto es en otro lado. Guayaquil y Avenida La Plata.
0: Bien, no estamos hablando entonces de lo que habíamos contado de Tres Arroyos,
1: no,
0: y Honorio Pueyrredón.
1: No, estamos hablando de Guayaquil y Avenida La Plata en este momento, corte total por operativo de bomberos. Por otro lado,
0: sí,
1: tenemos la autopista La Plata-Buenos Aires, siniestro vial en el kilómetro 27.7, mano al sur. Afecta la banquina externa y está muy, muy, muy lenta hacia, digamos, de la General Paz hacia el Riachuelo. Y, una vez más, trenes. La línea Roca, ramal Alejandro Korn, opera con servicio limitado entre Constitución y Gleu por colisión con persona en Guernica.
0: Atención entonces los usuarios del tren Roca. Último rato, últimos minutos de segundo round, con la separación, por supuesto, que corresponde, y ya volvemos con, bueno, lo que nos queda, y recorriendo también sectores de la República Argentina que, como decíamos, están afectados por fuertes nevadas y también con complicaciones derivadas justamente de las muy bajas temperaturas. Ya seguimos.
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0: 18:34 minutos, segundo round por Radio Nacional. Ya llega el panorama federal con toda la información, 18:45, y a las 19, por supuesto, la tira deportiva con el señor Eladio Arregui.
1: No. El señor Jorge Godoy.
0: El señor Jorge Godoy hoy, muy bien, que lo vimos hace un ratito, el señor de Florencio Varela, hombre de Defensa y Justicia, hombre de... Sí, con simpatía con por Defensa y Justicia, pero no, tiene otro color en...
1: No conocía su pasado...
0: Su pasado varelense.
1: No, para mí es un hombre de zona oeste.
0: Bueno, vive, pero sí, siempre tuvo su corazón, y tiene un corazón futbolístico más importante en otra institución de zona sur, sí, cruzando el Riachuelo, claro que sí.
2: No,
0: estamos hablando del sur, y no es Racing, mejor dicho, sí, claro que sí.
1: No, tampoco es Arsenal.
0: No, ni Lanús, ni Banfield, ni Temperley, ni Los Andes, sí, tal cual. Bueno, vamos nombrando todas las instituciones, un saludo para todos los clubes, claro que sí.
1: ¿Los Victoriano Arenas?
0: No. Va nombrando todos los clubes, claro que sí. El Porvenir.
1: Claro.
0: Muy bien. Exacto, de Berazategui un poquito más al sur, claro, totalmente. Bueno, todas las instituciones nombradas a esta hora de la tarde, parece como un coro. Carlita Ruiz con novedades de tránsito y también con mensaje de oyentes,
2: mensaje,
0: claro que sí.
2: Sí, 11-3-870-7485. Buenas tardes, Hernán, Carla y Sergio. Aunque no les escriba seguido, siempre presente junto a ustedes y toda Radio Nacional desde Los Polvorines, nos dice Ricardo. Y Alejandro de Flores saluda. Abrazos y cariños para todos.
0: Escuchamos dos tramos de la conferencia de prensa hace un ratito nada más en Palacio de Hacienda, el Ministerio de Economía, con la palabra de Luis Caputo anunciando entonces el envío al Parlamento de este proyecto de ley de inocencia fiscal 2, o sea, con modificaciones respecto de la inocencia fiscal que ya regía en la República Argentina. Esto decía Luis Caputo.
3: Estamos en, digamos, en récord de lo que es depósitos en dólares en el sistema financiero, 40.000 millones de dólares. Aún así, hay más de 4 veces la cantidad de depósitos en dólares en lo que es ahorro de, como digo, debajo del colchón. La estimación del Banco Central es que hay 170.000 millones de dólares. Entonces, realmente es una muy mala decisión económica tener los dólares debajo del colchón. Claramente se dio en este contexto y se entienden las circunstancias, por eso estamos mandando la ley.
0: La palabra entonces del ministro de Economía, Luis Caputo. Reiteramos entonces, el gobierno entonces está enviando al Congreso este proyecto para fortalecer la ley de inocencia fiscal y el objetivo es brindar mayor seguridad jurídica a los contribuyentes que decidan incorporar al sistema financiero los ahorros mantenidos por ahora fuera del circuito formal. Señor Zarratea, con todo el deporte, ¿con qué tenemos que saber hasta ahora?
1: Bueno, durante la tarde
0: sí,
1: surgieron varios rumores que tienen que ver con la posible incorporación de Ángel Correa como figura de River, ¿sí? En las últimas horas River había hecho una oferta y el Tigre de México le viene corriendo permanentemente el número. River ofrece 12, le piden 13, River ofrece 13, le piden 14, River ofrece 14, le piden 15. River durante la tarde habría tomado la decisión de hasta acá llegamos, no nos pueden cambiar las condiciones cada vez que hacemos una oferta y que supuestamente ofrecemos lo que nos piden ellos, y River habría dicho que hasta acá llegó con las negociaciones de Ángel Correa. Pero el jugador habría tomado la determinación de agarrar sus cosas e irse del América de México, de despedirse de sus compañeros, presionando así que acepten la oferta de River. Así que en las próximas horas se podría confirmar o no en River, después de este hecho puntual de Correa, creen que se va a terminar confirmando y Ángel Correa volverá al fútbol argentino a vestir en este caso la camiseta de River. Recordamos que salió de San Lorenzo de Almagro. Y el otro,
0: sí,
1: en reemplazo de Thiago Almada, que era otro de los jugadores que había
0: sí,
1: tanteado River y se metió Flamengo en el último tiempo, ante la decisión de su técnico de no tenerlo en cuenta, ya de manera oficial, porque su equipo volvió a entrenar en las últimas horas, River intenta nuevamente traer a Franco Mastantuono.
0: Bombazo. Bueno, los hinchas de River que están esperando que el equipo enderece el rumbo y que arranque además el torneo de la mejor manera después de lo que sucedió en Salta.
1: Ojo, Coudet, ¿no? Si pierde el fin de semana.
0: ¿Qué está queriendo decir usted?
1: Lo que usted está interpretando, que siga los caminos de Sergio Rondina. Ojo con Coudet el fin de semana.
0: Lo ha dicho el señor Sergio Zarratea a las 18:39 de este día miércoles. Últimos minutos del programa, lo decíamos. Importante la información, por supuesto, para la gran audiencia que tiene Radio Nacional en zonas de nuestra Patagonia. Saber qué está sucediendo, por ejemplo, en la provincia del Neuquén. Andrés Chino Ramos, Radio Nacional Neuquén. Andrés, ¿cómo estamos?
4: Hola, hermano. Hola, los compañeros allí en la mesa y, por supuesto, a toda la audiencia de Radio Nacional a lo largo y ancho del país.
0: Temperatura por allí, más allá de que estamos hablando de Neuquén capital, ¿y qué situación se da en zonas afectadas por bajas temperaturas y también por presencia de nieve?
4: En estos momentos en Neuquén capital, 8 grados, 2 décimas la temperatura. Terminó una jornada que viene siendo o pasada por agua, cayó un poco de agua nieve, para algunos fue nieve, en la madrugada de hoy. Aquí en la capital neuquina, donde entre ayer y hoy, la verdad que las precipitaciones han sido bastantes, pero sobre todo el frío. Mismo panorama atraviesa toda la provincia, tanto en Zapala, Chosmalal, San Martín, que allí están nuestros colegas también. Se repetía esta cuestión climatológica, donde la nieve en el norte también fue abundante, en el sur complicaciones con las rutas, que es sobre todo lo que más preocupa en estos momentos. Hay dispositivos tanto nacionales como provinciales trabajando en distintos puntos, en distintas rutas de aquí de Neuquén, para poder ordenar un poco el tránsito. Han habido algunos siniestros viales, en su mayoría una constante que se repite y que preocupa es la imprudencia humana en estas condiciones que se encuentran las rutas, en algunos lugares con barro, en otros con lluvia y en otros con nieve.
0: Claro, y además lo que se suma, claro, como vos decías, la imprudencia y sobre todas las cosas también el desconocimiento, porque de repente los neuquinos conocen sus rutas, pero la presencia de turistas, por supuesto, con el valor que tiene para todos, ¿no?, que haya turismo, pero también, bueno, en muchos casos, y como charlábamos recién con el director de Defensa Civil de Catamarca, hace necesario que las autoridades, bueno, fijen determinadas decisiones y digan, bueno, por aquí se puede circular, por aquí no, y si se puede circular con determinadas condiciones para evitar bueno, hechos de accidentes y situaciones que puedan generar heridos o consecuencias mayores.
4: Tal cual lo decís, el desconocimiento muchas veces, sumado a la imprudencia, termina originando algunos siniestros. Sucedió hoy a la mañana, donde entre Cutralcó y Zapala, aquí a unos 150 kilómetros de Neuquén capital, hubo un despiste de unos camiones, quedaron atravesados en la ruta, lo cual terminó generando que aproximadamente 30 automovilistas quedaran parados. La verdad que preocupa. Hoy tuvimos la posibilidad de dialogar con la gente de Defensa.
0: Ahí lo hemos perdido a Andrés el Chino Ramos, que nos estaba contando qué es lo que sucedía en este caso en el centro de la provincia, con un despiste que había ocurrido allí en proximidades de Cutralcó, ¿no? Y justamente haciendo hincapié en tener la mayor atención, sobre todo aquellos que no conocen la zona, y estar conteste y alertas de las recomendaciones y de las indicaciones de las autoridades en la provincia de Neuquén y, por supuesto, también a nivel nacional, como por ejemplo sucede con Vialidad Nacional, con Gendarmería, que, bueno, actúan en las rutas y desde ya, cuando hay una necesidad de cortar o de desviar, por supuesto hay que cumplir con esas pautas. Nosotros nos estamos ya yendo, porque nos quedan solamente un minuto y medio nada más de programa, así que llega el panorama federal. ¿Y usted por qué? ¿Quiere quedarse?
2: Quédese
0: al panorama, sí, no hay ningún problema.
2: Quédese con Godoy. Y
0: después, por supuesto, sigue con Godoy.
1: Hasta las 8.
2: Pero usted se queda hasta las 9.
0: ¿Ah, sí? ¿Aquí? ¿En penitencia, no?
1: ¿Se queda conmigo?
2: No, olvídese.
0: Carlita, ¿con qué temperatura nos vamos?
2: Nos vamos con 13 grados una décima, no llovizna, cielo cubierto.
0: Muy bien, nosotros nos reencontramos mañana, Pato Brañeiro, Charlie Zuboski, Pato Jules en la producción, impecable como siempre, el señor Pepe Undiano, que hace unas, no sé por qué está contando. La gente. Bueno, por supuesto, Pepe Undiano, impecable. Nos reencontramos mañana entonces a las 5.
2: Por favor.
0: Muy bien, Carlita Ruiz, el señor Zarratea, usted viene mañana, ¿verdad?
1: Sí.
0: Claro que sí, mañana jueves.
1: Estoy acá, no sé por qué duda de mi presencia.
0: Hasta mañana. Un abrazo grande, pásenla bien, descansen.
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6: 18:45 en la República Argentina.
7: En Buenos Aires el cielo está mayormente nublado, 12 grados 6 décimos la temperatura.
6: Estas son las voces del día.
8: Por lo menos el objetivo mío de esta conferencia es que todas las personas que están escuchando se vayan convencidos que si no depositan los dólares del colchón en el banco es porque están muy mal asesorados.
9: Que la colocación y el uso productivo de su dinero en el mercado no tenga represalias y que no sea incautado como sucedió con los planes Bonex, etcétera.
10: El equilibrio macroeconómico que hemos creado va a generar y está generando las condiciones para que la gente lo empiece a sentir.
11: Nosotros desde hace 2 años y 5 meses veníamos pidiendo que esta ruta la pasen a la provincia para tomar el gobierno de Santa Fe a su cargo de mantenimiento y mejorarlo.
12: Pienso que los chicos han hecho todo, se vio un grupo genio, buen fin de tarde, mucho más fortalecido en ese sentido.
13: Y que somos dos países hermanos, y lo dije antes de la final, que yo sueño con 10 finales como esta. Qué orgullo que Argentina y España, dos países tan hermanos, estén en la final. Y la verdad que me decepcionó mucho ver esta difusión que hay en las redes, que yo no la veo en la calle.
6: Luis Caputo presentó el proyecto de reformas a la ley de inocencia fiscal.
7: El ministro de Economía anunció las modificaciones a esa norma que la Casa Rosada enviará al Congreso.
6: El proyecto apunta a modificar la legislación vigente para promover la incorporación al circuito formal de la economía de dólares que permanecen fuera del sistema.
7: Al presentar la iniciativa, Caputo sostuvo que el motor de este proceso es la baja de impuestos.
8: Si aumentan los ingresos fiscales y no aumenta el gasto, tenemos un mayor superávit y eso nos permite bajar más rápidamente impuestos, seguir bajando impuestos. Nosotros ya hemos bajado 3 puntos de producto en términos de impuestos, eso es más o menos 20 mil millones de dólares por año que le estamos devolviendo al sector privado, pero estamos acá para seguir bajando impuestos porque esa es la forma de ser competitivo.
6: Además, el ministro recordó que mantener los dólares en el colchón es una muy mala decisión.
8: Y para ponerlo en números, si alguno digamos, guardó debajo del colchón, digo un número cualquiera, 100 mil dólares hace 20 años, si lo hubiera tenido en el sistema financiero rindiendo, digamos, un 6% anual, hoy tendría 320 mil dólares, no 100 mil. Entonces, realmente es una muy mala decisión económica tener los dólares debajo del colchón. Claramente se dio en este contexto y se entienden las circunstancias, por eso estamos mandando la ley.
7: En ese sentido, Caputo destacó que el objetivo final es que la gente pueda formalizar sus ahorros.
8: Estamos en récord de lo que es depósitos en dólares en el sistema financiero, 40 mil millones de dólares. Aún así, hay más de 4 veces la cantidad de depósitos en dólares en lo que es ahorro, como digo, debajo del colchón. La estimación del Banco Central es que hay 170 mil millones de dólares. Entonces, el objetivo, como digo, es que la gente pueda finalmente formalizar estos ahorros.
5: Deportes.
6: La información con Jorge Godoy, buenas tardes.
14: Hola, ¿qué tal? Buenas noches para todos. Hablamos de la Copa Sudamericana y también del comienzo del torneo clausura de la Liga Profesional. Hoy se juega partido por la Copa Sudamericana en la cancha de Lanús, el local va a jugar frente a Cienciano y mañana lo va a hacer Boca frente a O'Higgins de Chile a las 21:30 ambos partidos. Son por los playoffs, los cruces de los segundos de cada uno de los grupos de la Copa Sudamericana con los que bajan de la Copa Libertadores de América. En cuanto a lo que tiene que ver con la formación de Boca, Boca no está confirmada para el debut del vasco Rodolfo Martín Arruabarrena como entrenador, pero se presume que vuelve Villa como titular después de su paso por el fútbol mendocino, y que Leandro Paredes también será titular después de haber vuelto del campeonato mundial. Debutará Álvaro Montero, el colombiano, en el arco. Van a jugar Dylan Gorosito, Figal, Costa y Blanco, Paredes, Delgado, Flores, Aranda, Villa y Merentiel, recordando que está lesionado el arquero titular Agustín Marchesín, con una lesión que lo tendrá todavía unos meses marginado de la práctica del fútbol profesional. En cuanto al comienzo mañana del torneo clausura de la Liga Profesional, 3 partidos, 19:30, Sarmiento, Argentinos y Belgrano Central, 21:45 en Varela, Defensa frente al Dosivi.
7: Fuerte temporal de nieve en Mendoza, San Juan y Catamarca.
6: Las autoridades trabajan en el despeje de caminos e intentan asistir a los vecinos que quedaron atrapados en sus casas.
7: El temporal provocó que en algunas zonas el acumulamiento de nieve llegue a los 4 metros de altura.
6: En Catamarca fueron rescatados mineros y turistas que estaban varados en la cordillera.
7: Desde Radio Nacional en esa provincia nos informa Roxana Orquera.
15: Los rescatados, entre trabajadores mineros y turistas, habían quedado varados como consecuencia de las intensas nevadas y las adversas condiciones climáticas registradas en el departamento de Antofagasta de la Sierra. Entre los rescatados hay 2 menores de edad y, de acuerdo a la información oficial, no se registraron heridos de gravedad. Los operativos participaron personal de la Policía Provincial, Protección Civil, Bomberos Voluntarios, Vialidad Provincial, Gendarmería Nacional, junto al personal del municipio de Antofagasta de la Sierra, empleados de la empresa Río Tinto y vaquianos de la zona. Por el temporal que azota la puna catamarqueña, permanece interrumpido hasta nuevo aviso el tránsito sobre la ruta provincial número 43 en el tramo comprendido entre El Peñón y Barranca Larga en los departamentos de Antofagasta de la Sierra y Belén.
6: Más información desde Radio Nacional Mendoza con Daniel Badán.
16: El sistema integrado Cristo Redentor continúa cerrado para todo tipo de vehículos debido a la intensa inestabilidad climática en la alta montaña. Se registran fuertes nevadas, viento blanco y temperaturas extremas que dificultan las tareas de despeje de la calzada. Por el momento, el tránsito interno por la Ruta Nacional 7 está garantizado de forma segura únicamente hasta la localidad de Uspallata. Asimismo, en el sur provincial, el paso Pehuenche también se encuentra intransitable por la gran acumulación de nieve. La coordinación fronteriza no prevé una ventana meteorológica favorable a corto plazo, por lo que un importante volumen de transporte de carga internacional permanece a la espera en los paradores habilitados.
7: En tanto, en San Juan se normaliza la situación tras la tormenta.
6: El informe de Domingo Jofré desde Radio Nacional Jáchal.
17: Luego de 4 días de frío y lloviznas en Jáchal y del fortísimo temporal en la alta cordillera y los valles precordilleranos, poco a poco comienza a normalizarse todo y a conocerse los efectos del fenómeno. 2 a 3 metros de nieve en alta cordillera, más de 1 metro en los valles de Iglesia y Calingasta, provocaron apagones, rutas con hielo y neblina, algunos rescates de puesteros por parte de Gendarmería Nacional, además de asistencia a pobladores rurales. El pronóstico anticipa nuevos temporales en alta cordillera y vientos onda en los valles, pero con menor intensidad. La parte positiva, la cordillera nevada, es señal de alivio para el estrés hídrico de la provincia, aunque según especialistas, aún falta un par de nevadas más para tener más tranquilidad.
7: El Servicio Meteorológico mantiene la alerta para la cordillera de Río Negro, Neuquén, norte de Mendoza y sur de San Juan, donde se esperan nevadas.
6: En tanto, al menos 13 ciudades registraron temperaturas por debajo de los 0 grados.
7: El primer lugar lo ocupó el Calafate, que registró 16 grados 2 décimos bajo cero.
6: Desde Radio Nacional en esa ciudad de Santa Cruceña, el informe de Marcelo del Bono.
18: El Calafate volvió a ubicarse como la ciudad más fría de la República Argentina al registrar una temperatura mínima de 16 grados bajo cero y en el marco de la intensa ola polar que afecta a gran parte del país. El frío extremo se hace sentir en toda la región con fuertes heladas y sensaciones térmicas que superaron los 20 grados bajo cero. Las autoridades recomiendan extremar las medidas de precaución al transitar por las rutas debido a la presencia de hielo sobre la calzada y mantenerse informado sobre la evolución de las condiciones meteorológicas.
7: El embajador argentino en España aseguró que no recibieron denuncias por agresiones a compatriotas.
6: Lo aseguró por Radio Nacional Wenceslao Bunges Arabia.
19: Hay ciertos actos que se están viralizando que son deplorables, no lo negamos, pero yo voy a los hechos. Nosotros tenemos 6 consulados en España. Tenemos casi 1 millón de argentinos. Cada vez que hay una agresión a un argentino, nos comunican las diferentes policías, las diferentes comisarías de esa agresión, y no tenemos ni una sola comunicación ni una sola declaración de agresiones.
7: Bunge Sarabia sostuvo que los videos virales no representan el clima que se vive en ese país europeo.
19: Y que somos dos países hermanos, y lo dije antes de la final, que yo sueño con 10 finales como esta. Qué orgullo que Argentina y España, dos países tan hermanos, estén en la final. Y la verdad que me decepcionó mucho ver esta difusión que hay en las redes, que yo no la veo en la calle.
6: Destacan la mejora de la calificación de Moody's.
7: El viceministro de Economía, José Luis Daza, aseguró que la decisión de la calificadora representa un respaldo al programa económico y afirmó que Argentina va en la dirección correcta.
10: De todas las cosas que dice Moody's, yo creo que el mensaje más importante para los inversionistas, para el mundo, es que sí, esta vez es diferente y consolida la validación que viene de muchas partes, viene del fondo, viene de los organismos internacionales, viene de instituciones que no están atadas al ciclo político de corto plazo, que ven que acá hay un cambio estructural de dirección muy importante y muy positivo para la Argentina.
6: El funcionario explicó que la mejora permitirá reducir el costo del crédito para las familias, las empresas y el Estado, además de facilitar nuevas inversiones y generar empleo.
7: En ese sentido, agregó que los brotes verdes ya se perciben en las calles.
10: El equilibrio macroeconómico que hemos creado va a generar y está generando las condiciones para que la gente lo empiece a sentir. Ya está en proceso, ya están los brotes verdes y absolutamente somos conscientes que tenemos que mejorar las condiciones. Para eso estamos, para eso es todo el esfuerzo. Se están creando las bases, se están creando las empresitas, se están creando los empleos.
6: Y en ese contexto el riesgo país continúa con tendencia a la baja y se encamina a perforar el piso de los 400 puntos.
7: Tras bajar casi un 2%, la jornada finalizó en 410 puntos básicos.
6: La AFA desmintió una citación judicial de Estados Unidos al presidente de esa entidad.
7: La Asociación del Fútbol Argentino aclaró que la justicia estadounidense no citó a Claudio Chiqui Tapia y que tampoco incautó teléfonos móviles.
6: Tampoco son objeto de una investigación los dirigentes de la AFA, Pablo Tobillino, Diego Lucero y Javier Faroni.
7: Sin embargo, la justicia de Estados Unidos aseguró que el presidente de la AFA deberá presentarse a declarar el 30 de julio ante la Corte del Distrito Sur de Florida.
6: Las autoridades además ratificaron que fueron retenidos los celulares de los dirigentes antes del regreso de la selección.
7: El gobierno recibió al nuevo embajador de El Vaticano, el informe de Liliana Arias.
20: Por instrucción del canciller Pablo Quirno, el secretario de Culto de la Nación, Agustín Gaulo, recibió a Monseñor Michael Wallace Panich, designado embajador del Vaticano ante la Argentina por el Papa León XIV. En los próximos días, el nuncio apostólico presentará las cartas credenciales ante el presidente Javier Milei y Quirno. La llegada al país de Wallace Panich abre las expectativas sobre la visita de León XIV a la Argentina, que podría concretarse en el marco de la gira que realizará el sumo pontífice a distintos países de Latinoamérica. De hecho, pudimos saber que una avanzada de la Santa Sede ya está trabajando en nuestro país, ya que de concretarse la visita sería durante los primeros días de noviembre.
6: Abrieron las ofertas económicas de la etapa tercera de la Red Federal de Concesiones.
7: El proceso licitatorio buscará concesionar más de 3.900 kilómetros de rutas nacionales mediante inversión 100% privada.

0: importante para la provincia de Santa Fe, pero para otras provincias también. Es una ruta, la A012, una ruta nacional que tenía muchos años de falta de mantenimiento y en estos últimos tiempos era muy peligrosa. Circulan toda la carga de camiones que llega a los puertos de Rosario, 1.7, 1.8 millones de camiones por año ingresan a la zona de puertos, y su deterioro hacía que nosotros desde hace 2 años y 5 meses veníamos pidiendo que esta ruta la pasen a la provincia para tomar el gobierno de Santa Fe a su cargo de mantenimiento y mejorarla.
1: La economía acumuló un crecimiento de 1,7% en los primeros 5 meses del año.
2: Lo confirmó el ministro de Economía, Luis Caputo, por las redes sociales.
1: Señaló que el estimador mensual de la actividad económica registró un crecimiento de 1,7% en los primeros 5 meses de 2026 en relación a igual periodo del año pasado.
2: La información del tránsito con Ernesto Arriaga, adelante.
3: A esta hora mucho tránsito regresa por toda la zona de General Paz hacia Autopista del Oeste, Panamericana y Riccieri. Por favor, mantener la distancia con el vehículo que va delante del suyo. En la zona de la Ruta 3, precaución en Chubut y Río Gallegos por vientos fuertes del oeste. La Ruta 40, San Martín de los Andes, Villa La Angostura, Bariloche y Esquel, nevadas, hay hielo sobre calzada, suma precaución.
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hoy es por hoy, nos tomamos la licencia para recargar pilas, para cambiar energías, para recobrar los aires que tienen que ver con el fútbol doméstico, para ir cerrando capítulos y para abrir una nueva ventana o una nueva puerta, como usted quiera, al fútbol doméstico, al fútbol de la República Argentina y también del continente, de la Copa Sudamericana. Aquí estamos en Pasión Nacional, segundo tiempo. ¿Cómo les va? Un abrazo enorme. Mi nombre es Jorge Godoy, hoy ausente con aviso Eladio Arregui, que anda resolviendo algunas cuestiones por allí, y estaremos hasta las 20 con todo el equipo, no solamente aquí en Nacional Buenos Aires, sino en todo el país, con Pato Schulze y Patricia Brañeiro en la producción, con el Chelo Marín en la operación técnica, está Charlie Simbile en el control central y además recorriendo todo lo que tiene que ver con este fútbol de la República Argentina y de la Copa Sudamericana también. Ya la próxima semana, en los próximos días, abriremos también el capítulo Copa Libertadores de América. Pero hay que hablar, como decía, de la Copa Sudamericana y del torneo local. Hoy, 21:30, tenemos Lanús y

0: Emiliano, después de la muy buena victoria de ayer de Tigre. También hablaremos de eso y de lo que también dejó lo extra futbolístico con los incidentes, con la agresión que sufrieron los hinchas de Tigre allí en Montevideo, donde ganó el conjunto argentino por 3-0. Y mañana Boca O'Higgins, allí estará Damián Zárate para hablarnos de Boca con el debut de el Vasco Arruebarrena como entrenador en su nuevo ciclo, con muchos lesionados en Boca, y también para develar si jugará Paredes, que ya está entrenándose a la par de sus compañeros, no quiso vacaciones, quiso venir, quiso ponerse a disposición del cuerpo técnico. Y también hay que hablar de River. ¿Volverá Juanfer Quintero? Porque cada vez, y esto no es noticia, no es algo nuevo, cada vez que los colombianos se vuelven a su país, en general, yo sé que están mal las generalizaciones, pero esto ha pasado en reiteradísimas oportunidades desde los años 90 para aquí, pero en varios casos, y no solamente en River o en Boca, sino en muchos clubes, hay problemas con el regreso de los colombianos al entrenamiento. Hay problemas con el regreso de los colombianos a ponerse a las órdenes de su entrenador, y con Juanfer Quintero en particular no es la primera vez. Así que estaremos hablando con Seba Alianza del Fútbol Show Nacional para hablar justamente de las cuestiones que tienen que ver con River, la preocupación que ha dejado la eliminación del equipo del Chacho Coudet en la Copa Argentina la semana pasada a manos de Aldo Civi, y lo que se prepara para el debut en este campeonato. Estaremos justamente el sábado en la cancha de River frente a Barracas. Mañana comenzará el torneo clausura con 3 partidos, van a estar jugando Sarmiento Argentinos, van a estar jugando el campeón del fútbol argentino Belgrano frente a Rosario Central, y va a estar jugando en Varela Defensa frente a Aldo Civi. Bueno, muchas cosas para ir contando desde aquí, desde Maipú 555, en el corazón de la capital federal, para cada una de las emisoras de Nacional en todo el territorio argentino. Te podés comunicar al 113-870-7485. Ya abrimos el campeonato, ya abrimos la puerta a la pregunta, aunque es muy temprano todavía, pero ya más o menos vas teniendo un mapa de lo que son los refuerzos que van llegando, los que ya se han ido de cada uno de los clubes, y si no lo sabés te lo iremos contando, pero ya podés ir diciendo cuál va a ser para vos al 113-870-7485, el que arranque con mejor pie y que se vaya perfilando para ser candidato en este torneo que arrancará mañana en el fútbol doméstico en la República Argentina, el torneo clausura de la Primera División. Ya lo saludo al Negro Romero en Córdoba, pero acá está Zarratea, que es como estuvo durante toda la tarde en la programación de la radio, se mantiene firme en el estudio y lo quiero saludar primero. ¿Cómo va, Zarratea? ¿Todo bien?
1: ¿Cómo le va, Godoy? ¿Todo bien?
0: Todo tranquilo. ¿Usted?
1: Sí, me gusta. Muy bien, muy bien.
0: ¿Preparado para el comienzo del fútbol? Ya vi que está en la grilla, ya vi que están 2 partidos, por lo menos.
1: Si sobrevivo el resfrío, sí.
0: Ya, primera fecha, viejo.
1: Sí, bueno,
0: después se le viene la vacación, así que tiene que aprovechar la primera fecha y se va de vacaciones. Trabajó muchísimo durante el Mundial,
1: sí.
0: Tiene la primera fecha, mete 2 partidos y después se va de vacación. ¿Qué le toca este fin de semana?
1: Me toca San Lorenzo el sábado e Independiente.
0: Independiente Estudiantes.
1: Sí, sí.
0: El domingo.
1: Sí, señor.
0: Bueno. Bienvenido al ámbito doméstico,
1: sí,
0: porque después de tanto
1: miedo
0: mundial,
1: que después de ver el mundial me duelen los ojos viendo el fútbol argentino.
0: Ah, no sea así. Mire, hoy cambiamos por hoy nada más. La cortina, le metemos power, le metemos onda,
1: pero onda. Tengo miedo que le pones una gotita para...
0: Ayer fue Tigre a Montevideo, le ganó 3-0, sí. Jugó Zuculini, lo están matando Zuculini en Uruguay por la expulsión.
1: Sí.
0: Pero ya lo hablaremos con Lucas
1: de
0: Jesús. Incidente con los hinchas de Tigre una vez más.
1: Sí,
0: ya lo hablaremos, pero lo quiero saludar al Negro José Luis Romero, allí en Córdoba, Radio Nacional Córdoba presente. Hola, José Luis, un abrazo grande, ¿cómo va eso?
2: Hola, ¿qué tal, Jorge? Fuerte abrazo para vos, para Sergio. Hace 6 años que Sergio está seguido en todos los horarios de la radio.
0: Sí.
2: Qué jugador Zarratea, ¿eh?
0: Y te diría que son 7, ya no 6, son 7 los que es pesimista Zarratea.
1: Son 7. El tipo me da la razón.
2: Uno, el oyente me dice, ¿cuánto duerme Zarratea? No, impresionante, así que bueno.
0: No, y aparte se va de acá y se va al otro kiosco, ahora también está en este nuevo mundo de...
1: Las estrellas somos streamer. Así, viejo. Somos así.
0: ¿Usted también marca tendencia en el streaming?
1: Obviamente, yo quiero verlo a Negro Romero en un streaming.
0: Tenemos que hacer un streaming, Negro, ¿eh?
2: No, soy muy feo, no.
1: Porque acá somos todos lindos, somos todos Brad Pitt.
2: No.
0: Está bien, hacemos una cosa, Negro. Yo voy de galán.
2: Dale,
0: y doy el perfil de espalda.
2: Y yo voy de villano.
0: Claro. Y ahí vamos contando historias y todo eso. Bueno, Negro querido, cerramos el capítulo mundial ya de tanto que hemos hablado, tanto que hemos vivido. Tenemos muchísimo después para cuando pase el tiempo y comiencen de vuelta las cuestiones que tienen que ver con la selección, para hablar de los que van a venir, de los que van a ir recibiendo la herencia de esta escaloneta. Y después del mundial con ciento y no sé cuánto de equipos que se van a venir y qué sé yo, pero bueno, hay que abrirle la puerta al fútbol más nuestro, al fútbol doméstico, del campeonato argentino, de la Copa Sudamericana. Ya mañana tenemos la presentación de Boca. Si querés lo escuchamos a Damián Zárate, porque Boca se entrenó hoy y quiero saber si va a estar jugando Paredes mañana, porque se entrenó, sabemos, con sus compañeros, y después hablamos de la presentación del... Y no sé, a ver qué dice Damián Zárate. Hola Damián, querido, bienvenido, un abrazo, ¿cómo va?
3: Jorge, querido, abrazo en este segundo tiempo de Pasión Nacional, aquí en el radio más grande de la Argentina. Estamos a pocas horas de el recomienzo de la competencia internacional, otra competencia internacional para Boca en el segundo semestre de este calendario 2026. No pudo meterse en octavos de final de Copa Libertadores de América, por eso tiene que bajar a jugar los 16avos de final de la Copa Sudamericana, con varias bajas. Primero vamos con las buenas, que se lo decía Nicolás ayer, concentra Leandro Paredes, está Montero entre los concentrados, está Villa, está el canterano Gelini y está Javi García. Los que no están por lesión, Lozano, Belmonte, Palacios, Milton Jiménez y Adam Vareiro. Paso a paso, como una vez dijo Mostaza. Leandro Lozano, distensión del músculo semimembranoso izquierdo. Tampoco nos vamos a poner muy técnico, pero esto dice el parte de Boca. Milton Jiménez, lesión grado 2, muscular. Carlos Palacios tiene una sobrecarga del músculo pectíneo derecho. Adam Vareiro tiene una discopatía lumbar. Tomás Belmonte es 15 leve de tobillo derecho. Todos descartados afuera, no van a jugar. En cuanto al equipo, con todas estas dudas, bueno, habrá que esperar. Pero hay un posible equipo: Montero, Gorosito, Figal, Ayrton Costa Blanco, Paredes, Delgado, 4-2-3-1, Flores, Aranda, Villa y Merentiel. El posible equipo que puede poner el vasco Rodolfo Arruebarrena para disputar el juego de ida de los 16avos de final de la Copa Sudamericana contra O'Higgins en el estadio Alberto J. Armando, transmisión de Fútbol Show Nacional. Y una más para cerrar y no hacerlo más extenso: llegó una oferta formal del Alavés de España por un préstamo por Lautaro Di Lolo, préstamo de un año con cargo y con opción de compra. Solamente eso, no tengo el número de lo que sería el préstamo. Tal vez sea un préstamo que es alto, pero en todo caso, si después el Alavés de España decide comprarlo, se le descuenta. Bueno, están en el comienzo de las negociaciones. Jorge, te mando un abrazo. Cualquier novedad, volvemos. La seguimos. Chau, chau.
0: Dale, Damián, querido, un abrazo grande. Un saludo para Damián Zárate con las cosas de Boca. Bueno, Negro, la verdad, a mí me deja sorprendido que Boca lo contemple a Paredes. Yo creo que, si bien no está confirmado, ya el equipo que plantó hoy, como bien lo marcaba Damián, lo tiene a Paredes entre los titulares, lo tiene a Villa entre los titulares, y también el debut de Álvaro Montero en el arco de Boca, del colombiano. Nombres nuevos, nombres realmente importantes para esta presentación de Boca en esta fase de playoff en la Copa Sudamericana.
2: Hoy le decía Nico al mediodía, históricamente es lógico, es bueno el refuerzo de Villa, el de Lozano, el del arquero, pero también es bueno porque se pedía gritos, ¿no? La remoción de un plantel largo con muchos jugadores ociosos, que por bajo rendimiento, que por lesiones, que por una cosa u otra, tapaba, eclipsaba y no dejaba surgir a los chicos, ¿no? ¿Cuántas veces se pedía por Gorosito, qué sé yo, ahora están apareciendo otros chicos que ha citado y ha incluido en la lista de buena fe para Sudamericana Arruabarrena, que también lo podemos sumar, digo, como un refuerzo, entre comillas, el hecho de haber depurado el plantel, de haber higienizado, porque había una banda, y bueno, eran jugadores que Boca no utilizaba. Pero bueno, veremos, por ahí, por lo que escucho, no se retira del mercado y anda buscando algún que otro jugador. Y después, bueno, River decía recién los títulos, ¿no? Lo de Quintero, una novela de siempre. Últimamente River termina pagando 2 o 3 millones de dólares más porque está urgido, porque está apurado. Es cierto que le piden locura, ¿no? Y de pronto se exige jugadores de nivel, de jerarquía. Dejó ir un montón, se fueron varios. Y bueno, viste, después para traer es un tanto dificultoso. Y bueno, no escapa a la general de la ley, Marco Rojo. Todo bien, qué lindo que te inviten a una final de un mundial. ¿Quién no quisiera ir? Yo también de la radio me tomo el palo y voy. Pero viste, también el profesionalismo, siempre pasa algo con Rojo. Y llega a último momento, cuando ya está la pretemporada en marcha, cuando los otros le llevan 10 entrenamientos. Y viste, bueno, qué sé yo, cosas de nuestro fútbol, ¿no?
0: Sí, ya estaremos ahondando con Seba Alianza por el lado de River y con Lucas de Jesús por el lado de Racing, pero coincido plenamente en lo que decís. Los colombianos en general han tenido siempre mala suerte a la hora del regreso. Si no se les atrasó el avión, no llegaron a tomar el taxi que los lleve al aeropuerto. Si no había paro de transportistas, entonces no pudieron volver al... Siempre han tenido problemas, y no lo digo solamente por Juanfer Quintero, sino que muchos jugadores colombianos y en varios equipos, no quiero decir que todos hayan pasado por lo mismo, pero digo que muchos jugadores colombianos, no pasa lo mismo con los uruguayos, no pasa lo mismo con otros futbolistas que vienen de otros países, pero siempre con los colombianos han habido inconvenientes. Pero, a ver, hagamos puntos suspensivos ahí, porque también inconvenientes, decíamos, inconvenientes son los que tienen San Lorenzo, en realidad, ¿no? Y muchos. A San Lorenzo se le fue un colombiano, por lo pronto.
1: Sí, señor. Y tenía cerrado hasta hoy a la mañana su reemplazo, un defensor paraguayo.
0: ¿Cómo hasta hoy a la mañana?
1: Bueno, porque pasan cosas en el fútbol.
0: ¿Ya no?
1: Ya no. Tenía cerrado a Andrea Falabella, defensor marcador central de Emiliano de Paraguay. Estaba todo acordado. El equipo paraguayo le pidió a San Lorenzo 2 condiciones. Una, pago todo, calle, de movida. Número uno, no va a pasar.
0: Perdón.
1: Y número dos, le pidió que lo deje 2 partidos más jugando en Paraguay. Y San Lorenzo le dijo, me arranca el campeonato, no puedo esperar 2 partidos. Por lo cual, alrededor del mediodía, se cayó la operación y hace un ratito el presidente en una radio de Paraguay, el presidente Emiliano, confirmó que estaba caída la operación.
0: No, pero, a ver, digamos que si yo te compro el auto a vos y me decís, pagámelo, pero déjamelo usar 2 meses más.
1: Ah, no, estamos de acuerdo, estamos de acuerdo. Ahora, el plan B es Renzo Malanca, un argentino defensor, marcador central que juega en Huachipato de Chile. Y el plan C, me acaban de contar, que hace un rato pidieron condiciones, es Tomás Rojas. ¿Quién es Tomás Rojas? Segundo marcador central de Atlanta.
0: Bueno, vos lo conocés.
1: Sí, muy buen marcador central, grandote, sale jugando bien para abajo, de inferiores en Vélez, quedó libre de Vélez, y en edad de reserva va a Atlanta. Y ahí juega en reserva de Atlanta hasta que lo suben a primera, que está jugando como titular desde hace un año atrás. Es el marcador central titular, número 6 de Atlanta. Ese es el plan C de San Lorenzo en este momento. La prioridad es Malanca, repito, el defensor de Huachipato. Y además, Pipo va haciendo pruebas de cara al partido del sábado con Lanús. Por ahora Orlando Gil va a ser el arquero. Pero el representante dice que antes del debut de San Lorenzo trae una oferta formal del Manchester United. Veremos si es verdad o no.
0: ¿A todo esto, Gil se está entrenando ya?
1: Sí, volvió a llegar a entrenar. Pipo decidió ponerlo de titular. Pero repito, si cae la oferta, no vaya a hacer cosa que en último momento digan, cuidémoslo y que ataje el Tamirano. Por ahora, Gil es el arquero titular. Herrera, Franco Lorenzón, defensor de inferiores de San Lorenzo, que venía jugando en Morón la última temporada, que lo había colgado Álvarez y que estaba en esa lista famosa y que Pipo logró revertir. Alejo Córdoba, que es de las inferiores, que erró el penal el otro día.
0: Para mí no fue culpa de él, pero bueno.
1: No, bueno, pero lo erró. Matías de Ritis, Tripiquio, Insaurralde, que vuelve después de los problemas contractuales, vuelve Insaurralde, será titular, aunque hoy contaba Murúa que Talleres viene también por Insaurralde. Facundo Gulli, y arriba tres delanteros. Juan Pablo Álvarez, el chico que pasó por Banfield, que tuvo buen rendimiento, Pipo lo conoce de Colón, viene de quedar libre en Gimnasia de Mendoza. Aumendi y Alexis Cuello, que también esta extensión del libro de pases hace que siga negociando con Talleres, que viene ofreciendo a, además de dinero, de $1.5 millones por el pase de Cuello, ofrece un porcentaje de Río, el volante central, y ofrece a cambio de Cuello a Rolando Martínez.
0: ¿Cuáles son los frentes que afronta San Lorenzo desde el futbolístico?
1: Campeonato.
0: No tiene Copa Argentina, no tiene Copa Internacional, no tiene nada. Pregunto, sabiendo que es solamente el campeonato, ¿está la posibilidad de que San Lorenzo, en su formación titular, tenga en su defensa zaguero que uno viene de Morón y otro viene de Atlanta?
1: Yo creo que no. O sea, puede pasar. San Lorenzo puede pasar.
0: Sí.
1: No debería pasar.
0: Está bien, pero digo, está, pero la
1: sí,
0: posibilidad.
1: Sí, puede pasar. Sí.
0: Está la posibilidad porque me decías que el chico de Atlanta es el plan C.
1: Sí.
0: Y el plan A no funcionó, el plan B veremos, con Guachipato de Chile. Y está el plan C, que hay que ver si se llega a eso.
1: Sí.
0: Si se llegara a eso, la saga central...
1: Si no, hoy es un chico de inferiores.
0: O sea, bueno,
1: tampoco hay mucha diferencia.
0: No hay mucha diferencia. Pero, no sé, Negro, ¿qué pensás vos? Con todo respeto por Morón y por Atlanta, que son dos instituciones centenarias en el fútbol argentino, pero están jugando en las divisiones de ascenso.
1: Sí.
0: Y con chicos que provienen de esos
1: San
0: equipos...
1: Lorenzo, que sí, yo creo que está más cerca de pelear... Próximamente, no ahora porque tiene un colchón de puntos, pero San Lorenzo que empiece a pensar realmente, si esto no cambia en los planteles, a pelear de mitad de tabla para abajo, ¿eh?
0: Está bien, sí, pero justamente...
1: ¿Cómo bancas esa presión con chicos?
0: Con chicos que ni siquiera vienen de la primera división, Negro.
2: Sí, hace mucho tiempo ustedes me habrán escuchado, ¿no? La preocupación me aflige, que clubes tan grandes, en este caso están hablando de San Lorenzo, pero lo mismo podría decir de Independiente. Últimamente, bueno, Racing ha ganado, ha tenido ventas importantes, ha traído refuerzos interesantes, y bueno, River y Boca tienen margen, después si les rinde o no, pero, y el hincha pide, y el socio pide, y viste, y claro, se acostumbraron a ganar, otrora, muchos títulos, y campeonatos, y ser protagonistas, y bueno, llega una nueva dirigencia, y una nueva... ilusión se enciende, pero los que llegan y se encuentran con una montaña de inhibición, juicio, le deben a cada santo una vela, y se les va la gestión tapando agujeros, ¿viste? Y bueno, tienen que traer estos jugadores y a alguien que le preocupa, y lo puedes traer a Pipo Grosito, y puedes traer a, qué sé yo, Alberto Acosta, y puedes traer a el Independiente a Bochini y a todos los ídolos. Y vienen a dar una mano, pero, viste, qué sé yo, no hay forma, no hay chance. Y claro, con todo el respeto de Morón, de Atlanta, de clubes de ascenso, y el hincha quiere un poquito más, viste, arriba. Que después rinda y, bueno, no sé, por ahí malgastaste el vicio y no te rindió. Pero, viste, claro, que querés también pelear arriba y no de mitad de tabla para abajo, como dice Sergio.
0: Sí.
2: Pero bueno, viste, esto no se hace de un día para el otro. Es todo un proceso porque esto ya es estructural. Sí, a mí me preocupa. Y eso que yo no soy hincha, ¿viste? Pero digo, qué lindo sería que peleen arriba también. Que sean lo que fueron.
0: Sí, sí, tal cual. Cerramos San Lorenzo porque está Lucas
1: sí,
0: con Rafita.
1: Ah, no, entonces me voy. Si te lo...
0: No, por favor, no. Cierre San Lorenzo, por
1: no,
0: favor.
1: No, ya está.
0: No sea así, se ratea.
1: No, Lucas es un amigo. Sábado, transmisión de Radio Nacional en la Fortaleza ante Lanús.
0: Bien. Perfecto, relata usted, comenta.
1: Nataluti,
0: perfecto.
1: La amiga de Luca de Jesús.
0: Luca, querido, a las 19, Racing Gimnasia, el próximo viernes, con el relato de Luca de Jesús y el comentario de Santiago Lucía. Para el inicio del ciclo de Bosboda en el campeonato local, porque arrancó más que bien con el relato de un servidor el otro día, sobre Defensa y Justicia, 4-1. Arrancó más que bien el ciclo de Bogoda, pero están presionados por la gente de la Academia, Luca, querido. ¿Cómo va? Un abrazo.
4: Hola, Godoy. Zarratea, Negro, ¿cómo andan? ¿Todo bien?
0: Todo bien, todo tranquilo. ¿Usted?
4: Muy bien, muy bien. ¿Racing que va por la triple corona?
0: La triple corona, claro.
4: Claro. Está bien. La Academia va a arrancar en busca de la triple corona porque estamos hablando del actual campeón de la reserva y del actual campeón del fútbol femenino del fútbol argentino. O sea, Racing, de la mano de Boivoda, quiere ir por la triple corona.
0: Ah, yo pensé que me estaba hablando de la triple corona con los diferentes campeonatos, pero no, está bien, hay que reconocer esto, porque muchas veces la dirigencia es castigada porque se ve para todos los costados lo que sucede con el fútbol masculino, con el fútbol de primera división, pero evidentemente Racing está trabajando muy bien en otros aspectos que tienen que ver con el fútbol. Estamos hablando de la reserva, un campeón que ha sido hace pocos días coronado como tal, sí, y también sí, en el fútbol femenino.
4: Claro, porque hoy a la tarde Racing le ganó a San Luis 2-0 y de esta manera se quedó con el torneo Apertura 2026, coronándose en el fútbol femenino por primera vez en su historia, y hace un par de semanas le había ganado a River en la cancha de Banfield, la final del torneo Proyección, el torneo de reserva, cortando una racha de más de 60 años sin triunfos y sin campeonatos, mejor dicho, en la división reserva. Así que bueno, Juan Pablo Boivoda tendrá la misión de seguir en esa línea, ¿no? Siendo campeón con el plantel profesional de la Academia. Como decía Godoy, ya tuvo un estreno oficial con goleada 4-1 ante Defensa y Justicia en la Copa de Argentina, donde después va a enfrentarse a Belgrano de Córdoba, al equipo de Zielinski, en octavo de final. Y pensando en el partido del viernes, a las 7 de la tarde, atento hincha de Racing, viernes, día hábil, arrancando el fin de semana, el primer fin de semana de vacaciones de invierno, 7 de la tarde, en el Estadio Presidente Perón, en el Cilindro, con arbitraje de Nicolás Ramírez, recibiendo a Gimnasia de Lima La Plata, sin Maravilla Martínez, sin Marco Di Cesare, suspendidos por respectivas expulsiones en aquel recordado partido ante Rosario Central del torneo pasado. Seguramente con el roperito Díaz en el banco de suplentes. No hay que descartar que el delantero que llegó proveniente de Cruzeiro a préstamo por un año sea convocado ya por Boivoda con un par de entrenamientos.
0: Claro, si no está Maravilla, está bien, lo vamos a tener seguramente en el banco de suplentes. Sin Zuculini, a quien lo han castigado bastante por la expulsión ayer en el partido de Nacional contra Tigre.
4: Hay que ver fútbol,
0: Yo digo que lo han castigado en Uruguay. Sinceramente yo no vi qué pasó, Luca, no vi el partido. No sé si está bien o mal lo que están diciendo en la prensa uruguaya, pero lo han castigado bastante.
4: Yo vi la jugada y estaba amonestado Zuculini y le fue atrás directamente al gemelo con la plancha arriba al Piti Martínez. Contra la raya, una jugada totalmente intrascendente. La verdad que Zucu me duele porque es un chico al cual conocemos hace mucho tiempo, pero ya en el último periodo en Racing, la verdad que no se justificaba una renovación de su vínculo, sobre todo una mejora contractual como pedía el futbolista. Para mí ya el físico, sobre todo, está jugando una mala pasada en su carrera profesional. Y bueno, fue a un fútbol menor como el uruguayo y tuvo un estreno para el olvido, 0-3 de local, expulsado, bueno, complicado.
0: Te pregunto por García Basso y te pregunto por la llegada tarde de Marcos Rojo, Luca.
4: Marcos Rojo tuvo el permiso especial del cuerpo técnico ante la invitación de la AFA para que, como ex jugador de la selección, pueda ir a alentar a sus ex compañeros a la final de la Copa del Mundo, al igual que la gran mayoría de los argentinos que fueron a Estados Unidos. Tuvieron muchas complicaciones con el tema vuelo de regreso, muchísimos vuelos cancelados en Norteamérica, por eso se demoró un día el regreso de Marcos Rojo al país. Hoy ya entrenó con normalidad, hay que ver si es convocado o no. Yo creería que sí, porque la verdad que en Copa Argentina jugó muy bien, físicamente está bien, la pretemporada le vino más que bien al ex marcador central del Manchester United y de Boca Juniors. Llegó un día tarde, bueno, obviamente imprevistos que pueden pasar, sobre todo en esta época de Mundial en Estados Unidos con el tema de los vuelos. Uh-huh. Y García Basso, perdón.
0: García Basso se va
4: a ir a Newell's. A Racing le va a quedar algo así como $350,000. 300 que a modo de resarcimiento, más una deuda que perdona el defensor con el club, que se quiso ir a San Lorenzo Almagro, San Lorenzo nunca puso una oferta seria, y ahora se va a Newell's. En este mercado de pases, una situación bastante atípica de García Basso, que llegó en silencio, se ganó su lugar, era importante con Costas, y de un día para otro su relación empezó a resquebrajarse con la institución. Bueno, finalmente va a dejar Racing, que le perdona la deuda con el jugador y un resarcimiento de $300,000 con Newell's o Boys de Rosario.
0: ¿Te parece, antes de dar el equipo probable para jugar contra Gimnasia, recordarle al hincha de Racing de todo el país quiénes son los que ya no están? Hemos hecho así a vuelo de pájaro algunos nombres, y quiénes son los que va a haber como nuevos con la camiseta de la Academia.
4: Bueno, como refuerzos, Pachaspino, que seguramente sea titular, el lateral izquierdo uruguayo proveniente del Rayo Vallecano. A mí no me gustó mucho el primer partido que le dimos contra Defensa y Justicia. Para mí, en sus espaldas, el rival puede encontrar un lugar para atacar. Ulises Ortegoza, el volante proveniente de Talleres de Córdoba, un volante más de doble cinco, que se puede soltar un poquito, pero me parece que esa es su característica principal. Hablando de volantes, Matías Kraneviter, que llegó libre desde Turquía, contrato por productividad, ya tuvo su estreno. Si el físico le acompaña, Racing puede recuperar un buen futbolista en la mitad de la cancha. Y hace pocas horas, ayer fue oficializado Lautaro Díaz, el hijo del ropero Díaz, aquel recordado delantero de la Academia, fines de los 70, principios de los 80, llega a préstamo por un año desde Cruzeiro, sin cargo y con una opción de compra de $2,000,000 por el 70% de la ficha. No descarto que sea convocado para al menos ir al banco de suplentes.
0: Perfecto, ¿y los que ya no están entonces?
4: Bueno, el caso de Zuculini, el caso de García Basso. Pizarro no está más convocado, seguramente siga su futuro en el fútbol chileno, y ninguno más, creo.
0: Y te pregunto para cerrar, antes del equipo, sí. Luca, porque lo estábamos hablando, ahora lo vamos a hablar seguramente cuando toquemos el tema River, el caso Juanfer. Seguramente en Racing también ha pasado, porque ha pasado en varios equipos. La experiencia, sí, con los colombianos, a los que les cuesta volver, ¿viste? Son medios remolones. Sí. ¿El propio Juanfer ha tenido algo así en Racing o algún otro colombiano?
4: En Racing tuvo varias licencias. Él atravesaba un tema delicado familiar en la época de Racing, vinculado a la salud de su pareja, de su esposa. Yo tenía la información de que eso se había resuelto en su momento. Estamos hablando de hace 2 años, ¿no? Sí. Ha pasado mucho tiempo. Pero sí, recuerdo en la época de Teo Gutiérrez que costaba el regreso después de la selección. Y esto de Juanfer, la verdad que mi recomendación, igual el hincha River ya lo conoce, que es el cuarto ciclo en River, tercero, no sé. Es así, Juanfer, no, es así. Es así, le cuesta consolidarse en un lugar por motivos futbolísticos, físicos, extradeportivos, lo que fuere. Nunca se termina de consolidar, es una lástima.
0: Bueno, veremos entonces qué depara la información que nos van a traer en un ratito nada más desde River, así con Seba Alianza a la cabeza. Ahora sí, hincha de Racing, anote.
4: Yo le dije a Alianza cuando el Chacho llegó a River, que a Juanfer lo vayan buscando lugar. Se lo advertí hace meses.
0: Bueno, pero hubo que buscarle lugar a unos cuantos en River, además de Juanfer, porque la verdad, sí, es que pasaron una lista sábana ahí en River. A ver.
4: Qué caro salió Maxi, ¿no? Qué caro salió Maxi.
0: Y está en la lista también, mirá vos.
4: Sí, qué caro salió.
0: Luca, usted es el que más sabe de la Academia.
4: Y no, está
0: por la tarde, frente a Gimnasia, sí, el próximo viernes, usted, sí, va a relatar y Santiago Lucía va a comentar a qué 11 inicial de Bocboda.
4: Qué dupla, por el amor de Dios, qué buena dupla para el cilindro mágico.
0: Para el debut de la Academia.
4: Cambeses, Canavo, Colombo, para mí Escudero, el pibe de la reserva, le gana la pulseada a Marcos Rojo, y por izquierda el Pacha Espino, en la mitad de la cancha Santiago Sosa, junto a Saracho, Miljevich. Dejo un lugarcito vacante por ahí. No va a estar Maravilla, y me parece que la Academia va a ir sin un 9 de referencia. Me faltaba Tello, de interno por derecha, el otro pibe que me parece es un pibe que vamos a acostumbrar a ver mucho en este segundo semestre, Alejandro Tello, volante central, interior por derecha, de buena proyección. Y arriba me parece que Konechny le gana la pulseada a Tomás Pérez y junto a Santiago Solari van a ser los dos delanteros, sin dar referencia a los marcadores centrales de Gimnasia.
0: Perfecto, Luca. ¿Qué le había dicho Alianza vos en su momento?
4: Que cuando llegó el Chacho le vayan buscando lugar a Juanfer.
0: Alianza, ¿tenía razón, Luca?
3: Tenía razón. La noticia en este momento en River tiene que ver con Juanfer Quintero y declaraciones recontrapicantes del otrora capitán de River contra el técnico de la institución.
0: ¡Apa!
4: Luca,
0: te mando un abrazo muy grande, gracias.
4: No, como me quiero quedar.
0: Ah, ¿te quedás? ¿Te quedás un ratito? Dale, dale.
4: Sí,
0: bueno, nos saludamos formalmente a Seba Alianza. Seba, querido, un abrazo, ¿cómo estás? ¿Todo bien?
3: Hola, relator, ¿cómo le va? Buenas noches, saludos para todos.
0: Bueno, acá estamos departiendo con el colega de Racing, que decía
4: saludo
0: que él le advirtió a usted lo que iba a suceder con algunos nombres, en este caso en particular, con el del colombiano Juanfer.
3: Sí, es cierto, y de hecho cuando Congrés llegó, las cuestiones que se hablaban en River era eso, si iba o no a utilizar a Quintero, dado los equipos que le gustan al Chacho. También es cierto que cuando llegó Coudet, mucho de su mano no pudo imprimir porque llegó con el tren en marcha, una frase que alguna vez dijo Gallardo en River cuando sucedió de Michelis, a él le pasó lo propio y intentó buscar soluciones en un plantel que él no había diseñado, pero casi nunca contó con Juanfer Quintero. Yo creo que haciendo memoria, si él jugó dos o tres partidos como titular, es mucho con el Chacho, y esos dos o tres fueron partidos de menor relevancia. Bueno, hace un ratito explotó el 10 de River, que está en Miami, que extendió su plazo de vacaciones, en teoría por lo que contaba su entorno, por un tema personal, pero después de lo que dijo Quintero, me parece que habrá que empezar a prestar atención a lo que va a pasar con él. Y también, Jorge, me animo a decir que también hay que empezar a prestar la atención en cómo Coudet está conduciendo el grupo.
0: Bueno, son muchas puertas que se abren. A ver, pasemos en limpio. ¿Qué pasó? ¿Qué dijo? ¿Qué dijo en Miami?
3: Lo más importante que dijo Juanfer, insisto, cuando la noticia a la tarde en River era que había extendido su plazo de vacaciones y que iba a viajar a Medellín mañana, cuando, según el técnico de River, después de la derrota frente al Docivi, Quintero tenía que volver a entrenar mañana jueves con la institución. Juanfer dijo, si hubiese sido prioridad para River y Coudet, me llamaban y estaba para jugar ya. Nadie me llamó. Eso fue lo que dijo Juanfer Quintero, que además agregó que él tiene una gran relación con los dirigentes de River, dijo ser incluso amigo de Stefano Di Carlo, el presidente de la institución, pero que su tema es con el técnico de River. Y que cuando llegue, esto será, insisto, dentro de una semana más, en realidad 8 días, va a juntarse con Francescoli para decidir su futuro. Es cierto, antes del partido frente a Belgrano, ya su representante Rodrigo Rip había insinuado que Juanfer quería jugar. Llegó aquella final, aquel domingo, a fines de mayo, frente al Pirata Cordobés en el Mario Alberto Kempes, y Juanfer ingresó solo 3 minutos. Y ahí empezó a cortarse todo tipo de vínculo entre el técnico y una de las figuras de este plantel, independientemente de que su rendimiento lejos está de ser el de una figura, por chapa, por nombre y por jerarquía, lo es. Bueno, pareciera ser que la situación es irreversible y habrá que ver cómo encuentra Juanfer, para mí, lo que él quiere, la manera de vincularse a River.
0: Luca, vos lo conocés más que yo al mundo de Juanfer Quintero y quienes rodean. ¿Alguna cuestión para compartir con Seba?
4: No me sorprende, sí me sorprende lo mal que lo manejó River, porque era sabido, por una cuestión de feeling, que Coudet y Juanfer no iban a poder congeniar en River. No. La información que yo tengo es que no era solamente futbolístico el tema de la distancia entre Coudet y Juanfer, y lo dije en la previa. Yo creo que hay actitudes de Juanfer que a Chacho, como mandamás de un plantel, no le iban a cerrar, y bueno, dicho y hecho, pésimamente manejado por la dirigencia de River.
0: Bueno, veremos qué va sucediendo con este tema. Deja la puerta abierta para seguirlo mañana, pasado. Veremos qué pasa en el mismo día del partido. Si la gente se va a manifestar de alguna forma, porque también venimos de un partido pesado para River, como lo fue el 3-1 del otro día de la Copa Argentina con Aldosivi. Y en el medio de todo esto va surgiendo el nombre de Ángel Correa también en River, ¿no?
5: Sí, Jorge, exacto, porque ayer a la noche la noticia era que Correa era jugador de River. Hoy por la mañana, o en realidad anoche a última hora, los mexicanos cambiaron las condiciones una vez más. Fue una negociación que a River se le hizo eterna. Anoche parecía que todo se iba a caer y por una diferencia de $1.120.000. ¿Qué es ese $1.120.000 que hacía que pareciera que se truncaba la llegada del ex San Lorenzo a River? Una comisión que River creía que Tigres tenía que pagar y Tigres le comunicó que iba a ser River el que iba a tener que abonarla. Bueno, hoy por el cerca del mediodía los dirigentes de River saldaron esa cuestión. River va a hacerse cargo también de esa comisión, que anda a saber por qué es para un representante, pero River por Ángel Correa va a terminar desembolsando casi $17 millones, algo muy cercano a la cláusula, que era algo que River no quería hacer, y por eso estiró la negociación, esperando que Correa desgaste a los dirigentes mexicanos y que, sabiendo que tener una figura descontenta es contraproducente en un plantel, tal vez lo largaban por menos dinero. Bueno, no pasó. Ni esa negociación que se concreta, a River le salió bien.
0: Bueno, Seba, la verdad que está bastante caldeado el tema en River. No sé si preguntarte por el equipo o no, porque faltan todavía un par de días para el partido y con todo esto no sé si el Chacho va definiendo algo.
5: No, el Chacho, la realidad es que tiene un montón de dudas. De hecho, hay algo que también pinta un poco del cuerpo entero, lo que es el presente de River. Otamendi y Montiel se candidatearon para jugar. Lo cierto es que no han vuelto a entrenar. Yo pregunté cuándo vuelven a entrenar Otamendi y Montiel, si es que el sábado quieren estar. Bueno, en River todavía no hay información oficial al respecto. No me sorprendería que juegue Otamendi, pero lo cierto es que por lo menos para jugar, una o dos prácticas tiene que tener y mañana es jueves, River juega el sábado. En ese mar de incertidumbre se mueve River, que, a ver, yo no quiero ser del todo drástico, pero con la derrota del viernes pasado frente al Dosivi, es cierto, a dos días de jugar la final del mundo, el mundo fútbol estaba todo puesto ahí. Pero fue una derrota esta que si Cobet tenía seis meses para demostrar si estaba o no a la altura de ser el técnico de River, indultándole a la gente su primer arranque, sus primeros partidos, porque, insisto, no era su equipo, me parece que aceleró en los plazos y que el Chacho va a arrancar muy de espaldas con la gente de River el próximo sábado frente a Barraca Central, no solamente porque River juega mal casi siempre, sino porque pareciera ser no tener el control del equipo, del grupo. No sé, un gran piloto de tormentas, cada vez que River perdió, el Chacho se mostró muy golpeado, muy frágil, debilitado, y lo contagia. Y yo creo que habrá que estar atentos, insisto, a ver, ¿cómo decir esto sin sonar golpista? Yo no sé, de verdad, Jorge, ¿cuánto tiempo más tendrá Coudet? ¿Cuántas derrotas más resistirá el Chacho? Independientemente de que nuestro torneo te habilite a perder 4 o 5 partidos y ganando otros 4 o 5 te metes en instancias decisivas, hay algo que me parece que entre el Chacho y la gente de River se empieza a romper. Del equipo, si Otamendi y Montiel entrenan un par de días por lo menos y están en condiciones para venir a jugar los dos, y será Montiel, Otamendi, Martínez Cuarta y Acuña la defensa, el arquero va a ser Beltrán. En la mitad de la cancha, Moreno va a jugar seguro. Habrá que ver si debuta Lambarri. Seguramente también se sostenga Galván, que es un jugador al que el Chacho casi nunca tocó, independientemente de que a veces poco le aportó. Y la duda creo que pasa por saber si utilizará 3 delanteros o va a jugar con Lautaro Pereira, el pibe que entró en el segundo tiempo frente al Lucivi y fue de los poquitos que mostró revelarse. Pero decirte un equipo hoy, Jorge, aún acertándolo, sería mentirte.
0: Bueno, vas armándolo porque tengo que hacer la planilla, Alianza.
6: Godoy.
0: Diga.
5: Deme tiempo.
6: Sebastián.
0: Diga.
5: Sí, señor.
6: Sergio.
0: Diga.
6: Ramón, ¿está libre? Chao.
0: Muchachos, un abrazo grande para los dos, para Seba Alianza y para Luca de Jesús. Gracias, un abrazo grande para los dos, en serio.
5: Abrazo grande.
0: Luca de Jesús con Racing y Seba Alianza con River. Negro, estás del otro lado, perdón, pero esto estaba muy jugoso y la verdad que han dejado títulos para todos lados, tanto Racing como River, ¿no? Con Luca y con Sebastián.
7: Sí, estaba escuchando atentamente, ¿no? Qué, qué bárbaro, ¿no? Qué jugador, Juanfer Quintero, qué jugador el colombiano. Una pena que tiene esa forma de ser. Bueno, si él es feliz así, bárbaro, digo, pero el hincha de River no puede dejar de quererlo a Juanfer. Le ha dado momentos de fútbol, y le ha dado un gol que quedó para la eternidad. Pero, viste, tómalo o déjalo. Es un jugador de media hora, de un tiempo, y no dura en ningún lado, siendo que es un jugador distinto, diferente, un talentoso, que tuvo varios minutos en el Mundial y lo hizo de buena forma, más allá que siempre arrancaba en el banco. Pero yo creo que con el único que medianamente se llevaba bien y que, qué sé yo, con Pinche, que es con Gallardo, porque son muy amigos, muy amigos. Pero con cualquier otro va a chocar, con cualquier otro va a chocar.
0: Complicado, complicado. No sé cómo vamos a hacer para meter todo lo que nos falta en menos de 17 minutos. Pero ahora hacemos una pausa breve, allí controla Marcelito Marín, y tenemos un montón más. De verdad no sé cómo vamos a hacer para que entre todo.
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0: Está descontrolada la producción con los patos, con Pato Julce, con Pato Roñero, Marcelito Marín en la puesta en el aire. Voy, abro el WhatsApp sin red, sin nada de leer antes lo que ha pasado aquí en el, cada uno de los mensajes de WhatsApp, lo leo tal como llegan. ¿Qué tal, amigos? El micro que traslada a River dice un escrito, el más grande lejos, sí, es verdad, eso dice el micro de River. Yo opino que desde que tiene el estadio más grande... anda peor en el fútbol, dice Fernando de Resistencia. Un abrazo para Fernando de Resistencia. Hola Jorge, acá escuchando. River va a ser campeón de la Copa Sudamericana y campeón de la Liga. José Timoteo de Paso del Tigre Formosa, un abrazo José Timoteo querido. Pepe de Chivilcoy nos manda un mensaje de audio. Pepe, mandalo por escrito porque no lo podemos reproducir aquí. Un abrazo grande también para Carlos de Concepción del Uruguay, que se comunica para decir al periodista que habla de Racing, fue Lucas de Jesús recién, ¿qué fundamento tiene para decir que Zuculini se fue a un fútbol menor? Gracias. Bueno, lo hablaremos luego respecto a que Zuculini se fue al fútbol uruguayo, a Nacional de Montevideo. Buenas tardes, amigos. No le queda mucho oído al Chacho. Yo, si fuese dirigente, lo obligaría a cambiar la vestimenta, dice, bueno, Martín de Cuevas, hasta con la vestimenta del Chacho se mete, en este caso Martín. Uno más, a ver, ¿de dónde, cómo están algunos hinchas de River? Queremos saber hasta cuándo Francesco le va a seguir haciéndole mal al club, dice Guille de Mosconi, Salta. Bueno, luego seguimos, son muchos los mensajes que se van comunicando al 11-3-870-7485. Un abrazo también para Jorge de Recreo Santa Fe, que nos va dejando su mensaje. Ahora vamos a Vélez Arfield para las cosas que nos tiene que contar Rodrigo Ruiz. Habló Guillermo Barros Esqueloto, el técnico de Vélez. Vélez se viene también en su debut en este torneo que está a punto de comenzar mañana. Rodrigo, querido, un abrazo, ¿cómo va?
19: Gran abrazo, Jorge. Vélez inicia el torneo clausura recibiendo a Instituto de Córdoba el próximo viernes a las 7 de la tarde en el Estadio José Amalfitani, sin Álvaro Montero, el arquero colombiano que se fue a Boca Juniors, y tampoco Brian Romero, el delantero campeón con Gustavo Quinteros en el 2024, que sigue su carrera en Olimpia de Paraguay. Sin caras nuevas y un alto porcentaje de jugadores nacidos en el club, así va a encarar el equipo de los mellizos este segundo semestre, que también tendrá como objetivo la Copa Argentina, en donde deberá superar nada más y nada menos que a Boca Juniors en los octavos de final. Pensando en este inicio ante la gloria cordobesa el próximo viernes, el que habló hoy en conferencia de prensa fue el técnico Guillermo Barros Esqueloto.
20: Mira, nosotros sabíamos que el club no estaba en condiciones de poder contratar los jugadores que uno le gustaría tener, de la calidad que debieran venir a Vélez para superar el plantel que tiene o superar la proyección que tienen los jugadores juveniles. Esos jugadores son demasiado caros para la economía que tiene el club. Entonces, ante traer a cualquier un jugador donde no tengo la claridad que va a superar al juvenil que está entrando conmigo o que puede llegar a venir conmigo de reserva, prefiero correr el riesgo que vos decís, de no tener la posibilidad o de correr el riesgo de clasificar una copa o de estar en la pelea ahí arriba. Pero también tenemos que entender la situación económica del país, del club. Tenemos que entender la situación de Vélez, que pidió, con una reunión que tuvimos con la dirigencia en la organización del próximo semestre, cuando terminó el pasado, fue que necesitaba apostar por los jugadores juveniles. Y también para mí es un desafío, que aún con los juveniles poder estar ahí en la pelea, veremos, creo que el hincha tiene que tener la perspectiva que vamos a jugar con muchos jugadores jóvenes, que mucho el plantel hoy, más del 65% son jugadores de inferiores, nos vamos a preparar y a tratar de darle todas las herramientas a los jugadores, fundamentalmente.
19: Hasta ahí entonces la palabra de Guillermo Barros Esqueloto, dejando en claro que Vélez va a transitar este segundo semestre con muchos pibes nacidos en el club, más el aporte de la gente de experiencia. El posible equipo para el debut ante Instituto: Marchiori, García, Mamana, Magallán y el pibe Escobar en el lateral izquierdo, Robertone, Baeza, Matías Pellegrini, Diego Valdés, Manu Lanzini y Florian Monzón. Un abrazo grande, Jorge.
0: Abrazo, Rodrigo, querido. Un abrazo grande también para Jorge Falcone, que ya anda por allí sobrevolando el territorio para luego agarrar el timón de este barco. Ahora a Tucumán, porque allí, como siempre, trabaja Mariano Carabajal, nuestra estrella televisiva. Marianito, querido, ¿cómo va, amigo? Un abrazo grande. ¿Cómo anda eso?
21: Jorge, querido, ¿cómo estás? Abrazo grande para vos y para todos los compañeros con las novedades de Atlético Tucumán. Que en este mercado de pases, que no se ha movido mucho, que realizó por ahora una sola incorporación, que es Julián Fernández, el hombre que viene de Palestino de Chile, que es volante creativo, pero que la gente de Atlético que está escuchando, también por Nacional Tucumán, Mercedes Sosa, no se ilusione con verlo en cancha por ahora, el próximo domingo a las 15, cuando reciba Independiente Rivadavia, porque Atlético hasta estas horas está inhibido. No podrá utilizar los jugadores que incorpore. Interesa a Abel Luciati, pero todavía no lo cerró. A al marcador central que está en Cerro Porteño, que iba a rescindir contrato y que tenía muchas chances de sumarse a Atlético Tucumán. Muy poco movimiento en el mercado de pases, preocupante, pero Falcioni le dijo a la comisión directiva que si llegan muy pocos jugadores, o casi nada, que no vendan a nadie o que no se vaya a nadie, y con eso está conforme, por lo que creemos, Negro, que el partido contra Independiente Rivadavia sería una base del equipo que terminó jugando en Copa Argentina. Pero sí hay que destacar que Alexis Segovia rescindió contrato, no era tenido muy en cuenta por Falcioni en el primer semestre, y Javier Domínguez, con la aparición de Leonel Vega, el pibe de reserva, fue perdiendo terreno, y el que supo estar en el Olimpia de Paraguay decidió rescindir contrato para ir a buscar otra institución donde sumar minutos. Si querés, Negro, te doy un tentativo de Atlético para lo que podría ser el domingo, teniendo en cuenta lo que se pudo ver en los entrenamientos de la semana: Ingolotti en el arco, Villa en la defensa por la derecha, Ferreira y Vallejo los centrales, Galván por la izquierda, en el medio campo Tesuri, que va a ser el capitán de este Atlético Tucumán, Vega, Godoy, Nicola, Lamendola y Díaz serían los 11 de Atlético Tucumán que va a enfrentar el próximo domingo a las 15 a Independiente Rivadavia de Mendoza.
0: Como siempre, un gran abrazo, Marianito, te veo el domingo, ¿no?
21: Sí, sí, te vemos. Vamos a estar el domingo, así que esperemos que salga todo bien.
0: Un abrazo grande, Mariano.
21: Abrazo grande.
0: Mariano Carabajal en Tucumán. De Tucumán nos vamos a Rosario. Nacho Sansó trabaja. Mañana juega Rosario Central contra Belgrano, contra el campeón del fútbol argentino. Uno de los partidos que abre el campeonato. Hola, Nacho, querido.
1: El saludo de siempre, compañeros. El abrazo grande para todo el equipo del segundo tiempo de Pasión Nacional. Nuevamente con la información del fútbol de la ciudad de Rosario. Arrancamos con el panorama canalla. A horas del debut de Rosario Central surgieron problemas para Jorge Almirón. Marco Rubén e Ignacio Bando se van a perder el encuentro ante Belgrano de este jueves por la primera fecha del torneo clausura. Ambos presentaron molestias físicas y por la cercanía a la serie de octavos de final de Copa Libertadores ante Corinthians, el entrenador no está dispuesto a arriesgar ningún futbolista. Campaz, que llegó recientemente de su descanso en Colombia postmundial, estaría entre los convocados, pero no iría de titular. De esta manera, el probable once para iniciar el torneo sería con Jeremías Ledesma en el arco, Emanuel Coronel, Facundo Mayo, Gastón Ávila y Agustín Sandes en la zona defensiva, Ibarra Pizarro en la contención, Julián Fernández, Ángel Di María y Giovanni Cantizano por el sector izquierdo. Arriba va a atacar Tomás Badaloni en su primera incursión con la camiseta canalla. Mañana, desde las 19:30, se juega frente a Belgrano, el último campeón, en Barrio Alberdi, con arbitraje de Sebastián Zunino. Por el lado de Newell's, Kudelka fue tajante. Estoy tremendamente conforme con la pretemporada que hicimos, pero no con el mercado de pases, porque no hay plata. Fue la bomba que tiró hoy en la primera conferencia del semestre, en la antesala del debut el día sábado. Dejó en claro que la situación económica complicó la llegada de los refuerzos, aunque valoró el grupo de futbolistas que tiene para afrontar el torneo. Los que llegaron fueron Escobar, Gianetti, Soñora, y al caer está García Basso. 3 de 4 refuerzos son defensores. Todos llegaron en condición de libres a un Newell's que no tiene fondos. La base del equipo será la misma que terminó jugando el semestre pasado. Recordemos que el debut será en el Coloso del Parque Marcelo Bielsa el sábado desde las 5 de la tarde con arbitraje de Jorge Baliño. Enfrente estará Talleres de Córdoba, el tallarín de Jorge Sampaoli. Compañeros, la seguimos. El abrazo grande desde la cuna de la bandera con la información del fútbol rosarino, Nacho Sansó.
0: Gracias, Nacho, querido. Últimos 3 minutos del programa. Nos quedaron un montón de cosas todavía por recorrer, pero antes vamos a lo que tiene que ver con el fútbol de Mendoza, porque ha sido noticia y lo será también. Va a estar jugando Gimnasia el próximo viernes contra Central Córdoba, y vamos a las noticias que tienen que ver con el equipo mendocino también de Independiente Rivadavia, que visitará el domingo, como bien lo marcaba recién Mariano Carabajal, Atlético Tucumán. Allí trabaja en Cuyo, como siempre, nuestro amigo Jorge Floridi. Ahora, Jorge, bienvenido, ¿cómo va?
2: Hola, ¿qué tal? ¿Cómo te va, Jorge? Un abrazo grande para todos. Así es, el equipo de Independiente Rivadavia de la provincia de Mendoza va a debutar en este torneo clausura el próximo domingo, 26 de julio, 3 de la tarde. No ha confirmado todavía el equipo Alfredo Berti. De todas formas, tiene todavía algunos días para trabajar. Mañana jueves, el viernes está previsto el viaje hacia la provincia de Tucumán, y bueno, también lo que puede llegar a trabajar en aquella provincia. Hay interés, Jorge, por Alex Arce, el jugador de Independiente de Mendoza, delantero de Paraguay. El interés es del Inter de Porto Alegre. Pero la primera propuesta económica no ha convencido a la dirigencia de la Lepra Mendocina. Veremos qué pasa en los próximos días. Con respecto a

0: gracias, como siempre.
1: Un abrazo.
0: Jorge Floridia, desde San Juan, desde Mendoza, desde la zona de Cuyo. Corrimos muchísimo porque el trabajo de la producción es impecable. Más que el Dibu Martínez, vuela de palo a palo Pato Brañeiro con Pato Jules, negro. Nos dejan exhausto realmente.
2: Bueno, te mando un abrazo y el cariño para todos. Que anden bien.
0: Yo quiero hablar más con vos, pero me... ¿Viste? ¿Cómo es esto?
2: Sí. Nos corre el reloj.
0: Nunca se dijo esto en la radio, pero el tiempo es tirano, negro querido. Te mando un abrazo grande.
2: Igualmente para ustedes. Gracias, Jorge.
0: Gracias a todos. Hasta aquí hemos llegado. El agradecimiento a Pato Dulce, a Patricio Branegro, a Chelo Marín, a Charlie Simbile. Esto ha sido Pasión Nacional. Segundo tiempo mañana desde las 13 con Nicolás Álvarez y todo el equipo. Un abrazo.
3: 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Arancel para estudiantes extranjeros. El gobierno ratificó que las universidades pueden cobrarlo. El subsecretario de Políticas Universitarias, Alejandro Álvarez, aclaró que los alumnos nativos o por opción y a todo extranjero que cuente con residencia permanente en el país no deberán pagar. Energías renovables. El informe de Andrés Campos desde Radio Nacional Esquel.
4: La cooperativa 16 de octubre de Esquel inauguró un parque solar fotovoltaico que puede abastecer unas 230 familias. El ingeniero Isidro Regis informó que la ciudad ya tiene más de 30 familias que producen su energía y el excedente lo venden al sistema interconectado.
5: Lo que brinda este marco regulatorio es la posibilidad de que el usuario inyecte sus excedentes de generación a la red y eso sea remunerado. Si esa generación supera al consumo, ese excedente se inyecta en la red.
3: Juicio contra Nicolás Maduro. El Departamento de Justicia de Estados Unidos propone iniciar el proceso contra el ex presidente de Venezuela en junio de 2027. Durante su primera comparecencia ante el tribunal a principios de este año, Maduro se declaró inocente de todos los cargos presentados en su contra por Estados Unidos, incluido el de narcotráfico. El estado del tránsito con Ernesto Arriaga.
6: Continúa nevando en toda la zona de la ruta 40, en Mendoza, al sur de Mendoza, Neuquén Centro, Cutralcó y Chosmalal. En Neuquén, toda la zona de Zapala, San Martín de los Andes y Villa Angostura, Bariloche y El Bolsón. Por favor, te recomienda circular en horas de día. Igualmente, el Paso Zamoré abre mañana a las 9 de la mañana desde Villa Angostura a Chile. El paso Cristo Redentor totalmente cerrado, al igual que el paso Pehueche.
3: El tiempo. En Esquel, Chubut, donde nos escuchás por M560 kHz, cielo nublado, la térmica 0,7 grados, humedad 81%, en tanto en Capital Federal y alrededores, cielo mayormente nublado, 12 grados 1 décimo, humedad 74%, presión atmosférica 1019,2 hectopascales. 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

0: Hola, ¿qué tal? ¿Cómo están? Muy, pero muy buenas noches. Bienvenidos a La Muralla y los Libros, el programa de la Biblioteca Nacional. Mi nombre es Ana da Costa y me acompaña, como cada semana, Gastón Francese. ¿Cómo estás, Gastón?
1: Hola, Ana. Buenas noches para todos. Bienvenidos.
0: Saludamos a Cristian Blanco en la coordinación de aire y en la producción de La Muralla y los Libros, y a nuestro querido operador, que nos acompaña como cada semana, Ignacio Nacho Guglielmi. Buenas noches, Nacho. ¿Cómo estás? Y si te parece, Gastón, hoy tenemos un gran homenaje a una escritora muy querida.
1: Y un gran libro.
0: Sí, y un gran libro. Es el segundo libro de la colección Transmisiones, Liliana Bodoc. Así que hoy el programa se lo dedicamos a ella, a su escritura, a sus reflexiones. Y vamos a hablar con dos queridas personas. Uno es el decano de la Universidad de Filosofía y Letras de la Universidad.

0: de Cuyo, Gustavo Sonana, y también vamos a conversar con Galo, con Galileo Bodoc, uno de los hijos de Liliana Bodoc. Pero si te parece, comenzamos con la agenda.
1: Tenemos un montón de información para dar.
0: Ahí vamos.
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0: Se inauguró Ulashba. ¿Qué es Ulashba? Colonización galesa en Argentina. La exposición organizada por la Biblioteca Nacional, que da cuenta del acervo bibliográfico que preserva la institución. La muestra está en el tercer piso, en el hall. Y vamos a contarles algo sobre la colonización galesa. A mediados del siglo XIX comienza la diáspora del pueblo galés. Y en ese contexto, y para evitar la pérdida del idioma y sus costumbres, las élites galesas organizan colonias alejadas del continente europeo que pudieran dar continuidad a su idioma e idiosincrasia. En 1865 llega al territorio que hoy se conoce como Puerto Madryn. Muchos que viajamos hacia el sur o que recorrimos nos encontramos ahí. La torta galesa no es originaria, ¿sabes que no?
1: No,
0: de los galeses. Y además es una muestra lindísima porque está acompañada por imágenes, fotografías. Uno puede encontrarse ahí con fotos que, como dijo Guillermo David, el director de Cultura de la Biblioteca, cuando se inauguró, las fotos nos dan cuenta de que de una época, y también uno vuelve a vivir a través de las imágenes, ¿no? Una época, un tiempo, claro. Y ahí uno puede encontrarse con un gaucho, con un nativo, con un galés, tomando mate, en un retrato.
1: Inmigrantes que también traían su conocimiento de la cría del ganado ovino, que va a ser muy importante para lo que es la región del sur.
0: Así es, ellos trajeron, ¿qué cosa? Trajeron también para preservar el idioma, llegaron con libros, ¿no?, que transmitían su lengua, la religión, las costumbres. Así que si se dan una vuelta por la Biblioteca Nacional, vayan al tercer piso. La muestra gira en torno a crónicas, memorias, publicaciones periódicas, y esto que les contaba, imágenes que evidencian la importancia del vínculo de la comunidad galesa en nuestro país. Se puede visitar de lunes a viernes de 9 a 21 horas y los sábados y domingos de 12 a 19.
1: Yo tengo una información importante para darles, y es que cambió el horario del primer turno de las visitas institucionales a la Biblioteca Nacional. Ustedes saben que hay distintos tipos de visitas a la biblioteca. Bueno, las visitas institucionales ahora, el primer turno va a ser de lunes a viernes a las 11 de la mañana. Hay otro, por supuesto, a las 14, pero se cambia el horario del de el primer turno. Y las visitas espontáneas, por si tienen ganas de darse una vuelta, es a las 12, sábados y domingos, a las 14 y a las 16. No se requiere de reserva previa, uno se acerca.
0: Sí, son lindísimas, porque uno está en la biblioteca, te dan ganas de hacer la visita.
1: Totalmente. Y cualquier duda, inquietud, se pueden comunicar a visitas@bn.gov.ar o al 4808 6000, interno 1024, y ahí se interioriza.
0: La Biblioteca Nacional recibió en abril la primera etapa de la colección reunida por Héctor Luis Pesimenti, destacado coleccionista e investigador argentino con más de 70 años de trayectoria en el estudio de la cultura visual. Estamos hablando de una donación, ¿no?, muy importante.
1: Total.
0: Este material incorporado a la Fototeca Benito Panunzi está integrado por 120 cajas, tienen 23.300 piezas, mayoritariamente son fotografías, y la fecha que abarca es desde 1860 hasta 2016, y también se concentran muchas de estas fotografías en otro periodo, que es el año 1880-1930. Así que, bueno, la Biblioteca Nacional agradece profundamente, ¿no?, porque esto es parte de la política institucional de
1: totalmente,
0: hace años, ¿no?, de la donación a la Biblioteca Nacional, porque es la memoria, ¿no?, es preservar la memoria del país. Así que agradece profundamente a Héctor Luis Pesimenti por su generosa donación y por confiar a una institución pública la preservación de una colección de alto valor patrimonial, ¿no?, que continuará incorporándose en futuras etapas, esta es la primera, y será objeto de tareas de conservación, catalogación y difusión.
1: ¿Cómo era que decía Abel en aquella hermosa sección que tenía en la muralla hace años?
0: En las queridas fotos viejas, decía, preserve la fotografía antigua, forma parte del patrimonio de todos nosotros, ¿no?, de los argentinos. Él siempre hablaba de esa caja de zapatos que muchos de nosotros tenemos en nuestras casas. No tiren esas fotografías, sino donenlas.
1: Qué lindo, me encantaba eso. Bueno, Infinita Veneración, Infinita Lástima es la exposición que organiza la Biblioteca Nacional y que conmemora el aniversario de la primera publicación de El Aleph. Hace 80 años el mundo descubría en un sótano de la calle Garay un punto luminoso donde confluyen de manera simultánea el tiempo y el espacio. El Aleph.
0: El Aleph, sí.
1: Esta exposición propone un recorrido por la materia de la que se compone el cuento, la ciudad donde transcurre, los personajes, los recursos poéticos, bueno, nada. Se puede visitar hasta el 31 de diciembre de este año, de lunes a viernes de 9 a 21, los sábados y domingos de 12 a 19, en la sala Leopoldo Marechal de la Biblioteca Nacional, con entrada libre y gratuita.
0: Y ¿sabes qué? Les quiero contar a los chicos, a los estudiantes universitarios. Salieron dos informes en este último tiempo, uno que hizo Telefe Noticias, otro que hizo la Televisión Pública, sobre los estudiantes universitarios que vienen a la Biblioteca Nacional a estudiar. Hay dos salas, una sala en el sexto piso de acceso libre, el horario es de lunes a viernes de 9 a 21 horas y sábados y domingos de 12 a 19, y hay otra sala que es parlante y también de acceso libre en el quinto piso. Los chicos se traen el mate, las galletitas, se comparten las yerbas, si alguno se quedó sin yerba, van a estudiar, a preparar los exámenes. En la sala del quinto pueden hablar porque es una sala parlante, pero todos mantienen un tono de voz.
1: Sí, es re tranquilo.
0: Y en el sexto piso están todos en silencio. La vista es impresionante. Y parte de ese informe que salió al aire en los noticieros daba cuenta de chicos, por ejemplo, uno que venía de Monte Grande el día que tenía home office, elegía la Biblioteca Nacional para venir a trabajar, otros a estudiar. Así que les digo a los chicos que están estudiando que la Biblioteca Nacional es un buen lugar porque dejan de lado los celulares y se concentran en...
1: Y es contagioso los lockers, en estudiar. Es muy cómodo, la verdad que es muy cómodo.
0: Para así que bueno, ténganlo en cuenta como una posibilidad para estudiar. Si les parece, entonces ahora vamos a la música, Todas las flores de enero, por Indios, y enseguida vamos a hablar de Liliana Bodoc, volver a conocer el fuego, el extrañamiento, lo fantástico y la magia en la escritura creativa.

0: que ustedes.
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2: Y el programa de hoy está dedicado a Liliana Bodoc. Recordamos que en el año 2025 se presentó en la Biblioteca Nacional El Hilo de Oro, un camino hacia la escritura creativa. Ahí estuvo Galo Bodoc, el hijo de Liliana, Gustavo Sonana y el equipo de Edifil. Y Gustavo Sonana es profesor, licenciado y doctor por la Universidad Nacional de Cuyo, Mendoza, Argentina. Es investigador independiente, es decano de la Facultad de Filosofía y Letras de la Universidad Nacional de Cuyo. Y llevado adelante esta colección, Transmisiones, es lindísimo, tanto la tapa, la colección, los contenidos, ¿no?
3: Yo me quedé maravillado con la magia, con la tercera parte, pero bueno, después solo para anticiparles que es algo muy
2: pero lindo. Me gusta volver a traer las voces,
3: sí,
2: claro, de los escritores, ¿no? Liliana nació en el año 1958, falleció en el año 2018, cursó la licenciatura en Letras Modernas en la Universidad de Cuyo, ejerció la docencia también en las materias literatura española y argentina, dictó talleres de escritura creativa. En el año 2016, la UN Cuyo le otorgó el título de doctora honoris causa. Traemos entonces para compartir en el programa de hoy la voz de Liliana Bodoc y luego vamos a conversar con Gustavo Sonana, que está en línea, y vamos a compartir el audio también con él.
4: Nací en julio del año 1958 y, como contaba recién, pasé gran parte de mi vida en Mendoza. Actualmente estoy viviendo aquí en Capital Federal, y más específicamente en el barrio de Floresta, y más específicamente en un pasaje arbolado que se llama Urunday. Tengo dos hijos, hice mi carrera de letras que jamás terminé, y edité mi primer libro en el año 2000, Los días del venado. A ver, mi nombre en realidad es Liliana Beatriz Chiavetta. De Bodoc fue después, a los 19 años, cuando me casé. Y fue en ese mismo momento cuando yo, naturalmente, empecé a llamarme Liliana Bodoc. No fue un nombre que inventé para editar. Es además, claro, el apellido de mis dos hijos, Galileo Bodoc y Romina Bodoc. Yo escribí durante toda mi juventud. Luego me casé, tuve mis hijos, terminé la secundaria con mis hijos, inicié mi carrera de literatura, di clases de profesora, y recién a los 40 años, ya hace 7 de esto entonces, decidí que iba a intentar escribir de una manera sistemática y seria y consecuente, y bueno, Los días del venado fue el resultado, el primer resultado de eso. Mira, habitualmente el movimiento que yo hago es inicial, son las ganas de decir alguna cosa. Si el primer movimiento es ideológico, si vos querés, un enojo por alguna cosa, un amor por alguna cosa, las ganas de señalar lo que yo creo que es una injusticia, por ejemplo, habitualmente empieza por ahí, siempre son las sagas de los confines, por ejemplo, teniendo ganas de hablar sobre el genocidio que significó la conquista de América, por ejemplo. Desde ese embrión ideológico, digamos, obviamente uno tiene que ir fraguando un mundo ficcional que muchas veces después, saludablemente, a uno lo aleja de ese embrión que al principio puede ser muy esquemático, ¿no? Y puede de alguna manera reducir mucho la ficción.
2: Y ahí escuchábamos la voz de Liliana Bodoc, la voz que en sus talleres, en sus clases, fue parte de esa magia que ella menciona en el libro, y también es la voz que se rescata en Volver a conocer el fuego, el extrañamiento, lo fantástico y la magia en la escritura creativa, volumen 2, editado por Edifil, la colección Transmisiones. Este libro, que recién salido de la imprenta, se presentó en la Feria Internacional del Libro de Buenos Aires. Tengo la firma en el libro de los dos, tanto de Galo como de Gustavo Sonana, y participé de esa presentación tan cálida, amorosa, que se dio en la Feria del Libro, y con mucho cariño te saludo. Hola Gustavo, Ana y Gastón, estamos aquí en Buenos Aires, ¿cómo estás?
5: Hola Ana, hola Gastón, qué placer estar nuevamente
0: en este ámbito tan amigable que es la muralla y los libros. La verdad que para mí es un gusto enorme y también expresarles mi agradecimiento a esta tarea que es doble, ¿no es cierto?, que es de convocación de Liliana por una parte y por otra parte de difusión de su obra, que va creciendo póstumamente, pero crece.
3: Un abrazo
0: así
3: grande.
0: Así que es un gusto enorme.
2: Gustavo, contame, porque es lindo volver a repasar la relación de Liliana Bodoc con la universidad. Me gustaría que cuentes ese vínculo tan cálido, tan amoroso y tan literario, ¿no?, entre Liliana y la Universidad de Cuyo.
0: Claro, mira, Liliana escuchaba el audio y recordaba, fue nuestra alumna y desde el momento en que tiene el título honoris causa de la universidad, yo digo ya que es egresada, aunque ella en el audio sostiene que no terminó, pero bueno, la damos por egresada en función de que la universidad finalmente le ha dado ese lugar. Y era una alumna, en realidad, de acuerdo con mi memoria, entiendo que era una alumna que debe haber faltado poco para terminar, porque fue alumna mía en Literatura Argentina II, que es Literatura Argentina II, siglo XX y XXI, que es una materia de cuarto año, en los planes con los que ella cursó. Por lo tanto, ya estaba en una etapa bastante avanzada de su formación. Y ella en muchas ocasiones y en entrevistas o también, digamos, en charlas que ha dado, mencionaba que su vínculo con la universidad fue un vínculo amable y que fue un vínculo formativo que incluso le permitió, digamos, incorporarlo como background para su tarea creativa. Entonces, incluso a veces, por ejemplo, con referencia a la saga de Los Confines, ha mencionado, digamos, que el conocimiento de las crónicas de Indias fue un disparador de un motor, digamos, como también lo señalaba en el fragmento que vos citaste, de un germen inicial para empezar a construir este maravilloso universo literario que ya está en la saga. Entonces, bueno, creo que ese vínculo fue siempre un vínculo cordial y de mucho reconocimiento, y también fue docente en los colegios preuniversitarios de la universidad y era, digamos, incluso una persona a la que vos podías convocar de manera permanente, porque tenía un vínculo en estas clases y en las veces que la invitamos a los colegios preuniversitarios, tenía realmente como una suerte de fandom muy entusiasta, tenía muy buena relación, muy buen rapport con los alumnos de escuela secundaria. Entonces, verdaderamente creo que, bueno, que en estos momentos, digamos, en que las universidades públicas estamos tan baqueteadas, evocar este vínculo amable y la significación de este vínculo realmente es importantísimo. También recuerdo que cuando fue el acto de entrega del título de doctora honoris causa, la alegría y la emoción profunda que tenía era algo increíble. Verdaderamente, para ella era como cerrar un ciclo. Fue verdaderamente, creo que esa emoción profunda que sentía de poder decir, bueno, esto llega finalmente a una etapa de consagración, está muy manifiesto en el texto y en la dicción de el discurso que ella dio cuando recibió el diploma. Esa profunda alegría se puede ver, incluso hay videos que pasado y esa dimensión, esta enorme significación que tenía tanto desde el punto de vista de lo intelectual como de lo emocional, en esa grabación se percibe aún hoy. Entonces, creo que es importante señalar esto del el papel formativo que tuvo la universidad, y eso lo ves también, por ejemplo, en Volver a Conocer el Fuego, ese, digamos, tanto lo que es la mediación de la instancia de educación superior formal, como su gran enciclopedia literaria, que ciertamente se enriqueció por fuera de la universidad, lo ve particularmente en todo el tratamiento que ella realiza en este libro de la categoría de extrañamiento. Ahí ves que hay una formación universitaria en todo lo que ella dice, pero por supuesto, además de la formación universitaria, hay después un despliegue increíble en lo que se refiere a trabajar una categoría teórica, volverla como una herramienta procedimental para generar actividades en un taller literario.
3: Gustavo.
0: Que en eso, bueno, creo que en eso está la gran maestría, el gran magisterio de Liliana, ¿no? Cómo trabajar didácticamente un contenido teórico de manera tal de pasarlo a la instancia de taller y generar distintos tipos de actividades que pueden ser movilizadores de escritura. La verdad que eso es increíble.
3: Gustavo, ¿sabes lo que yo quería señalar con respecto a esto? Que no es solamente... me parece muy atinado lo del libro, en rescatar estas tres categorías, extrañamiento, lo fantástico y la magia, porque están todas conectadas, lo vemos a través de las clases que ella da. Y entonces, como vos decías, no solo es el despliegue de un concepto y el trabajo que se puede hacer de ese concepto para llegar a la práctica, al texto, sino que también lo fantástico, crear un nuevo verosímil riguroso con una lógica que lo soporte, pero que el extrañamiento es una forma de llamarnos la atención para volver a conocer, para llegar a una magia, también lo podemos pensar, que ella advierte que la magia está en el instrumento, en el lenguaje, y que esta magia, de alguna manera, nos da ese complemento que no va a alcanzar con la razón instrumental. Esto me parece tan importante de una persona que tiene una teoría que la sustenta, pero que también marca los límites de la razón instrumental.
0: Sí, a mí lo que me parece, y volviendo al audio que ustedes pasaron, lo que eso en el libro también está en la reconstrucción que hace Galo de todo lo que era el proceso del taller, desde que llegaban hasta el lugar en donde se iba a desarrollar el taller, hasta que después se iban los talleristas. Lo interesante en esta conexión entre extrañamiento, fantástico y magia es que vos ves que hay toda una preparación, hay una instancia, ¿no es cierto?, que está, digamos, que se hace natural, que vos lo lees cuando lees su narrativa, te parece que es un puro fluir,
2: claro,
0: un puro fluir de la imaginación, pero te das cuenta que ha habido todo un trabajo, si se quiere, de semiótico, en el sentido que es un trabajo orientado a la producción de un mundo con sentido, que hace, pero es un trabajo tan perfecto y tan cuidado que esa instancia del trabajo previo se difumina completamente, no le ves ninguna costura,
3: fluye. Se borran los hilos, claro.
0: Fluye completamente, pero detrás de la magia hay un enorme esfuerzo cognitivo de ideación, de instrumentación, y eso es lo que, digamos, ella en sus talleres te enseña a hacer eso. Eso es lo maravilloso. Es como que, bueno, es el mago que le enseña su sabiduría a sus discípulos, ¿no?
2: Y esa magia que hablaba el Galo, ¿no?, en la Feria del Libro, cuando leyó el texto de La Temascalera y El Guardián, después vamos a conversar en unos minutos con él, pero quiero ir al libro, ¿no? Porque el primer libro de la colección es El Hilo de Oro, Un Camino hacia la Escritura Creativa. Este es el segundo volumen, Volver a Conocer el Fuego. Y pienso también que es, tanto uno como el otro son libros para lectores, para escritores, para alumnos, donde uno se encuentra con muchas de las herramientas o cosas que van apareciendo en la ficción, ¿no? Y entonces va reconociendo en el texto también esas voces, esos personajes, esos hilos que hablabas recién, Gustavo, de los cuales fue tirando Liliana para escribir y también para dar clases en sus talleres. Me gusta también que los propios alumnos son los que recuperan la voz de Liliana. Y además, quiero mencionar el trabajo de Ana Federica Di Stefano, que es del área de edición de Difil, a Mariana Busante, que es la directora académica. Y me gustaría que cuentes por qué este segundo volumen y cómo fue estructurado, cómo fue pensado, por qué un segundo libro sobre Liliana.
0: Claro, a ver, acá también voy a apelar a alguna categoría. Siempre que te introducís en el universo Bodoc, hay cosas que decís, bueno, esto es parte de la magia, es la parte de la magia de Liliana Gaveta que sigue presente y que sigue generando frutos. ¿Por qué digo esto? Porque, digamos, como que el hilo de oro dentro de esta lanzadera, de este uso, nos parecía que era algo, digamos, que era un universo mensurable, y de pronto empezamos a tirar del hilo, y de pronto esto es un uso que tiene unas dimensiones que nosotros no soñábamos, no nos imaginábamos. ¿Por qué digo esto? Porque ciertamente que de pronto, a partir de este primer libro, nos empiezan a llegar otros materiales que tienen que ver con el dictado de talleres. Entonces, esto que parecía en un principio acotado, bueno, viste que este segundo tomo es incluso más extenso que el primero. Y un poco como que, bueno, como que Liliana sigue escribiendo, y esto es lo mágico de esta situación. Y es una magia que, bueno, que queremos que dure. Entonces, también ha sido una conjunción, tal vez, secretamente premeditada y no lo sabíamos y lo estamos viendo ahora, que de pronto, bueno, rescatamos el taller de la editorial de la facultad, se incorpora en el trabajo Mariana Busante, que contagia ese mismo entusiasmo que está presente en los libros, y también la incorporación de Federica Di Stefano y también de Carla Calabrese, que es la diseñadora, que hace un trabajo magnífico.
2: Que las tapas son maravillosas.
0: Sí. Entonces, bueno, me parece que entre el equipo del personal de la facultad, del taller, es decir, se van conjugando, se van un poco como que se alinean los planetas, y esto surge. Y al mismo tiempo también en esta alineación, la asistencia de la familia, de los hijos y de los hermanos de Liliana, digamos, también va en consonancia con la decisión política de avanzar en este emprendimiento, ¿no es cierto? Entonces, a ver, que de pronto todos los factores inherentes a lo que es el sistema de edición y de circulación de un libro se te pongan así mágicamente en consonancia, bueno, también es algo, digamos, auspicioso, y a esto es lo que yo me refiero con que, bueno, que hay, una vez que entras en contacto con Liliana, es como que vas viendo que las puertas se te abren. Podría no suceder, o sea, te lo menciono porque no siempre sucede, más en el ámbito de la edición de textos póstumos, a veces te encontrás con situaciones tremendas, qué sé yo, de juicios, de no poder acceder a los materiales, de tener que allanar toda una serie de instancias para que eso finalmente sea publicado. Bueno, me parece que en este caso ha habido un diálogo, una sinergia muy muy buena, que es la que nos hace posible que ya estemos en el tomo 2. Pero eso no siempre sucede, y que haya sucedido verdaderamente suma alegría a esto que estamos haciendo.
3: Gustavo, ¿cómo conservaron esos talleres? ¿En qué soporte? ¿Cómo fue esa reconstrucción? Porque parece, la verdad, en el libro, parece como si fuese una grabación.
0: En el hay distintos tipos de documentos. Están, por un lado, los cuadernos de los talleristas, pero también están las grabaciones.
3: Ahí está.
0: Sí, están las grabaciones, y esa es la parte que a veces cuesta, digamos, el trabajo de la editora es un trabajo de mucha responsabilidad, porque la idea es conservar alguna dimensión de esa oralidad, que por otra parte la oralidad te hace más próxima a la persona.
3: Claro.
2: En el libro también hay dos textos, uno que se llama Divisadero Largo, de Liliana Budoc, que está escrito para los mendocinos, pero uno lo siente tan próximo. No, fue leído en el año 2003 para el evento Arte y Naturaleza en la Reserva Natural Divisadero Largo, Mendoza, con la intervención musical de la banda Miles de Años. Y también hay otro texto de Diana Bellesi.
3: Hermoso.
2: Y a propósito de los Días del Fuego, que es bellísimo. Y me gusta porque Diana empieza diciendo que una poeta presente el libro de una narradora es de por sí extraño, ¿no? Hablando del extrañamiento. Pero una gran lectora y una lectora apasionada, ¿no? Qué lindo estos dos textos.
0: Sí, mira, con respecto a Divisadero Largo, es un texto que estaba inédito, que nos pasó su hermano, y que es un texto que tiene una significación especial para los mendocinos y para mí en particular, porque Divisadero Largo es una zona que está por detrás de la Universidad Nacional de Cuyo. O sea que es en el Pedemonte y suponete, nuestros alumnos de geografía habitualmente realizan o los alumnos extranjeros que vienen a la universidad también les hacemos hacer una travesía por Divisadero Largo.
2: O sea que
0: es un texto que, independientemente de que está muy en la dimensión cosmogónica de lo que es la saga de los confines, bueno, tiene también esa otra, digamos, otra dimensión afectiva de lo próximo, viste, que aparece ahí transfigurado en ese texto. Con respecto a lo de Diana Bellesi, bueno, la verdad que es un lujo que Diana haya aceptado formar parte de este libro, prestándonos este texto, que fue una presentación que también había quedado inédita, de el último tomo de la saga de los confines.
2: Así es,
3: precioso.
0: Así que la verdad que es una suerte, pero yo quiero también destacar algo que a mí personalmente me llama la atención, tanto en el primer tomo como en este, porque en el primero tenemos un texto de Romina y en este uno de Galo, y verdaderamente vos los lees y te das cuenta del magisterio familiar que había.
2: Es verdad, ahora vamos a hablar con Galo.
0: Porque las escrituras te rememoran esa formación, ¿viste?
2: Sí. Gustavo Sonana, decano de la Facultad de Filosofía y Letras de la Universidad Nacional de Cuyo, una gran universidad, una gran editorial que tiene la universidad, que es Edifil, y esta colección Transmisiones. Lo celebramos, lo festejamos desde acá.
3: Felicitaciones.
2: Y sí, felicitamos una vez más a la editorial y todo el trabajo de la universidad. Entonces, recomendamos fuertemente a los lectores volver a conocer El Fuego de Liliana Budoc, El Extrañamiento, Lo Fantástico y La Magia en la Escritura Creativa, volumen 2. Gracias, Gustavo, un placer enorme.
0: No, por favor, Ana, Gastón, millones de gracias a ustedes.
2: Un abrazo grande. Y nos vamos con Acobijados. Nos vamos a la tanda de la música y enseguida vamos a conversar con Galileo, con Galo Budoc.
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0: las cosas tienen movimiento, de Fito Páez, en la voz de Juan Carlos Baglietto y Elena Roger, y porque las cosas tienen movimiento, las palabras también tienen movimiento y vuelven a moverse en volver a conocer el fuego, el extrañamiento, lo fantástico y la magia en la escritura creativa, el volumen 2, Liliana Bodoc. Y como les prometimos, vamos a conversar con Galo Bodoc, Galileo. Él escribió un texto bellísimo, La Temascalera y el Guardián, que forman parte de este volumen, y tuve el placer de escucharlo en la Feria del Libro. Cuando comenzó a largarlo, dijo, no voy a hablar del libro. Y todos nos quedamos en silencio mirándolo a él, y justamente hizo hincapié en qué. En que él fue testigo, ¿no?, de esta mujer, y de qué manera Liliana llega a la escritura, de qué manera Liliana también en lo cotidiano, también ahí les contaba sobre esto que decía Gustavo Sonana, ¿no?, sobre la magia, el extrañamiento, formaba parte también de la vida cotidiana, y sobre esto, sobre su testimonio, lo Galo, y lo invitamos entonces a conversar sobre eso. Galo, un placer enorme. Ana y Gastón te saludan, ¿cómo estás?
1: Hola Gastón, hola todo el equipo. Bueno, el placer es mío, muchísimas gracias por este espacio.
2: Muy bien.
0: Contanos cómo fue la idea de escribir este texto de La Temascalera y el Guardián. Y me gusta todo lo que vas narrando, ¿no?, que formó parte de la presentación del libro en la Feria del Libro, porque forma parte también de este relato, ¿no?, de haber sido testigo y de haber compartido con Liliana estos talleres, donde también ahí aparece la magia, el extrañamiento, todo lo que se va desarrollando después en el libro. Me gustaría que cuentes parte de ese texto.
1: Mira, para empezar, bueno, para dar un contexto, la verdad que toda esta información que se está volcando en estos libros es maravillosa, es valiosísima. Y hace rato teníamos esa corazonada, esa idea con mi hermana de publicar todo ese material, que la verdad es valiosísimo. Pero bueno, encontrándonos con la gente de Difil, creo que encontramos el equipo perfecto, porque ellos están haciendo un trabajo impecable, la verdad. Y bueno, cuando estaba por salir el tomo 2, me pregunté qué es lo que yo realmente podía sumar, ¿viste? Qué podía aportar a un libro tan redondo y tan cerrado. Y pensé, honestamente, dije, yo no puedo hablar desde lo académico, porque no es mi rubro, pero sí puedo hablar como testigo de lo que ocurrió, porque era más que el contenido lo que ocurría en los talleres de Liliana, como también en las charlas y como creo también en sus libros. Hay una magia que subyace, que tiene que ver con su forma de usar la palabra, sobre todo creo con su propósito, de para qué, digamos, utilizarla, qué objetivo. Y bueno, a mí me sonaba mucho una experiencia que yo tuve en la vida, una larga experiencia de muchos años, que es con medicina ancestral, medicina acá de nuestro continente. Y yo tuve la oportunidad de participar en diversas ceremonias de medicina ancestral en Colombia, en Ecuador, en Perú, en México, también aquí en Argentina también. Y una de las ceremonias más antiguas y más clásicas es el temazcal. Es un iglú de vapor donde la gente entra. Y la sensación que yo tenía cuando veía salir a los alumnos de Liliana del taller era muy, muy, muy parecida a la sensación que tenía cuando salíamos del temazcal. Uno sale purificado, sanado, renovado, habiendo hecho una cierta catarsis, una transformación. Y bueno, yo veía lo mismo en los alumnos que entraban al taller de una manera y salían de otra completamente distinta. Entonces empecé a pensar mucho durante todo este tiempo en que el taller de Liliana era realmente una ceremonia de sanación también, ¿no?, además de un taller literario, porque ella se metía con la emoción, se metía con la subjetividad, se dedicaba a cada persona, a cada estudiante. Entonces pasaba algo más, ¿viste? Difícil explicarlo, y es lo que intento en ese texto, que te agradezco que lo hayan leído con tanta atención.
2: Estamos hablando con Galo Bodoc. Galo, vos sabés que me sumo a lo que están diciendo, y a mí me parece fabuloso esta idea, cómo rescatás esta idea de la transformación, metamorfosis, ¿no? Porque se vincula con algo que ella también trabajó mucho, que tiene que ver con la magia. Decíamos anteriormente, que hablábamos con Gustavo Sonana, la magia como un otro conocimiento, una que nos permite acceder a otro conocimiento. Por eso me quedo también con que el libro abre y cierra desde esa metamorfosis que vos estás rescatando y que de alguna manera vos decís en un momento, me quedaba allí atestiguando las resonancias que emanaban del espacio del taller. Como que vos también de alguna manera te retirás porque vos no estás formando parte. Ves esa resonancia, pero a vos también te acompañó ese atestiguar que hay una otra cosa más allá que la razón instrumental que tanto lo señalaba Liliana. Entonces me gusta cómo vos decís qué le podía aportar. Y yo creo que abrís toda una puerta. No es solo lo que aportas, sino todo lo que abrís y que después lo vamos a ir... No, nos va a ir transformando el texto mismo.
1: Wow, qué mirada. Estoy muy agradecido de la mirada que tienen sobre el texto. Me parece súper profunda la lectura que han hecho. Porque, bueno, es la intención. A veces uno tiene una intención y al escribirlo puede lograrlo más o menos, o no lograrlo. Y, bueno, yo me alegro mucho porque mi intención era transmitir exactamente esto que vos estás, a lo que te estás refiriendo. Que hay, bueno, hay por supuesto una transmisión del saber formal, objetivo, racional, técnico, ¿no? La técnica sobre el extrañamiento, la técnica sobre la magia, sobre escribir magia, etcétera. Pero hablando de la magia, Liliana militaba y creía profundamente en una magia laboriosa, en una magia de alguna manera científica, te diría. Es decir, que la magia tal vez es aquello que aún no sabemos explicar, pero que es conocimiento. No es brujería cualunque, digamos, no es esoterismo barato. Ella habla de la magia justamente de esto que yo les contaba, de estos taitas, de estos chamanes, de estos médicos ancestrales, que no es la magia de que uno dice con una varita una palabra y todo cambia y la realidad aparece ante los ojos como impunemente, sino que es una magia del trabajo, de la conexión, del compromiso. Es una magia difícil, la que ella propone, la que ella narra, y la que enseña también en este libro, porque enseña a hablar de una magia verosímil, digamos, no sin pretender criticar a nadie, porque no soy un crítico literario, pero estamos acostumbrados a una magia un poco impune, eurocéntrica, fácil, que es cuestión de hablar en latín y tener una varita de buena calidad. Esa magia que no transforma a quien la ejerce. Y ahí es donde Liliana consideraba, y lo digo porque estoy muy de acuerdo, que se volvía inverosímil y lejana a las criaturas, y lejano a los lectores también. Una magia que no modifica al mago es un poco, lo voy a decir de una manera moderna, es un poco capitalista. Y parece que uno se la pudiera comprar en un negocio. Y no dejar la vida en aprender ese conocimiento tan tan arduo y tan tan profundo. Entonces, un poco tiene que ver con eso, y creo que Lili pensaba todo un poco así. Pensaba que incluso pensaba en el artista, sí. Pensaba en el artista como un trabajador, ante todo, ¿no? Por supuesto, un trabajador que labura con materia emocional, sentimental, de conciencia. Pero un trabajador al fin, un obrero, un artesano. Y ella lo obraba, lo accionaba así. Ella escribía como una obrera de las palabras. Escribía para los otros, fundamentalmente.
0: Estamos hablando con Galo Bodoc. Él es actor, director teatral, docente, escritor. Dirige la compañía Tres Gatos Locos y adapta las obras de su madre, la escritora Liliana Bodoc. Es egresado del IUNA. Y Galo fusiona teatro clásico con intervenciones populares como el hip hop y la literatura. Me gusta este vínculo entre ambas y me gusta pensar también en el extrañamiento, ¿no?, que mencionás vos y que también está tan presente en sus clases que están rescatadas acá en Volver a Conocer el Fuego, porque ella hace referencia a los autores que aprendió en la universidad, como contaba Gustavo Sonana, los autores rusos, ¿no?, como Todorov, Bakhtin.
1: Sí.
0: Pero ella prefería dejar de lado, ¿no?, esta teoría para reflexionar sobre cómo emplear el extrañamiento y detenerse en los extrañamientos de la vida cotidiana. Y vos hacés referencia a eso en la Temascalera y el Guardián, ¿no? Hay una cosa, el extrañamiento. Me gusta esta idea de cómo empieza el texto contando, ¿no?, que la pasás a buscar, se van a la panadería a comprar medialunas y demás. Y cómo cierra el texto, ¿no? Entonces, también estas cosas que forman parte de la transformación cuando termina la clase y después como volver a una realidad, que ¿cuál es la realidad? ¿No? Me gusta esta idea de... Y en esta idea de ella de que le costaba terminar la clase.
1: Sí, sí, sí. Está buenísima tu reflexión. Liliana era... yo voy a hablar ahora corriéndome un poquito del accidente biológico de ser su hijo, digamos, porque... Realmente yo creo y agradezco, quiero tener la fortuna de haber sido testigo de una mujer fuera de serie, de una artista, de una mujer latinoamericana que nos marcó profundamente y nos dejó un legado gigantesco. Hablo como lector en este momento, ¿no? Creo haber sido testigo de una mujer fuera de serie. Y una mujer que tenía, mucho antes de ser Liliana Bodoc, la escritora conocida, tenía un vínculo con lo cotidiano, con lo doméstico, muy especial, por dos cosas, o al menos eso es lo que ahora puedo visualizar, pero tenía por un lado un amor enorme por lo simple, por estar en su casa, por tomar mate a la mañana, por regar las plantas, hasta por limpiar su casa. De ella tenía un vínculo muy muy cercano a lo doméstico, a lo cotidiano, a lo simple.
0: Y a lo poético,
1: le ponía todo un halo de extrañamiento, ¿no? Un halo de magia cotidiana, en la que Liliana no había un día que fuera, lo voy a decir así bruto, pero un día normal era raro encontrarse, un día normal, porque ella poetizaba como por impulso, ¿no? Por una búsqueda profunda, yo creo. Poetizaba la casa, poetizaba el almuerzo.
2: Galo,
1: poetizaba,
2: perdón.
1: Sí.
2: Perdón que te interrumpa un segundito, pero no, Ana, no. Ana tiene un. Estás diciendo eso y Ana justo encontró un audio que es una maravilla.
1: No me digas.
0: Sí, sobre la poesía, dice: la poesía nace de la cotidianidad. Si te parece, lo compartimos, Galo, y después cerrás la idea.
1: Por favor,
0: ¿te parece?
1: Sí, por favor, me encanta.
3: En todas las casas hay una poesía, nuestra poesía, no digo un libro de poesía, la poesía de casa, el lugar donde me refugio, y a mí me parece que de la estética de lo cotidiano y de la poética de lo cotidiano, ahí se sostienen después los grandes escritores, como en un montón de pibes que potrerean se sostiene Messi. Digo, es impensable que Messi nazca en un país donde nadie juega al fútbol. Entonces ahí, eso, ejercer el arte, ejercer la poética siempre que se pueda. Y a mí me apasiona la poesía, si me tienen paciencia les termino con una de Brecht. Señor, yo no quiero de lo que todos te piden, porque de eso ha de quedarte muy poco. Yo no quiero quietud, ni tranquilidad, ni siquiera fortuna, ni salud, porque de eso todos te piden, y ha de quedarte muy poco. Yo quiero para mí la inquietud, la intranquilidad, el infortunio y la pelea. Dame que yo esté seguro de tenerlo para siempre, porque no siempre tendré coraje para volver a pedírtelo.
0: La voz de wow. Liliana Bodoc, esto que hablabas, Galo, sobre la poesía en la vida cotidiana, y también rescato algo que anoté cuando vos presentaste el libro, y que hablabas de su voz, un antiguo mantra magnético, dijiste.
1: Sí.
0: Me gustaría como cerrar con esta idea.
1: Sí. Liliana tenía, bueno, ahora hasta en sus audios, ¿no? Hasta incluso en algunos audios que se escuchan muy horrible, hay algo que perfora el ruido y nos llega y nos hipnotiza y nos abraza.
2: Total.
1: Y nos captura la atención rápidamente. Liliana llegaba y ya su silencio convocaba. Tenía un poder con la oralidad muy, muy, muy potente. Creo que también el legado del teatro que ella transitó también, ella llamaba el teatro y me lo heredó y yo lo amo y bueno, es algo que nos atraviesa familiarmente. Creo que esa oralidad tiene que ver un poco con el teatro y con la conciencia que ella tenía de hablar para el otro. Entonces automáticamente se posicionaba en un lugar de generosidad en su voz. y creo que eso es lo que se transmite, como la voz transmite la tensión, transmite el amor, transmite el nerviosismo, transmite la mentira, también transmite la verdad, la coherencia, también transmite la intención. Entonces me parece que hay algo de esa magia que tiene Lili en la voz. Digo, lo digo en presente porque sigue ocurriendo y acaba de ocurrir ahora con este audio, me parece. Y sí, hay algo de mantra en la rítmica, en la melodía de sus palabras, en la pausa, en la cadencia. Realmente estamos, creo, ante una maga de la palabra. Qué lindamente.
0: Lindísimo, ¿no? Y además pensar también que el taller, como vos contás, se empezó a llenar de otras capas y todas estas capas forman parte de volver a conocer el fuego, el extrañamiento, lo fantástico y la magia en la escritura creativa, volumen 2, Liliana Bodoc, de la colección Transmisiones de Edifil. Le digo a los lectores, porque seguramente han sido convocados por la magia de Liliana para leerlo. Gracias por esta conversación.
1: Muchísimas gracias a ustedes. Un abrazo enorme.
0: Un abrazo. Sigamos haciendo el programa.
2: Sí, nos vamos.
0: Qué lindo homenaje hicimos hoy a Liliana Bodoc. Los dos tomos son lindísimos, están todos marcados y dan ganas, ¿no?, como lectores, de encontrarse con muchos de los temas de la literatura fantástica.